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2: La selección de Argentina es, quizá, la gran candidata a ganar la Copa del Mundo en este 2026. Con un equipo comandado con Lionel Messi, la albiceleste buscará el bicampeonato en la justa mundialista. Sin embargo, para conseguirlo, también deberán echar mano de las nuevas figuras, y una de ellas se llama Nico Paz. El mediocampista ofensivo de 21 años está dejando una grata impresión en la Serie A de Italia. Actualmente es una de las figuras del Como que dirige Cesc Fabregas. Con goles y asistencias de Nico, la escuadra recién ascendida a la primera división italiana peleó al tú por tú con los gigantes por la parte alta de la tabla. Y todo gracias al nivel del juvenil argentino, quien buscará replicar sus actuaciones con la selección argentina este verano en la parte creativa del equipo.
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3: 6:08 en el tiempo del centro de la República Mexicana. Aquí seguimos en vivo y a todo color. Carla Santillán.
4: Y tenemos llamadas. Claudia Lisbeth dice, yo también vi raros los videos como montajes o inteligencia artificial. Sí estuvo raro.
3: ¿Shakira?
4: Pues dice Claudia que ella vio raro.
3: Es que la,

0: He oído a varios que dicen, pero ya dijo Salvador Zaragoza, representante de Dios en la tierra, que si era su Shaki, es
1: de
0: bueno,
1: los Shaki algún lugar
0: le conocerá o alguna arruga, yo qué sé. Pero bueno, en fin.
1: Y Alfonso,
0: mucha polémica.
1: Alfonso dice: yo tengo sentimientos encontrados, muy contento de que ganamos el partido y muy triste de ver cómo el gobierno trata a las madres buscadoras y a los maestros que vienen por una esperanza.
0: Bueno, sí, contrastes. Hoy fue un jueves de contrastes, ni más ni menos. Y no de, y también de contreras en este programa, de contrastes y de contreras. Oye, por cierto, que estamos, pues ya nada, a una hora y 40 minutos más o menos de que se dé el segundo juego de este Mundial 2026 en México. Uh-huh. Guadalajara, Jalisco será la sede del partido entre Corea del Sur, a los que han recibido, bueno, como si todos fueran de BTS, con una fiesta, sí. Y a los de la República Checa, que llegaron y su camión se atascó y bloquearon una carretera, bueno, en fin. Cosas que pasan en México Mágico Musical. Allá en Guadalajara se encuentra nuestro compañero Antonio Neri. ¿Cómo estás, Toño?
2: Hola, ¿qué tal, Enrique? Te saludo de las inmediaciones del Estadio Guadalajara, donde ya, como lo comentas, está a punto de iniciar mucho más este partido de Corea del Sur contra la República Checa. Como estamos escuchando, en este momento va a pasar uno de los contingentes. En este momento vamos a ver quién es el que llega. Por eso están agentes de la policía vial en este momento llevando a cabo justamente el operativo de traslado. Estamos aquí sobre la avenida Vallarta o la carretera Nogales, a la altura de lo que corresponde a la carretera en Bajío. Así de que bueno, esto que escuchamos fue por el paso de un funcionario justamente del gobierno del estado, quien llega aquí justamente a las inmediaciones del Estadio Chivas. Pero ahí viene otra más. Déjame comentarte que con el cierre de la última milla ha estado complicado poder llegar aquí a esta parte para poder presenciar el partido. Está cerrada los carriles laterales de la avenida Vallarta y también del periférico. Hay contraflujo a partir de la avenida Guadalupe y hasta la avenida Vallarta. Solamente pueden pasar los vehículos que tienen acreditación o que han pagado estacionamiento para poder llegar, pero de ahí en más se aplica esta milla de 3 kilómetros a la redonda y las personas tienen que pasar caminando o tienen que desviarse, no hay más. Hemos visto también algunas banderitas de la República de Corea, los vehículos aquí en Guadalajara, quienes llegan a apoyar esta selección. Así es de que pues estaremos pendientes lo que surja esta tarde noche aquí desde las inmediaciones del Estadio Guadalajara con este operativo de traslado tanto de los jugadores justamente de ambas repúblicas, de las selecciones, así como también de funcionarios que están explicando esta tarde aquí en Guadalajara.
0: Oye, Toño, por cierto, ahora que pasa la ambulancia, a ver si me escuchas. ¿Allá no hubo protestas sociales en medio de esta fiebre futbolera?
2: No hubo protestas. De hecho, mira, en este momento va pasando el autobús de República Checa. Uh-huh. En este momento va pasando frente a nosotros y viene otro camión atrás. Es como que de alguna manera, como que el equipo de apoyo. Por eso el movimiento, justamente porque está pasando en este momento el autobús de la República Checa, quienes ingresan al Estadio Guadalajara. Y como comentas, bueno, no hubo protestas aquí en Guadalajara. Estuvo tanto los fanfes como lo que viene siendo la Minerva de Guadalajara. Salieron a festejar el triunfo de México, pero no se presentaron protestas hasta este momento.
0: Bueno, gracias, Toño. Un abrazo.
2: Hasta luego.
0: Antonio Neri es reportero allá en W Radio Guadalajara. Saludos a toda la banda de Guadalajara, por cierto. Oye, Carla, que me llama la atención también que no hubo protestas en Guadalajara, siendo un estado que ha sufrido bastante por las desapariciones forzadas, ¿eh?
1: Pues sí, pero bueno, pues...
0: O sea, la diferencia entre la Ciudad de México y las otras sedes es brutal en ese asunto del termómetro social, ¿eh?
1: Claro, lo que pasa es que los colectivos buscadores o buscadoras, las madres de Guadalajara y de Jalisco, se vinieron a la Ciudad de México para hacer un frente común con todos los otros colectivos y pues ayer hicieron esta velada en las inmediaciones del Estadio Azteca, hasta donde se les permitió llegar.
0: ¿Qué imágenes conmovedoras?
1: Exacto, sí. y de hecho habían puesto cempasúchil en las jardineras cercanas al Estadio Azteca. Las buscadoras lo tomaron para hacer unas ofrendas por los desaparecidos. Sin duda alguna...
0: Sí, que ¿quién pone cempasúchil en junio, eh? Como que le sobra. No, no, eso sí no lo entendí, pero bueno. Lo pusieron en Calzada Coxpa, en Calzada del Hueso, etcétera.
1: Bueno, entonces, bueno, los colectivos lo que hicieron es hacer un frente común y concentrarse en Ciudad de México, pues para ser escuchados.
0: Bueno, por cierto que los maestros que estaban en el plantón, ahí en el Centro Histórico, pues sí se dieron su escapadita al Fan Fest del Zócalo para ver el partido. Evangelina Hernández, cuéntanos, buenas tardes.
3: ¿Qué tal, Enrique? Carla, muy buenas tardes. Pues fíjate que no que se hayan... metido directamente al FanFest, pero sí, algunos maestros que no fueron a la marcha y que se quedaron ahí en el campamento, pues sí aprovecharon para poner sus sillas, acercarse a donde hubiera alguna pantalla, en alguna lonchería, en algún restaurante, que se viera el partido desde afuera, y con su sillita, ya sabes que cargan para las marchas, ahí se acomodaron afuera, en la banquetita, en la calle, y desde ahí efectivamente estaban viendo los partidos, también algunos en sus celulares. También vimos que estaban siguiendo el partido de México contra Sudáfrica, y todo esto, como tú dices, en el marco del Fan Fest, que hasta esta madrugada, Enrique, déjame comentarte que había incertidumbre si se iba a realizar o no, pero lo que nosotros vimos es que más que la decisión del gobierno de la ciudad o del gobierno federal, pues fue una decisión de los aficionados, pues que se realizara el Fan Fest, porque a pesar de que estaba todo con las vallas alrededor del Zócalo, pues desde muy temprana hora, desde las 7 de la mañana, empezaron a llegar los aficionados. Alrededor de las 8, las 9, Enrique, pasando incluso a un lado del campamento de los maestros por todas las calles del centro de la ciudad, empezaron a llegar ríos y ríos y ríos de aficionados, y entonces el Fan Fest se abrió como a las 10 de la mañana. Para eso déjame decirte que ya había miles y decenas de aficionados intentando a entrar, pero no solamente había mexicanos ahí en el Fan Fest un poco antes de la inauguración, había mucho extranjero, y entrevistamos por ejemplo a Tiago, que vino de Brasil a la Ciudad de México y que además nos contó que va a seguir por los tres países a su equipo a Brasil. Vamos a escuchar lo que nos dijo Tiago.
4: Pela segunda vez, otra vez para pasear, agora pela Copa do Mundo. E para torcer para o México aqui hoje, por causa da abertura e por causa que temos uma simpatia muito grande pelo México. Depois vamos a Estados Unidos também. Vamos a Miami, Nova York, Filadélfia e em Canadá vamos em Toronto.
5: A seguir a Brasil?
4: Sim.
5: Vai a Brasil?
4: Sim, sim. Vai Brasil, vai México.
3: Así es, ellos van a seguir, como ya lo escuchaste, a través de los tres países a Brasil, esperando que su equipo sea campeón. Y también había, fíjate que mucho colombiano, muchísimo colombiano, y también entrevistamos a Esteban, que se trasladó desde Colombia aquí a la Ciudad de México para ver también a su equipo. Vamos a escuchar a Esteban.
6: De Colombia al Mundial. Pues nos parece que es un país hermano y nos pareció interesante venir acá.
5: ¿Dónde llegaron? ¿Cuándo se van?
6: Ayer, el antier, y nos vamos el 22. Sí, ya cerrando un poquito después del partido de Colombia con Uzbekistán. Ajá. Ahí ya vamos a Cancún.
5: ¿Quién va a ganar?
6: La Copa, México.
3: Ya ves, Enrique, este colombiano piensa que México va a ser campeón mundial.
0: No, pues de pensarlo. Déjame. Nosotros también, Evangelina, pero pues...
1: No, su risa lo delató, fue sarcástico.
3: Ajá, sí, exactamente, Carlos, digo, Carla, exactamente fue sarcástico, pero la verdad es que se la pasaron bien, también había, pues, otros visitantes, también había argentinos, había venezolanos, poco, pero así había venezolanos y hasta coreanos, fíjate, llegamos a ver ahí en el Fan Fest, que para el partido de México, ya por último les comento, estaba totalmente abarrotado ese lugar. No cabía de verdad ni un alma, Enrique, Carla.
0: Qué bueno que fue así y que no hubo ningún desaguisado. Evangelina, te mando un abrazo, gracias.
3: Buenas tardes, igual.
0: Ah, pues así las cosas en el Centro Histórico. Oye, por cierto que ahí algunos aficionados que fueron al Ángel a festejar andaban así como ya jaladones. Uh-huh. Y se les hizo fácil agarrar una lona de estas de los colectivos de desaparecidos para resguardarse de la lluvia. Y qué santo jaloneo que se armó ahí. Pues, que no, oigan, esto no es para taparse, pues agarren su impermeable o tráiganse un suéter, ¿no?
1: Sí, pues respetar las expresiones y las manifestaciones que han tenido los diferentes colectivos y respetar su causa, ¿no? O sea, a lo mejor hay si no lo apoyas, respétala.
0: Totalmente de acuerdo. Vamos, una pausa, son las 6:19, volvemos.
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26: Hola, soy Mari Carmen Lara y esto es Generación 2026.
1: La selección de Portugal es una clara candidata para ganar la Copa del Mundo en el 2026. Cristiano Ronaldo es el gran referente del conjunto lusitano. Sin embargo, una nueva generación de futbolistas jóvenes buscará ayudar al comandante a ganar el título y uno de los principales apoyos que tendrá en el mediocampo se llama João Neves. El futbolista de 21 años es uno de los mejores mediocentros del mundo, con buen toque y recuperación. Actualmente milita en el Paris Saint-Germain y es titular indiscutible con Luis Enrique. Por si fuera poco, fue una pieza fundamental para ganar el sextete la temporada pasada jugando en el centro del campo e incluso como lateral por derecha. Ahora, junto a Vitinha, buscará este mismo verano llevar a la selección portuguesa a ganar, por primera vez en la historia, una justa mundialista.
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0: A unas horas de que fue asesinado el reportero Luis Ángel López Valdés allá en Veracruz, la Fiscalía General del Estado inició una carpeta de investigación. Yadira Paredes, nuestra corresponsal, tiene los detalles. Yadira, ¿cómo estás?
4: Hola, ¿cómo estás, Enrique? Muy buena tarde para ti y para todo el auditorio. Pues efectivamente fue Luis Ángel López Valdés, el periodista, el reportero de la nota policíaca que se convirtió en el número 32 asesinado, aquí en el estado de Veracruz en los últimos años. Él murió en un ataque armado directo en la ciudad de Poza Rica, en la calle 20 de noviembre, la madrugada de este jueves, cuando hombres fuertemente armados pues le dispararon después de que estaba realizando él su actividad periodística. Él era reportero del periódico digital Vanguardia de Veracruz, muy famoso en el norte del estado, y bueno, pues él quedó tendido, su cuerpo quedó tendido en esta calle, pues balaceado, muerto. Hasta ahí llegaron los elementos de la Guardia Nacional, del Ejército Mexicano, para acordonar la zona y para esperar que llegara el personal del Ministerio Público para atender la situación. Como tú bien lo comentas, la Fiscalía General del Estado, horas después de este asesinato, dijo que ya se había iniciado una carpeta de investigación a través de la regional zona norte de Tuxpan, y bueno, pues que se habían levantado los primeros indicios de estos hechos. Fue el secretario de Gobierno de Veracruz, Ricardo Huet Bardahuil, quien señaló que se tiene que investigar una presunta queja, una presunta denuncia que había presentado este reportero policíaco Luis Ángel por presunto hostigamiento por parte de elementos de la Secretaría de Seguridad Pública de Veracruz en su contra, porque dijo esta tiene que ser una de las líneas de investigación que siga la Fiscalía General del Estado. Además, señaló que se tiene que determinar si hubo o no alguna omisión institucional de parte de la Comisión Estatal de Protección y Atención a Periodistas, la CEAP, aquí en Veracruz, a quien este joven ya había pues reportado esta situación con los policías estatales. Lo que sí es cierto, Enrique Auditorio, es que hasta el momento no se sabe quién disparó contra él. El ayer todavía, entre el mediodía y la tarde-noche, había reportado el levantón de cuatro personas en diferentes puntos de Poza Rica que se habían dado por parte de la delincuencia, y su último enlace fue precisamente la localización de un taxi en donde habían sido llevados dos de estas personas. Eso fue lo que pasó esta madrugada en Poza Rica.
0: Bueno, pues ahí está la realidad que nos vuelve a esta ruta informativa. Yadira, te mando un abrazo, gracias.
4: Gracias, Enrique, muy buena tarde.
0: El reporte de Yadira Paredes. Y en otro hecho terrible, por el mensaje que se manda, fue el que ocurrió en Sinaloa, donde a la diputada Paola Gárate Valenzuela, con la que hemos hablado en la cabina cuando vino a la Ciudad de México para denunciar todo aquello de su secuestro y de las torturas y la violencia que se ejerció en la elección del 2021 desde los grupos del crimen organizado para influir en las elecciones para gobernador del estado que finalmente ganó Rubén Rocha Moya, que hoy está envuelto en estas acusaciones desde Washington y que ha pedido licencia como gobernador. Bueno, pues al domicilio de Paola Gárate le mandaron un arreglo floral de corona fúnebre. La dejaron en la casa, en su puerta, en la puerta de su casa, y le agradezco mucho a la propia Paola Gárate que esté conectada con nosotros. Paola, ¿cómo estás? Buenas tardes.
5: Enrique, buenas tardes. Pues consternada, la verdad, como bien mencionas, ayer dejaron un mensaje fuera de mi casa, sí lo tomo, en el lugar donde se supone que una puede estar en paz, puede estar segura, y no te voy a negar lo que sentí. Claro que da miedo, claro que pues que genera psicosis, porque pues uno sabe lo que ese mensaje significa en un estado como el nuestro, en Sinaloa. Pero
0: es una amenaza
5: también,
0: de muerte.
5: Pues sí, y da miedo, sí, pero también con toda serenidad te lo digo, y sobre todo con mucha responsabilidad, aún con miedo, pero no me voy a callar. No sé si esto tenga que obligar a ser más cuidadosa, a ser más, pero no estoy haciendo nada que no sea hablar con la verdad. No tengo en lo personal ningún problema con nadie, ni personal, ni de transacciones económicas, solamente a lo que me dedico, ser activista social, representar el sentir de las y de los sinaloenses, clamar por justicia. Y si ese es el costo, Enrique, que lo lamento, porque no es un mensaje para mí nada más, es un mensaje para quienes nos animamos a levantar la voz, porque justamente sabemos de lo que son capaces este gobierno autoritario, este gobierno represor, y ese es frustrante para mí, que le genere ese impacto a mi familia, en mi equipo, en mis amigos, en la gente que hoy está decidida a participar, no por otra cosa, sino porque lo que está en juego es eso, es vivir, es su vida, es su libertad, es su tranquilidad. Entonces, híjole, insisto, no es solamente un asunto mío, pues pienso en todas estas familias sinaloenses que han sentido este miedo, que han sentido esta vulnerabilidad, que han recibido amenazas y que incluso han tenido que guardar silencio para proteger a los suyos. Pienso en ellos y digo, no, yo no me puedo callar. Y no por mí, no por otro tema, sino por esta gente que no tenemos que resignarnos a vivir así a mi edad.
0: ¿Cómo fue ese momento? ¿Cómo te diste cuenta que estaba ahí ese arreglo floral, esa corona fúnebre en la puerta de tu casa?
5: Pues yo salí desde temprano, como siempre, tuve ahí varias reuniones y estuve en el Congreso inclusive, luego me fui a una comida, reunión, ya tarde, y de ahí iba a ir a otra oficina donde iba a continuar trabajando, pero no sé, me sentí cansada, entonces mejor me fui a mi casa y pedí que me llevaran allá los papeles y los pendientes para continuar ahí en mi casa. Trato de todas maneras de guardarme relativamente temprano, como todos los sinaloenses, de que a menos que algo muy, muy postergable lo tenga uno en la calle, pero 7 de la tarde por tarde busco estar, y eran como antes de las 6 de la tarde, y yo llego, la verdad mi casa, que es la de ustedes, está en una colonia popular en la salida suroriente, cerca del cuartel militar de hecho, pero pues ha sido el polígono más violento, pues más levantones, secuestros, asesinatos,
0: esto
5: quema
0: fue ayer,
5: de casas.
0: ¿Verdad?
5: Eso fue ayer, como a las 6 de la tarde, sí. Y cuando llego a mi casa, que es la de ustedes, estaba un carro afuera, pero es común porque, te digo, vivo sobre un bulevar que es muy transitado, y ahí casi enseguida mi casa, a una casa nada más está un sushi, y luego enfrente hay una comida rápida de hot dogs, hamburguesas, y hay otro negocio, entonces generalmente llegan carros, bajan cosas, es común pues que de pronto haya vehículos ahí estacionados, y no me llamó la atención, entonces entré y bajé el portón, abrí la puerta, me metí a mi casa, estaba esperando que llegara más mi equipo, y en eso salgo, veo ya el carro que está fuera de mi equipo, pero no entran, entonces yo pues ya salí afuera porque oía voces, pero no sabía qué, por qué no pasaban. A veces va,
0: o sea,
5: gente
0: lo pusieron,
5: y me piden unas cosas.
0: La corona de flores la pusieron después de que tú llegaste.
5: Pues sí, yo no la vi. No sé si cuando llegué ya estaba ahí, yo no la vi porque nada más entré por el portón y está como un huequito a un lado del portón. Hay como un huequito, como una entrada en lo que está la macetera a un lado. Entonces, no sé si ya estaba ahí o no sé si en lo que entré y llegaron, pasó, pero pues ya cuando salgo veo ahí eso. Y te confieso que en los primeros segundos, en los primeros minutos, pues les veo la cara y a ellos y yo misma no me había imaginado una cosa así. La verdad me imaginaba otras cosas, incluso ya he vivido. Me imaginaba si volvía a pasar, me he imaginado, pero eso no. Entonces, pues hago lo que cualquier persona, marco el 911. No se me ocurría otra cosa, no me llegaba a la cabeza nada. Obviamente entre el temor, lo agitó. Pues hablé el 911, me tomaron el reporte y en lo que esperaba ahí, lo pasaban los minutos, que se me hacía una eternidad. Hablé también al titular de la Guardia Nacional, que en mis esfuerzos por solicitar seguridad, porque así lo dijo la presidenta, que se le había otorgado al gobernador con licencia y que cualquier diputado o cualquier ciudadano que lo solicitara se le iba a dar, y yo se lo solicité por escrito, además que lo había solicitado antes, lo volví a solicitar a ella, al secretario de Seguridad y Protección Ciudadana Federal, al secretario de las Fuerzas Armadas, a la Guardia Nacional Federal, a la Marina, a la Secretaria de Gobernación, a todas esas instancias, y la única respuesta que tuve fue personal, así una llamada y una entrevista. Y solamente podía eso, el titular de la Guardia Nacional, estar en contacto conmigo y que tuviera su celular y que cualquier situación que hubiera riesgo le marcara. Entonces me acordé de eso y le marco y le digo, a ver, general, pues, como fue esta cosa, fue otra cosa, ¿qué me va a ayudar? ¿Cómo me va a ayudar? Pues aquí estoy marcando, le pasó eso. Y me pide mi ubicación, se la mando y sí, mandó elementos. Y ya llegó la policía estatal y más tarde, como 2 horas más tarde, 2 horas y media, la policía de investigación de la fiscalía del estado. Pues ahí hicieron las entrevistas, las diligencias, ellos retiraron la corona y pidieron que fuera hoy de nuevo a ampliar la declaración, a ratificarla. Y eso... pues eso pasó, estuve en el Congreso y sí, ya fui y les dije ahí, perdón, sí, le dije mis respetos pues para el personal, yo entiendo que no todos, no son ellos, pero pues obviamente con qué confianza, ¿no? Si yo he señalado a esa fiscalía, a la titular, al vicefiscal que está señalado por Estados Unidos, en la zona centro, es complejo, ¿no? Estar ahí diciendo detalles de... pues de la misma instancia que ha hecho montajes y que yo he señalado, ¿no? No a personas, sino a quienes ostentan...
0: ¿Vas a pedir seguridad? ¿Estás pensando en reforzar tu seguridad? Me dices hace un segundo que tú no te vas a callar, aunque ese sea el costo.
5: Pues sí, este es el costo, y lo terrible es que esto busque callar a más personas, pues, y, o a las familias, la presión. Ahorita, pues, estoy con mis hermanos y obviamente les preocupa, ¿no? Estoy recibiendo llamadas de otras compañeras, luchadoras también, y que me dicen, oye, te está pasando a ti, pero pues es un mensaje para todos. Eso me genera mucha frustración, porque quisiera al revés, pues, que esto, en lugar de desmotivar todavía más, de amiedar todavía más, de hacer que se haga de un paso y sea como que nada pasa, al revés, que aún con miedo, pero sea nuestro motor, nuestra fuerza para ahora gritar, ya no nada más hablar, gritarlo y exigir lo que tendría que darse resultados, la investigación.
0: ¿Vas a tomar pues medidas más bien en cuanto a tu seguridad personal?
5: Pues mira, me tuve que salir de mi casa anoche para empezar, Enrique, y eso también me da mucho coraje, porque si uno no está actuando mal, si uno no está haciendo nada malo, nada más está hablando con la verdad y está pidiendo que se hagan bien las cosas, yo soy la que me tuve que salir como delincuente, con una maleta, lo primero que agarré. O sea, ¿por qué uno? Pues porque la gente bien... es la que tenemos que tener miedo, porque la gente honesta son los que tenemos que estar con el alma en un hilo, y no al revés, los que ostentan una responsabilidad de poder y que están entregados al crimen organizado, porque mi señalamiento siempre ha sido al gobierno, Yo no menciono otro tipo, o sea, siempre ha sido solamente al gobierno.
0: Bueno, pues estaremos muy pendientes. Paola, un abrazo.
5: Gracias, Enrique, te agradezco y espero que ahora sí la fiscalía me esté informando semana a semana, así lo pedí, porque de la denuncia anterior de octubre del año pasado que me encañonaron para quitarme la camioneta, supuestamente, que casualmente también coincidió con mi exigencia de destitución de un funcionario estatal porque estaba involucrado en la desaparición de Carlos Emilio Galván Valenzuela de Durango, que había desaparecido ahí en el Mazatlán. Y ahí pasa eso, y denuncié formalmente y nunca me han dado ninguna información de mi carpeta de investigación. Entonces, de esta, estoy pidiendo que semana a semana me den un reporte de qué han investigado y ojalá me permita semana a semana pues decirte a ti y decirle al auditorio qué es lo que me ha dicho la autoridad.
0: Estaremos si platicando, está Paola. Muchas gracias por estos minutos. Saludos hasta allá. Hasta
5: gracias Culiacán. A ti. Dios te bendiga, un abrazo y bendiciones para todos.
0: Paola Gárate es diputada en el Congreso de Sinaloa. Son las 6:39.
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0: Bueno, ha sido una semana también de amenazas previo a la inauguración del Mundial. Ya le contábamos ayer Donald Trump diciendo vamos por el narco por tierra. Odio decírselo a México, pero así va a ser porque hemos tenido éxito por mar y ahora vamos por tierra. Y aparte, dice el presidente Trump, estoy pensando no renovar el T-MEC con México y Canadá porque no los necesitamos a ellos. Doctora Eliana Rodríguez Santibáñez, ¿qué tal Donald Trump? ¿Qué desayunó ayer?
15: Bueno, no sé, pero seguro que Perico desayuna siempre porque habla muchísimo, ¿no? Bueno, pues déjame decirte que esta narrativa amenazadora que sustenta siempre es precisamente para presionar en las negociaciones, que sí se puede salir Estados Unidos como previene el acuerdo con 6 meses de anticipación, claro, cualquier estado puede salirse, pero la pregunta es realmente si a ellos les conviene también, porque hay que considerar que al interior de su estado ha sido una negociación bastante sólida. Simplemente en el 2024 la economía de los tres países alcanzó el 1.6 billones de dólares, lo que representó prácticamente el 29% del Producto Interno Bruto Mundial. Entonces, se calcula, por ejemplo, que en Estados Unidos la construcción y los empleos que existen se calculan en 56.5 millones que dependen directamente del comercio regional. 34 millones en Estados Unidos, 15 para México y 7 millones en Canadá. Es decir, la oferta del T-MEC es altamente atractiva y se va a decidir no necesariamente en la mesa de las cancillerías, se va a decidir en la mesa de los consejos de administración de todos los empresarios y empresarias de los tres países que necesitan de la consolidación de las cadenas productivas que han sostenido por décadas desde el NAFTA hasta este tratado. ¿Cuál va a ser el castigo más grande que puede padecer México si sobrevive la negociación? Que la revisión se conserve anual y ya no sexenal como se esperaba. Y con eso tendríamos siempre el pie en la yugular presionando lo que México está haciendo. Pero estamos viviendo nuevos tiempos con Donald Trump. Estamos viendo la construcción de un nuevo orden mundial donde lo que también Estados Unidos está previendo es que no haya el acercamiento de China hacia nuestro territorio en particular. Es cortar el mercado asiático para mantener y que ellos tengan una economía mucho más sólida hacia América y otros continentes. Así es que, ¿qué puede pasar? La intención sería que México trace líneas de acción para una revisión con una agenda mucho, muy ofensiva. Consolidar el nearshoring que parece estancado, asegurar reglas claras para semiconductores, baterías, energías limpias, exigir mecanismos de solución de controversias que no se conviertan en un chantaje político. Este es un punto crítico. Los mecanismos de solución de controversias tienen que ser revisados porque pareciera que estamos más al servicio de los inversionistas que en también proteger los intereses nacionales. Entonces ahí hay que tener también bien cuidado. Pero también, claro, por otro lado, no hay que tener una revisión torpe respecto al T-MEC. Se puede convertir este momento también en un área de oportunidad importante, aún con las amenazas de Trump. La clase política debe estar preparada, tener esta preparación técnica. Ya tenemos un nuevo embajador, aunque el reto político en todo caso es entender que esto no es una revisión de un tratado, Enrique, es una renegociación del modelo de desarrollo mexicano dentro de Norteamérica. Y si eso no nos queda claro, entonces sí tenemos problemas.
0: Vaya, pues es que sí, desayunó perico, dices por parlanchín, no vayan a pensar otra cosa, porque ya ves que luego, no, que no se entienda mal. Híjole, Eliana, y la conversación en Washington de la visita recíproca, ¿no? Empezaron las negociaciones en México, las pláticas, y ahora va para Washington, y pues llegan con este hándicap en contra, ¿o es solamente puro petate naranja?
15: No, pues ya ahora que estamos en la etapa de los dichos de nuestras abuelas, ya sacó el cobre, ¿no? Porque Trump ya dijo que está dispuesto a no renovar el T-MEC si no tratan mejor a Estados Unidos. Y ese es un mensaje directo a México y Canadá en esta plena revisión. Así es que los negociadores se presentarán, pero sí también sabiendo qué carta tendrán bajo la manga para saber negociar, para que Estados Unidos mantenga el interés en las negociaciones y que haya un equilibrio en las concesiones que se obtengan de una parte y de la otra. Necesitamos marcar continuidad y no ruptura en este nuevo episodio que estamos viviendo con Estados Unidos. El T-MEC finalmente mantiene una estructura mucho muy sólida, así también hay que decirlo, exigente, por ejemplo, con las reglas de origen, que cada vez están más estrictas, pero que también hemos obtenido ciertos segmentos de la economía beneficios, por ejemplo, el que se incrementara en el sector automotriz el salario mínimo de $16 la hora en ciertas porciones de contenido automotriz y 75% de insumos norteamericanos en autos, fue una derivación de esta negociación del NAFTA y que llegó con Trump. Entonces hay cosas que presionan, pero que también a la larga pueden generar ciertos beneficios. Pero ahí hay que tener la prudencia para saber en qué segmentos podemos ceder y en cuáles no, Enrique. Es una negociación compleja. El T-MEC caduca a los 16 años, pero tiene una revisión en el año sexto, que es el que estamos viviendo en el 2026, que es también un año electoral de elección intermedia en Estados Unidos, y una negociación que se puede alargar hasta el siguiente año. Esa es prácticamente la década que estamos viviendo de incertidumbre.
0: Bueno, pues veremos cómo evoluciona también el Mundial con tanta cosa, que revisan a los futbolistas como si fueran delincuentes y luego los regresan algunos. A Irán lo mandaron a Tijuana y al árbitro somalí lo mandaron a la finca La Chingada allá en Palenque. Qué cosa. Bueno, ahí estaremos revisándolo también.
15: Bueno, dicen que ahí es una zona muy poderosa, ¿no? Entonces no sé cómo se la vayan a pasar, pero lo que te quería decir es que sí, cada vez más las estrategias de seguridad de Estados Unidos resultan ofensivas también para los ciudadanos. La retórica y la narrativa de derechos humanos, pues prácticamente en temas migratorios no existe.
0: Te mando un abrazo, Ileana.
15: Yo también otro, y ojalá que sigamos avanzando. Hoy tuvimos suerte.
0: Un abrazo, Ileana Rodríguez Santibáñez, internacionalista del TEC de Monterrey. Carla Santillán, ya nos estamos yendo con Alejandra, ¿va?
1: Sí, tenemos información y música.
0: Venga.
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3: Mucha atención, porque el Instituto Mexicano de la Propiedad Industrial aclaró que no realizará clausuras de establecimientos por transmitir los partidos del Mundial ni llevará a cabo revisiones de manera aleatoria. Pero, a petición de los dueños de los derechos de transmisión, pueden llevar a cabo inspecciones para revisar que los negocios cuenten con licencia para la retransmisión de eventos deportivos. El no contar con esta licencia puede constituir infracciones en materia de derechos de autor y derechos conexos. El presidente de Estados Unidos, Donald Trump, anunció que canceló los ataques previstos para esta noche contra Irán por avances en las conversaciones de paz, cuyos puntos finales han sido aprobados apenas horas después de amenazar con bombardear con gran dureza a la República Islámica. Y ya hablamos sobre lo mucho que nos emocionó hoy Maná cantando Oye mi amor en la inauguración del mundial, pero tenemos otra buena noticia porque la banda anunció una gira por Latinoamérica para el final del año llamada Vivir sin Aire Tour y que incluye una fecha para el 17 de diciembre en el Estadio GNP aquí en la Ciudad de México. La preventa será el 17 de junio y la venta general un día después.

0: sí queremos ir a ver a Maná. Está como sí, en su segundo aire, ¿no?
1: Oye, a ver, aparte, eso no... de queremos me sonó a Maná. Ah,
0: sí. Mira, Alejandra y yo sí, queremos.
2: Sí, sí, queremos.
0: ¿Corno? Sí. ¿Iván? No.
1: ¿Corno? ¿Corno? No puedo creer que Corno quiera ver. No, me, ya, no, ya se volvió.
0: ¿Ernesto?
1: Corno, ¿qué pasó?
0: Nah. Ernesto no, está de agruras igual que tú, pero. Y Mike, pues tampoco creo.
2: No, pero yo los fui a ver es en que, el Tecate, híjole, Península, no. Y la verdad, qué buen show, lo disfruté muchísimo. Yo dije, ay, ¿por qué? ¿Qué voy a andar haciendo viendo
1: estás
2: a
1: chava,
2: Maná?
1: Estás chava.
2: Pero me quedé ahí, me atrapó. Muy, muy buen ambiente, la verdad.
0: Sí, queremos ir, ay. Está como en su segundo aire, Maná.
2: Sí. No, y resultó bueno, que me sabía más canciones de las que
1: voy a sacar un calendario en bikini, pero ya, vámonos.
0: Pues sí, ya nos vamos. Es momento de despedir esta transmisión.
1: Nada más por eso, porque he estado de agruras hoy, porque pues todo se complicó. Afortunadamente todo salió bien, hasta este programa. Mañana yo disparo las pizzas para toda la cabina.
0: ¡Eso! ¡Que viva México!
1: Nada más porque es viernes y porque ya viva el mundial y ya vámonos al fin de semana, ¿no?
0: Sí, me parece muy bien.
1: Bueno, Carla Santillán, como siempre, gracias.
0: A ti, buena noche.
1: Alejandra Pérez Molina, gracias.
2: Gracias.
1: Gracias a Salvador Zaragoza en la coordinación de información, a Corno Espinosa en la producción, a Miguel Pedrosa en los controles, a Ernesto Cruz en la asistencia de producción y a todo el equipo de digitales, ingenieros y demás, que además está haciendo triple esfuerzo para transmitirle a usted el mundial. ¡Nos vamos! Se quedan con La Delantera aquí en Radiopolis.
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0: honores a la patria.
1: Fue un oasis, un remanso, poder ver que todos somos una gran familia mexicana y que tenemos nuestras tradiciones y nuestros cánticos y el cielito lindo. Hey. Y ver a Salma Hayek y ver ahí en la tribuna a Saúl, el Canelo Álvarez, y decir, eso somos nosotros, todos somos mexicanos.
2: Me gustó.
1: Maestros de la gente y los fifís de los palcos y las madres buscadoras y el gobierno y el pueblo, todos somos uno.
2: De esas causas importantes no nos vamos a olvidar los mexicanos, pero en este momento y el día de hoy esto es fiesta. Y vamos a iniciar la fiesta el día de hoy. ¿Con quién? Si no, con el poeta. El poeta del deporte, el hombre de la facilidad de la palabra.
1: El hombre más culto que conozco, güey.
2: ¿Más cool o más culto?
1: No, culto. Porque, o sea, tuvimos esa discusión alguna vez.
2: Cool era yo cuando era joven, ya no. Porque ahora que estoy viejo, a nadie le cae.
1: Era cool.
2: Exacto.
1: Cool.
2: Bueno.
1: Aquí está con ustedes, en vivo, Alberto Lati.
3: Nunca.
1: ¡Bravo, chica! ¡Bravo!
3: Ya iba a decir, ya sé que no aplauden. Al menos nos animaste. A ver, yo tengo mucho. No.

0: pudo vencerlo. No por decir eso, dejaremos de señalar relevantes e imperativas situaciones, áreas de oportunidad. La contundencia es un problema. La claridad en decisiones al acercarse al área es un problema. Malicia al atacar, pegada. La absurda roja a César Montes, para colmo, lo único que le falta a este plantel son centrales. Y uno está expulsado frente al rival más poderoso del grupo. Me refiero a Corea, expulsión con el rival sometido, regalas un balón, una cadena de errores. Imperdonable. Oh. Sí, es buscar lo que estuvo mal. Sin embargo, yo también me quiero ir a otra situación que para mí es maravillosa, y no solo el haber derrotado un equipo con 9 jugadores. A lo que yo me refiero también es al hecho de que cuando tenías el partido no hiciste más goles que pudieron haber sido muy importantes. Ahora, el apoyo del público, aunque era un público diferente, muy streamer, fue delirante. No hay que opacarlo porque hubo mínimos abucheos. 80 mil gargantas fundidas en la consigna de cantar y no llorar y el celito lindo. Un himno mexicano.
1: Ay, ay, ay, ay, bueno. Ay, la delantera.
0: La delantera.
2: Perdón, eso, no me pude resistir.
0: Eso cantaba en la delantera.
2: La traía yo aquí, mira, en la punta de la lengua.
3: Como anoche.
2: ¿Qué dije?
0: Pero además, yo vi a muchos, y tengo que admitir, yo fui uno de esos, que sacamos lagrimitas cuando el himno mexicano resonaba el estadio de una manera poderosísima y una inevitable conexión intergeneracional. Pensar que donde el abuelo vio al Halcón Peña festejar gol en el 70, donde el papá vio al Sheriff Quirarte festejar en el 86, hoy al fin el hijo pudo hacerlo con Quiñones y Raúl encontrando la portería. Y es que el Azteca, seamos sinceros, el Azteca no es la casa de la selección, es la casa de muchísimos, muchísimos de nosotros. Pertenece a quienes ahí jugaron o con hacerlo soñaron. Pertenece a quienes ahí reporteamos o comentamos, mi caso. Pertenece a quienes ahí celebramos, lamentamos, reímos, lloramos, cantamos, gritamos. Nos pertenece a todos, es parte de la ciudad. Y hoy, ese Azteca, ante el rostro de asombro del planeta diciendo estamos en la catedral, volvió a ser mundialista, llevando en volandas al equipo nacional. De Sudáfrica poquitito, tampoco como yo esperaba. De lo demás, autocrítica y aprendizaje. Estoy convencido, la mejor manera de aprender es cuando ganaste. El mejor momento para corregir es cuando ganaste. 3 puntos y a lo que sigue. No mucho más que eso, está Calle Eduardo.
2: Lati. Aplauso, oye, a ver, perdón.
1: ¡Ídolo!
2: Déjame decir una cosa, tu verba es elocuente como la de ninguno.
1: Casi me hace llorar.
0: ¿Esto es bueno?
2: Sí, sí, buenísimo.
1: Sí, me pusiste la piel chinita, Alberto.
0: ¿Pero estás de acuerdo que el Azteca nos pertenece a todos?
1: Es sin de duda. Todos, el país nos pertenece a todos, la selección. Bueno, sí.
2: Oiga, pero denme un segundo porque tenemos que venderles algo. Ahí les va.
1: Tenemos que cerrar en los cinco.
2: A ver, la parte romántica.
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2: ¿A quién le pongo su cojín? ¿Quieres uno gordo o uno flaco?
0: Yo estoy bien, gracias.
2: Okay.
1: Yo sí te acepto el gordo.
2: Pero ya. Oye, a ver, vámonos, pues,
1: pero espérame. Falta Félix.
2: Nos falta Félix. Félix, vente para acá, Félix. ¡Arquero!
0: Este,
2: ¿sabes qué? Se mojó Félix.
5: Gracias. Emoción, no, vente para acá. Nos mojamos.
0: Se cayó el cielo. Cuatro, ¿no? Solo el momento en el que cruzamos de pie.
2: Sí. Pero, ¿sabes? Lo bueno es que tú y yo no nos despeinamos. Es lo bueno de este corte de pelo. No pasa absolutamente nada. Félix, bienvenido.
5: Gracias.
2: Necesitamos, bueno, ahora sí preguntarles, ustedes que estuvieron en el estadio,
5: sí,
2: ¿cómo vieron eso? Porque de verdad, hacía muchos años que no se oía el Estadio Azteca rugir de esa manera, gozar de esa manera y cantar los goles de México, que fueron 2. Yo pensé que iban a ser más, la verdad.
1: Debieron haber sido.
2: ¿Cómo vieron?
0: A ver, México se encontró con la meta demasiado rápido, tan rápido que se le trastocó el plan. Tengo la sensación que cuando México encuentra el gol con esa prontitud, lo siguiente es un rompimiento de la tensión narrativa. El mismo estadio, ¿no, Félix? Ya era, sí, ya metimos gol, ¿y ahora qué? ¿Ahora qué seguimos? Y Sudáfrica no hace nada. Sudáfrica no metía las manos.
5: No, fue un partido muy raro. Buenas noches. Porque ambos se respetaron mucho cuando no tenían la pelota. Pensábamos que México iba a salir agresivo, iba a salir a comerse al rival desde el principio. Y no salió a tocar la pelotita y Sudáfrica salió atrás.
2: ¿Te puedo hacer una pregunta de neófito?
5: Claro, hermano.
2: ¿Fue que México como que no quería regarla de ya tenemos el gol y se quedaron así de, güey, no nos vayan a meter y nos empaten? ¿O por qué había ese tiento a la hora de seguir con el ataque?
5: Yo quiero pensar que es por la tensión, por la ansiedad, por la presión misma de un escenario
2: no,
5: de
2: ese fruncimiento.
5: Tamaño.
2: No,
1: tengo una pregunta para ustedes que ya tienen más años en esto del fútbol.
5: Bueno, somos de la misma edad, la

0: Pero todos vivimos la generación de los ratones verdes.
1: Sí.
0: Que fue una pesadilla cuando, por ejemplo, creo que fue en México 78, que no ganamos nada, ni un solo partido y demás.
2: La Argentina.
0: ¿Los vieron después del gol? ¿Los vieron ratonear?
1: No.
0: ¿Hacerse chiquitos?
1: No, ¿eh? Simplemente manejar el partido de más y otro tema. O sea, si tú dijeras un problema endémico de este fútbol, nos falta pegada. Hay fútboles que con tres llegadas hacen dos goles. México tiene que llegar demasiado para encontrarla y hubo muchas en las que el problema no era solamente la contundencia tirando a portería. Indecisión entrando al área con Bryan, con Fidalgo. Hubo muchas jugadas en las que decías, reviéntala para adentro, hombre, ya estás ahí. Quiñones sí lo hizo.
3: Es que,
1: sí,
3: hay que, claro. Hay que decir de Quiñones que, o sea, desde el primer riflazo que alcanzó a atajar al portero cuyo nombre escapa a mi memoria, pero qué buen portero.
2: Williams.
4: Ronwen Williams.
3: Qué manos, de verdad.
1: Es el mejor jugador de la selección.
3: Sin duda. Y sin duda.
2: Y el centro delantero, el 9. Ahora hay que conocer al Vasco Aguirre, compañeros, ¿eh? El Vasco Aguirre no es un técnico espectacular, ofensivo, que esperemos que anote 5 goles por partido. No. El Vasco es muy mesurado. Tiene la ventaja, la cuida. Prioriza la defensa.
0: O sea, como el Tuca Ferretti que echa el camión atrás.
2: Más o menos.
0: Pero eso no es ratonear.
2: Pero
1: es que también esto es una dinámica muy boxística y tú te encanta el box.
3: Sí.
1: Tienes ya los primeros rounds a tu favor y dices que el otro haga algo y el otro no hace nada, dices, pues me sigo. Y me sigo. A ver, el siguiente round, ¿ya vas a abrir? No voy a abrir.
0: Pues aguanto.
1: Sudáfrica se mantenía parapechado, pensando que estaba en el partido, finalmente lo estaba un gol. Y México decía, ya el obligado eres tú. Yo estoy convencido que en la primera ronda hay que ir sumando de a tres. Ahora, ya cuando estás contra 9, si dices, caray, apriétale y mete otros dos, porque la diferencia de goles... ¿Van a golear a Sudáfrica, Corea y República Checa? Yo lo tengo claro.
3: Es que yo estoy muy preocupado, Félix, Alberto y Eduardo. ¿Qué va a pasar con Corea? Porque este equipo yo no lo vi, pues no muy bueno, no muy solvente.
0: Aguanta, vara, vamos a gozar la
3: eso sí, contra... en eso tienes toda la razón.
0: Espérame, Félix, luego nosotros nos preocuparemos por Corea. Ahorita hay que gozar que los Bafana nos pelaron la banana.
3: Eso sí, bravo. ¡Bravo! No solamente Lati hace poemas, bravo.
2: Pero pudieron haber sido 4 o 5 bananazos.
3: Correcto.
0: Pero tengo una pregunta para ti, Félix, que desde que estaba viendo el primer gol, dije, esto se lo tengo que preguntar a Félix hoy en la noche. ¿Hay algo más humillante para un portero que te la metan entre las piernas? Porque así fue el primer gol.
2: Sí, hay algo más humillante, por supuesto que sí.
3: ¿Qué es?
2: A que se te escape entre las manos.
3: Ah.
2: Todavía. No, pero hay que ver la velocidad también del tiro.
3: Un riflazo, ¿no?
2: No, claro. Y tuvo todo el tiempo. Por ahí mis compañeros en transmisión, incluso Beto Lati, culpaban al arquero de que le dio la pelota al volante central de espaldas. Pero el volante central sabe que tiene que desprenderse inmediatamente del balón, que no va a tener el tiempo para voltearse y poder jugar hacia adelante.
1: Si algo tenía yo claro esta selección de Sudáfrica, y por eso ayer lo dije en este espacio, fue... Les cuesta mucho sacar el balón y Javier Aguirre lo sabía. Por eso la presión alta. No hacía falta generar ocasiones. Ellos las generaban solitos regalando la pelota. Sí, suena como si estuviéramos hablando del partido de tu sobrino, de tu hijo, ¿no?
3: Ajá.
1: Los sudafricanos perdían el balón abajo. E
2: insistían, Beto, en
1: sí,
2: lo
1: claro,
2: mismo.
1: Y volvían otra vez a tratar de seguir. Ya revienta la hombre.
3: Oye, pero yo incluso temprano en el partido, con todo y el gol a favor de México, el Vasco Aguirre estaba enchiladísimo.
1: Sí.
3: ¿Qué traía? Porque le estaba reventando el hígado. ¿Por qué?
2: Es normal en el Vasco.
3: ¿Así es ese güey?
2: Mete presión a los árbitros. Ahora, ¿tienes tú qué sabes el lip sync?
3: Ajá, sí,
2: ¿sabes
3: sí.
2: Leer labios?
3: ¿Doblar labios? ¿Cuándo? Depende de cuáles.
2: ¿En qué idioma?
3: Los del Vasco no.
2: ¿En qué idioma gritaba?
0: No los leo con los ojos.
2: Es muy importante esto, ojo. ¿En qué idioma gritaba?
3: ¿En Vasco?
2: Sí.
3: ¿En inglés o en español?
2: No, es que...
3: No, me imagino que...
2: Si grita en inglés es contra los rivales o contra la
3: reina. Ah,
2: en español es contra sus...
3: Le digo a Jampa que me oiga Pedro.
2: Claro.
3: Ah, muy bonito.
1: Y al portero le gritó de todo, ¿eh?
3: Motherfucker. O
1: sea, al Tala le gritó con todo porque el Tala hoy estuvo muy nervioso.
0: Sí.
1: Hoy el Tala no
0: escupió un balón de pronto.
3: Oye, a ver,
0: ¿por qué?
3: Nomás por señalar una estupidez, pero ¿cómo se llamaba el jugador, ya que estamos hablando en inglés, de la
0: Shithole.
3: No, Shithole.
0: Shithole.
1: Shithole.
3: Shithole. Ah, no es Shithole.
1: No,
3: es Shithole. Ah, ok.
2: El primer expulsado.
3: Además, el que salió por
1: Shithole.
2: ¿Cómo se pronuncia, Beto?
1: Shithole.
3: No, Shithole.
1: Shithole
3: no. Oye, y hablando de las expulsiones, ¿por qué tan marranos, eh?
1: No, salieron a repartir, pero se juntan dos cosas. Uno, les gusta pegar.
3: Ajá.
1: Pero la segunda, cuando no eres especialmente bueno y llegas tarde, y no con tan mala intención, terminas pegando. te mueven la pelota y te llevas el pie de camino. Y hoy pasó en muchas ocasiones y el árbitro fue muy permisivo de entrada.
2: Exacto, le tenían tomada la medida al árbitro, que es un árbitro bien tarjetero, sí. El señor Wilton Sampaio. Pero empezaron a dar leña y vieron que no sacaba tarjeta y siguieron dando. Pero llega de pronto el mexicano Brian Gutiérrez, da una patadita común y corriente y le sacan la tarjeta amarilla. Y ahí es donde el vasco se enchiló.
3: Sí, ok, pues claro. Sí tenía para qué enojarse, ¿no? Creo que tenemos algo de Javier Aguirre, ¿o no?
0: Tenemos algo de Javier Aguirre, pero antes quiero decir una cosa. Fue muy bonito poder ver el juego el día de hoy, pero es la primera vez que el Estaca y yo trabajamos así intensamente en algo mundialero. Nunca me había echado un partido sin una... triste cerveza.
3: Lo sufrí horrible. Y tenía junto a mi señor padre bebiendo. ¿A poco no está buenísimo el juego? ¡Cállate!
2: O sea, de veras, horrible.
3: Eso le viene.
2: ¿Quién te lo impedía?
0: Mi
3: el trabajo.
0: La vergüenza contigo.
2: El trabajo era 8 horas después.
3: Lo que pasa es que tú bebes como ser humano. Nosotros somos alcohólicos.
1: Se toman una.
3: Y adiós, güey.
1: Hasta... en el primer tiempo y ahorita, bueno.
4: Solo en México.
0: Nuevo en cabina, o alguien dígame, por favor, ¿qué es lo que quieren que veamos de Javier Aguirre o que escuchemos de Javier Aguirre?
2: Venga.
0: Venga, échalo.
2: Échalo,
0: vamos a ver qué dice el vasco.
5: México, 7 inaugurados.
6: Y hemos perdido los 7, dices.
0: Partidos inaugurales.
6: No, pues hay que romper la estadística, hay que intentarlo, por lo menos. No tenía ni idea y es parte de la historia, pero bueno, esta es buen dato. Se los comentaré a los chavos, fíjate, es un buen dato para... decirles otro motivo más por el cual hay que salir a ganar el partido. Esperemos mañana romper con esa estadística.
0: Mira. ¡Sí se pudo!
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3: ¿Vieron? Ni se sintió eso. De pronto quiere.
0: Pero se antojó. Se antojó.
3: Pero totalmente orgánico. Pero o sea, bueno.
1: Tienes una racha adversa de partidos sin ganar y tienes hambre.
3: Exacto. Y ahí tiene la solución. Pero bueno.
0: Alberto Lati, podríamos decir entonces, dado que México había jugado 7 partidos inaugurales y este es el primero que gana, sí. 5 perdidos, 2 empatados y el triunfo de hoy, que la octava es la vencida.
3: Bueno.
0: Sí, sí se pudo, ¿no? Sí se logró.
1: Sí se logró.
0: Estaba muy papita. ¿Por qué no te veo nada? ¿Por qué no te entusiasmas? Ganó México. No,
1: sí se logró.
3: Y ya.
2: ¿Puedo decir algo?
3: Claro, por supuesto. Pero...
2: Alberto Lati estaba emocionado hasta las lágrimas.
1: Sí.
2: Antes de empezar el partido.
1: Sí, sí. Me dio un cruce. Digo, me choca cuando el crucero se quiere comer
2: con razón.
1: No.
0: ¿Es que te metiste? Sí.
1: Me viste desde las 5 de la mañana y me viste sobrio. A ver. Se me empezaron a mezclar muchas sensaciones del mundial, de este certamen.
0: Del Dialmun.
1: Cubiertos en muchos sitios y entender que estaba ahí y ver los rostros de los extranjeros ante nuestro estadio. Y me empecé a emocionar mucho y luego saber que mis hijos estaban ahí también. Me empecé a emocionar mucho y sí, de repente Félix me vio y me dijo, no es una basurita, ¿verdad? No, sí.
2: No, y empezamos a consolarlo todos.
1: No, consolarme. No.
3: Perdón, ¿con qué objeto?
2: Con las manos.
3: Ah, no, digo, las manos. ¿Qué objeto? Estaba llorando, o sea, mucho. Así. Ah, me espantaste.
0: Nati es un ser humano
3: horrible.
0: O sea, tiene corazón y pulso.
3: Es increíble, güey.
0: Eso me entusiasma saberlo, conocerlo.
1: Así fue muy emotivo, ¿eh?
2: Así estuvo muy emotivo, es cierto.
0: Los Bafana, pues salieron muy gallos, empatamos con ellos. ¿Qué va a ser de ellos ahora? Hasta ya siento feo. Le metimos 2 nosotros y dices que Corea,
1: sí,
0: y Chequia les van a meter todavía más.
1: Sí tienden a irse del Mundial sin puntos. Sí, no me sorprende. Yo veía este grupo clavado a que Sudáfrica quedara hasta abajo sin puntos. Las 2 ausencias por las expulsiones de hoy merman más todavía. Otro punto, Félix, estarás de acuerdo. No se adaptaron a la altura. Empezando el segundo tiempo, le hablábamos, ya los veíamos, yo veía que cada sprint ya no regresaban igual. Un equipo profesional bajo condiciones idóneas, después del medio tiempo te alcanza para...
2: No te la compro.
1: ¿Por qué no?
2: Porque estuvieron en Pachuca 8 días. Y de Pachuca
1: hoy
2: es más alto que México.
1: Hoy no tenían condición física, que es peor.
2: Pero todo lo que nos fumamos en la Ciudad de México, bueno, todos los días...
1: Entonces no es la altura.
2: Polución, la contaminación, los escapes, todo eso.
1: Entonces no es la altura.
2: Eso merma
1: lo
2: cualquiera.
1: Que sea, hoy yo los vi incapaces de cargar
2: cosas. Contaminación.
1: Lo que digas.
2: No.
1: Pero no pudieron.
3: Si se van a pelear los juntos, ¿eh? O sea,
0: no, sí, nos encantaría verlo.
2: ¿Nunca te ha pasado que tratas de jalar y jalar y jalar hasta el fondo?
3: Fíjate que a veces en la noche y luego en la mañana. Sí, así me ha pasado. Que tengo ganas de jalar y jalar y jalar y no puedo porque estoy en un lugar público. Pero bueno, no importa.
0: Bueno, ganamos este partido inaugural. Finalmente se rompió esa maldición. Esperemos que se rompa también la del quinto partido, los cuartos de final. y lleguemos hasta levantar la copa.
3: Ojalá, ojalá, Eduardo.
0: Pero cuidado, Javier, es muy peligroso que de pronto te pregunten y te den una desconocida.
3: Que te peguen una desconocida, se dice.
0: Te pegaron
3: una. Te han pegado una desconocida. Sientes feo, ¿no? Hola, ¿cómo estás?
0: Y no, la verdad,
3: te
0: dicen, sí.
3: Hola, es muy feo. Pero ¿sabes qué? Yo aplico las mismas. Cuando llego a una fiesta y digo, ay, tenía que traer chelas, perdón. No me acordaba, güey. Pero voy a platicarlo con los muchachos aquí. A ver si alguien saca. Bueno.
0: Bueno, pues ese fue el Vasco Aguirre, que debe estar más que contento. ¿Tú crees que se siente confiado con este resultado? ¿Que llegó a abrazar a los muchachos o estaba enojado al final?
1: Creo que se llevaron unas buenas regañizas varios, empezando por el Tala. Sí, creo que el Tala tenía que haber tenido una serenidad diferente. Hay un par de balones, Félix, que incluso tú decías el riesgo que hay cuando entra mal, ¿no? Y el balón lo malabarea.
2: Sí.
1: Y para su fortuna no termina trascendiendo. Salida con los pies. Hay otro balón, el primero, que corta erróneamente y lo deja ahí.
2: También es cierto. Sí. En un seto que no llevaba absolutamente
1: con
2: nada.
1: Chivas, pasado, César,
2: pero más se enchiló con la expulsión de César Montes.
1: Innecesaria. Y un rival fundido.
2: Y te agarran mal parado.
3: Oye, es el capitán, además, ¿no? Esto está terrible para el siguiente partido.
1: Digo, y no hay centrales. Cuando veíamos el plantel en la configuración, decíamos... Hay dos centrales, a menos que el lateral derecho Isra lo pongas de central, a menos que un contención como Edson o Romo lo pongas de central.
2: Eso pues va a ser, pero perdón, tuve oportunidad de estar en la conferencia de prensa post partido del Vasco Aguirre y justamente dejó ver que va a ser Edson Álvarez el que ocupe su lugar por la derecha. Y también con respecto a romper la maldición de no ganar en un partido de un primer partido del Mundial, estaba muy contento porque ya se lleva otro récord a su
3: me
2: casa.
3: Imagino que lo recibieron en las regaderas a zapes, ¿no? A ver, güey, o sea, faltaban
2: el
3: dos
2: entrenador
3: minutos.
2: No se baña con los jugadores.
3: Bueno, no importa, pero alguien le tiene que castigar a ese señor, porque mira que esa tarjeta no la necesitábamos.
1: Ah, lo que más le llamó la atención fue el regaderazo del entrenador con los jugadores. Lo importante es la expulsión.
3: Exacto. Yo estaba hablando de la expulsión, pero si quieres, pero ahorita nos vamos a las regaderas aquí.
0: Yo tengo
3: claro
0: una pregunta.
2: Ya pasamos por ahí.
0: Profe Félix, tengo una pregunta.
2: Dígame.
0: Específica para los que se paran bajo los tres palos. ¿A Tala lo viste bien o meterías en el próximo partido a Paco Memo, que no, es sólido?
2: No, no lo vi dubitativo, nervioso, es normal. Te están viendo cuántos... miles de millones.
0: No se le arruga,
2: en ese partido. Miles de millones.
0: A lo mejor sí.
3: Perdóname. Con esa edad sí se le arruga. Yo tengo más o menos la misma y sí.
0: No tienes, o sea, no la edad de Paco Memo, güey.
1: De 40.
0: ¿De qué estás hablando?
3: Bueno, es mucho más joven. Bueno, es que yo me siento de 12 años. Los tengo. Ni modo.
0: Así es.
1: Pero hay que reconocerle a Ochoa algo importante. El rol que entendió que tenía que asumir. Un momento en el que Javier ya se estaba excediendo el Vasco con el cuarto oficial afuera. Y salió Ochoa como si fuera estante de Javier. Oye, tranquilo, es el partido. Salió con un tono así. En otro momento se acerca el Tala a abrazarlo y hablar con él. Yo creo que es importante y hay algo más que se hay que resaltar. Es común que los equipos, antes de empezar, posen los 11 titulares. Así hizo Sudáfrica. México posaron los 26. Pocas
0: ay,
1: veces yo lo he visto. ¿No te emocionaste?
2: Pues para que todos salgan en la foto, ¿no?
0: Me parece
2: hay
0: lindo.
2: Varios que no van a jugar. Vi.
3: Ya viste que nomás...
2: Yo no salgo en ninguna foto del 94.
0: Todavía trae rencor, güey. Todavía no.
3: Andaba de lo más romántico. México, somos todos un pueblo. Sí, nos queremos todos, nos hemos hermanado. No entiendo cómo no lo conmovió tu comentario, de verdad, ahorita.
1: No sé.
0: Yo no me lo explico.
1: Te has hecho muy frío, ¿eh? Cambiaste mucho.
0: Mi última pregunta para... En este
2: no,
0: bloque...
2: No te terminé de contestar. Yo no cambiaré de portero.
0: No cambiaré de portero.
2: El Tal es ahí se a queda muerte. Titular y se queda todo el torneo.
0: Me parece muy bien. Yo voto porque metan a Paco Memo porque es más guapo.
3: A un asilo. No.
0: A un asilo.
3: No, ya, ya.
0: No.
3: ¿Cómo?
0: No se trata de eso.
3: A ver, todos. Que se calle ese. Ya, ok.
0: ¿Cómo verías al portero de Sudáfrica para Pumas?
2: ¿A Ronwen Williams? Bueno, tiene un poquito menos años que Keylor Navas. Poquitos, ¿eh?
0: Pero para ahora que se vaya Keylor, porque se va a quedar hueco.
2: No, Keylor se va a quedar, ya renovó.
0: ¿Ah, sí? Ya. Excelente noticia.
2: Y les mejor mándanos a Williams al Atlante, ahí necesitamos portero.
0: Ese me vale madre. Pero bueno.
3: ¡No! ¡Qué feo!
0: Aquí tenemos una noticia, una sorpresa.
3: Así es.
0: Que no puede esperar más. Ven acá, por favor. Toma asiento.
3: Venga. Esto es lo que estaban esperando.
0: ¡Pati Cantú!
3: ¡Véngase para acá!
0: ¡Apláudele!
3: ¡Cambiamos!
7: A besos a todos, así nomás.
3: Está un poco difícil pasar con el cable.
7: Sí, está cañón, este ¿dónde me siento?
3: Bueno, a ver, rápido porque vamos a ir al corte, pero ya tenemos a Pati Cantú y vamos a seguir hablando del partido de hoy, vamos a seguir hablando de todo lo referente a esta justa, del, ¿cómo es? ¿Del mundo de waterpolo en seco?
0: Yalmon. Vamos a un corte, regresamos con Pati Cantú.
3: ¡Venga!
8: tú también juegas en la delantera. Regresamos.
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6: Muy emocionada de estar acá con ustedes, como emocionada / avergonzada, no sé qué estoy haciendo aquí.
3: ¿Te damos vergüenza?
6: Sí. ¿No?
3: ¿Oíste eso?
7: ¿Nunca habías caído tan bajo? Oh, allá habías estado en programas con nosotros.
6: No, sí, no. Es la vergüenza de que vengo, o sea, de fan, a ver qué me sale.
3: Ajá. Mientras decían cualquier barbaridad, que ya me voy acostumbrando yo, veía a Pati con cara de... Bueno, ¿a qué vine?
6: Estaba estando de acuerdo contigo y no estando de acuerdo con ellos y viceversa.
3: Parte de esto, claro. Les confesamos que Pati
7: sí, estoy de acuerdo con Lati. Pati Lati. A ver, que se junten, Pati
6: Dije
7: Lati.
6: Y viceversa, Ardilla.
7: Ah, y viceversa, por lo menos.
3: Claro. Oye, pero he de decirles que estaba ahí sentadita, sí, oyendo todo lo que platicábamos, Félix, Lati, Eduardo y yo, y estaba haciendo no, sí, bu. Luego más de repente como que me hizo así, no entendí la seña.
7: Pintó.
3: O sea, y ahora ya estás aquí, vamos a hablar ya de fútbol y vamos a hablar también de lo que vimos el día de hoy en el show de la inauguración, que también tiene, tiene su mención, ¿no? Tiene su momento.
27: Sí, que es importante aclarar. La gente se confundía con los boletos diciendo, es que la inauguración no son olímpicos, no son 2 horas, son 20 minutitos. Sí es muy emocionante el primer partido, más que se innovó con todo el protocolo, con los futbolistas rodeando el mediocampo y varias cosas más, Bocelli, lo que me digas. Pero es distinto, aún así me pareció que fue
7: digno,
27: bonito a la puesta en escena, ¿no?
7: Digno. Pasa con 6.
3: A ver, Pati, tú que eres uno de los mejores músicos de este país. Te iba a decir música, pero...
7: Es música.
6: Se dice músico.
3: Músico, en efecto, y que hace shows y demás. ¿Cómo viste a nivel producción lo que se vio hoy en el estadio?
6: A mí me pareció muy, muy icónico y representativo. También hay que siempre tener el contexto presente. Es obviamente una cancha donde no se podían montar, como dice Lati, y desmontar 400 cosas, porque vi personas quejándose de por qué no se hizo una producción más grande, por qué no se montó. A ver, o sea, porque se termina y 20 minutos después se están dando partido.
3: Hay que quitarlo,
6: o sea, no
3: fácil.
6: Se puede. Sí, yo creo que hubo representación de todos los géneros. Hubo mucho mexicano. Vimos venezolanos, vimos italianos, aunque no vino la selección. No, ¿sabes? Pero combinaciones súper interesantes y
7: pero
6: muchas
7: Pati,
6: mujeres increíbles, sí.
7: Perdón que te interrumpa, pero a mí me pareció muy bonito lo que vi.
6: Digo, a mí también.
7: Esperaba un poco más, esa es la verdad.
6: Pero
7: lo que
6: es
7: sí
6: que
7: me sorprendió. Me sorprendió muchísimo que la primera persona que habló, y que habló en un inglés muy correcto, fuera Clarita Brugada. Yo siento que.
3: No era Clarita Brugada.
7: ¿Cómo no?
3: Era Lila Downs.
7: ¿Ah, era Lila Downs?
3: Sí, era Lila Downs. O sea, no era Clarita.
27: Todavía yo me quedé pensando de... Se me fue en la transmisión de W Radio, decía algo de...
3: A ver, todo mundo sabe que Clarita Brugada estaba afuera pintando cosas de morado y ajolotitos y tirando el dinero de
27: yo
3: la ciudadanía. Yo
27: el partido con la presidenta.
3: ¿Eh?
27: Vieron juntos el partido.
7: No, lo hizo muy bien Lila Downs, creo yo.
6: Muy bien.
7: Estuvo impecable.
6: Maná es épico, lo conocen en todo el mundo. Siempre hay algo... Es que yo siento que siempre andamos encontrando de qué quejarnos. Creo que fue una representación muy cool, muy diversa.
3: No.
6: Es un primer mundial que se hace.
3: No.
6: ¿Por qué no?
3: Me faltó algo importante y seguramente te faltó a ti también.
6: ¿Qué te faltó?
3: No se equivocó el potrillo en el himno.
6: ¡Hermoso!
3: ¡Y no se cayó Fer de Maná! ¡Pongan piso! O sea, me faltó eso.
7: Hey, lo dirás de broma, pero yo estaba nervioso porque Fer ya tiene con más de 60.
3: Sí. Subí escaloncitos.
7: Se va a caer este cabrón. No más se va a caer.
27: De repente sube a alcanzar a Alex y de repente regresa. Hay una cosa que me llamó la atención. En los Super Bowls, que tengo el privilegio de estar, el que está en el estadio está ignorado. El show no es para ti, no te enteras
6: no, es
27: de
6: para
27: nada.
6: La tele.
27: El de hoy sí. Sé que en la tele más, pero el de hoy lo podíamos apreciar bien en el estadio, los círculos concéntricos en torno a la Copa de la Federación. Iba a decir
7: eso,
27: el nombre. Reaccioné a tiempo. Me pareció a mí bonito. Después aparece Maná con el Oye, mi amor. Me parece que estuvo muy acorde. Y empiezan a pasar muy rápido las cosas.
6: Sí.
27: Hasta llegar a Shakira, ¿no?
7: Ah, la nota se la llevó Shakira.
6: Por Linda, por Lila Downs, por Danny Ocean. O sea, estuvo increíble. por Bocelli.
3: Y el bajista de Los Ángeles Azules, o sea, ¿es muy chiquito él o es muy grande su bajo? Porque de verdad se veía curioso. Se le veía un bajo tototote. Digo, tú y yo que no somos así como
6: bebé,
3: muy altos.
6: Tú sabes que los... Ay, a veces todo va a sonar mal. A ver. Tú sabes que los bajos siempre son como
3: grandes, aparatosos.
6: O sea, para que para la gente como tú y yo deberían tener cosas customizadas como Prince tenía su guitarrita.
3: Por eso, Patty, cuando la han visto tocando el bajo, tiene uno como de los Beatles, chiquito, así cortitito, pues y se ve mejor.
6: Es verdad.
3: Así, aunque... bueno, además sería un crimen, Patty, que te taparas con uno grande, pues no.
7: ¿A ti te ha tocado cantar himno nacional?
6: Sí.
7: ¿Y qué es?
6: Y yo, no, sí, gracias.
7: No, ¿no da un nervio terrible? Que
6: horrible, horrible, porque sabes que además como que hay todo este historial de que si te equivocas te vuelves tendencia, si no te vuelves tendencia es que probablemente lo hiciste bien.
7: Coque Muñiz.
6: Que te multan, que Pati, no tienes un teleprompter, que no tienes nada, o sea.
27: Te tocó algo peor. En el béisbol lo cantaste un día después de que alguien se equivocó. Yo creo que te espantas, yo fui a los partidos.
6: Yo no me enteré.
27: ¿Qué? ¿Qué? El día anterior, no, ni me acuerdo.
3: No, dinos.
27: No, el día anterior la persona que lo cantó se equivocó. Es que no me acuerdo quién era, pero se equivocó. Entonces, al siguiente día todos en el estadio era de, oye,
7: a ver, Pati.
6: Pero fue cuando nos encontramos después en la...
27: Sí, exactamente, que después de cantarlo nos vimos allá
6: en las gradas.
27: Exactamente.
6: El partido. Sí. ¿Sabes que no supe nunca que la persona del día... Yo siempre le deseo el bien a la gente, sí, claro, que va a cantar el himno. Es que sí. De verdad. Y qué se nervio. Siente muy bonito cuando sales y la gente está, como dijiste que estabas tú con Alejandro, queriendo que lo haga bien, güey.
7: Que lo haga, o sea, bien.
6: Es, sí, que sí lo sientes. Y ahí es donde estoy de acuerdo con Lati, ya pasando al juego, que el componente emocional y de la afición estando a favor de, esperando, queriendo. Sí, ok, aplaude y después señala constructivamente que puede ser mejor en el siguiente partido y de que hay que cuidarnos. Pero sí... Sí le sumo un montón a la selección. No podemos ser siempre los de todo mal, pudo haber estado. Sí, sí pudo haber estado mejor.
27: Es que teníamos que ganar por... Es perfectamente posible decir que México pudo ganar por muchos más goles.
6: Sí.
27: Y al mismo tiempo,
6: y es muy fácil decirlo, a ver,
27: se cumplió una primera meta.
6: Exactamente.
27: Y que siempre es mejor corregir cuando ganaste. Corregir cuando perdiste no es bien difícil.
6: Y ojo, o sea, la selección, o sea, al final estaban haciendo lo que el Vasco les dijo. Si el Vasco les dijo, sí, protejan y échense para atrás, todos hubiéramos querido que siguieran para adelante, para más goles, más menos dos jugadores. Yo ya tengo una quiniela de cuántas tarjetas rojas van a haber por partido, hermano.
3: Pero sabes que ahorita me estabas diciendo algo interesante, Pati, y quiero que confieses ante la gente.
7: Tres tarjetas rojas.
3: Confieses ante la gente lo que estabas diciendo, que
6: no,
3: estabas
6: jamás
3: contenta con,
6: no,
3: el resultado, sí, pero que tenías una quiniela y que la apuesta no te salió como querías. O sea, si te interesa México, si ya te pones la camiseta y
6: mi todo, corazón, pero... está siempre con que México gane 300-0, no importa la quiniela, lo que yo haya puesto.
7: 300-0.
6: Pero el tema es que yo había puesto un 2-1.
3: ¿Sufres de ludopatía? ¿Tienes problemita con...?
7: O sea, ¿eres adicta al
6: no
7: juego?
6: No soy adicta a las apuestas.
3: Porque también se trata de conocerte y de entrevistarte. O sea, cuéntanos tus problemas.
6: No, pero sí estoy.
7: ¿Eres alcohólica?
6: En dos quinielas.
7: ¿Fumas mota?
6: No.
3: ¿Alcoholismo?
6: No.
3: ¿Ludopatía?
6: No.
7: Además de tu ludopatía.
6: Como balance en todo.
3: Ah, ok, balance en todo.
6: La violencia es solo en las letras de canciones, pero es emocional.
3: Ah, ok, perfecto. Muy bien.
6: No sé, si me pones a jugar fútbol, juego súper mal, entonces también ahí soy violenta.
3: ¿Qué
6: porque,
3: posición juegas, por
6: porque
3: cierto?
6: Te,
3: ¿pero qué, por, qué juegas?
6: Delantera chafa.
3: ¿Delantera chafa?
6: Que te pegan las pinillas.
3: ¿Y tu estilo? O sea, gambeta. Metes el codo.
6: Desquicia, desesperación. Esperando que no haya nadie que vea si lo estoy haciendo bien.
3: Muy bien.
6: Mete el balón, no importa lo que esté pasando.
7: Pero sabe de fútbol, por eso está con nosotros en la,
6: sí,
7: delantera. Y es una apasionada. Además, le entiende a la estrategia. ¿Te gusta? Hijo, te iba.
6: ¿Qué me vas a preguntar?
3: ¿Qué?
6: ¿Vas a alburear?
3: Dímelo a mí.
7: Lati, ¿cómo viste el parado de Aguirre?
6: Ah.
27: Pati. Decir alineación y no, ya no suena mal.
7: Gracias, Lati.
27: La formación.
7: Pati, ¿cómo viste la alineación del Vasco?
6: Me pareció genial porque además tenía jugadores como Lira bastante multifuncionales, sí, yendo para todas partes. Me encantó el momento también en el que, o sea, los cambios que hizo fueron creo que exactos, precisos. Lástima la tarjetita amarilla de Brian. Yo creo que si no hubiera aguantado el segundo tiempo completito también. Pero me encantó. Creo que jugó muy, muy inteligente. ¿Qué tenía? ¿Era un 4-4-2?
27: Sí, es que el Piojo Alvarado es...
6: Es que es multi.
27: Extremo derecho, pero tiene mucho sacrificio.
6: Sí.
27: Entonces te cumple más,
3: ¿qué
27: cosas?
3: Sacrificio? A ver, explícame esa que soy
27: un jugador villano. Sacrificado. Ajá. Es uno que también te aporta mucho de desgaste a la defensiva.
3: ¿Fuera de su posición?
27: Sí, claro. Okay. Tiene sacrificio. El tipo también se corre mucho, suda por los demás, busca recuperar.
3: Lo mismo le dijeron a Cristo y salió pésimo, güey. Sí. Pero bueno, ya.
6: Comentamos llegaste religión, a la Biblia, hermano.
7: Oigan, pero...
27: Tú estás hablando del Piojo Alvarado.
7: Tenemos que hablar de lo que acaba de decir Pati. Eric Lira. ¡Qué recuperación de balón! ¡Qué entrega! ¡Qué jugadorazo!
6: No se cansó nunca, jamás. Y la entrada de Gil Mora fue... Yo lloré, es que no lloraron.
27: El estadio poquito. Se le entregó a Lira, pero cuando Mora entra a la cancha, absolutamente todo se cae, y los gritos de Mora, Mora, y el apoyo, y eso que no estuvo específicamente fino. Tuvo unos minutos,
6: de hecho, un taquito muy bueno. A los tres minutos de que entró estaba dando pase con Quiñones a Jiménez para el segundo gol.
27: Pero no estuvo especialmente suelto, quiero decir. Terminará por encontrarse. De lo de Lira. Termina por recuperar un balón afuera del área del equipo rival, siendo contención. Ahí ves lo que estaba apretando y empujando, y de ahí deriva el gol de Quiñones, el primero, ¿no?
7: ¿Quién es para ustedes el jugador del partido? Quiñones.
3: Quiñones estuvo impresionante.
7: ¡Lo amo!
6: Sí. Aparte estuvo en mi Atlas cuando fue campeón.
27: Sí.
6: América cuando fue campeón.
7: Estuvo en América también, sí.
3: Oye, Quiñones, a mí lo que me impresionó fue la decisión. O sea, porque desde el principio iba a lo que iba. Y como que le faltaba al resto del equipo alcanzarlo anímicamente, ¿no sentiste? Como que el resto del equipo estaba un poquito conservador, cuidando a lo mejor ese gol que cayó, pero... Quiñones iba al frente.
6: Quiñones
3: gustó.
6: Jugó al frente desde el primer minuto hasta que lo sacaron.
3: Sí. Y ese primer disparo me dio un coraje. El primero yo lo vi adentro, dije ya.
27: Sí. Y luego el que estrelló en el poste. Dio un muy buen partido Quiñones. Hubo un instante en el que lo veíamos que empezaba a cojear y no entendíamos. Ya me están viendo feo. Ya estoy muy alerta, perdón.
3: Estaba Renco. Andaba Renco.
27: Perdónenme.
3: Es como el coyote Renco. ¿Lo conoces o no?
27: No.
3: El coyote que usaba muleta. Tú sí lo conoces, güey.
7: El coyote cojo
3: de las nalgas pintas, que es una especie endémica de las faldas.
27: El asunto es que Quiñones empezó a tener un problema físico, pero finalmente se restableció y terminó haciendo un partido completísimo, ¿eh? Fue elegido el jugador del partido. Perfecto. El Canelo le entregó el premio a jugador del partido.
3: Sí, esa imagen estuvo impresionante, ¿eh?
6: Eso
3: estuvo buenísimo.
7: Fue el jugador del partido. ¿Puedes, por favor, para quien no lo sepa, decirnos cómo le fue a Julián Quiñones en la Liga de Arabia, en donde está con Cristiano
27: Ronaldo? Campeón de goleo, pero además arrasando. La última jornada le hicieron una especie de trono para que se sentara... No jueguen.
7: Yo tengo uno en mi casa.
27: En el Al-Qadisi.
3: Y además tiene uno de esos japoneses que lavan. Sí, yo no lo he usado porque pues esos son personales, ¿no?
7: Pero esos son te limpian todo, güey.
27: Era una especie de silla de la realeza, quise decir.
7: Ah, perdón. Okay.
27: Ya no puedo decir nada en el programa,
3: ¿eh? Le hicieron este trono para que se sentase.
27: Sí, y para que todos
6: presento a Eduardo Parra.
27: Exactamente. Porque fue una gran temporada. El Al-Qadisi, su equipo no es el más poderoso, y aún así, con un equipo menos poderoso, se cansa de hacer goles. Está en un gran momento. Es como un futbolista que se va a una liga de menor exigencia. Se aligere, se la lleve con más calma, y yo pensé que con Quiñones tendía a pasar eso. Finalmente está ganando mucho dinero y es una liga de menor tensión competitiva.
7: Está Cristiano Ronaldo y lo superó en goles.
27: Sí, claro, le ganó a Cristiano y a otros grandes delanteros. Puedes pensar en Mitrovic, puedes pensar en Karim Benzema. Es una liga que tiene muchos delanteros de consideración, pero Quiñones está en gran momento.
3: Sí, hoy lo demostró sin duda. Sí, o sea, yo me quedé feliz.
7: Bueno, pero vamos a regresar a la inauguración. La nota, siento yo, que se la llevó Shakira.
6: ¿Por qué?
7: Porque hay quienes dicen que quien se presentó no es Shakira.
3: Es que ¿sabes por qué? Traía unos lentes, Pati, ¿la viste? Traía unos lentes que le cubrían casi toda la cara, traía el pelo muy largo y como muy echado para enfrente. Se movía más o menos como Shakira, pero hay dudas fuertes de que haya sido Shakira.
6: Siento que ya el tema de la conspiración de lo que sea, güey.
3: Yo sé.
6: Estamos fuera de control. A ver, vimos a Shakira toda la semana ensayando. Se vistió hasta de los colores de la ciudad, claramente, morado y amarillo.
7: Sí. Clara.
6: ¿Lo vine considerada?
7: Claramente.
3: Claramente.
6: No estoy bromeando, estoy segura que lo hizo intencional. Es una mujer súper inteligente, ¿eh? Ajá. O sea, le pone atención a todos los detalles. Bailó como solo baila Shakira. O sea... Amigos, ya,
7: pero la clave son las caderas no mienten.
6: Las caderas no mienten, hagan el close-up, siempre fue Shakira, estaba soleado.
3: Nada más una pregunta, con el dinero que ha generado Shakira alrededor del mundo durante todos estos años, ¿tú crees que no le alcanza para clonar a otra mujer, convertirla en una Shakira doble y mandarla a hacer su trabajo? Porque si yo pudiera mandar a un clon a hacer este trabajo, lo haría.
6: Ay, qué malo eres que nosotros, cállate.
3: Bueno, hoy que estás tú no, pero...
7: Pues ya viéndote junto a Lati, sí, se parecen un montón, ¿eh?
6: Y salieron diferentes un poco.
27: Está
6: sí
27: acá.
6: Creo que le alcanza para clonarse, pero no le interesa, es demasiado trabajadora, le gusta facturar.
27: A lo mejor mandas a un clon a los cócteles, a la
6: Jano, al mundial, güey.
27: A ver,
7: ese es un buen punto.
27: Su cuarto torneo, ¿eh?
7: O sea,
6: es la reina del
7: doble,
6: mundial.
7: El doble de mundiales, Shakira, que
27: el,
7: Piqué.
27: El doble de torneos de esgrima sin espada.
6: ¡Cierto!
27: Esgrima sin florete.
7: De Dialmuns.
3: Sí. Para que le arda más todavía.
27: Alemania 2006 estuvo en la final, cantando la de las caderas, precisamente. en el Estadio Olímpico de Berlín. Estuvo en 2010, que de hecho ahí terminó conociendo a Piqué. En 2014, con Santana, estuvo en la final, pero un concierto previo también estuvo, así que ya tiene una historia mundialista muy, muy profunda.
6: ¡Qué increíble! No, la, perdón, la federación...
3: ¿Qué ibas a decir?
6: ¡Nada! ¡Nada!
3: La federación, sí, la federación del torneo, fíjate, es tenemos varios FIFA. Nombres. El torneo de waterpolo sin agua, por ejemplo.
7: En tierra.
3: Le podemos decir como tú quieras, o sea, no importa, la cosa es que no podemos decir...
7: ¿Cómo era? Podemos decir Dialmun.
3: Dialmun. En vez de
7: el Dialmun.
6: Ah, no,
7: el
6: Dialmun. ¿Tampoco Dialmun? No.
7: Dialmun sí.
3: Dialmun sí.
7: Pero nosotros, si lo dices muchas veces, ya valimos.
3: Exacto, no lo vayas a hacer, por favor.
7: Es como, como jamón
6: con F y
7: monja.
6: ¿Y con F?
3: Con F, a ver cómo se dice.
6: Mufundiafal.
3: Sí, se podría.
7: ¿Puedo decir la fififafa?
3: Exacto, me gusta.
27: Pues ¿Es capaz Infantino de venir como el superportero de Derbez? E interrumpir diciendo que le cortemos porque ni eso. O sea, están acaparando las palabras una proporción absurda. Es una realidad. Pero
6: nunca había sentido que había una
27: sí,
7: ley mordaza,
6: dictadura mundial.
3: Oye, Gianni Infantino estaba ahí sentado como el capo di capi,
27: claro,
3: viendo todo así diciendo, este dinero.
6: Me sentía que iba a venir a mi casa a decirme, no, sí, no puedes,
3: no puedes, no le puedes ver en tu casa, guarda esas papas, porque según el reglamento, oye, otra cosa que quiero, de la que quiero hablar es qué onda con la pausa para hidratar. Yo sé que ya llevo un rato, sí, pero me cae muy mal porque rompió ritmo las dos veces.
7: Estaba irritadísimo. Estaba venía en el coche diciéndome, ¿qué? ¿Ahora ya es como americano? ¡Hay cuatro cuartos!
27: ¡Ya son cuatro cuartos!
6: Y como un montón de...
3: ¿Estás de acuerdo conmigo?
27: La pausa... A mí no la pausa se inventó en Brasil 2014, pensando en las ciudades Natal, Recife, que están al norte cerca de la línea ecuatorial. Que iba a haber temperaturas de 38 grados. Para un partido a 23 grados como el de hoy, no hace falta, pero ya meten patrocinio, meten publicidad. Y aparte me trae malos recuerdos. La primera vez que se usó fue en el México, Países Bajos de 2014, cuando íbamos ganando 1-0. Ahí el entrenador neerlandés Luis Van Gaal puso orden. Y pasando eso, todo se derrumbó.
7: Es que le rompe el ritmo al juego.
27: Fue la primera vez que se usó.
6: Oye, ahorita que hablaste de Países Bajos, perdón por adelantarme 400 partidos. Tengo mucho miedo de que... Países Bajos ganó el Mundial en México.
27: ¿De verdad?
6: Bueno, de México, Canadá, Estados Unidos.
3: ¿Tú cómo ves?
6: ¿No lo ves como un contendiente de caballito negro inédito?
27: Tiene muy buen mediocampo, tiene buena defensa. Adelante siento que tiende a faltarle. Yo no lo pondré en la línea de los primeros cinco.
6: Okay.
27: Despuésito sí.
3: ¿Y qué tienes en contra de ellos o por qué te preocupa? Te caen muy mal, es un país que odias.
7: Oye, ¿no era penal?
3: Digo, pero hombre.
6: No era penal.
3: Ya pasó hace mucho, ya pasó hace mucho.
6: No, lo voy a soltar.
3: Está bien, está bien. Ok, está bueno.
6: Bueno. No. Me parece una apuesta interesante para los que sí son adictos a las apuestas.
7: Bueno, ahorita que lo dices, Pati, hay un economista inglés que ha acertado a los últimos cuatro ganadores de los Mufundiafales.
6: ¡Ajá! ¡Ay, Mufundiafal!
7: Y su apuesta este año es Países Bajos.
6: ¡Oh, no! O sea, es como un pulpo pol, pero estadístico.
7: Estadístico.
3: O sea, ¿tú crees que nos roben otra vez?
7: No.
3: ¿Ese es otro?
7: No, pero el mismo economista dice, la verdad me he churreado. O sea, el fútbol es 50-50.
27: Sí, porque además este hombre no le mete nada de instinto. Es todo. A mí lo que me dice el algoritmo y el número, salió esto.
3: Ok.
6: Ah, o sea, no es un análisis.
27: No. Él no ve ni los defensas, ni no le interesa. Él se va con los números y
7: ve
27: variantes.
7: El per cápita.
6: Es lo mismo que te metas a la inteligencia artificial.
27: Algo así.
6: La simulación.
3: Me asustaste. Pero bueno, está bien.
6: ¡Ay!
3: Me asustaste.
7: Está que eres un enfermo.
3: ¿Qué cosa, güey?
6: Ya sabes.
7: Ve, atiéndete, güey.
3: ¿Pero por qué?
7: Tenemos visitas.
3: ¿Cómo de que atiéndete?
7: Oye, las nacadas que
3: a ver, espérame.
7: Solos.
3: ¿Cómo de que atiéndete? No estamos solos, güey. Estamos con invitados ahorita. No me digas eso, güey.
7: O sea, no en este momento.
3: Atiéndete. Dice, estamos en televisión. Nos van a multar, Eduardo.
7: Sí, ya sé, sí. Nos van a multar por tantas razones. Pero bueno, por supuesto que hay algo en lo que desde el principio, pues, sabíamos que somos ganadores los mexicanos. Y eso es el festejo. Tristemente, esto lo comprobó José Luis Mendoza, reportero de este canal, quien capturó toda la emoción del momento cuando aficionados que bailaban y cantaban... Ahí está.
27: Tengo que resaltar, es mi compañero José, que es un reporterazo, un gran reportero. ¿Qué pasa? Está comentando en los festejos, pero aguanta como torero caro, porque sigue... No dejó de hablar, ¿eh?
7: ¿Cuántas cervezas le echaron encima? ¿17?
27: Dos caguamas, yo creo.
3: Estamos viendo las imágenes y le llueven cervezas, le llueven zapes, le llueven jalones, le quitan la corbata prácticamente, se la ponen demonios. O sea, fue una violencia terrible contra alguien que lo único que quiere es mostrar la algarabía del público. Y ve nomás.
6: Y la mostró.
7: Creo que esto cuenta como derramamiento precoz, ¿no? Ni siquiera era el momento.
3: Pero, o sea, qué bueno que estén contentos. Qué bueno que estén contentos, pero la verdad no es necesario que lo bauticen.
6: Nunca voy a volver a una chela igual.
27: ¿Qué es mejor en esos casos? ¿Que sigas como siguió José metiéndole riñones? ¿O que de plano digas, bueno, pues ya me bañaron?
3: Sí.
6: No, que siga.
3: ¿Por qué?
8: Me pareció admirable.
3: ¿Es violenta?
6: Te digo, ¡que estoy... siga!
27: ¿Qué hubiera hecho el estaca si le vacían dos cervezas?
8: ¿Eh? No, se pone a repartir mandarriazos.
3: No, me las bebo. Te pones como fuente. Así de,
8: abrir la boca. Bueno, y en este programa también contamos con un hombre de inmenso talento, además de belleza interna y externa.
3: Es un colaborador muy querido, está en las inmediaciones del Coloso de Santa Úrsula y nos va a dar las primeras impresiones de los aficionados. Vamos con el titán de los deportes, Roberto López Olvera.
12: ¿Cómo están, amigos de La Delantera? Qué partidazo vivimos el día de hoy con una selección mexicana que ganó, pero también la afición mexicana ganó y ganó mucho ambiente. Impresionante manera de gozarla. ¿Cuánto gastaron? ¿Cuánto tomaron? ¿A quién no le dijeron que iban a venir? ¿A quién le mintieron? Todo aquí. A tomar La Delantera, por favor. Y bueno, nos encontramos con un mexicano bien güerote, un mexicano que vende quesos menonita de Jalisco. ¿Cómo estás, güey?
14: I don't understand Mexican, but...
12: ¡No eres mexicano! ¡You're not Mexican!
14: ¡Hola, mexicano!
12: Bueno, pues yo pensé que era güero menonita de Jalisco, de los Altos de Jalisco, pero es australiano. Vendía quesos.
14: He's the new Mexican. I'll show you how much I love Mexican.
12: ¿Cuánto pagaste por tu boleto?
14: 45,000 pesos.
12: ¿Y tu esposa sabe cuánto te gastaste?
14: No,
12: ¿por qué no le dijiste?
14: Porque no vas a ver.
12: ¿Qué pasó?
15: ¿Qué pasó de qué?
12: No, pues ¿qué pasó? ¿Qué basotes?
15: ¿Qué basotes? El número uno a nivel internacional haciendo el Gran Open.
12: ¿Se celebra el triunfo de México?
16: Se celebra siempre, porque en México no hay dos. Lo he seguido en Rusia, en Qatar, en Brasil, y hoy estamos en México. Hoy nos tocó México.
12: Y mañana te va a entrar la cruda bien sabrosa.
16: No, mañana seguimos. No la voy a dejar caer, no la voy a dejar caer.
12: Gracias.
3: Yo no sé si en la Ciudad de México estaba lloviendo alcohol, porque los vi muy contentitos a todos afuera del estadio. Se les veía muy animados y López Olvera aguantó como lo que es.
8: Como lo que es.
3: Un guerrero.
8: Un grande del micrófono. 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
8: Ahora es una chulada de camioneta, ya la probamos el otro día y qué tal, ¿eh?
3: Está buenísima, realmente se la recomendamos, ¿eh? O sea, no es porque estén pagando aquí al programa ni nada, está buena, sí nos gustó.
8: Vamos a recordar los goles, mi querido Beto.
27: Sí, apenas estaba pasando la emoción de por fin quitarnos la duda de si jugaría Ochoa, si lo haría el Tala, que por cierto, terminó jugando Rangel, tenía cita para sacar...
8: Suspensión del bienestar, no, creo.
3: ¿Eh? Pero...
27: Yo decía cita para estar con la historia.
3: También.
27: Y entonces, Julián Quiñones recibió el pase atrasado de Eric Lira y parece que estaba enojado por el tráfico, porque sacó tremendo riflazo e hizo un golazo para empezar el marcador para México.
8: Fue una joya.
6: Sí, cierto.
3: Bueno, pues vamos a una pausa rápida. Nos dicen y regresamos, no se muevan. Pati, Lati y los güeyes que los acompañan.
8: No quiero ir a corte.
3: Vamos a un corte y venimos, no se muevan.
8: No nos vamos.
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13: La educación, la CENTE, es económica y presupuestariamente imposible. Así lo dijo el líder morenista en la Cámara de Diputados, Ricardo Monreal. El legislador destacó que el costo para las finanzas públicas pondría en riesgo el funcionamiento del Estado. El secretario de Seguridad, Omar García Harfuch, reconoció la labor de las y los policías de la Ciudad de México durante la jornada que calificó de alta exigencia. A través de su cuenta en X, expuso: actuaron con temple, disciplina, firmeza y valentía. Su presencia y profesionalismo fueron determinantes para preservar el orden, proteger a la ciudadanía y permitir que miles de familias y visitantes disfrutaran con seguridad. El capitán de la selección de Japón, Wataru Endo, quedó fuera del Mundial 2026 tras una lesión de la que no se pudo recuperar. Su renuncia se presenta a 3 días del debut del equipo nipón contra Países Bajos, partido que se jugará el domingo 14 de junio y donde la mexicana Katia Itzel García será árbitro central. 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Soy Carla Santillán y seguimos escuchando La Delantera.
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2: Y con Kitty de Hoyos, quiero ser hoy.
3: Kitty de Hoyos.
2: ¿Alguien, si se acuerdan de Kitty de Hoyos, vayan a que les revisen la próstata, por favor, si son tan amables.
3: Sí.
2: Oigan, ya estaban tarde. Ya van tarde, exacto. Sí, sí. ¡Vas tardísimo! ¡Vas tardísimo! Ve al doctor. ¿No? ¿Sí o no?
3: Pasa,
2: pues es necesario, bueno, recordarles.
3: Es que estaba yo viendo ayer en la noche los comentarios, sí, en redes sociales sobre el lanzamiento del programa, y lo que más aparecía es: a ver cuántos programas los aguanta Lati antes de mandarlos a ALB.
4: No, y de hecho,
5: yo no sé si regresé por compromiso, por estoicismo.
3: Por contrato.
5: Puede ser, ¿eh? No, sí me la pasé bien.
2: O porque te gusta el maltrato.
5: No. Yo creo que me la pasé bien. Para los que lo dudan, porque mucha gente me dice, ¿cómo aguantas? No, me la pasé muy bien, ¿eh?
3: ¿A ti también te escribieron eso?
5: Sí, claro.
3: Qué barbaridad.
2: Pero ¿nos puedes narrar el momento en el cual dijiste, sí, yo creo que sí puedo hacerlo, sí voy? Y cuando llegaste también dijiste, ¿por qué lo hice?
4: ¿Qué te convenció de hacerlo?
5: A ver, ayer en la junta hubo un momento en el que yo sí empecé a decir, creo que no soy la persona indicada para este proyecto. Fue un momentito.
2: Pero corto, luego ya se te pasó.
5: Sí, sí, claro. Seis horas, cosas así.
2: Y lo que la pregunta es igual para la señorita Cantú. O sea, ¿tú en qué momento
5: tan exitosa
2: meterte aquí, güey?
4: A mí me encanta meterme donde nadie me espera.
2: Ajá, en donde nadie pensaría que estarías.
4: Sí, así como nada más para que se enojen los haters, para que... No, o sea, un poquito sí, pero no. La realidad es que soy una fanática de fútbol y dije, qué buena oportunidad. Si ellos se quieren tomar este riesgo de traer a una no experta, solamente fanática profesional.
2: Ajá.
4: Y puedo sentarme al lado de gente tan divertida y de gente tan profesional. O sea, qué maravilla.
2: ¿Estás lista, bueno, para el gobierno? Ya, ¿qué? ¡Ay, para la presidente!
4: ¡Ay, güey! ¡Hablé como político!
2: ¡Como
4: político! ¡Denuncio, güey!
2: ¡Muy bien!
3: Yo sí voto. Pero ya sé que no. Se acaba el club del elogio mutuo y vamos a ver este bonito reportaje que hizo Chavita Bien de toda la vida. Adelante.
6: Hoy es el primer día, hoy es el juego de México contra Sudáfrica y por eso yo vine a preguntarle a la gente de aquí del FanFest qué tanto saben del equipo rival de nuestra selección y a ver si conocen a este delantero canterano de mis potros de hierro del Atlante que después jugó en el Real Madrid, Mufasa, gran goleador. Vamos a ver qué nos dicen. ¿Piensa usted que ese gol que podría anotar Sudáfrica lo podría marcar el canterano del Real Madrid, la nueva estrella Mufasa?
7: Eso vemos.
6: Es que Mufasa es muy bueno.
7: Es muy bueno.
6: Sí. O sea, ya ve que con Mbappé han marcado como 7-8 goles en la Champions.
7: 8 goles de pareja.
6: Sí. ¿Y ese? ¿Cuál gol le gustó más de Mufasa? ¿El de cabeza o el que fue de tiro libre?
7: El que fue de tiro libre.
6: Chelsea, hay un jugadorazo de 19 años llamado Vincent Warrior.
7: Okay.
6: Hoy lo va a alinear Sudáfrica. ¿Te asusta que Vincent Warrior vaya a jugar contra nuestra selección?
8: Mira, sinceramente no conocí el dato, pero creo que la banda se siente al apogeo, que estamos en casa. No, hoy no le temo nada. Podría estar jugando incluso Cristiano, Messi. Y hoy
6: estás confiado.
8: Hoy estoy confiado. México va a ganar, sí o sí. Guarden ese video porque hoy gana México.
6: ¿Qué piensas de que hoy vas a apoyar a nuestra selección? Ok, a ver, fíjate. Mufasa va a jugar para Sudáfrica el día de hoy. Es el delantero del Real Madrid. Ha anotado como 7 goles con Mbappé.
9: ¿Eso qué es, Timon y Pumba?
6: ¿Qué piensas de que hay un jugador de la calidad de Joan de Barrier en la defensa?
9: No, como mexicano no hay dos, ¿eh? Y

0: es Vincent Warrior y del otro lado es Mufasa.
1: No, pues ahí sí, ¿no?
0: ¿Sí?
1: Ahí sí.
0: Con Mufasa.
1: Mufasa sí, con Mufasa sí.
0: ¿Por?
1: No nos vaya a morder o...
0: Sudáfrica va a alinear a la joya del Barcelona. Tiene 19 años, güey. Vincent Warrior.
2: No juega en el Barcelona.
0: ¿Por?
2: Porque no.
0: ¿Quién juega?
2: En Sudáfrica, no sé. Pero...
0: Bueno, pues ahí lo tienen. Al parecer la afición mexicana no conoce el rival que enfrentará el día de hoy, pero eso no es lo importante. Lo importante siempre será divertirnos, pero aún más importante es que el día de hoy México se lleva el triunfo. Esto ya comenzó. Yo soy Chava Mena. Nos vemos mañana.
3: Gracias, Chavita Mena.
4: Me encantó, ¿eh?
3: Seguimos aquí en la delantera con Pati Cantú, Alberto Lati, José Ramón San Cristóbal y Félix Fernández, que por ahí anda y ahorita regresará con ustedes. Pero empezó la justa internacional y en Monterrey no se van a esperar ni un día más. Samuelón de Nuevo León, el gobernador.
4: El gobernador ideal.
3: Ideal estándar.
4: Exacto. Es como Keki un poquito, ¿no? Pero bueno, le mandamos un beso.
3: A ver, aguanten, cabina. Todavía no les pedimos que lo tiren, por favor. Anunció en una conferencia de prensa que durante el torneo que se disputará estos meses habrá chelas y comida gratis.
4: Muy bien.
3: Ahora sí, cabina. Samuelón. A ver,
4: venga.
5: Coca-Cola va a estar regalando refresco. Y Grupo Modelo va a estar regalando cerveza. Se va a llenar, Melissa. Les vas a poder gozar cheve, refresco, aguas, comida.
4: Oye, ¿la ceja de Samuel es natural o ya de plano trae un gancho de pescar aquí? Se le está yendo hasta acá atrás, güey.
3: Será como Botox, pero qué generosos, sí. ¿no? Son regios, güey, están regalando comida, cerveza. No,
4: es que hay razones políticas para esto. La gente ya no se conforma con pan y circo. Ahora quieren pan, circo, chela y refresco. Según Samuelón, ¿no? O sea, tiene que ser el menú completo. Ahora,
3: creo que tampoco les van a dar de todo, ¿eh? Cada quien tiene que llevar a su prima.
4: ¿A la carnita asada?
3: Sí, por supuesto.
4: ¿A cómo se llama tu prima? Ponla en la parrilla. Ok, no importa. Que todavía no está prendida, por cierto. No hay violencia en este programa, no chillen.
3: Y ni se
4: emocionen. Porque nos reportan que después del primer día, Maynes llegó y se chupó toda la cerveza que había. Toda.
3: Y lo mejor de todo es que el doctor Simi va a poner el omeprazol. Bueno, o algo similar.
4: Algo parecido.
3: A eso.
4: Pero me gusta que anden los políticos regalando cervezas. Y pónganse hasta el huevo. O sea, no pasa nada. Con tal de que voten por mí, no hay pedo.
3: Hay una noticia que ha estado circulando por ahí que yo cuando la leí me pareció aberrante, asquerosa, repugnante. Que uno no iba a poder ir a las cantinas o restaurantes en nuestro bello país a ver los partidos del torneo internacional de panball. Porque los iban a multar, creo que con 30 y tantos millones de pesos, a los establecimientos que pusieran los partidos ahí.
6: No, Eduardo, te mintieron. Solamente los establecimientos que no paguen como el fee que pide la FIFA.
4: El derecho de piso de la FIFA. Digo, perdón. Es que así parece. Hace rato lo dijiste muy bien, Pati. Van a llegar a mi casa y me van a quitar, ¿estás bien?
6: Múltenlos a ellos. A mí me dijeron el chicharo que dijeron.
4: No pasa nada. No pasa nada.
3: Nada, hombre.
4: Ya, hombre.
6: Traición máxima al segundo.
7: ¿Segod o la FIFA? ¿Quién persigue más?
6: No digas.
3: ¿La qué?
7: La fila, cuando vas a Segod.
4: Otra que tampoco. Otro. Otro.
6: No,
4: bueno.
6: No, creo que todas esas cosas sí vienen de la federación.
4: Sí, pero bueno, a ver, regresando al asunto.
6: Es lo que dijo él.
4: Si usted tiene una taquería, sí puede poner el partido. Hay ciertas
3: salvedades.
4: Hay ciertas salvedades, correcto.
3: Okay. Tienes que agarrar la señal de la televisión abierta.
4: Y ahí no hay problema.
3: Si lo pones de una plataforma como esta.
6: Pero no puedes vender cover, por ejemplo.
3: No puedes cobrar.
6: Para que venga, entres a mi restaurante, bar, a ver el partido. Eso no puedes hacer.
7: Cuando vienen las peleas de box, que su principal ingreso es el pago por evento, hay campañas exhaustivas en Estados Unidos para ir detectando quién se está colgando y no sabes las multas que les ponen. Y la federación ya iba. Y esta federación ya entendió que no va a permitir eso tampoco porque vieron ahí un poquito más de dinero. Oye, pero ya ganas mucho más, son 48, son 104 partidos, antes 64. No importa, si hay más dinero, van a ir por más dinero.
4: Y veo la cara de Infantino así, más dinero, dámelo.
7: Es que Infantino llegó hace 10 años con cara de vamos a cambiarlo todo. Sí, cambiaron el nombre de la persona que está ahí, pero es un continuismo total de lo que era Blatter.
4: Sin duda, pero bueno, a ver, para los que quieran poner y tienen una taquería con una tele, con señal de tele abierta, pueden poner el juego y no les van a cobrar 30 mil millones de dólares por hacerlo.
7: Ahí no.
4: Si haces una promoción de te vamos a dar un descuento, no sé qué, y pones logos de la
6: tres chelas y bien
4: de la federación,
7: sí, claro.
4: Pues entonces estás en

0: problemas, ¿no?
1: Ahora, si el establecimiento va a vender cerveza light, que sí los multen, ¿eh?
0: Sí, exacto. Que los clausuren, es más. Pero de
2: no,
0: plano.
2: A ver, pero entre qué dicen las cosas con tono de pregunta, sí, ¿no? Yo creo que ya confundieron a la gente. Díganle bien a la gente, por favor. No los van a multar.
1: No los van a multar. No los van a multar. Multar.
3: Hagan lo que quieran.
2: Gracias.
0: Y falta que los encuentren, ¿eh? Además.
1: No, cierto. Ah.
4: Que hubo un comunicado.
1: Gran punto, ¿eh?
4: Hubo un comunicado de la federación quejándose de que en México había un problema de piratería, refiriéndose sí a los uniformes y réplicas, pero sobre todo a los derechos de televisión. O sea, en ningún país lo han hecho, ¿eh? En México les preocupaba más.
3: Pero ¿sabes qué? ¿Qué? Ya dijo el gobierno de mi ciudad, que es una chinampa flotándonos en dónde, en Ajolotes, que no hay problema, que no son multas. O sea, que son solamente aportaciones voluntarias.
1: Ah.
3: No, o sea. Y que si las das en sobres amarillos, mejor. Y
1: oye, sobre todo a mi brother, casualidad, ¿no? ¿No hay multas por pintar ajolotes?
0: No.
1: ¿Por andarse gastando el dinero de los capitalinos en pintar?
4: Depende, ¿de morado o de amarillo?
1: De los dos.
3: De los dos. ¿Y sabes qué?
4: O de regreso.
0: A mí se me hace que eso no es de multa, es de juicio. Es de cárcel. Es mi dinero.
1: Ah, tampoco abuses, ¿no?
3: Bueno, un poquito.
1: Están, ¿no?, bonitos. Tantito. Los ajolotes.
2: Yo tengo 3 ajolotes.
0: ¿De veras?
2: No.
0: Ah, qué bueno.
2: Qué rarísimo.
0: ¿Cómo se,
2: ¿no?,
0: llaman?
2: Así de, me van a multar, pero por tener mascotas ilegales, que no son mascotas.
1: ¿No es legal tener ajolotes? ¿No puedes tener un ajolote?
2: ¿Será ilegal? No puedes tener un ajolote.
0: No creo, yo creo que sí se puede.
2: O sea, de poder se puede.
0: ¿Sabes qué? Vamos a checar. No, o sea, no sé si no se deba, porque además de todo, en su hábitat natural, en Xochimilco, están echando todo tipo de porquerías, ¿no? Entonces, estaría bueno que
2: o
0: hubiera.
2: O sea, no es adoptar un perro, güey.
0: Sí juegan.
2: No.
0: Les echas una pelota y te la traen.
1: Pues no mames, los ajolotes.
4: Ajolote.
1: Bueno, aquí en nuestro país, la verdad, ya estamos muy acostumbrados a la presencia de extranjeros, ¿no? Ya vieron cómo está ahorita la Condesa, Santa Fe, por todos lados, Acapulco, las playas. Y los extranjeros se están acostumbrando a México y eso me gusta. Y se están deshaciendo en halagos para nuestra tierra. Como este turista, es un turista alemán que asegura que no hay otro país mejor que el anfitrión. No hay otro país como México, no hay dos, dice este...
2: Deutsche.
1: Kartoffel. Adelante.
0: ¿Eh? Eso no se dice.
2: Deutsche.
5: Mexicano.
0: Deutsche, sí, pero Kartoffel.
5: Es papa. Es better than Estados Unidos. Sí, de México. Es cultura de fútbol. México es cultura de fútbol. Estados Unidos, nada.
0: Cultura de fútbol. Como que no se le entiende muy bien, pero lo que dice es que está feliz en México.
4: Sí, y que Estados Unidos no tiene cultura de fútbol.
0: Claro. Oye, tú hablas alemán, Lati.
4: Sí, Alex.
0: ¿Cómo se dice eso que pregunté hace rato de mi ciudad?
2: ¿Es chino? Deutsch?
0: ¿Cómo?
4: Ja, ah, natürlich. Ja, ich kann gerne.
0: Muy bien.
4: Ahora, ¿por qué no hacemos el programa en alemán para que...
0: Oye,
2: necesito... Para que le cambien.
4: Yes, was ich...
0: A ver, Lati, necesito saber una cosa. ¿Ves qué dicen cuando cobras, cuando llega tu sueldo, ya chilló la rata? ¿Podrías decir ya chilló la rata? Porque
2: no,
0: yo sí sé cómo
2: no,
0: se dice.
2: No, no, no.
0: Die Ratte hat schon geweint.
2: Das ist nicht.
4: ¿Sí?
1: ¿Sí?
2: ¿No?
1: ¿Sí?
2: ¿No
1: sí,
2: se
1: sí,
2: dice
1: sí.
2: Die Ratte?
0: Das, die Ratte.
2: ¿Die Ratte?
4: Sí, die Ratte. Sí.
2: Yo lo voy a corroborar.
1: Ya lloró la rata.
0: Ya lloró la rata.
1: Sí, sí, ahí. Oiga, por cierto.
4: Pero está bien conjugado, además era complicado con el Sean, muy bien
0: sí,
4: hecho.
0: Sí, sí, sí, muy bien. Es que, de hecho, lo estuvimos buscando un rato para decir nuestra grosería. Está buscando, espérate, le está preguntando a ChatGPT.
4: A ver, ¿con qué va a salir?
1: No sé, sociosa, estamos al aire.
2: No, sí,
1: mejor
2: no,
1: importa.
2: No, sí,
1: Pati, mejor averíguate cómo va el Corea-Chequia.
0: ¿Eh? Oye, ¿cómo va el partido?
1: ¿Va el Corea-Chequia? Es que está viendo el partido acá abajo, Pati.
2: Sí. La posesión la tiene más Corea porque es lo que me están ahí diciendo, pero no lo estoy viendo, me están chismeando.
0: Ajá.
2: Que está bastante cerrado, que en mi quiniela yo aposté que este partido iba a terminar en un empate. Como que todo el mundo luego lo dijo, República Checa viene arribísima.
4: Yo también.
2: Sí, ok, son fuertes, sí, ok, son altos, sí, lo que quieras, pero Corea del Sur viene no sé cuánto tiempo replicando las condiciones de México, incluso hasta el pasto, con unos laterales espectaculares. Y rápidos y furiosos, no se cansan.
0: Muy bien, tú estás.
4: Yo te empecé en empate y de entrada son 12 minutos, cosa así. Dos tiros por parte de Corea, portería. El partido sigue apagadón, así que mejor quédense acá. Y para el segundo tiempo los liberamos.
2: Sí, aburridos iba a estar.
4: Sí, no, no es un partido muy movido.
2: No, es neta, me salió el corazón.
0: Por eso quédense aquí, che, partido vale más. Es partido bolero, güey.
4: ¿Tú verías un Chequia a Corea?
1: ¿Cuándo lo verías,
2: güey?
4: ¿Tú?
2: Sí, va
0: nunca,
2: a estar aburrido.
0: Nunca jamás.
4: O sea, si no trabajaras en la delantera, ¿tú verías un México-Sudáfrica?
0: Yo ni siquiera yo sí, vería fútbol, güey. Sí. O sea, estaría ahorita dormido. Me estaría autosatisfaciendo en mi casa.
4: ¿Otra
0: yo
4: vez?
0: Sé, sí, otra vez. Es que me he vuelto terrible. Bueno, con la edad, güey.
1: Bueno, ayer me dijo Beto que lo que nos conviene es que empaten esos güeyes, ¿no?
4: Sí.
1: 1-1,
4: que dividan
1: 0-0,
4: puntos.
1: Igual.
4: Claro.
1: Perfecto, ojalá sea.
2: 1-1, 0-0.
4: Me encantaría, 0-0.
2: Porque así de aburrido.
4: Sí.
0: Serapios, ¿ya ven?
2: Pongan, quédense aquí.
0: Quédense aquí, tenemos más, ¿no?
1: Sí, así es. Bueno, este alemán que vimos no es el único. Ahora vamos a escuchar este danés vestido de vikingo, con cuernos y toda la cosa. Él asegura que en México lo encuentra todo, que no falta nada, que ni extraña a su patria, ni siquiera el sistema de salud allá de Dinamarca.
0: ¡No me digas!
1: ¡Adelante!
0: ¡No me digas!
6: ¿Qué tiene México que no tienen otros países?
7: Ah, mucho. No sé, tiene algo. Yo creo que son ustedes, son muy únicos, son muy abiertos, son muy cálidos, son muy divertidos. Yo creo que es algo muy de ustedes. Y aparte aquí hay todo, ¿no? Hay montañas, playas, selva, todo hay aquí en México.
2: México mágico.
0: Pues ya, el vikingo para secretario de turismo.
4: Qué bonito.
0: Lo hace muy bien.
4: Qué bonito. Sí, abiertos, cálidos, tenemos todo.
2: Es cierto.
1: Sí, bueno, él dice que no extraña.
2: Pero también es.
1: Perdón.
2: ¿O tú qué?
1: Dice que no extraña nada de su país, pero aquí los mexicanos sí extrañamos mucho Danesa 33.
4: Los cascos, ¿te acuerdas?
1: Los ¿Selados? Americanos, sí.
0: Una vez más, si usted se acuerda de Danesa 33, chéquese la próstata. Se lo digo de verdad con mucho cariño. Pero por los cuernotes, a mí se me hace que su esposa tampoco lo extraña a él. A ver, ahora vamos en danés.
2: Ahora vamos a decir ya chío la rata. Vamos a decirlo en todos los idiomas de todas las personas.
0: Venga.
2: Fans y equipos que
0: adelante,
2: van a jugar.
0: Adelante, Pati.
2: ¿Cómo se dice ya chío la rata en danés?
0: Nuhar roten sunget.
2: ¡Bravo!
4: Nuhar roten
0: sunget. Nuhar, os debe ser la rata.
1: ¿Hablas
0: ¿no?
1: danés, Lati?
4: Es que es muy parecido al alemán.
0: Okay. Pero ¿cómo se llama la pronunciación? Nugat,
2: Rotten, Sungat. Porque
4: no, el danés es más suave. Es más tipo el inglés.
1: Compren Duolingo y ya no estén jorobando. Estamos al aire, estamos trabajando.
0: Espérate, otro. ¿En qué otro idioma?
2: A ver.
0: Sí. Aquí hay libertad.
4: Videgaray.
0: Lo que quieras.
4: Videgaray.
2: ¿Cómo se dice achiyo la rata en coreano?
4: ¿Hacemos programa o le seguimos?
1: O seguimos estudiando idiomas. Aquí, por favor.
0: A ver, ¿lo tienes o no?
2: Sí, dilo.
0: Y dice...
1: Esto es...
0: ¡Ije da breso! Ya chilló la rata. ¡Ije da breso!
2: Ok, ya sigamos.
1: Ya chilló la rata.
0: Muy mal, muy mal.
1: Ya chilló.
0: Se dice ya chilló la rata. Ok, ya, vámonos.
2: Sí, ya sí,
1: no. Bueno, vámonos con otro extranjero. Ya no sé cuál es el que sigue. ¿A cuál tenemos? Tenemos a un salvadoreño.
0: Ajá.
1: Que este...
0: Es fan de México,
1: es
0: por lo
1: fan
0: visto.
1: De México. Y a mí me gusta esa hermandad latinoamericana. Claro. Todos somos uno. Incluso los argentinos. O sea, hay que alivianarnos.
0: ¿Este es uno de los ciudadanos de Nayib Bukele?
1: No creo que ese es el apellido correcto del presidente...
4: Bukele.
1: Nayib Bukele.
0: Perdón, Bukele, no Bukele. Perdón, me equivoqué, fui yo.
1: Bueno, este salvadoreño nos quiere tanto que incluso apoya nuestra selección y nos desea muchas cosas buenas. Adelante.
8: A ver. Bandera del Salvador.
9: Simón.
8: ¿Eres salvadoreño?
9: Sí.
8: ¿Y por qué el apoyo a México?
9: Porque que lindo era México, ¿no?
8: ¿Tienes muchos amigos mexicanos acá o...?
9: Pues obvio, el mexicano es el más amigable y mejor amistad que hay.
8: Oye, ¿tu jugador favorito de la selección mexicana?
9: Pues, vamos a ver, va a jugar Ochoa ahí, ¿no? Pues, a ver Ochoa, esa calidad de hombre, de...
1: Paco Memo.
0: Estamos seguros que estaba hablando en español ese
4: ¿qué dijo? ¿Está en la edad del hombre? ¿O qué dijo de Ochoa?
0: ¿O qué dijo que qué calidad de hombre?
4: Ah, qué calidad de
0: como
4: hombre.
0: Como que le hizo un poco de agua a la canoa, ¿no?
2: ¿Pero le dijo Memo o le dijo Vero?
0: No, ¿verdad que le dijo Vero?
1: ¿Paco Vero?
0: Quito, Paco Vero.
2: Ochoa.
0: Paco Vero Ochoa.
4: Francisco
2: Vero. Yo y Bebo.
0: No te acerques porque quién sabe quién ha estado hablando en eso,
2: ya me
0: ¿eh?
2: Me regañó mil veces.
0: Ten cuidado.
2: Me dice que si no eres cantante o qué.
1: A mí la verdad no me sorprende esta hermandad centroamericana con nosotros. La verdad, si la bandera del Salvador la pintas de verde, blanco y rojo y le pones un águila, es lo mismo.
0: Igualita.
1: Sí.
0: Oye, pero a ver, lo de la calidad de hombre sí me llamó la atención a mí también. O sea, deja tú la calidad de hombre, la calidad de sus chinos, que me dan una envidia desde que estoy calvo, güey. O sea, de veras.
2: Por eso lo criticas tanto ahorita.
0: Es que tengo envidia.
2: Está rompiendo récord, está en su sexto Dial Moon.
0: Estamos...
2: Está. Gracias.
4: Pero mira, Ochoa con el pelo rizado y Acevedo, el tercer portero, no se lo ubicas.
2: Sí.
4: Cabello largo. Entonces ahí también podrías encontrar.
1: También me da envidia.
2: Hay pelo en las
4: fuentes de inspiración.
0: Me da miedo entrar a una cancha de fútbol, no me vayan a patear la cabeza. De veras.
1: Oye, te lo juro que yo estaba viendo el partido hoy y de repente, según yo estaba siguiendo el balón, y era la cabeza blanca de Aguirre, güey. Me confundí así, que ¿qué está pasando? Pero bueno, yo siempre lo dije, tendríamos más apoyo si en vez de decir la escuadra azteca, dijéramos la escuadra maya.
0: tendríamos
1: los apoyaría resto. Todo claro. Tikal, Guatemala, exacto, Nicaragua.
0: Bueno, y hablando de otros países, esto me encantó, güey, me fascina. Tenemos un iraquí de Irak. Y él nos habla de cómo ve el ambiente en México previo al partido que viene. Y suelta una información que yo no sé si nos debe de poner felices o darnos muchísimo miedo. Adelante, señor iraquí.
10: México en un país increíble, pero mexicanos increíble más. Hablando poco español, pero entiendo más.
11: Hablas bien español, estoy entendiendo muy bien.
10: Gracias, muchas gracias.
11: ¿Hay alguna comida mexicana que te guste?
10: Oh, qué rico, muy rico, muy rico.
11: Tacos, parecido al kebab, ¿no?
10: Tacos, empanadas, cabrito, comer cabrito también, sí, muy rico. El equipo de Irak, fuego. Las bombas hoy en el partido.
11: Sí.
0: Oye, ¿pero qué dijo? ¿Qué? Iraquí dijo, Iraquí van a caer las bombas, así que corran. Mira, aquí se pueden esconder y así.
4: No sé si quiso decir que es un equipo encendido.
2: Sin duda.
4: Pasional.
0: Sí. Pero estando la
2: pero
0: cosa...
2: palabras desafortunadas. No, sí. Pero sí.
4: O sea, íbamos bien con el cabrito, íbamos bien con...
1: Yo tengo otra teoría, a lo mejor se refiere a las bombas de agua, porque imagínate 80 mil pelados en el Azteca.
0: Exacto.
1: ¿Cómo habrá terminado eso?
0: Ahora, con todo lo que dijo que se va a comer, es más probable que explote él, ¿no? Cabrito, tamales, tacos, eso sí es una bomba, güey. Bueno, vas a tener una bomba para que lo desasolven, no olvídenlo, déjenlo.
1: Y eso que no está en Yucatán, porque ahí las bombas pues, son
0: más, otra cosa.
1: Más agradables.
0: Pero él, ¿no?, se siente bienvenido en México.
1: ¿Por qué?
0: Porque todos los mexicanos dicen... Mira, aquí cabrón, te chingas unos tacos buenísimos. Mira, acá hay refresco. Mira, acá hay unas cervezas que te van a fascinar. Pues. Y así, ¿no? O sea, o no hablas así tú, Juan. Pero Juan habla igualito, es ñerísimo.
1: Está okay. Acá, tenemos que volver a trabajar.
0: ¿Ah, de veras?
1: Sí, pero con muchísimo gusto. A ver, pausa necesaria. Porque tenemos que pedir una pizza, ¿o qué tenemos que hacer?
0: ¿Qué vamos a hacer?
1: O sea, pónganse de acuerdo.
0: Corran lo que sigue, no importa. Esto nos pasa también en el radio y nos va a pasar aquí, así que acostúmbrense, no sientan feo y no lloren. ¿Ya está?
1: Hoy voy a consultar las estrellas para ver el destino destinado a los Estados Unidos.
0: O sea que vamos con la bruja, me imagino.
1: No, eso será más adelante, güey.
0: ¿Eso será más adelante?
1: Me dijeron que sí. Miren, en resumen, agarren su celular, pidan una pizza. Eso es lo que tenemos que hacer, anunciar pizzas. ¿De cuáles?
0: Ay, a ver, nos están diciendo en cabina que aguantemos. Oh, más idiomas, Pati, por favor. ¿Cómo se dicen más groserías? ¿Cómo va el partido?
2: Ah, acabo de preguntar.
4: 0-0, acabo de verlo. 0-0.
2: ¿0-0?
4: Justamente estaba revisándolo.
2: Estaba pensando.
1: Ahora sí.
2: Ah, ok.
1: Hagan de cuenta que no vieron nada ni oyeron nada de lo anterior. Y dice así. A ver, pausa necesaria, porque podemos seguir discutiendo otros 20 minutos, pero con hambre nadie piensa bien. Y eso ya quedó clarísimo, Estaquita.
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0: 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Ok, va.
1: Ahora no nos hagamos, empiezas responsable y terminas agregando más pizza, unas alitas, unas papotas.
0: Ah, me encantan las papotas, güey. Bueno, también. Y las papitas soy también. Fan. Y las papitas también. Nunca he visto unas papas que no me gusten, la verdad. O sea, bueno, sí, una vez, pero no lo voy a contar
1: aquí. Estaba esa
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1: Sí, horror. Horrible. 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
0: Bueno, ya lo saben, sigan el análisis, sigan la discusión, pero háganlo como se debe.
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0: A que ni la sintieron.
1: A que estuvo integrada.
0: Orgánica.
2: No entiendo, ¿se les ocurren estas cosas orgánicamente?
4: ¿Improvisa?
2: ¿Todo lo que tú dices es siempre un albur o simplemente es, siempre eres tú?
0: Es una referencia sexual burda.
4: Es lo de las papas que tuvo que ver, no entendí.
0: No sé.
4: O sea, tu reflexión
1: de las papas grandes.
0: Que si nos callamos, dicen en cabina que ya vendimos, que nos tenemos que ir.
4: Ah, ok.
0: Ahorita venimos.
4: ¿Nos quieren para eso?
0: Esto es la delantera y les va a encantar lo que viene. Más
1: lo
0: adelante.
1: Lo que se viene está durísimo. Ahorita regresamos.
2: Ya chilló la rata.
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15: Hola, yo soy Iván El Pollo Elizondo y esto es Astros Mundialistas. Ferran Torres, delantero del Barcelona en la Liga, es una de las figuras más destacadas de la selección de España de cara a la siguiente Copa del Mundo. Con 25 años, el atacante puede jugar tanto como extremo o como falso 9 y se distingue por su velocidad, creatividad y olfato goleador. Formado en la cantera del Valencia, Ferran debutó en 2017 antes de dar el salto a la Premier League con el Manchester City. En 2022 se unió al Barcelona, club en el que ha consolidado su rendimiento. Torres ha sido un habitual en las convocatorias de España, sumando más de 50 apariciones. Gran técnica, desborde y aporte goleador lo sitúan como una de las piezas más importantes del proyecto español de cara al Mundial del 2026.
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15: Hola, yo soy Iván El Pollo Elizondo y esto es Astros Mundialistas. Thibaut Courtois, arquero del Real Madrid, es una de las figuras más destacadas de la selección de Bélgica de cara a la Copa del Mundo de la FIFA 2026. El guardameta belga se distingue por su imponente estatura de 2 metros, reflejos felinos, dominio del área y lectura de juego. Inició su carrera profesional con el Genk hasta dar el salto al fútbol inglés con el Chelsea y luego destacar con el Atlético de Madrid. Su llegada al Real Madrid en 2018 catapultó a la élite para este portero. Courtois es internacional con Bélgica desde el 2011 y aunque se ausentó en 2023 por problemas en el vestidor, su compromiso por volver al combinado nacional para competir en este mundial ha sido siempre claro.
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21: Hola, soy Jorge Sánchez y esto es Leyendas y Mundiales. Pocos jugadores pueden presumir haber cambiado la historia de dos países, pero Maradona se atrevió y lo logró. En 1986, Diego Armando Maradona hizo un mundial espectacular en suelo mexicano. Por siempre se hablará del gol del siglo, la mano de Dios y la icónica imagen de Diego levantando la copa en el mítico Estadio Azteca. Además de brillar en los 4 mundiales que disputó, la carrera de Maradona impactó también en Italia, al levantar con el Napoli 2 títulos de liga, una copa de la UEFA, una Copa de Italia y una Supercopa de Italia. La trascendencia de Maradona es tan grande que para el pueblo argentino se convirtió en una deidad. Lo reconocen como el mejor jugador en la historia.
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0: ¿Ya te desenchufaron, Eduardo?
1: Ya, ya estamos de vuelta aquí en La Delantera. Damas y caballeros, ya hay un tema que me gustaría tocar y que creo que es relevante. El partido de hoy tuvo más tarjetas rojas que goles.
2: Sí.
1: México contra Sudáfrica. ¿Cómo viste, Bettolatti, el arbitraje hoy?
2: A ver, las tres tarjetas para mí, bien sacadas, las dos sudafricanas, incontestables. La mexicana puede haber sido un rojo clarito, un amarillo oscuro, un naranja ahí en el límite, pero se equivoca el Cachorro Montes. Pero más que las tarjetas, me llamó la atención que parte de lo que se exige a los árbitros internacionales es un manejo del inglés necesario para comunicar su trabajo. Cuando expulsa el segundo elemento de Sudáfrica, va a revisar el VAR. Y haz de cuenta que si Patty hubiera estado como hace rato con la traducción en coreano y no sé qué más de lo de la rata chilló o no chilló, le hubiera venido bien al señor árbitro, al señor Sampaio, el brasileño. Regresa a la cancha y normalmente es como en el fútbol americano que dicen holding o lo que sea.
0: Le abren el audio para que se oiga en el estadio.
2: No lo hubieran abierto.
0: Exacto.
2: Porque empieza a decir de player bot, de card bot. ¿Tú
0: que eres políglota? Habló como en tres idiomas.
2: Sí, distintos. Empezó a sacar inglés, portugués, portuñol y ya al final nada más dijo red card.
0: Y ya.
2: Pero hay la cara de un sudafricano que está a punto de ser expulsado, que quiere entender si lo van a expulsar. ¿Te acuerdas del anuncio aquel de la cara de what?
1: Sí.
2: O sea, era una cara de...
0: Oye, pero...
1: De WTF.
0: Haciéndose muy güey porque el mazapanazo que le aplicó... Pegó. O sea, tuvieron que... Ya cuando vimos el VAR y lo vimos bien y lentamente, le mete un zape que casi lo deja sordo. Le ha dado en el oído y le vuela el tímpano.
1: Al Piojo Alvarado, ¿no? Sí, le dio la cara.
2: Sí, muy al estilo del Canelo que estuvo ahí repartiendo fotos. Se sacó foto con Ronaldo y con todos Canelo. Pero sí fue un golpe
0: mazapanazo. Además, claro. Innecesario, como del otro lado lo bajó.
2: Ya de frustración.
0: Casi, casi pareció beso people.
2: Fíjate que...
3: Ay, no.
0: Sí. ¿Conocen el beso people? O sea,
1: sí, güey, somos mexicanos. ¿Cómo no vamos a conocer un beso pipo?
0: Yo qué sé, se están perdiendo las tradiciones. Luego le dice a la gente, el otro día nos tocó un güey.
2: ¿Tú eres el que conserva las tradiciones?
0: Claro, yo soy un repósito
1: un
0: de
1: tradicionalista.
0: Tradiciones mexicanas. Había un cuate en nuestro programa de televisión, un tipo muy joven, y le digo, a ver, que el beso pipo. ¿El qué? La chupiguasa, el beso pipo, acá el saludo, el frenón. Cuando traes gente en el coche, frenas y es una cosa muy bonita. No sé por qué la gente ya no la hace, se pierde.
1: Sí,
0: no, me molesta.
1: Cuidemos nuestras tradiciones.
3: Bueno, hoy
1: mexicanas.
3: Se lo hicieron a nuestro jugador.
0: Hoy se lo hicieron a nuestro jugador. En
3: no estuvo bonito, le dieron una tarjeta roja.
0: Pues sí, estuvo bien que se la dieran, qué bueno.
1: Pero en general viene el arbitraje, ¿no? Atinado.
2: No fue factor, no tuvo nada. Dejó demasiado patear a los sudafricanos al principio y creo que aceleró. En ese sentido, a los equipos, elevó los nervios de más. Sí, creo que el manejo no fue el mejor, pero no hay ninguna acción que digas aquí el partido hubiera cambiado.
1: De acuerdo, de acuerdo.
2: Estamos.
1: Ahora contigo, mi querida Patti, para que se vea que sí sabes de fútbol.
3: A ver, sí.
1: ¿Te
3: sí.
1: preocupa, te estresa la expulsión que impide que juegue contra Corea César Montes?
3: Sí, pero no. Sí, por lo que ya se dijo hace rato, ¿no? Porque no tenemos tantos medios y demás, pero... perdón, pero... No. El tema es que solo está expulsado por un partido y creo que con el tema de que los coreanos no son tan altos, lo tenemos para el que es un poquito más urgente, que es el de Chequia. Entonces, creo que trae suficientes figuras para sustituir y hacer configuraciones el Vasco.
0: Pero tengo entendido que es el capitán, eso no da en la...
3: O sea...
2: Si no juega el Cachorro, jugaría... Él es el tercer capitán del Cachorro.
0: Ajá.
2: Jugaría el primer capitán en su lugar. El orden es Edson Álvarez, que es el que eventualmente jugaría.
0: No importa.
2: Ochoa.
0: Ajá.
2: Y luego viene Cachorro y ya luego sigue Johan.
0: ¿Qué opinas?
2: Entonces...
3: No, pues es que no es de opinar, es así.
0: Pero será un buen capitán. No, pero digo, espérate, Pati, a lo que me refiero es, ¿será un buen capitán el capitán que regresó? A ver, no, Patricia.
1: ¿Qué te destaca?
0: Pati Cantú.
2: El Piojo.
0: Pati Cantú.
2: El Piojo Alvarado quedó menos golpeado que tú.
3: Perdónenme, denme tarjeta roja, ya me voy.
0: Amigo, se puso rojo el estaca.
2: Pero ¿sabes qué?
0: Es que sí. Pero eso me pasa siempre con Pati. Siempre me pongo rojo con Pati. Pero no importa. Yo, a lo que me refería
3: tratando
0: es
3: de ser lindo conmigo.
0: El capitán suplente, el que va a entrar, tiene la misma confianza del equipo, organiza igual. O sea, no sé cómo funciona.
1: ¿Por qué no alineó Edson Álvarez?
2: A ver, Edson viene de una lesión muy dilatada. Ha jugado muy poco los últimos 6 meses en Turquía con Fenerbahce. De hecho, ya se desvinculó. Allá se enojaron con él porque decían, se está cuidando para la selección y no quiere jugar aquí. Tuvo ahí una confrontación y no llega en el mejor ritmo. Edson tiene mucho sin jugar como central, aunque conoce muy bien la posición de central. Fue a su primer mundial, casi adolescente, a 2018, como central. ¿Qué pasó? ¿Está acá? ¿Qué dije?
0: Nada, estoy riéndome de mi pendejada.
2: ¿Ah?
0: Me quedé
2: quedé pensando, central, Rusia.
1: No. ¿Qué dije mal?
2: No, o sea, yo así dije.
3: ¿Qué es un albur de todo eso?
0: Opinemos, ¿verdad? Igual.
2: A mí sí me da miedo que no esté tan en ritmo porque el equipo coreano es muy dinámico. Y aquí hace falta un defensa que tenga esa movilidad o esa reacción. Pero no hay más. O sea, no hay centrales en el plantel.
1: O sea, no está tan grave. Sí tenemos un buen capitán.
0: ¿Qué opinas, Eduardo?
2: Es la posición que yo menos hubiera querido tener un expulsado.
3: ¿Sí?
2: Si tú me hubieras dicho en qué posición prefieres no tener un expulsado, yo hubiera dicho central antes que ninguna. Lateral izquierdo,
3: entra
2: Mateo, te da alguna solución. Lateral derecho, acaso Jorge Sánchez. Te vas al medio campo, hay soluciones. Pero sí, en la central estamos muy angostitos, muy...
1: Tengo otra pregunta. El Estadio Ciudad...
3: Créanle a él.
0: ¡Aguas! ¡Casi!
1: Estadio Ciudad de casi. México, ¿no? Creo que no podemos decir... El Estadio Estaca.
0: No se puede.
1: ¿Cómo se
0: decir? No se puede.
1: ¿Estaca? Sí.
3: El Estadio CDM...
0: De una vez hacemos TV Estaca, güey. Y ya. Da lo mío. Ah, no, ese es otro. Es otro
1: sí
0: canal.
1: Se puede.
3: CDMX.
0: ¿Tú sabes? No, no.
1: No, no.
0: No, no, no es una grosería horrible. Pero...
1: De ahora, yo me pregunto, cuando salió Gilberto Mora a la cancha, el estadio se caía.
2: Sí.
1: Todo el mundo estaba feliz. ¿Por qué no a línea de entrada? ¿Por qué no lo pone el Vasco desde el principio? Pati primero.
3: Ay, yo no tengo idea. No, o sea, creo que... No, empezó. ¡Digo! No, o sea...
0: Ah, ¿verdad, Pati?
3: Porque yo creo que estaba jugando una alineación bastante buena y tenía jugadores, o sea, titulares y estaba... estrenando jugadores, insisto, como muy multifuncionales, que lo están haciendo perfecto y estaba, o sea, tácticamente y estratégicamente él sabía que Gil iba a entrar después de que se cansara X o Y o Z con la tarjeta amarilla, en este caso de Brian, y que también iba a descansar a Quiñones cuando tenía que descansar a Quiñones. O sea, tenía su... Es que ya no sé qué estoy diciendo. Yo creo que estuvo bien.
2: Que había un plan.
3: Me hubiera encantado que entrara, que metiera gol, que igualara el récord de Pelé, que metiera dos goles para que lo superara a sus 17 añitos. Pero creo que, insisto, entró a dar un pase importante que es igual de relevante.
2: A ver, yo no creo que era un partido para que iniciara Mora. Ya sé que es impopular la opinión porque la gente quería ver a Mora de inicio. ¿A qué me refiero? Llevar el proceso, dejar que siga fluyendo, era un juego en el que si de entrada no encontrabas el gol tan pronto, apareció al minuto 8, minuto 9, podía haber mucha tensión en el equipo y necesitas pies con más horas vuelo. ¿Sí?
1: Okay.
2: Ahora, hoy con los minutos que jugó tiende a soltarse más y yo no descarto que en un futuro en el torneo puede ir cambiando Javier, ¿no?
1: Ah, pues eso entusiasma.
0: A ver, me gustó ese terminajo de pies con más horas vuelo.
2: O sea, pies más experimentados.
0: No, es que mi prima tiene unos pies que tienen unas horas vuelo, güey. O sea, tacones a las estrellas, al tablero, a donde quieras, de verdad, güey. Eso sí que...
2: De eso hablaba yo.
1: Sí, me consta.
3: Exactamente.
2: Y no la conozco, ¿eh? No.
0: Y ahí sí que caían anotación tras anotación tras anotación de equipos visitantes. De
1: bueno,
0: todo
1: ya, mundo, ya,
0: pero
1: bueno, ya, güey.
0: ¡Saludos, prima! ¡Te quiero!
3: Bueno.
1: Por eso no nos habla ya ni nuestra familia, por estas cosas que hacen.
0: Está bien, güey, está bien.
1: Pero bueno, el hombre que ganó absolutamente todo en el fútbol, Ronaldinho, se rindió ante los pies de una leyenda mexicana, de nuestro querido Jorge Campos, el Brody. Fueron capturados sentados y Ronaldinho le pasa sus guantes a Campos para que se los firme. A Jorge Campos, de Pumas, por cierto, esto demuestra que haber ganado un Mundial Moon...
0: Ajá.
1: Y la Champions no te quita las ganas de conocer a tu héroe, a tu superhéroe favorito de Acapulco. Adelante.
4: ¿Cómo te llamas?
1: Jorge Campos le dice, ¿cómo te llamas?
0: Me gusta.
2: Sí,
0: me gusta.
2: ¿A qué nombre lo dedico? Eres A ver, aparecen juntos en el anuncio de la marca que los patrocina a los dos, que es un anuncio, un cortometraje espectacular. Aparecen ahí juntos y hubo imágenes detrás de las cámaras en las que se da un abrazo muy cariñoso. Y hoy otra vez se reencontraron en el estadio.
1: Qué bonito.
2: Hoy Jorge sí llevaba zapatos completos, ¿eh?
0: No, ¿no chanclas?
2: Sí, me sorprendí.
1: Siempre ha sido mi ídolo. Yo quisiera venir a trabajar en chanclas.
0: Bueno, ¿cómo sabemos que no traes tacones o medias? O sea, no se ve.
1: Lo que sí traigo es lencería.
0: No me digas.
1: Al rato te enseño.
0: ¿De cuál? ¿De la comestible?
1: De la que te gusta.
0: Ah, qué rico. Muy bien.
1: Qué bonito ver a la figura más icónica del fútbol al lado de un tal Ronaldinho.
0: Es bonito. Oye, pero
2: Ronaldinho.
0: Ronaldinho quería conocer en realidad a el único jugador de todo el mundo que es fosforescente y que se ve en la oscuridad. Pero si se quita la ropa, no, ¿eh? Pero sí. Bueno.
1: No, hay que
0: ver. ¿No les gustó? ¿Chistes raciales? No, ok, no, y ya.
3: Más o menos.
1: Ahora solo falta que Pelé baje del cielo y le pida los shorts a Jorge Campos. Pero bueno, tenemos hoy en día un portero. ¿Sabes qué? Hablando de porteros.
3: ¿Qué?
1: Yo que tú demandaría a Acevedo.
3: ¿Por?
1: Te copió el look entero.
3: Ah, Acevedo va a ser el portero que pongan cuando haya penales, acuérdense de mí. Puedes copiar mi look, gracias.
1: ¿Las para todas? O sea, ¿los penales?
3: Sí. Para todos los penales.
0: Y luego te quejas.
1: ¿Qué?
0: Vamos a otra cosa ya. Mira, debido a las reglas migratorias, los iraníes solamente pueden pasar a saludar un ratito a Estados Unidos. Ya saben que hay una guerrita, ¿no? Una cosita de nada. Pero bueno, la afición se ha hecho viral, o un iraní se hizo viral, porque desde Tijuana estuvo celebrando con cánticos mexicanos y la hospitalidad de nuestro país le encantó. No me sorprende.
1: Pero a ver, porque... explícame. O sea, ¿los iraníes están en Tijuana?
2: Sí.
0: Sí.
2: ¿Cómo y van a jugar en Los Ángeles y Seattle. Originalmente el campamento era en Estados Unidos. Claro. Yo desde el sorteo tuve la sensación de un chanchullo porque decían, seguro Irán lo van a poner en México-Canadá. No solo no lo pusieron en México-Canadá, lo pusieron en la ciudad con población que tiene mayores disidentes a la República Islámica, Los Ángeles.
0: Okay.
2: O sea, exiliados iraníes, nostálgicos de la era del Shah, y cuando juegue Irán sus dos partidos ahí, te vas a acordar de mí, va a haber muchas protestas en contra de la República Islámica y va a ser un buen caos. El asunto es que los mandaron a Tijuana y algo así que duermen en Tijuana, juegan y regresan.
1: Y pues no fíjate, se pueden ni quedar a cenar, ¿eh?
2: No, Dios, juegan y a lo que sigue.
3: Literal, juegan y se van.
0: Sí,
2: es que y sí te pega el rendimiento, ¿eh? Eso de claro, no dormir en el lugar y tomar un avión horas antes. No. A lo mejor lo cambian en unos días y dicen, bueno, ya que se queden a dormir la noche anterior. Sería una gran diferencia.
0: O sea, aquí el asunto es que vamos a ver un iraní que está muy contento de cómo lo están tratando en México. Y vean ustedes cómo nuestro país de verdad da ejemplo de pues las tropelías de Donald Trump no nos gustan. Así que adelante, mi querido iraní.
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3: Estás matando.
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0: Es un baile tradicional iraní y allá también se canta olé, olé, olé.
1: Olé, olé.
0: Así es. Está México, muy contento, pero... Oye, a ver, Beto, estoy en lo correcto. Algunas de las elecciones incluso les hicieron una búsqueda de cavidades en los aeropuertos, ¿se dice? ¿O es una paparucha?
2: De cavidades no, pero sí hubo un exceso con el árbitro somalí que iba a venir a pitar el Mundial y que fue elegido el mejor árbitro de África el año pasado. Llegó a migración y no lo dejaron pasar. Y contrario a lo que yo hubiera pensado, ya no regresó. Y hoy Europa le dio un golpe, digamos, a Estados Unidos, porque hoy lo nombran el árbitro para pitar la Supercopa Europea, que es el siguiente gran partido a nivel de clubes, terminando la Copa
0: del Pero es cierto que les han dado maltrato las autoridades estadounidenses.
2: Hubo un iraquí detenido mucho tiempo.
0: A muchos jugadores, sí. O sea, tratándolos como si fueran terroristas, que no son, son deportistas.
2: Y que hay que recalcar una cosa. Cuando tú firmas recibir el torneo, tú te comprometes a muchas cosas, incluido que no pagan impuestos. Nadie puede decir estamos sorprendidos. Es una exigencia desde que tú estás buscando la sede. Y también se incluye otorgar el acceso a futbolistas, árbitros y dirigentes, no aficionados. Así que el árbitro tenía que haber entrado.
0: Pues sí. Pero bueno, así son los gringos ahorita. Está así durísimo. Maltratan a la gente, está dura la cosa con
1: Pero
0: el
1: pobres ICE iraníes, les dijeron como novio adolescente, ¿no? No te puedes quedar a dormir.
0: Oye, pero Estados Unidos, un mensaje para ustedes. Hay formas de decir que se vayan a su casa. O sea, aquí, por ejemplo, decimos, aquí se rompió una jerga.
1: Ya.
0: Y la gente se va.
2: O sea, la selección de Irán
3: no,
2: entendería.
3: No por ser controversial, pero están en guerra.
0: Están en guerra. Sí, pues, lo sé.
3: No, por eso. O sea, ¿qué otra forma es de...?
0: O sea, que
3: era más que evidente que iba a pasar algo.
0: Pero no lo han hecho nada más con los iraníes. O sea, lo han aplicado a muchos jugadores y a muchas selecciones.
2: Y a un árbitro somalí.
1: En México nunca les haríamos eso.
3: Nunca, no, jamás. Eso sí es verdad.
1: Solo les diríamos, mira, come si te vas.
0: Ya, güey. Y nada más. Y no
2: pues
0: pasa
2: así
0: nada.
2: Te vas.
0: ¡Félix!
6: ¡Bravo! ¡Volviste! ¡Venga! ¿Me van a dejar estar junto a Pati? No, estás bien así nada más.
2: O sea, junto a Pati es con Pati al aire. Es lo
3: ¿con
2: que
3: Pati o Lati?
7: No, con Lati ya estuve todo el día.
1: Qué envidia, qué honor. Bueno, los aficionados mexicanos nos manejamos una educación de calidad con los extranjeros, ¿no? No queremos, hablando de idiomas precisamente, no queremos enseñar a decir tonterías como hola o gracias.
3: Ya chilló la rata.
1: Ya chilló la rata. Ya obró el águila, como dicen. No, la verdadera cultura general, lo que realmente importa en este país es insultar a la América.
0: Perdón. ¿Estás de acuerdo, Félix?
7: Totalmente de acuerdo.
0: ¿Por qué asientes?
7: Estás viniendo de un puma.
0: Pues, me parece horrible.
3: ¿Qué están chillando del América y de Pumas si venimos de que ganar es que Cruz Azul?
0: Exacto, exacto.
3: Nadie está hablando de eso ahorita.
2: Estamos muy románticos que la selección nos une a todos y ya se están peleando.
1: Es que esto también nos une. Vean, por favor, adelante.
3: A ver.
1: Escuchen.
8: El América.
1: Estos africanos.
3: Es hermano si ya es mexicano.
1: El colgón, la fiesta. ¡Sí, que la chingue! ¡Cómo no!
0: Ah. ¿Sabes lo que pasa? Que el odio
2: de Congo, si no estoy mal, el uniforme.
7: Claro,
2: por República supuesto. Democrática de Congo insultando a la América.
0: Pues es que lo que pasa es que el odio a la América es universal. Ya cuenta como incluso lenguaje inclusivo. O sea, es una chulada, güey.
1: A mí encanta además cómo engañan a estos pobres africanos. Les dicen, no, así se dice, amo los tacos. Y ya. ¡Es su madre la América!
3: Claro. Así me lo imagino exactamente.
7: Y también cuando pierde la América chilla la rata. También.
0: Exacto, es correcto.
7: Sí,
0: pero
7: no
0: mira.
7: Solamente cada quincena.
0: Félix, ni el esperanto, ni el inglés, ni la música. Esto es el idioma universal. ¡Qué chingas! No, y esas cosas, o sea, ahí está.
1: A mí la verdad me parece un poco redundante, porque una vez que dices que chingues, ya sabes que es el América. Ya no hace falta terminar.
2: ¿Es pleonasmo?
0: También pueden ser ciertos políticos, ¿eh? Jefes de Estado, o sea, no pasa nada.
1: Sí,
0: y se los dejo a su imaginación, pero que vayan y que...
2: Hay un abanico de posibilidades.
0: Ponga usted su presidente favorito ahí.
1: Vamos bien, no habíamos politizado la delantera en ningún momento.
0: No me puedo contener.
1: Sí, por favor.
0: No me puedo contener.
7: ¿Eh? De repente hay que meterle su...
0: Un poquito, ¿no? Un poquito de piquetín, pero bueno. Sigamos pues con el fútbol.
1: Vatican, ¿tú qué te pareció el éxito arrollador de la canción de la niña futbolista?
3: Bueno, a mí me pareció que el partido ahorita va 0-0.
0: ¡Exacto! ¡Exacto! Bien. Y seguirá 0-0.
3: Y lo que me dicen es que ha apretado un poquito más República Checa hacia el final, pero no pasa nada.
0: Muy bien, Pati Cantú, lista para la política.
2: O sea, casi medio tiempo 0-0. Si se quedaron con nosotros, ganaron porque no se perdieron de...
3: ¡Exacto! Es lo que quería recalcar.
2: ¿No?
0: Oye, pero hablando de música y sin que tú digas nada malo de nadie, o sea... Ya todo el mundo quiere hacer sus propias adaptaciones de canciones y hicieron algo muy bonito que les vamos a presentar ahorita. Disfruten, por favor, esta chulada de rola.
3: Yo tenía una.

0: ¿Qué?
1: ¿Qué fue ahí?
0: No sé, groserías horribles, Félix.
1: Me gusta. Rolota, ¿no? Le trota.
2: Qué buena versión. No sé qué decían lo que blurrearon. Las mentadas.
3: ¿También la cantas tú, Pati? ¿Eh? ¿Esa también la cantas tú?
2: Fíjate que no, pero me gustaría.
1: Pero deberías.
3: Una versión propia.
2: Podría ser una versión. No, fuera de broma, sí.
4: Esta banda son unos genios. Yo he visto covers de ellos a canciones de rock pesado. Son muy buenos. ¿Cómo se llama?
1: Es una banda.
4: Es The Band, ¿no?
1: Sí, algo así. Pero, ¿sabes qué? Me gustaría nada más preguntarte, Pati. Sí, te lo voy a preguntar una vez nada más.
2: No se da.
1: ¿Algún día nos vas a regalar una canción del mundial, una letra, alguna cosa?
2: De verdad me encantaría.
1: Me traigo mis bongos, ándale.
2: No, sí, o sea, de hecho es que hicimos una cosa muy cool, un amigo de Guadalajara, porque que viva Guadalajara, el disco, Neto Peña y yo, y como que no alcanzamos ni a mostrarla.
1: Yo digo una de broma, no, pero no una de veras.
2: ¿Broma?
1: Una de desmadre.
2: Ah,
1: bueno,
2: pero ahí la hacemos canción, aquí.
1: ¿No? Una de desmadre la hacemos.
5: Como esta que acabamos de ver.
3: Oye, ya tiene algo, dice.
2: Pero es que broma.
5: Me gustó mucho esta.
2: Sí, me gustó.
4: ¿Y se puede que Félix haga coros cuando la grabe?
2: Sí, se puede. Ok, vamos a organizarlo. Está bien. Yo traigo mi guitarra, traigo a mi guitarrista, traigo a mi baterista que toque una percusión y vamos a una improv. Un ejercicio antes del en vivo.
1: Ya está. Ya
2: quedó. Para que solamente la cajeten parcialmente. ¿Va?
1: Ya la prometió.
5: Me encanta la idea. Gracias, Pati Cantú. Yo con este título de No se va. No se va. No. Dije, esta se la dedican a Paco Memo. No hay.
1: Pero esto es un desperdicio. Con esta canción se hubieran ganado una buena lana, no sé, cantando en el metro, por ejemplo. O sea, la verdad, deberían de hacerlo. Está padre.
5: Ya hay una propuesta, ¿eh? De que si ganamos el torneo, esta sea la canción.
1: Sí.
5: Pero no, bueno. Va a ser la que haga Pati Cantú en este programa.
1: Pero esta canción primero la sacó Morat. Y luego Frontera hizo el cover. No, a ver, corrígeme. ¿De quién
2: Morat
1: es esta canción? ¿No era Morat? Yo no sé quién escribió el pinche chiste. Diles a los escritores. Porque ahorita sí estoy leyendo chistes.
2: No sabía que estaba haciendo. No fue el primero Grupo Frontera.
1: ¿Sabes qué? Pagas cacahuates, contratas monos.
2: Fue Morat primero.
1: ¿Qué cosa?
2: Yo la conocí aquí con Grupo Frontera. Me disculpo. No, hoy me estuve mal.
1: Lo que más me gusta de verte es cómo me castigas, Pati.
2: Y si yo sola me castigo.
1: ¿Estás aquí?
2: Yo castigo a todos y a mí
1: mismo. Terrible,
2: misma.
1: Es terrible.
5: Bueno, vamos a ver cómo nos fue con las quinielas que hicimos
3: eso,
5: el día de ayer.
3: Venga,
2: ¡ay, invítenme a sus quinielas!
5: Okay, todos nosotros. Vamos a ver, Alberto Lati, ¿qué dijiste ayer?
4: Yo dije 3-0 para México, me quedé corto por 1.
5: Peluca, ¿tú, Félix?
3: Yo dije, no, ahí me cambiaron el pronóstico.
1: A ver, ¿qué dijiste ayer?
3: Me lo alteraron. Ahí dice,
5: ¿tú qué dijiste?
3: 4-0, pues ya me atoraron.
5: Dijiste 4-0.
3: No, pero ya apareció. O
1: sea, ahora también hacen trampas los que escriben, ¿ves? Te digo.
3: Eso
5: yo dije 3-1, también valí gorro. Y el estaca fue el
1: mejor. ¿Sabes qué? Debió de haber sido 15-1. O sea, tenían dos hombres menos. ¿Cómo no les metimos 15, carajo? Pero bueno, viva México, qué bueno que se ganó.
4: Pero, sí, tú viste venir este tipo de partido.
1: Sin duda.
4: Porque si era para 15 esto.
1: Sí. La verdad es que despreciaron la oportunidad de golearlos horrible. Pero bueno, viva México y qué bueno que ganamos, la neta.
5: Bien, muy bien. ¿Y el pronóstico para mañana? Mañana, ¿qué partidos tenemos importantes?
3: Ver, Estados Unidos juega, ¿no?
4: Estados Unidos y también Canadá.
1: ¿Estados Unidos con quién juega?
3: En Estados Unidos, Paraguay.
4: Paraguay. Enciso se recuperó. Era una baja muy sensible para Paraguay. Se anuncia que sí va a poder jugar este partido. A ver, primero, el cotejo de los canadienses contra Bosnia, yo lo coloco empate a 1.
1: ¿Empate a 1?
4: Empate a 1.
3: ¿Sí?
5: Canadá, Canadá-Bosnia. Pues la verdad, me vale.
1: ¿Sabes qué?
3: Perdí algo.
4: Di dos números.
1: Los canadienses son sede, así que 2 Canadá, 1 Bosnia. Me gusta para mí.
5: Pati.
2: Igual, 2-1 a favor de Canadá. Yo creo que ningún país de sede pierde su primer partido.
5: No, sí, porque son sede también 2-1. Canadá, Félix.
3: 1-1.
5: Uno iguales.
3: Sí.
5: Y el más duro, el de Estados Unidos.
3: Estados Unidos
4: con Paraguay. Yo creo que Paraguay les va a dar un buen susto, si no es que les gana.
1: ¿A poco?
4: Es más, Paraguay 1-0.
1: ¿Te cae?
4: Sí. ¿Aquí? Paraguay es un buen equipo.
2: No, sí es, pero...
3: Y Estados Unidos no tiene un gran director técnico. Pochettino ha estado derrapando. Si no fuera país sede, ya le hubieran mandado por las cocas.
5: ¡Ay, qué buena noticia! ¡Me encanta! Perdón, yo sé que ustedes dos son gringos.
2: ¡No!
1: ¡No! Somos mexicanos.
5: Tú eres gringo.
1: Una cosa es la doble nacionalidad y otra cosa es que me digas gringo, güey.
5: O sea... ¡Oh, sí!
1: ¡Adiós! ¡No cantes eso! ¿Sabes qué? Ya se acabó esto.
5: ¡Arriba Paraguay! ¡Pati Cantú! ¡Alberto Lati!
1: ¡Saludos, Félix!
2: ¡1-1! ¡Estados Unidos!
1: Pero antes de irnos, ahí les va esto. Les va a encantar.
2: ¿Qué?
1: Escucha la delantera.
5: Así es, escúchala cuando quieras en Amazon Music.
1: Y ahora sí, aquí se rompió una jerga.
5: Aquí se rompió una jerga.
1: Vámonos todos.
5: O hay que anunciar coches o pizza.
1: Ah, no, sí es cierto. Ahorita vamos a anunciar más cosas. Ya no sé.
5: Ya adiós. Decimos adiós.
1: Ya, nos vemos.
5: ¡ALB!
1: ¡Ay! Gracias, Pati.
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10: Hola, mi nombre es Darian Sandoval y estas son Curiosidades Mundialistas. Brasil 2014 enfrentó a las selecciones a situaciones adversas, sobre todo relacionadas con las condiciones climatológicas. Dentro de ellas, Fernando Muslera fue uno de los que se vio afectado, aunque por la fauna del país. Un día antes del debut de Uruguay ante Costa Rica en Fortaleza, el arquero Charrúa publicó en redes sociales que sufrió el embate de un temido enemigo en su propia cama. Hormigas rojas. Hormigas rojas. El futbolista lo compartió con humor. Sin embargo, no fue el único miembro de la delegación uruguaya que se vio afectado por insectos en sus habitaciones. Situaciones que no pasaron más allá de una anécdota que contar. Aunque, en su debut, los charrúas cayeron 3-1 ante los ticos.
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11: Samsung lleva años doblando teléfonos. Y Apple miraba desde lejos con cara de...
12: Eso no es para nosotros.
11: Clásico de quien llega tarde a la fiesta, pero entra con la banda de mariachi. Según filtradores asiáticos, Apple ya envió prototipos de iPhone plegable a operadoras del mundo entero. Pantalla interior de casi 8 pulgadas. Cuerpo de titanio. Bisagra inteligente que cierra sola si el teléfono cae. Como los Transformers, pero carísimo. La fecha apunta a septiembre de este año. Apple no confirma nada. Claro, ellos nunca confirman nada. Hasta que lo cobran. Sígueme en luisgg.com/mail.
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13: Hola, yo soy Iván El Pollo Elizondo y esto es Astros Mundialistas. Frank Kessié, mediocampista del Al Ahly de Arabia Saudita, es una de las figuras más importantes de la selección de Costa de Marfil con 29 años. El centrocampista destaca por su potencia física, recuperación de balón y su llegada al último tercio. Inició su carrera en el Stella Club marfileño antes de dar el salto al fútbol italiano con el Atalanta y Milán. En 2022 arribó al Barcelona, donde permaneció solo una temporada. Ha sido pieza clave en el mediocampo, tanto en eliminatorias mundialistas como en la Copa Africana de Naciones, donde levantó el título en 2023, aportando goles y liderazgo. Su experiencia y dominio del mediocampo lo posicionan como uno de los jugadores más influyentes de Costa de Marfil.
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3: Hola, soy Mari Carmen Lara y esto es Generación 2026.
4: Cole Palmer es símbolo constante de asistencias y goles en el Chelsea y ahora buscará plasmar su talento con la selección inglesa en un escenario de máxima exigencia, la Copa del Mundo del 2026. El año pasado fue nombrado el mejor jugador del Mundial de Clubes, demostrando así el peso internacional que puede cargar en sus botines, llenos de buena pegada, de media y larga distancia. Es un jugador versátil, capaz de desempeñarse en distintas posiciones del medio campo hacia adelante. Palmer arribará a la justa veraniega con 24 años y en su corta carrera se ha ganado la confianza del técnico Thomas Tuchel. Sin embargo, estuvo lesionado los últimos meses del año pasado y este 2026 tiene sed de revancha para liderar la zona creativa de los Tres Leones, sea como titular o como revulsivo de lujo.
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3: Hola, soy Brenda Flores y esto es De Rival a Rival. Corea del Sur llega al Mundial 2026 con una de las plantillas más equilibradas y talentosas de Asia, combinando estrellas europeas consolidadas y jóvenes promesas. El gran estandarte continúa siendo Heung-min Son, delantero de Los Ángeles FC, quien a sus 34 años se mantiene como capitán absoluto y líder histórico. Es muy probable que el ex del Tottenham viva su última justa mundialista. Kim Min-jae, central del Bayern Múnich, es el pilar indiscutible en zona baja, mientras que Lee Kang-in, volante del Paris Saint-Germain, otorga ese flujo de balón efectivo en medio campo. Hwang Hee-chang, extremo de los Wolves, Hwang In-byung, contención del Feyenoord, así como una nueva camada de jugadores juveniles, completan un equipo sumamente competitivo que complicará, sobre todo en medio campo, a la selección mexicana.
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1: ¿A poco no se te antoja algo fresco, acidito, con mariscos? Hoy utilizaremos camarón mexicano para nuestro platillo sabio, un orgullo de nuestra producción local que nos permite tener calidad y sabor los 365 días del año. Acompáñanos a preparar un aguachile de camarón con puré de camote.
0: Además, tras una separación de pareja, reajustar las cuentas es clave para la tranquilidad familiar. Pero, ¿cómo lograrlo sin desgastar tus finanzas? En este mes de la paternidad, analizamos la realidad económica de los nuevos hogares y te compartimos cuatro claves fundamentales para reorganizar tu dinero y construir estabilidad futura.
1: ¡Comenzamos!
2: Revista del Consumidor.
0: El camarón es uno de los productos pesqueros favoritos de las y los mexicanos, ya que además de que es delicioso, está disponible en el mercado durante todo el año. Además, nuestro país es el segundo mejor productor pesquero y acuícola de camarón en Latinoamérica, según un reporte de la Organización de las Naciones Unidas para la Alimentación y la Agricultura.
1: Su consumo aporta vitamina B12, B9 y B3, las cuales apoyan al metabolismo, al sistema nervioso y al sistema inmune. Sin duda es el candidato perfecto para el platillo sabio Profeco de este mes. Un delicioso aguachile de camarón con puré de camote. Una preparación fresca y con equilibrio de cítricos y picantes.
0: Atrévete a probar esta combinación gastronómica. Para esta receta necesitaremos los siguientes ingredientes: 500 gramos de camarón mediano o grande, sal, pimienta blanca molida, 120 mililitros de pulpa de maracuyá fresca, 180 mililitros de jugo de limón, un limón amarillo, jugo y ralladura, un pepino pelado, un chile serrano, un chile habanero pequeño, medio manojo de cilantro, 40 mililitros de aceite de oliva, una cucharadita de miel y una cucharadita de salsa de soya.
1: Para la parte dulce del platillo, el puré de camote, ocuparemos 280 gramos de camote naranja, 2 cucharadas de mantequilla sin sal, 2 cucharadas de crema para batir, 1 cucharadita de miel de abeja, sal, pimienta negra molida, 1 pizca de canela en polvo, 1 cucharadita de aceite de oliva, 2 cucharadas de nuez, 2 cucharadas de queso de cabra.
0: Y para el emplatado necesitamos una taza de cebolla morada fileteada, una taza de pepino en láminas finas, un cuarto de mango petacón en cubos pequeños, medio manojo de cilantro criollo, 2 cucharadas de ajonjolí negro tostado, semillas de maracuyá y tostadas horneadas.
1: Ya con nuestros ingredientes listos, empezaremos con la preparación del aguachile. Comenzamos limpiando y abriendo los camarones con un cuchillo pequeño en corte mariposa para retirar la víscera. Una vez limpios, los colocamos en un bowl y les espolvoreamos sal y pimienta blanca. Después, los refrigeramos. Mientras tanto, licuamos la pulpa de maracuyá fresca, el jugo de los limones y la ralladura, el pepino pelado, el chile serrano y el habanero, el cilantro, el aceite de oliva, la miel, la salsa de soya y salpimentamos al gusto. Colamos la mezcla parcialmente para conservar un poco de textura. Luego, la agregamos al bowl de los camarones, revolvemos y los dejamos de 5 a 7 minutos.
0: Para la preparación del puré de camote, comenzamos lavando y secando los camotes. Los llevamos al horno enteros con aceite y sal a 180 grados Celsius durante 50 o 60 minutos. El camote debe quedarnos muy suave para poderle retirar la cáscara sin dificultad. Lo machacamos y lo colocamos en un recipiente para reservarlo. A fuego bajo, en una olla, agregamos mantequilla y la crema para batir. Apagamos la mezcla antes de que hierva. Integramos esta mezcla al camote machacado con movimientos de abajo hacia arriba. Luego incorporamos la canela, la miel, el queso de cabra, la nuez y salpimentamos al gusto. Antes de servir es muy importante integrar a nuestro aguachile, el pepino, el mango y la cebolla.
1: Ahora sí, ya que tenemos ambas preparaciones listas, vamos al emplatado. En una tostada horneada, colocamos el puré de camote y el aguachile.
0: Terminamos con semillas de maracuyá, el cilantro, un poco de aceite de oliva y espolvoreamos el ajonjolí.
1: Ya tenemos listo nuestro aguachile de camarón. No olviden que el platillo Sabio Profeco es fácil de preparar, tiene buen sabor, aporta un balance nutricional y rinde para varias porciones.
0: En este caso, esta preparación tiene un costo de $290.94 y está pensada para 6 porciones. Anímense a prepararlo y cuéntenos en nuestras redes sociales cómo les quedó.
2: Revista del Consumidor.
1: En la familia hay temas que pocas veces nos atrevemos a tocar, pero es importante y útil hablar de ello. Uno de esos temas es ¿qué pasa con la paternidad y las finanzas tras una separación? Ya que reajustar las cuentas es clave para la tranquilidad familiar.
0: Y junio, mes en que se celebra la figura paterna, representa una oportunidad para reflexionar cómo ha ido transformándose este rol. Durante una separación de pareja se requiere reorganizar las finanzas para seguir cumpliendo con las responsabilidades y mantener el equilibrio personal.
1: Además, hay que tener en cuenta que este es un tema del presente, debido a que los cambios en la estructura familiar son cada vez más frecuentes. De acuerdo con el Instituto Nacional de Estadística y Geografía, en 2024 se registraron 161.932 divorcios en México, lo que equivale aproximadamente a 33 divorcios por cada 100 matrimonios.
0: Sin duda, este contexto refleja que las separaciones forman parte de la realidad actual y que cuando ocurre, no solo implica una transformación emocional. Pasar de un sistema compartido a uno individual exige una administración consciente, ordenada y sobre todo alineada con la situación presente.
1: En otras palabras, se necesita mantener un equilibrio financiero que implica cubrir responsabilidades compartidas como el sustento de hijas e hijos mientras se solventan los gastos propios. Es común enfrentar pagos como renta, servicios individuales, traslados o el equipamiento de un nuevo hogar.
0: Muchas veces esto ocurre con el mismo nivel de ingresos o incluso uno menor, lo que hace indispensable replantear la administración del dinero para que la nueva realidad no genere desgaste o desequilibrios. Para que puedas organizar tus finanzas de la mejor manera en esta nueva etapa, aquí te dejamos 4 claves fundamentales. Toma nota.
1: Clave número 1. Redefinir el punto de partida. Antes de decidir, es fundamental tener claridad sobre la situación actual, ingresos, deudas y gastos. Este diagnóstico permite construir un presupuesto realista.
0: Clave número 2. Priorizar con visión integral. Las obligaciones legales, como la pensión alimenticia, son pilares del presupuesto, pero deben analizarse junto con los gastos básicos personales y el ahorro. El objetivo es cumplir con los compromisos sin comprometer tus finanzas.
1: Clave número 3. Ajustar el estilo de vida. Intentar mantener el mismo nivel de gasto que se tenía antes de la separación quizá no sea posible. Adaptarse al ingreso disponible es clave para evitar presiones innecesarias.
0: Clave número 4. Organizar los pagos periódicos. 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
1: 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Porque en esta etapa, la prevención no solo trata de evitar problemas, sino también de establecer las bases de una estabilidad futura.
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¿Qué tal? Muy buenos, bendecidos y madrugadores días, Oaxaca. Gracias a Dios por la vida, por la salud, por cada uno de todos ustedes. Aquí estamos dándole la más cordial de las bienvenidas a este espacio informativo a través de la gran cadena nacional e internacional W Radio. Aquí estamos desde la muy leal y noble Verde Antequera, desde el corazón de Oaxaca, desde la tierra donde Dios nunca muere, transmitiendo en vivo y en directo antes de que cante el gallo, antes de que salga el sol. 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

Las 5 de la mañana ya con 6 minutos, 5 con 6, como siempre transmitiendo en vivo y en directo. Sean bienvenidos a este espacio informativo para despertar con conciencia, para despertar con dignidad y como siempre para comenzar el día bien informados. Los invitamos para que se reporten a través del 951-306-6574. Desde luego estamos a través de la página web despiertaoaxaca.com y también a través de nuestras redes sociales. Ya conoce usted precisamente las redes a través de lo que viene siendo Facebook, Twitter, Instagram, YouTube y TikTok, todo como Despierta Oaxaca para que usted nos acompañe. Y bueno, seguramente recordará esta melodía, esta canción. También fue uno de los principales temas de la Copa Mundial hace ya algunos ayeres. Y aquí está la Copa de la Vida con Ricky Martin.

0: Es la presentación musical nada más y nada menos que de la Copa de la Vida de Ricky Martin. Es sentir precisamente la alegría, un estadio entero latiendo al mismo ritmo. Se lanzó en 1998 y el puertorriqueño Ricky Martin conquistó precisamente al mundo con esta canción, con este himno que se convirtió en toda una pasión del fútbol, en una celebración universal. Con estos tambores vibrantes, coros contagiosos y el inolvidable grito de go, go, go, ale, ale, ale, esta melodía se transformó básicamente en la banda sonora de millones de aficionados durante la Copa del Mundo de Francia en 1998. Más que un tema deportivo, es una invitación a luchar por los sueños, a dejarlo todo en la cancha y a vivir cada momento con intensidad. Así es que gracias por estarnos acompañando y levantarse con toda la actitud en esta mañana, ya de viernes, por fin es viernes, viernes social, viernes 11 de junio del 2026. Saludamos con muchísimo gusto al licenciado Jesús Bamán. Muy buenos días, Lee.
1: ¿Qué tal, Iván? Buenos días, estimados amigos. Muy buenos días, viernes 12.

0: Era goleada este partido, esperemos que no le hagan falta los goles a la selección mexicana más adelante, pero por lo menos yo creo que salvó el compromiso haber inaugurado precisamente otra Copa del Mundo donde México por tercera vez es parte compartida precisamente con Canadá y Estados Unidos, y bueno, me parece que pudo haber quedado más amplio el marcador.
1: Fíjate que ahí, estudiando algo sobre la historia de los mundiales, encontré este dato que todavía no lo quiero dar como efectivo porque no quiero creerlo. Pero fíjate que en el Mundial de 1930 en Uruguay, México jugó contra Uruguay en el primer partido, igual en el inicio del arranque de la Copa del Mundo, el primer partido. Y México tiene el grandísimo honor de recibir el primer gol de la historia. Y no fue hasta 24 años después, es decir, 1954, cuando pudo meter un gol en las Copas del Mundo. De tal manera que hemos tenido, no sé, esa mala racha, pero creo que la selección hoy está bien plantada.
0: Maestro, ya aparece usted del PRI cuando traía usted carro completo, así como decía Lito recientemente.
1: Tiene carro completo, ¿no?
0: Bueno, pues sí, yo creo que hay datos que marcan a la selección mexicana el haber pasado 5 mundiales hasta poder haber ganado su primer partido, por ejemplo.
1: Sí.
0: El primer partido, o sea que durante 5 mundiales se perdía. Tenemos más goles en contra que a favor,
1: sí,
0: en la historia de los mundiales. Hay muchos datos y tal vez todos sean negativos, pero eso al mexicano no le importa. Cada 4 años soñamos con ser campeones, con llegar a la final, con el
1: y disputar. Volvemos a creer en la selección.
0: Y volvemos a pensar que sí puede ser. O sea, hay ilusión, hay muestras precisamente de que los estadios están llenos y la selección mexicana sentimos que es la mejor. Y como dice usted hace unos cuantos segundos, la selección esta vez sí lo logrará, maestro. No sé qué nos lleve a los mexicanos a pensar de esta manera, pero pues es algo positivo y es un escape a todo lo que está sucediendo precisamente en la realidad. Digo, porque al final de cuentas, pues mientras en el corazón del país se está viviendo uno de los movimientos sociales más importantes, en donde un sindicato se le planta al gobierno y le exige las promesas de campaña, por el otro lado hay millones de mexicanos con la playera de México gritando gol.
1: Y bueno, la primera prueba creo que fue superada, sí llegó al estadio la selección, llegaron al estadio los espectadores, y bueno, aquí es el marco con el cual arrancamos esta mañana ya con la información más importante, estimados amigos. Donde quiera que se encuentren, por favor, reciban nuestro cordial saludo.
0: La información que sí importa, el análisis y las voces que marcan la agenda, sean bienvenidos a este espacio informativo de Despierta Oaxaca. Estos son los titulares de las 5. Estos son los titulares de Despierta, las noticias más calientitas que el comal de las clayudas.
1: Madres buscadoras aprovecharon la inauguración del Mundial 2026 para exigir justicia por más de 130 mil personas desaparecidas en México en los últimos años.
0: Se registran enfrentamientos entre manifestantes y policías en las inmediaciones. O mejor dicho, podríamos decir que esta noticia, actualizándola precisamente a esta hora y a este día, se registraron enfrentamientos entre manifestantes y policías en las inmediaciones del Estadio Azteca. Esto fue previo al partido inaugural de la Copa del Mundo de México 2026.
1: En este marco de la información, México debutó con victoria en la Copa del Mundo al vencer 2-0 a Sudáfrica ante un estadio totalmente lleno.
0: La presidenta Claudia Sheinbaum anunció una consulta nacional al magisterio para definir el futuro de la famosa USICAM.
1: Nuevo derrame de combustóleo en Salina Cruz movilizó a personal de Pemex y autoridades de protección civil en las colonias Bugambilias y 15 de septiembre.
0: Un ataque armado dejó lesionado al presidente municipal de Miahuatlán de Porfirio Díaz, César Figueroa, también a un trabajador de dicho ayuntamiento.
1: Oaxaca perdió cerca de 490 mil hectáreas de cobertura forestal en los últimos 24 años. 11 municipios concentran la mayor deforestación.
0: La Suprema Corte de Justicia de

0: La Nación ratificó la constitucionalidad de las penas de hasta 60 años de prisión por feminicidio en Oaxaca.
1: El aumento en el costo de la canasta alimentaria sigue presionando la economía de las familias mexicanas. Esto lo informó el INEGI.
0: Y en el Istmo, habitantes de Salina Cruz alertan por erosión costera en la bahía La Ventosa, donde el avance de mar ya provocó afectaciones en la zona de playa. Toda esta información, el análisis y lo más relevante de Oaxaca, México y el mundo, aquí en Despierta Oaxaca a esta hora de la mañana. Gracias por comunicarse, 951-306-6574.
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0: Y vámonos rápidamente con más información y, como siempre, saludando con muchísimo gusto. 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

0: Y aquí estamos en esta mañana. Muy buenos días. Gracias por estar en sintonía. México amanece entre la celebración de la victoria de la selección mexicana y la exigencia de justicia con esta movilización del magisterio allá en el corazón del país. Mientras millones festejan el triunfo, precisamente el arranque de este mundial, madres buscadoras y familiares de personas desaparecidas le recuerdan a la autoridad que aún hay miles de historias sin respuesta. En el contraste de un país que se emociona con el fútbol, pero que también enfrenta profundas heridas sociales. Un México que celebra goles en las tribunas, mientras otras miles de personas y familias siguen esperando el regreso de sus seres queridos. Con este panorama arrancamos este viernes y bueno, pues vámonos directamente ya con lo que tenemos precisamente a esta hora de la mañana. Hacemos contacto hasta la costa oaxaqueña, hacemos precisamente el enlace con nuestro compañero Archibaldo García, quien nos da un recuento de lo que ha pasado en las últimas horas precisamente allá en la costa oaxaqueña. Archibaldo, muy buenos días, te saludamos con gusto, adelante con el reporte.
1: Iván, muy buenos días, muy buen día al auditorio de Despierta Oaxaca, dando puntual seguimiento a la información que se genera en la costa oaxaqueña justo en esta temporada de lluvias y huracanes. Los remanentes pluviales que dejó la tormenta tropical Boris impactaron en esta parte de la costa, en comunidades de la parte alta y baja de Pochutla y de Tonameca. Roque Pineda Ruiz y Giovanni Ríos Ramírez, ambos directores de Protección Civil en Pochutla y Tonameca respectivamente, señalaron a Despierta Oaxaca que justo están haciendo recorridos para verificar daños que haya dejado el mar de fondo, así como estas precipitaciones pluviales, y sobre todo en palapas, restaurantes que están asentadas justo a la vera de la playa de Puerto Ángel, de Zipolite, de San Agustinillo, de Mazunte, de Agua Blanca, pues están revisando qué tipo de daños se generaron y ver. Iván, muy buenos días, muy buen día.
0: Muchas gracias, como siempre, a nuestro gran amigo Archibaldo García. Bueno, maestro, aquí tenemos un pequeño inconveniente con la comunicación, pero lo que sí podemos decirle es que ha habido lluvias, han sido constantes, ya pasó precisamente la tormenta tropical Boris, dejó secuelas, ya vimos las imágenes que posteamos precisamente en nuestras redes sociales de lo que ha dejado precisamente de algunas playas, dentro de ellas una de las más afectadas, pues es Mazunte, Pueblo Mágico.
2: Sí, definitivamente tenemos que tener mucha precaución en todo lo que viene ya de la temporada. Estamos sintiendo los efectos de la tormenta tropical Cristina, que tan pronto como pasó Boris, ya vimos lo que dejó. Afortunadamente no fue tan duro Boris, tanto como se pronosticaba, pero bueno, ya estamos con Cristina. Pero vamos con más información, y es nuestra compañera Liz Arroyo, que siempre, ya ve usted, nos presenta los grandes temas que trae la presidenta en la mañanera. Liz, ¿cómo estás? Muy buenos días.
3: Hola, ¿qué tal? Soy Liz Arroyo, y este es el resumen de la mañanera de nuestra presidenta. Presidenta Claudia Sheinbaum. México se declara más que listo para el Mundial 2026. La presidenta Claudia Sheinbaum confirmó que el Zócalo capitalino tendrá un fan fest gratuito para que toda la población disfrute del torneo. Como parte del legado social de este evento, se informó la rehabilitación de más de 6,000 canchas deportivas y la movilización de 1,000,000 de jóvenes en actividades comunitarias. Tras el decomiso de 59 artefactos explosivos caseros en un autobús de normalistas de Ayotzinapa que viajaba a la Ciudad de México para reforzar el plantón de la CENTE, Sheinbaum precisó que no hay personas detenidas, ya que simplemente se les impidió el avance. Dejó en manos de la Fiscalía General de la República el desglose de las carpetas de investigación. En este contexto, la presidenta anunció un importante cambio de estrategia con el magisterio. El gobierno federal optará por consultar directamente a las bases de maestras y maestros en las escuelas, evitando negociar exclusivamente con las cúpulas de la CENTE. Y esta fue la principal información de la conferencia matutina. Recuerda, soy Liz Arroyo y les deseo que tengan excelente día.
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0: Muchas gracias, Liz Arroyo. Y bueno, pues regresamos al tema de las lluvias y de los distintos incidentes que continúan generando afectaciones en el estado. En San Mateo del Mar se reportaron inundaciones que se mantienen precisamente en alerta a todos los habitantes, inclusive las mismas autoridades municipales. Y bueno, ¿qué me dice de lo que también pasó en Salina Cruz? ese derrame de hidrocarburo, donde personal de Petróleos Mexicanos pues trata precisamente de borrar el paso precisamente de este combustóleo que fue por varias calles, inclusive también llegó a un arroyo y lo contaminó. Habría que ver cuánto es la afectación real de estos incidentes por parte de Petróleos Mexicanos, porque al parecer pues para ellos es muy fácil solamente decir que sí hubo este tipo de situaciones, pero que pues solamente llegan para tapar precisamente lo que dejó a su paso este incidente. Vamos a escuchar precisamente a nuestro corresponsal en la región del Istmo de Tehuantepec. Se trasladó precisamente a San Mateo del Mar y también a Salina Cruz. Roosevelt Rasgado, desde el lugar de los hechos, desde el lugar de la noticia.
5: ¿Qué tal, Iván, Jesús, amigos del auditorio? Muy buenos días. Para informarles que ayer estuvimos en la colonia Cuauhtémoc, en San Mateo del Mar, donde más de 500 familias quedaron inundadas por los efectos de Boris, pero también del fenómeno natural conocido como mar de fondo. Fuertes marejadas afectaron esta comunidad. Prácticamente todo el agua de mar ingresó a muchas viviendas. En cada temporada de lluvias, las familias sufren los embates de la naturaleza por la cercanía con el mar. Las familias de la colonia Cuauhtémoc llevan años esperando su reubicación debido a las constantes inundaciones que enfrentan. Y es que es una comunidad altamente vulnerable, donde lluvia intensa o evento de mar de fondo provoca que el agua ingrese a sus viviendas, afectando su patrimonio y poniendo en riesgo su seguridad. Este año varias familias perdieron prácticamente todo: muebles, ropa, electrodomésticos y documentos importantes. También estuvimos en Salina Cruz, donde un derrame de combustóleo contaminó prácticamente 5 colonias y un arroyo. Personal de Pemex, la Marina, Protección Civil y bomberos continúan con las labores de limpieza y prevención en distintos puntos de la ciudad. Lo que notamos, Iván, Jesús, amigos del auditorio, es la forma en que Pemex y las autoridades tratan de ocultar los daños. Con maquinarias arrojan material cementante en toda la zona afectada, es decir, en todas las calles y avenidas con manchas negras que dejó el combustible. Después, otra maquinaria levanta todo el cementante ya revuelto con el material de combustóleo para retirarlos del lugar y posteriormente elementos de la Marina terminan de hacer la limpieza. Lo cierto es que en redes sociales las familias afectadas evidenciaron todos los daños y la contaminación que dejó este nuevo derrame de Pemex en Salina Cruz. Para Despierta Oaxaca, desde el Istmo de Tehuantepec, Roosevelt Rasgado.
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0: Muchas gracias, Roosevelt Rasgado, gracias por este reporte. Ahí está nuestro equipo de corresponsales trasladándose hasta el lugar de las afectaciones, en uno precisamente el que se dio en San Mateo del Mar, y posteriormente el derrame de hidrocarburo. Parece que hay más afectaciones y parece ser que hubo más en las últimas horas, en los últimos minutos, y ahorita estaremos haciendo contacto con cada uno de nuestros corresponsales para que nos dé los detalles. Vámonos con el tema magisterial y esta lucha que pues de alguna u otra manera también le ha dado la vuelta al mundo en pleno Mundial de México, Estados Unidos y Canadá.
2: Bien, pues se trata nada más y nada menos que la información que nos presenta Alondra Olivera. La presidenta Claudia Sheinbaum, bueno, pues anunció una consulta nacional dirigida a maestras y maestros, toda vez que el diálogo o las mesas de diálogo que se entablaron, se pusieron los últimos días, no lograron destrabar los temas magisteriales. Bueno, pues para decidir el futuro de la USICAM, habrá una consulta con todo el magisterio nacional, escuela por escuela, donde los maestros habrán de proponer si aceptan o no las propuestas que tiene la presidenta de la República para sacar adelante los temas que atoraron las conversaciones de los últimos días. Alondra Olivera con la información.
6: La presidenta de México, Claudia Sheinbaum Pardo, informó que a partir de agosto se realizará una consulta directa a maestras y maestros de todo el país para definir el futuro de la unidad del sistema para la carrera de las maestras y los maestros USICAM. La mandataria señaló que el gobierno federal ya no consultará únicamente a las dirigencias sindicales, sino que buscará conocer de manera directa la opinión del magisterio sobre las modificaciones al sistema de promoción y reconocimiento docente.
7: Para desaparecer a la USICAM, ¿a quién le vamos a preguntar? Pues ya no a las cúpulas sindicales, sean de la CENTE o de otros. Nos vamos a ir con los maestros, directo, que digan los maestros qué piensan. De hecho, yo lo había planteado ya desde antes. Entonces, a partir de agosto, que lo sepan todas las maestras y maestros de México, la consulta va a ser con ellos, directo, sin intermediarios de nadie.
6: Sheinbaum Afirmó que durante las mesas de diálogo se presentaron diversas propuestas a los representantes magisteriales, sin embargo, pese a las negociaciones sostenidas en la Secretaría de Gobernación, los dirigentes decidieron continuar con sus movilizaciones. Ante este escenario, indicó que el gobierno optará por informar y consultar directamente a las y los docentes sin intermediarios para conocer sus opiniones sobre la eventual desaparición de la USICAM y las alternativas para sustituirla. Para Despierta Oaxaca, Alondra Olivera.
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0: Bueno, sigo insistiendo, la presidenta Claudia Sheinbaum o no sabe o no se enteró de que precisamente el movimiento magisterial, su éxito es precisamente la organización y el recurrir a sus bases. La dirigencia no llega si la base trabajadora no apoya precisamente tal determinación. Y este es básicamente otro reto a la sección 22, a todas las secciones en el país. Este es otro desafío precisamente para el magisterio, que ahora pues Claudia Sheinbaum decida precisamente, entre comillas, saltarse a los dirigentes para, dice, llegar a la base, para llegar a los maestros, para que ellos definan cómo queda lo de la USICAM, que es una especie de, al interior, que define básicamente la promoción de los maestros al interior del magisterio. Y para eso es muy fácil y muy sencillo recurrir al pasado y a la historia. En la reforma a la ley educativa, cuando estuvo precisamente Peña Nieto, les quitaron el control. Le quitaron el control, por ejemplo, en Oaxaca, la sección 22, y quienes de alguna manera u otra mantenían el control de todas estas promociones de los maestros, quién se va a esta escuela, quién se acerca a la ciudad, quién sube de categoría, se la quitaron. Pero después llegó Andrés Manuel López Obrador e hizo unas modificaciones y le regresó el poder de nueva cuenta pues a la dirigencia. Ahora la presidenta Claudia Sheinbaum dice, vamos a las bases, vamos con los maestros. ¿Sí sabrá la presidenta que hoy ningún maestro la traga, que ningún maestro le cree a una presidenta que los dejó precisamente durante tantos años en esto que pues les prometió? Sigo insistiendo, maestro, ¿qué no tiene un asesor? ¿Qué no hay alguien que le diga a la maestra, a la doctora, que le está metiendo las cuatro patas? ¿Qué no se da cuenta la presidenta de lo que está diciendo en cadena nacional o en estas mañaneras?
2: Pues fíjate que es la misma pregunta que nos hacemos todos, porque la presidenta, pues mira, por muchas muy buenas intenciones que traiga, de buenas intenciones está empedrado el camino al infierno. Ya lo dijo Dante Alighieri hace muchos años. Pero el diálogo, que debe ser constructivo, que debe ser verdadero, que debe ser sincero en las mesas, también debe exigirse a la contraparte, de tal manera que los actores que se entrampan en estas negociaciones deben ir a las mesas de conversación con los argumentos suficientes y necesarios, y no como lo hicieron los representantes de la presidenta en esta ocasión, porque llegaron con dos hojitas que pretendían que iban a chamaquear a los dirigentes de la coordinadora y pues simplemente no lo lograron. Entonces ahora el panorama pues es un poco más difícil, porque pues ya inició la Copa del Mundo, ya pasó el punto cero en donde se tendría esa posibilidad de presionar, ya se hizo, se logró lo que se logró, y ahora pues el retorno de las bases magisteriales a los centros de trabajo es lo que se está discutiendo pues ya de parte de la coordinadora. Pero bueno, vamos a esperar. Mira, en el tema de educación falta mucho que decir y qué hacer. Y esto lo saben los maestros también. Los temas de las auditorías, porque son carretadas de dinero los que se dan a los estados para los temas de educación y demás, temas de infraestructura. Oaxaca, nada más un ejemplo, tiene 108 mil millones de pesos, un ejemplo. Y solamente para infraestructura estatal se están aplicando 5 mil millones de pesos. Eche usted la cuenta y cuánto se va también en los temas educativos. Habría que preguntarlo.
0: 5 de la mañana con 30 minutos, las 5:30.

0: Las 5 de la mañana con 32 minutos. 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Mientras tanto, vámonos directamente. Mientras el mundo tenía los ojos puestos en la inauguración del mundial, madres buscadoras aprovecharon el escaparate internacional para exigir justicia. Justicia por estas más de 130 mil personas desaparecidas en México. Adelante, Héctor Montiel, te escuchamos.
1: ¿Qué tal? Muy buenos días. Semáforo.
0: Primero vamos con Héctor Montiel y después regresamos precisamente con Héctor Bautista, pero hacemos precisamente este enlace que ya tenemos hasta la Ciudad de México, y en donde precisamente esto de las madres buscadoras, ayer, maestro, tenían que voltear a ver los ojos del mundo, todo lo que estaba pasando alrededor, no solamente de la Copa Mundial, sino de lo que pues esta megamarcha le decía al mundo. Hay muchas cosas irregulares en nuestro país. Así es que vayamos pues con los detalles. Adelante, Héctor, ahora sí, tenemos el enlace. Adelante con la información.
2: Durante la inauguración de la Copa del Mundo 2026, colectivos de madres buscadoras realizaron una protesta en las inmediaciones del Estadio Ciudad de México para exigir justicia y visibilizar la crisis de desapariciones en el país. Con consignas como "La pelota vuelve a casa y nuestros desaparecidos cuando" y "México campeón en desaparición", las manifestantes denunciaron que mientras se desplegaron grandes operativos de seguridad y recursos para el evento deportivo, miles de familias continúan buscando a sus seres queridos. Las integrantes de los colectivos recordaron el caso de los 43 estudiantes de Ayotzinapa y señalaron que la cifra de personas desaparecidas supera las 130 mil en México. Durante la movilización se registraron momentos de tensión y algunas detenciones luego de que grupos de manifestantes intentaron avanzar hacia el estadio y se enfrentaron con elementos de seguridad. Las madres buscadoras llamaron a mantener la protesta pacífica. Yolsi Martínez, integrante de un colectivo, cuestionó que los recursos destinados para embellecer la ciudad y proteger el mundial no sean utilizados también para la localización de personas desaparecidas. Las manifestantes aseguraron que aprovecharán la atención internacional del torneo para colocar en la agenda mundial una problemática que, dijeron, sigue sin una respuesta suficiente por parte de las autoridades. Para Despierta Oaxaca, Héctor Montiel.
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0: México campeón en desapariciones. Eso decían las cartulinas.
4: 130 mil desaparecidos en los últimos años.
0: No, maestro, es una cantidad estratosférica, una cantidad que a veces precisamente la mente no puede procesar. Son muchísimas, miles y miles de personas.
4: Personas con nombre, apellido, con familia, que los está buscando, que no los encuentra, que no saben dónde están, si están vivos, están muertos. En fin, el Estado mexicano ha fallado en este punto número uno, como es pues preservar la vida de los habitantes, de sus habitantes.
0: Maestro, pero creo que la respuesta ya la dio la presidenta esta misma semana. Dijo que todas estas manifestaciones son una campaña contra su gobierno y que son los neoliberales los que tienen esta campaña negra de desacreditación hacia un gobierno de México que sigue transformando el país. Esa fue la respuesta.
4: Lamentablemente, por eso es circunstancial, por eso es coyuntural este momento, porque aquí confluyen muchos de los temas que traemos en México. Por un lado, bueno, la presión extranjera; por el otro lado, la presión interna de los grupos que pues no les cae bien la presidenta y tienen que hacer presión; y por el otro lado, bueno, pues también la presión social, que exige respuestas a muchas demandas, no solamente magisteriales, campesinas, de transportistas, en fin.
0: Pues vámonos directamente con la siguiente nota que nos tiene Isabel Aranda.
4: Momentos de tensión se vivieron ayer justamente en las inmediaciones del Estadio Azteca, cuando se enfrentaron los manifestantes y elementos de seguridad. Vamos a escuchar el reporte con Isabel Aranda.
5: Un grupo de manifestantes y elementos antimotines protagonizaron un enfrentamiento en las inmediaciones del Estadio Azteca durante la inauguración del Mundial 2026. La protesta, encabezada por integrantes del llamado Bloque Negro, llegó hasta la puerta 8 del estadio minutos antes del arranque del partido inaugural. Los manifestantes lanzaron piedras y objetos explosivos contra los policías, quienes respondieron con un operativo de contención y repliegue. Después de aproximadamente 40 minutos de tensión, los elementos de seguridad lograron desplazar al grupo hacia la zona de Avenida del Imán. Durante el recorrido se registraron daños materiales, la colocación de barricadas y la volcadura de un vehículo. También se reportó el rompimiento de cristales de una farmacia, donde algunos participantes ingresaron argumentando que buscaban insumos médicos. Autoridades ordenaron a aficionados y visitantes desalojar la zona exterior del estadio mientras se controlaba la situación. Tras el operativo, los manifestantes anunciaron que se retirarían para integrarse a otra movilización. Para Despierta Oaxaca, Isabel Aranda.
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0: Bueno, pues ahí están precisamente todas estas manifestaciones que el día de ayer, pues varios sectores del país levantaron la voz. Claro, la presidenta desacreditó todo movimiento, desacreditó que todo esto fuera organización precisamente de la sociedad, que el país está bien, que el país está mejor que nunca, y bueno, pues viven en una realidad alterna de todos estos gobiernos que de repente dicen que han cambiado todo, pero cuando caminamos en las calles siguen igual. Cuando vamos por las carreteras siguen igual. Y cuando me refiero a igual, maestro, es que están jodidas. Hoy cuando llueve, el encharcamiento, los baches, los hoyos, estas calles que pareciera que, pues simple y sencillamente están olvidadas por las autoridades. Y podemos así ver muchos rubros, hospitales nuevos que se inauguran, pero sin medicinas.
4: Bueno, esa es una realidad que no podemos negar, pero hay que preguntarle al gobierno, a los que operan el recurso. Son 13 mil millones de pesos los destinados justamente para este rubro de las carreteras, para el mantenimiento, para poner los puentes, reponer el asfalto, para todo esto. Son 13 mil millones de pesos que recientemente dio a conocer un diputado, que por cierto, pues tuvo otras expresiones para la clase política, pero bueno. Hay que seguir exigiendo que se apliquen honestamente y de forma correcta, profesional y además ética en el trabajo de la infraestructura, tanto urbana como carretera.
0: Muy bien, pues vámonos ahora directamente ya a la zona deportiva. El uruguayo más oaxaqueño, pues atente, atente, buena mañana, buena Mati, Lalito, adelante con el reporte.
6: Hola, ¿qué tal? ¿Cómo les va? Buena Mati, buen jueves para todos. Un gran saludo a este gran auditorio de W Radio Despierta Oaxaca. Iván, compañero, los saludo con mucho gusto. Señoras y señores, nosotros comenzamos a rodar la información deportiva mundialista. Juan Bruneta sí o sí quiere irse del equipo de los Tigres. Le ha pedido a su representante que le busque nuevo equipo. No tiene una muy buena relación con el entrenador Guido Pizarro. Los regios están dispuestos a dejarlo ir, pero solo si llega una oferta muy buena. Su destino podría ser la máquina cementera de Cruz Azul, donde ha sonado mucho en las últimas horas. El turco Mohamed ha pedido a la directiva del equipo choricero, el equipo del Toluca, el fichaje de Víctor Guzmán. El turco ve con buenos ojos su llegada y que sea el recambio ideal para Jesús Angulo. El Pocho tiene su futuro incierto tras su finalización de préstamo con Pachuca y en Chivas no convence al 100% de quedarse. Viene de tener un torneo espectacular siendo uno de los mejores ofensivamente del Pachuca que llegó hasta semifinales. La selección de Corea del Sur gana de manera justa en su debut en la Copa del Mundo en Guadalajara. Los asiáticos vinieron de atrás para remontarle a los chequios. Compartirán la parte alta del Grupo A con la selección de México, aunque por diferencia de goles, los anfitriones serán hasta el momento los primeros con 3 unidades y líder del Grupo A, la selección mexicana. Julián Quiñones confirma el estado de gracia que sigue viviendo. Venta campeón de la Liga MX. Rechazó el llamado de Colombia para ir a México. Campeón de goleo actualmente en Arabia Saudita. Y hoy por hoy se convierte en el primer anotador de la Copa del Mundo 2026, vistiendo la camiseta de la selección mexicana. Me voy, me despido, pero mañana viernes yo vuelvo con todos ustedes por este gran micrófono W Radio Despierta Oaxaca. Vuelvo a cabina con Iván y con todos los compañeros. Informo para todos ustedes su gran amigo Eduardo Núñez Otito. ¡Vamos que vamos! ¡Chau, chau!
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0: Pues yo creo que sigue emocionado Eduardo Núñez Lotito, porque hoy es viernes, mi querido Lotito.
4: Bueno, hoy es viernes
0: social, viernes de parranda, viernes. Maestro, ¿qué partidos habrá hoy en esta jornada mundialista?
4: Pues fíjate que hoy en Toronto, allá en el Toronto Stadium, estará Canadá contra Bosnia-Herzegovina.
0: A la una de la tarde.
4: A la una de la tarde, efectivamente, y a donde estará el gran ausente, el Búfalo. Allá en Estados Unidos contra Paraguay, hoy viernes a las 12 del día, en el SoFi Stadium, allá en California, estará jugando Estados Unidos contra Paraguay.
0: No, el partido es a las 7 de la noche, maestro.
4: A las 7 de la noche, perdón.
0: 7 de la noche.
4: A las 7 de la noche.
0: Estados Unidos frente a Paraguay en el partido precisamente inaugural, bueno, para Estados Unidos, ¿no? Pero donde anunciaba precisamente el presidente de los Estados Unidos que no iba a asistir al primer partido de la selección de las barras y las estrellas. Así es que, bueno, pues ahí está este calendario. Habrá más partidos para el fin de semana. Vendrán una feria, precisamente, maestro, de partidos al por mayor, porque ahora son más selecciones.
4: Sí. Fíjate que Qatar contra Suiza, mañana sábado. A la una de la tarde, Brasil contra Marruecos. También el sábado a las 4 de la tarde, a las 7 de la noche en el estadio de Boston, allí estará Haití contra Escocia y Australia contra Turquía a las 22 horas en San Francisco Stadium.
0: Es decir, a las 10 de la noche tiempo de México. Así es que partidazos pues que se estarán dando en esta primera fase. Vámonos directamente ya con nuestro compañero Alejandro Leiva, quien ya tiene precisamente esta sección cultural y donde también tiene la recomendación de un libro más para leer este fin de semana.
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8: Hola, muy buena mañana, Jesús Bamán, buena mañana Iván González y buena mañana al auditorio que nos escucha a través de las frecuencias de W Radio. Hoy es viernes de lecturas que despiertan y yo quiero recomendarles un libro duro, un libro muy crudo, un libro que nos desnuda la realidad de lo que son los regímenes totalitarios. Justamente se llama Los orígenes del totalitarismo, escrito por Hannah Arendt, que es una escritora muy prolífica estadounidense, y fue publicado en 1951, pasado ya la Segunda Guerra Mundial. Es un análisis fundamental sobre cómo surgieron la Alemania nazi y la Unión Soviética estalinista. Arendt argumenta que estos regímenes no fueron simples tiranías, sino una forma política completamente nueva que buscó controlar y destruir la vida privada, las libertades y la individualidad por completo. La obra se divide en tres partes muy esenciales, muy claves. El antisemitismo, donde analiza cómo el odio hacia los judíos evolucionó de prejuicios religiosos y sociales a convertirse en una ideología central y estructurante del movimiento nazi. Analiza también el imperialismo, donde explora la expansión de las potencias europeas a finales del siglo XIX, las ideas de superioridad racial y la mentalidad de dominación global que sirvieron como ensayo para las prácticas destructivas que luego se aplicaron dentro de las propias fronteras europeas. Y finalmente nos habla del totalitarismo, donde describe la maquinaria de estos regímenes, detallando cómo lograron desintegrar las estructuras sociales para crear una sociedad de masas mediante el uso de ideologías que prometían explicar toda la realidad, apoyadas por una propaganda masiva y el uso del terror absoluto, pues a través de los campos de exterminio allá en la Alemania nazi y los gulags, que eran también como campos de concentración en las zonas rurales de la Rusia estalinista, que lograron dominar por completo las mentes y las voluntades de los ciudadanos. En esencia, la autora expone cómo la soledad y el aislamiento de las personas en el mundo moderno crearon el caldo de cultivo ideal para el surgimiento de líderes que anularon la pluralidad humana y que pues vamos a volver a ver muy pronto. Y bueno, no quiero dejar pasar la oportunidad para mandarle una felicitación a nuestra selección nacional que ayer ganó 2-0 a Sudamérica. Ojalá siga en esta senda del triunfo. Yo soy Alejandro Leiva, nos escuchamos el próximo lunes.
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0: Bueno, también a mi querido Alex, no es Sudamérica, es Sudáfrica. Bueno, hoy sí, todo mundo nos estamos barriendo, maestro, pero es parte de esa naturalidad.
4: Es propio.
0: Sí, sí, digo, esto sucede en los programas que pues se realizan en vivo y qué bueno que tenemos aquí con muchísimo cariño para toda la gente que nos sintoniza a través de las 6 estaciones de Grupo Encuentro Radio en toda la entidad, parte de Chiapas, Veracruz y Guerrero, y también a través de www.despiertaoaxaca.com. Bueno, gracias por sus comentarios. Tenemos mensajes del auditorio. Buenos días al mejor noticiero, licenciado Jesús Bamán. No es que no caiga bien o nos caiga mal la presidenta, es el desempeño de ella y de su gabinete. Vivimos en un gobierno que no le interesa al pueblo, solo su voto. En salud, en seguridad y así en varias necesidades no hay resultados. Es el gobierno que vive culpando al pasado y en el presidente y o la presidenta no hay resultados. Gracias por leer mi mensaje. Pues ya sabe que aquí leemos todo lo que usted nos envía a través de la línea de WhatsApp 951-306-6574. Nos envían también un pensamiento. Este pensamiento es de, a ver si nos pueden mandar a pantalla, porque está muy pequeño, pero con todo gusto. De una vez, maestro, pues ya sabe, de esas frases célebres que nos envía el auditorio a través de estas postales.
4: Solo tenemos 2 vidas. Y la segunda comienza cuando nos damos cuenta que solo tenemos una. Eso lo dijo un gran filósofo, Epicuro, en el año 300 antes de nuestra era.
0: Ahí está, maestro, para que vean que también tenemos un auditorio que aporta, que nos envía estos maravillosos pensamientos y estas frases célebres. Tenemos felicitaciones. Y estas serenatas, estas mañanitas son en especial para un pequeño que hoy está cumpliendo 6 años de edad. Le mandamos un saludo al pequeño Jesús Flores de parte de su papá, de su mamá, de su hermana, de su hermanito, bueno, de toda la familia que hoy celebra precisamente la vida, la dicha de poder cumplir un año más. Y como siempre le deseamos muchas bendiciones, con mucho aprecio, con mucho cariño, que sigan los festejos y desde luego que siga ese gran amor que siente toda su familia hacia el pequeño Jesús que hoy está de plácemes. Muchas felicidades y estas serenatas, estas mañanitas son para ti.

0: Muchas, muchas felicitaciones, pues, para el festejado de este día. Gracias a toda la gente que se reporta a través del 951-306-6574. Así es que para el pequeño Jesús, muchas, pero mi muchas tocayo. Felicidades.
1: Es mi tocayo, ¿verdad? Tocayito, es su tocayo. Mi tocayito. Saludos, tocayito, que la pases muy bien, que haya alegría, paz, felicidad, piñatas, ahí con los amiguitos, con todo el mundo. Ya sabemos que te quieren muchísimo la familia y que eres un gran futuro para nuestro país también.
0: Así es que vámonos rápidamente ya con más información a esta hora de la mañana. Y bueno, pues ya está, hacemos contacto en este momento hasta la Unión Americana. Vamos a hacer contacto precisamente con nuestro corresponsal Paco Ortiz, quien nos tiene información importante. Adelante, Paco, muy buenos días, como siempre te saludamos. Tiene que ver con el Mundial, venga, te escuchamos. Adelante con tu reporte, Paco Ortiz, desde los Estados Unidos.
2: Saludo con gusto nuevamente en esta mañana. Informarles que el SoFi Stadium se encuentra listo para albergar este viernes 12 de junio la esperada ceremonia inaugural de la Copa Mundial de la FIFA 2026 en territorio estadounidense. Tras el arranque del torneo en la Ciudad de México y la apertura en Toronto, el gigante de California completará la histórica tripleta inaugural de la primera cita mundialista coorganizada por las tres naciones. La FIFA ha preparado un espectáculo de 90 minutos de duración diseñado por Bally's Wonder Studio, fiel al espíritu de la capital del entretenimiento. Este show se entrelazará con música pop, cultura urbana y tecnología de vanguardia. El imponente cartel de artistas confirmados incluye a estrellas globales como Katy Perry, el rapero Future, la brasileña Anita y Lisa, la estrella del K-pop, y los ritmos africanos de Rema y Tyla, garantizando una celebración multicultural de primer nivel. Inmediatamente después del show, la atención se trasladará al césped para el debut oficial de la selección masculina de Estados Unidos, dirigida por el técnico argentino Mauricio Pochettino. El combinado de las barras y las estrellas comenzará su andadura en el grupo D, enfrentando a su similar de Paraguay, un duelo de alta tensión que marcará el rumbo del anfitrión en el torneo más grande de la historia. Es mi reporte esta mañana. Para Despierta Oaxaca, Paco Ortiz.
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0: Muchas gracias, Paco Ortiz, nuestro corresponsal en la Unión Americana. Gracias por la información.
1: Desde esos temas internacionales, pues vamos a los temas locales, porque hay una preocupación en Salina Cruz por este derrame que está afectando calles y un arroyo en la zona norponiente del puerto de Salina Cruz. Esto está obligando, pues, una movilización estatal donde personal especializado de Pemex está trabajando en las últimas horas. Esteban Vázquez tiene la información completa.
4: Un nuevo derrame de combustóleo pesado se registró en el municipio de Salina Cruz, Oaxaca, afectando calles y un arroyo cercano a las colonias Bugambilias y 15 de septiembre en la zona norponiente de la ciudad. Vecinos de ambas colonias reportaron desde la tarde del miércoles la presencia del hidrocarburo, situación que generó preocupación por posibles afectaciones ambientales y riesgos para la población. La Coordinación Estatal de Protección Civil y Gestión de Riesgos confirmó que la fuga ocurrió en el mismo punto donde se registró un incidente similar anteriormente. El producto habría escapado de un ducto que conecta la refinería de Petróleos Mexicanos con la terminal marítima. De acuerdo con las autoridades, personal especializado de Pemex acudió al lugar para controlar la fuga e iniciar las labores de recuperación y contención del combustóleo derramado. Protección Civil informó que mantiene coordinación con Pemex, autoridades municipales y dependencias competentes para supervisar los trabajos y evaluar posibles daños al entorno. Las labores de inspección, atención y monitoreo continúan en la zona con el objetivo de evitar mayores afectaciones, garantizar la seguridad de los habitantes y reducir el impacto ambiental derivado de este nuevo incidente. Para Despierta Oaxaca, reportó Esteban Vázquez.
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0: Muchas gracias, Esteban Vázquez. Gracias por este reporte. Las 5 de la mañana con 55 minutos. Seguimos en vivo y en directo en esta mañana, como siempre, acompañándole desde muy temprano, 951-306-6574. Estamos en redes sociales como despiertaoaxaca.com y en la página web despiertaoaxaca.com. Así es que ya lo sabe, comuníquese con nosotros. Y vámonos directamente, cerramos con el ámbito deportivo. Alfonso Benítez de Ajijos, también en esta etapa mundialista, tiene información importante. Adelante, como siempre, Alfonso, te escuchamos.
5: Hola, ¿qué tal, Iván Jesús? Muy buenos días. Es viernes y estamos a todo lo que da porque arrancó la máxima competencia futbolera del mundo con el partido entre México y República de Sudáfrica, allá en el estadio Ciudad de México. Esto luego de la inauguración espectacular que abrió Lila Downs, seguida de Maná, J Balvin, Shakira, entre otros. Con goles de Julián Quiñones a los 9 minutos de juego y de Raúl Jiménez a los 67, México logró sus primeros 3 puntos de la competencia, y aunque el equipo de Javier Aguirre perdió la brújula sobre el final con los 5 cambios casi al mismo tiempo y la expulsión absurda de César Montes sobre el final, a la mayoría de la afición le gustó el actuar del Tri. En Oaxaca, la gente que se dio cita en la Fuente de las 8 regiones fue poca. Esto para festejar el primer triunfo de México, que jugará el segundo duelo el próximo jueves a las 19 horas contra Corea, equipo que ganó a Chequia 2-1, por lo que será sin duda un rival más complicado. La jornada para hoy, en el grupo B, el duelo estará entre Canadá ante Bosnia-Herzegovina, mientras que en el D, el partido será entre Estados Unidos y Paraguay. Para el fin de semana, mañana sábado, juega Qatar contra Suiza, Brasil frente a Marruecos, Haití contra Escocia, Australia, Turquía, y el domingo Alemania, Curazao, Países Bajos contra Japón, Costa de Marfil contra Ecuador y Suecia ante Túnez. Hasta aquí la información, tenemos mucho fútbol para el fin de semana. Nos escuchamos el próximo lunes con toda la jornada mundialista del fin de semana y los resultados. Para Despierta Oaxaca, W Radio, Alfonso Benítez de Ajijos, el mundo del deporte.
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0: Muchas gracias, como siempre, Alfonso Benítez de Ajijos, el mundo del deporte aquí en Despierta Oaxaca a esta hora de la mañana. Ahí está todo el calendario de esta justa mundialista. Y bueno, le recordamos que las transmisiones en vivo de todos los programas, de todos los partidos, es a través de la gran cadena W Radio. Puede sintonizar precisamente en el horario que marque precisamente este calendario, la transmisión en vivo a través de esta frecuencia aquí en Oaxaca capital, en el 95.7 de FM. Así es que en exclusiva le llevamos el mundial aquí en W. Y bueno, pues llegó el momento de irnos y cerrar con música. Seguramente, maestro, ayer platicábamos de este tema, pero inclusive la canción que hoy se recuerda con el mundial, y cuando hablamos de Shakira, pues es sin duda alguna esta melodía. Inclusive, pues muchos se encuentran con más sabor y más autenticidad en este que se dio precisamente en otro mundial que la misma cantante interpreta para esta edición 2026. Hay un parecido entre, pues, lo que viene siendo el baile de Shakira, no sé si en ritmo, pero tiene más sabor esta canción que le ha dado la vuelta al mundo.

0: Seguramente se acuerdan de esta canción, maestro.
1: Claro, 2010, allá en Sudáfrica. Como que tiene más colorido, ¿no? Hay que recordar también que ya han pasado, ¿cuántos? 16 años de la voz de Shakira, aunque sigue siendo la misma, pero también emocionalmente ha cambiado. Probablemente por eso es que esta versión es muy lineal.
0: A raíz de ese mundial, terminó haciendo una relación y una familia con el jugador del Barcelona, Gerard Piqué. Y después vino una ruptura.
1: El desenlace.
0: El desenlace de esta, sí, de esta historia de amor, que terminó haciendo que Shakira cantara canciones
1: pues, de despecho, ¿no?
0: De despecho. Y en donde se quedara la frase: las mujeres no lloran, las mujeres facturan.
1: Factura. Es el nuevo tema de la mujer y lo ubicó perfectamente bien en el escenario internacional.
0: Así es. Las 6 de la mañana en punto en esta hora del chocolate de Chocolate Mayordomo. Vamos precisamente a una identificación y regresamos con más aquí en Despierta Oaxaca.

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5: ¿Qué tal? Muy buenos, bendecidos y madrugadores días, Oaxaca. Gracias a Dios por la vida, por la salud, por cada uno de todos ustedes. Aquí estamos, en vivo y en directo, las 6:01 a.m. Y como siempre para nosotros es un gusto acompañarles en esta mañana de viernes. Seguimos compartiéndole la información más importante de Oaxaca, México y el planeta en una jornada marcada por los contrastes. El país celebra el arranque triunfal de la selección mexicana de este Mundial 2026, mientras temas como la inseguridad, la salud, el medio ambiente, la economía, las desapariciones, pues siguen ocupando la atención de miles de familias en este mismo país. Los invitamos pues a permanecer en sintonía, tenemos reportes, el análisis de los acontecimientos que están marcando precisamente la agenda de este viernes. Comenzamos con la segunda hora, este es precisamente el resumen, los titulares de las 6, las noticias más calientitas que el comal de las tlayudas. Así que sean bienvenidos, vámonos directamente con la información que tenemos para usted. Lo invito para que participe, 951-306-6574. La presidenta Claudia Sheinbaum anunció una consulta nacional al magisterio para definir el futuro de la famosa USICAM.
6: Nuevo derrame de combustóleo en Salina Cruz ha movilizado a personal de Petróleos Mexicanos y autoridades de protección civil en las últimas horas en las colonias Bugambilias y 15 de septiembre.
5: Un ataque armado dejó una persona lesionada. Fue el presidente municipal de Miahuatlán de Porfirio Díaz, César Figueroa, y también a un trabajador de dicho ayuntamiento.
6: Oaxaca perdió cerca de 490 mil hectáreas, escúchelo bien, 490 mil hectáreas de cobertura forestal en los últimos 24 años. 11 municipios concentran la mayor deforestación en nuestra entidad.
5: La Suprema Corte de Justicia de la Nación ratificó la constitucionalidad de las penas de hasta 60 años de prisión por feminicidio en Oaxaca.
6: El aumento en el costo de la canasta alimentaria sigue presionando la economía de las familias mexicanas. Esto lo informó el INEGI en su último reporte.
5: Y en el Istmo, habitantes de Salina Cruz alertan por la erosión costera en Bahía La Ventosa, donde el avance del mar ya provoca afectaciones en la zona de playa. Lo invitamos para que se quede con nosotros en unos momentos. Toda la información a detalle aquí en Despierta Oaxaca a esta hora de la mañana. Como siempre, lo invitamos para que usted participe, nos envíe precisamente sus comentarios.
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5: Saludamos a todos nuestros compañeros locutores, a todo el equipo de todas las estaciones de Grupo Encuentro Radio en toda la entidad. Les recordamos que tenemos desde el amanecer la información que sí te despierta, te acompaña y te informa primero, como siempre, a esta hora de la mañana.

0: Las 6 de la mañana ya con 6 minutos. La hora es Capicúa.
1: Efectivamente. Bueno, pues para estar bien informado y tomar las mejores determinaciones durante esta jornada, toma en cuenta que tenemos la influencia de las lluvias y demás en todo el estado. Vamos con el pronóstico para las próximas horas y es nuestra compañera Carolina Juárez.
0: Hacemos contacto precisamente con Carolina para que nos diga precisamente cómo se encuentra a esta hora de la mañana lo que viene siendo el clima, maestro. Durante todos estos días hemos estado muy al pendiente de lo que sucede precisamente no solamente en la capital oaxaqueña, sino también en las diferentes regiones de la entidad. Así es que, como siempre para nosotros, es importante que usted tome precauciones, sobre todo en las diferentes regiones a donde llega Despierta Oaxaca a través de las frecuencias de Grupo Encuentro Radio.
2: Muy buenos días, Oaxaca. Este viernes continuará el ambiente lluvioso en gran parte del estado de Oaxaca debido al ingreso de humedad del Océano Pacífico y a la presencia de canales de baja presión sobre el sur del país. Se prevén lluvias moderadas a fuertes durante la tarde y noche en la mayor parte de las regiones, principalmente en la cuenca del Papaloapan, Sierra Norte, Sierra Sur, Mixteca, Istmo de Tehuantepec y la costa. Las precipitaciones podrían estar acompañadas de actividad eléctrica y rachas de viento. En los valles centrales se espera una jornada con cielo parcialmente nublado por la mañana y aumento de nubosidad durante la tarde, con probabilidad de lluvias y temperaturas máximas cercanas a los 28 grados. En el Istmo y la costa persistirá el ambiente caluroso, con temperaturas de entre 32 y 35 grados, aunque con posibilidad de tormentas vespertinas. Además, se mantiene vigilancia por oleaje elevado y efectos de mar de fondo en playas del litoral oaxaqueño. Las zonas serranas registrarán ambiente fresco durante las primeras horas del día, presencia de bancos de niebla y lluvias frecuentes por la tarde y noche. Protección Civil recomienda extremar precauciones ante posibles deslaves, caída de ramas, encharcamientos urbanos y aumento en los niveles de ríos y arroyos de respuesta rápida. La temperatura máxima en Oaxaca capital será de 28 grados y la mínima de 14 grados centígrados. Cuídese mucho y nos escuchamos para la próxima.
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0: Muchas gracias, Carolina Juárez. Aquí estamos en vivo y en directo, transmitiendo desde Oaxaca capital a través de www.despiertaoaxaca.com, a través de las frecuencias de Grupo Encuentro Radio. Y bueno, pues gracias por su sintonía. Maestro, ¿qué está pasando? Porque la violencia se ha desbordado una vez más en Oaxaca.
1: La violencia, decía uno de los grandes teóricos, la violencia es la madre de la historia. Y bueno, pues se hace realidad casi todos los días, porque mire usted, la mañana de este jueves, un ataque armado en Miahuatlán de Porfirio Díaz dejó dos personas lesionadas, entre ellas el propio presidente municipal César Figueroa Jiménez. La información con nuestra compañera Alondra Olivera.
4: La mañana de este jueves se registró un ataque armado en el municipio de Miahuatlán de Porfirio Díaz que dejó como saldo dos personas lesionadas, entre ellas el presidente municipal César Figueroa Jiménez, alias El Chivo. Los hechos ocurrieron sobre la calle Hidalgo, en el barrio arriba de la cabecera municipal, donde vecinos reportaron detonaciones de arma de fuego y solicitaron la intervención de las corporaciones de seguridad. De acuerdo con los primeros informes, uno de los heridos es un trabajador del área de obras públicas del ayuntamiento, quien fue trasladado a una unidad médica para recibir atención especializada. Asimismo, el alcalde César Figueroa Jiménez resultó herido por un impacto de bala en uno de sus brazos, por lo que también fue canalizado a un centro médico para su valoración y tratamiento, aunque se reporta fuera de peligro. Tras la agresión, elementos de distintas corporaciones de seguridad desplegaron un operativo especial en la zona con el objetivo de garantizar la seguridad de la población y localizar a los responsables del ataque. Por su parte, personal de la Fiscalía General del Estado de Oaxaca inició las investigaciones correspondientes para esclarecer los hechos. Como parte de las diligencias, se realizó la recopilación de indicios en el lugar, entre ellos casquillos.

0: garanticen la integridad y la vida de los ciudadanos ante el aumento de los hechos delictivos. Para Despierta Oaxaca, Alondra Olivera.
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2: Muchas gracias, Alondra Olivera. Gracias por estos detalles de la información que precisamente dábamos también a conocer el día de ayer a través de nuestras redes sociales. Y bueno, pues hay mensajes de nuestro auditorio que nos llegan al 951-306-6574. Como siempre, agradecemos su participación de toda la gente. Hay mensajes, inclusive desde Miahuatlán. ¿Qué es lo que nos dice la gente de este sector?
3: Bueno, la gente está muy preocupada porque pues falta actividad de los cuerpos de seguridad. El cuartel militar no funciona en nuestra comunidad aquí en Miahuatlán. Los delincuentes, bueno, pues hacen de las suyas. De Santa Lucía, Miahuatlán, ordena a las comandancias, a los profesores de las escuelas, y bueno, pues están solicitando la intervención de las autoridades, de las policías, que se coordinen para hacerle frente a la delincuencia en todas sus manifestaciones.
2: Bueno, gracias por sus mensajes. Las 6:12 a.m. es momento de irnos ya con las efemérides correspondientes a este día que sucedió una fecha como hoy, pero de otros años.
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4: Hoy es 12 de junio y ya lo sabes, es momento de abrir la cápsula del tiempo y descubrir qué ocurrió un día como hoy en México, el mundo y el entretenimiento. Internacional. En 1964 en Sudáfrica, Nelson Mandela es condenado a cadena perpetua en su lucha contra el apartheid. Aunque estuvo 27 años en prisión, regresó para cambiar la historia como presidente de su país y símbolo mundial de la paz. 1991. Rusia celebra por primera vez elecciones presidenciales libres. Boris Yeltsin resulta elegido, marcando el inicio de una nueva etapa postsoviética. En México, 1876. Nace el médico y político Felipe Tena Ramírez, autor de importantes reformas al derecho mexicano. Su obra dejó huella en la formación del sistema jurídico nacional. 2001. Se celebra por primera vez en México el Día Mundial contra el Trabajo Infantil, impulsado por la ONU para visibilizar y combatir esta problemática que aún afecta a miles de niñas y niños. En la música, en 1989, Madonna lanza su sencillo Express Yourself, una canción que empoderó a millones con un mensaje claro: no te conformes con menos de lo que mereces. En 1992 nace Melanie Martínez, cantante estadounidense conocida por su estilo oscuro y conceptual. Su álbum Cry Baby la catapultó a la fama entre las nuevas generaciones. Y en 1929 nace Ana Frank, la joven autora del famoso diario de Ana Frank. Su historia, escrita en medio del horror del Holocausto, sigue conmoviendo al mundo y enseñándonos sobre la humanidad y resistencia.
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2: Muchas gracias, como siempre, al maestro Alejandro Eddy Rivera, que como siempre está aquí todos los días presente en Despierta Oaxaca. A las 6:14 a.m. ya con 14 minutos. Le recordamos que estamos en vivo y en directo. Vamos a una pequeña pausa y regresamos. Le recordamos que puede usted disfrutar, disfrutando de los partidos, maestro, que vienen. Son una jornada futbolística para el día de hoy, sábado y domingo, y podemos acompañarla con un platillo, por ejemplo. ¿Qué le gustaría a usted desayunar en este día?
3: Bueno, pues en este día, ¿qué te parece? Unas enchiladitas rojas con su tasajo, un chocolate calientito y ese pan de yema delicioso.
2: No se diga más. También puede ser, por ejemplo, maestro, unas costillitas en salsa,
3: salsa morita.
2: Sí, puede ser.
3: También. Salsa roja, salsa verde.
2: Qué barbaridad.
3: Con maestro, chile costeño.
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3: Perfecto,
2: me parece. Coloradito, desde luego, porque es mi mero mole, mole mayordomo. Vamos a la pausa, a las 6:15 en esta hora del chocolate de Chocolate Mayordomo, porque sabe
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2: Las 6 de la mañana con 19 minutos, 6 con 19 minutos aquí en Despierta Oaxaca, por estarnos acompañando a través de la frecuencia, no solamente en la ciudad capital, en Pinotepa Nacional, para toda la costa, allá en la zona del Istmo de Tehuantepec, a través de las emisoras en Matías Romero, en Salina Cruz, en Juchitán. Les mandamos un saludo cordial, como siempre, a toda la gente que nos acompaña en la página web www.despiertaoaxaca.com, y nos vamos con algunos mensajes ya del auditorio que nos envían a través del 951-306-6574.
3: Muy buenos días, amigos de Despierta Oaxaca. Una pregunta: ¿qué no hacen nada los policías de la vial estatal para quitar a los taxis amarillos que hacen sitio en la calle Bustamante, donde está la terminal de los autobuses de la línea de Sanchila-Yoo? Pasen mi comentario, por favor, porque yo quiero que las autoridades ordenen esta situación, que tomen cartas en el asunto. ¿Pues que no había un reordenamiento del transporte?, preguntan las personas de nuestro auditorio. Y con justa razón. Buenos días, amigos. Gracias por la información. Les envío un saludo y felicitación a ustedes porque el domingo se festeja el Día del Padre.
2: Ah, es mire, nada más. Muchas ¿ya gracias. ¿Es este domingo, sí, o próximo, es el tercer domingo?
3: El próximo domingo, aquí nos están diciendo que es el próximo domingo, así es que...
2: Pues ¿se venga. Refiere a cuál? ¿A pasado mañana o a la próxima semana?
3: No, es el próximo domingo este que viene, Día del Papá.
2: Bueno, pues gracias, felicitaciones a todos los papás de Oaxaca. Hay más mensajes de nuestro público.
3: En efecto, buenos días, amigos. Ojalá y puedan reportar un tremendo bache que está entre Arteaga y Manuel Doblado. Perdón, don Jesús, 2-1 ya es una laguna. Otro tremendo bache a la altura del mercado de la Fayuca, en la central de Abasto, frente al mercado Lula, en plena curva. Además de muchos baches también sobre Calzada Madero. Pido que analicen mi comentario, mi mensaje al municipio de Oaxaca de Juárez. Ojalá que alguna autoridad tome cartas en este asunto de los baches.
2: Muy bien, vámonos rápidamente con más información. La deforestación continúa avanzando en Oaxaca. Un reciente monitoreo revela que el estado ha perdido cerca de 500,000 de hectáreas de cobertura forestal en las últimas dos décadas, con severas consecuencias, pues, para el medio ambiente y también para los recursos naturales. Vamos a escuchar los detalles con Mónica Mota.
4: Oaxaca ha perdido cerca de 490,000 hectáreas de cobertura arbórea entre 2001 y 2025, de acuerdo con datos del monitoreo de bosques de Global Forest Watch. La cifra equivale a más de 700,000 campos de fútbol profesional y representa una de las mayores afectaciones ambientales registradas en la entidad. Del total de superficie perdida, alrededor de 110,000 hectáreas corresponden a bosque primario húmedo, considerado un ecosistema prácticamente virgen y de alto valor ecológico. El informe revela que el 42% de la deforestación se concentra en 11 municipios. Santa María Chimalapa encabeza la lista con una pérdida de 36,000 hectáreas de cobertura arbórea, seguido de San Juan Mazatlán con 35,000 hectáreas y San Juan Cotzocón y Matías Romero Avendaño con 23,000 hectáreas cada uno. También figuran entre los municipios más afectados San Juan Guichicobi, San Juan La Lana, Santiago Yabeo, Santiago Jocotepec, San Carlos Yautepec, San Juan Bautista Valle Nacional y Villa de Tututepec. Según el monitoreo, el 76% de la pérdida forestal ocurría en zonas donde las principales causas fueron actividades que provocan deforestación. La agricultura permanente destaca como el principal factor, con una afectación estimada en 370,000 hectáreas, seguida por la agricultura itinerante, los incendios forestales, la explotación forestal y otras actividades extractivas. El año 2024 fue el más crítico para los bosques oaxaqueños, con una pérdida de 32,000 hectáreas de cobertura arbórea y 11,000 hectáreas de bosque primario húmedo. Santa María Chimalapa fue nuevamente uno de los municipios más afectados, con 5,200 hectáreas perdidas, de las cuales más de 3,000 correspondían a bosques primarios. Además, registró 155 incendios forestales, la cifra más alta del estado. Especialistas advierten que la pérdida de cobertura forestal impacta directamente en la biodiversidad, la disponibilidad de agua, la captura de carbono y el equilibrio ambiental de diversas regiones de Oaxaca. Para Despierta Oaxaca, Mónica Mota.
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2: Muchas gracias, Mónica Mota, gracias por estos datos. Vámonos con más información y nos vamos directamente hasta la región de la Mixteca.
3: Desde donde nuestro compañero Héctor Bautista Mairén nos informa uno de los graves problemas que tiene la ciudad de Tlaxiaco. Semáforos descompuestos, pues están fallando constantemente. Se está dando a conocer que fallas en la infraestructura vial mantienen en riesgo a los automovilistas, motociclistas y peatones en Tlaxiaco. Vamos a ver, Héctor Bautista, ¿cómo está esta situación por allá?
2: Pues parece que está describiendo la situación también de la ciudad capital, sí, de otras regiones. No creo que todas cambien mucho. Adelante, Héctor.
6: ¿Qué tal? Muy buenos días. Semáforos en mal estado ponen en riesgo a automovilistas y peatones de Tlaxiaco. Se trata de los cruces de las calles Isabel la Católica y Claudio Cruz, así como Independencia e Hipódromo en el centro de Tlaxiaco. En ambos casos, las luces funcionan durante algunas horas y luego dejan de funcionar, dejando al criterio de los automovilistas en qué momento deben detenerse o avanzar. En el caso de Isabel la Católica y Claudio Cruz, a una cuadra de la Plaza de la Constitución, la falla comenzó a presentarse en octubre del año pasado, sin que hasta el momento haya sido reparada. En Independencia e Hipódromo, el problema comenzó esta semana. En este caso, se trata de carreteras en su paso por la zona urbana, siendo ambas de doble sentido, lo que aumenta el riesgo para conductores y peatones. Ciudadanos han solicitado de forma reiterada la reparación o sustitución de estos semáforos, lo cual no ha ocurrido. Para Despierta Oaxaca, desde la Mixteca reportó Héctor Bautista Mairén.
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2: Muchas gracias, Héctor Bautista Mairén, gracias por este reporte. Seguimos con más información a esta hora de la mañana y hacemos contacto ya con Adriana García. La Suprema Corte de Justicia de la Nación respaldó las penas de hasta 60 años de prisión para quienes cometan feminicidio en Oaxaca al considerar que son proporcionales a la gravedad precisamente de dicho delito. Adelante, Adriana, te escuchamos. Buenos días.
7: La Suprema Corte de Justicia de la Nación confirmó la constitucionalidad de las penas previstas para el delito de feminicidio en Oaxaca y negó el amparo a un hombre sentenciado por asesinar a su novia en un caso considerado emblemático para la entidad. Por mayoría de votos, el máximo tribunal del país validó las disposiciones contenidas en los artículos 411 y 412 del Código Penal de Oaxaca, que establecen penas de entre 40 y 60 años de prisión para quienes cometen este delito, además de las agravantes que correspondan. El caso analizado corresponde a un hombre detenido en flagrancia y condenado a 74 años, 3 meses y 7 días de prisión por el feminicidio agravado de su pareja, a quien privó de la vida con un arma blanca. Durante la discusión, las ministras y ministros concluyeron que las sanciones contempladas en la legislación oaxaqueña son proporcionales a la gravedad del delito y compatibles con el principio de reinserción social. La Corte argumentó que el feminicidio representa la forma más extrema de violencia contra las mujeres y responde a un fenómeno que afecta gravemente al país, por lo que el Estado tiene la obligación de establecer mecanismos de sanción efectivos para combatirlo. La ministra Loreta Ortiz señaló que las penas previstas reflejan la gravedad de la conducta y garantizan una respuesta firme ante la violencia de género, sin vulnerar derechos fundamentales. Por su parte, el presidente de la Suprema Corte, Hugo Aguilar Ortiz, destacó que el asunto tiene relevancia histórica al tratarse del primer caso tipificado como feminicidio en Oaxaca. Agregó que este delito no solo sanciona la privación de la vida de una mujer, sino también el contexto de violencia, confianza y dominación que suelen rodear estos crímenes. Con esta resolución, la Suprema Corte ratificó la validez de las penas establecidas en Oaxaca para castigar el feminicidio y reforzó el criterio de que este delito requiere un tratamiento jurídico diferenciado debido a su impacto social y de género. Para Despierta Oaxaca, Adriana García.
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2: 6 de la mañana con 29 minutos, seguimos avanzando, vámonos directamente con la jornada mundialista en este segundo tiempo.
3: En efecto, rápidamente Eduardo Núñez Lotito nos tiene el reporte. Eduardo, ¿cómo estás? Muy buenos días, adelante con el segundo tiempo.
2: Ayer estuvo precisamente haciendo la narración desde a las afueras del Estadio Azteca en esta inauguración, estuvo como medio acreditado. Eduardo Núñez Lotito también ha sido comentarista de grandes cadenas deportivas a nivel internacional, le han hecho reportajes en periódicos europeos. Maestro, sí. Y en esta cobertura, pues aquí está para Despierta Oaxaca. Adelante, el uruguayo más oaxaqueño.
8: Hola, ¿qué tal? ¿Cómo les va? Buen amatí, buen jueves para todos. Un gran saludo a este gran auditorio de W Radio Despierta Oaxaca. Iván, compañero, los saludo con mucho gusto. Señoras y señores, nosotros comenzamos a rodar la información deportiva mundialista. La selección mexicana gana en su debut en el partido inaugural de la Copa del Mundo. Partido de trámite donde suman sus primeros 3 puntos en el Grupo A. Los hombres del grito de gol. Apareció Quiñones en la primera parte y en el segundo tiempo apareció el matador Raúl Jiménez para poner resultado final para la selección mexicana 2, Sudáfrica 0. Raúl Alonso Jiménez anotó su primer gol en la Copa del Mundo. Señoras y señores, tanto le recriminaban eso y ayer rompió la malaria con dedicatoria hasta el cielo por su padre fallecido. Llegó a 46 goles oficiales con la selección mexicana. Me voy, me despido, pero mañana viernes yo vuelvo con todos ustedes por este gran micrófono W Radio Despierta Oaxaca. Vuelvo a cabina con Iván y con todos los compañeros. Informo para todos ustedes, su gran amigo Eduardo Núñez Lotito. ¡Vamos que vamos! ¡Chau, chau!
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2: Las 6 de la mañana con 31 minutos. Hoy es viernes, viene el fin de semana lleno de actividad, maestro. ¿Usted quién es su pronóstico para que sea campeón del mundo en esta edición?
3: Y está muy, muy dura la pregunta, pero mira, yo creo que España puede enfrentarse con Argentina. Y no está tan alejada la posibilidad de que España pudiera ser la campeona, ¿eh? No está muy alejada, sobre todo por el gran cuadro que trae. Yo siento que por ahí estaría la jugada.
2: Otros dicen que Francia, y desde luego, aquí en el continente americano podemos descartar a Brasil y Argentina. Las 6:31 minutos. Y bueno, antes de continuar precisamente con más información, hoy queremos enviar una felicitación muy especial. Hoy está cumpliendo 6 añitos Jesús Flores. Desde este espacio le deseamos un feliz cumpleaños lleno de alegría, juegos, abrazos, momentos inolvidables junto a toda su familia y seres queridos. Jesús, que Dios te bendiga siempre, que cuide de ti, de cada uno de tus pasos, que nunca te falten motivos para sonreír, que tus sueños crezcan contigo y que la felicidad te acompañe todos los días de tu vida. Así es que, maestro, pues le deseamos un feliz cumpleaños.
3: Feliz cumpleaños para mi tocallito Jesús. Será un día muy especial en su vida y seguramente habrán de reunirse los amiguitos, partir el pastel, apagar la velita, todo esto que es una emoción muy importante que viven los niños, y una felicitación pues para él. Nos unimos al festejo.
2: Así es que muchas, muchas felicidades, Jesús, que tengas un cumpleaños maravilloso, que este nuevo año esté lleno de amor, salud y muchas bendiciones. De parte de tu papá Salvador, de tu mamá Tere, te desean precisamente lo mejor de lo mejor. Te abrazan con cariño y te desean muchos años de vida. Muchas, pero muchas felicidades.
9: Feliz cumpleaños a ti, feliz cumpleaños a ti. En Despierta Oaxaca deseamos seas muy feliz.
2: Muchas felicidades, Jesús. Las 6 de la mañana con 33 minutos, ya está despierto, él se levanta para ir a la escuela, contento, feliz. Y bueno, le mandamos un saludo, como siempre, a su hermano Chavita y también a su hermana Paloma, que están listos todos para irse a la escuela. Y bueno, pues en este viernes, maestro, cayó un bonito día, es un viernes.
3: Bonito día, bonito bonito día viernes. Seguramente va a compartir con sus compañeritos en la escuela. Los niños que lo conocen, pues saben que se trata de un niño muy educado y además que tiene, pues, unos grandes papás, muchos hermanitos que lo quieren bastante.
2: Felicidades, las 6:34. Vamos a una pequeña pausa. 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
0: Las 6:38 a.m. Gracias por estar en sintonía con W Radio. Es precisamente la cadena de radio internacional que tiene precisamente la transmisión del Mundial de México, Estados Unidos y Canadá en exclusiva. Así es que si usted quiere escuchar las emociones del Mundial, sintonícelo aquí en el 95.7. Los partidos, no solamente de la selección mexicana, los partidos más importantes de esta justa mundialista. Las 6:37 a.m. Vámonos rápidamente con más información y hacemos contacto precisamente hasta la zona del Istmo de Tehuantepec con nuestro corresponsal, precisamente Ruzbel Rasgado. El avance del mar y los efectos de los fenómenos meteorológicos mantienen en alerta a habitantes y prestadores de servicios en la bahía La Ventosa, allá en Salina Cruz, donde la fuerza del oleaje ya provoca afectaciones a la zona de playa. Adelante, Ruzbel.
2: Muy buenos días, compañeros. Iván, Jesús, amigos del auditorio. Los efectos del fenómeno natural conocido como mar de fondo volvieron a dejar severas afectaciones en Bahía La Ventosa, perteneciente al municipio de Salina Cruz, donde decenas de palapas fueron destruidas por el intenso oleaje registrado en los últimos días. Prestadores de servicios turísticos y restauranteros observaron con impotencia cómo las fuertes corrientes arrasaron con estructuras de madera, techumbres y mobiliario, afectando el patrimonio que durante años han construido con esfuerzo. Los afectados señalaron que las pérdidas económicas son considerables, ya que muchas de las palapas servían para brindar atención a visitantes y turistas que llegan a esta zona del Golfo de Tehuantepec. Además de los daños materiales, habitantes de Bahía La Ventosa expresaron su preocupación por el avance constante del mar, ya que aseguran que en los últimos años la franja de playa ha ido desapareciendo gradualmente debido a la presencia recurrente del fenómeno de mar de fondo. Los restauranteros y propietarios de palapas indicaron que cada temporada enfrentan la incertidumbre de perder nuevamente sus establecimientos, por lo que hicieron un llamado a las autoridades para buscar alternativas que permitan proteger la zona costera y apoyar a las familias que dependen de la actividad turística. Mientras tanto, los habitantes realizan labores para retirar los escombros y tratar de recuperar parte de lo perdido, aunque reconocen que reconstruir sus negocios requerirá tiempo y una importante inversión económica. Bahía La Ventosa, una de las zonas más emblemáticas de Salina Cruz, enfrenta nuevamente los embates de la naturaleza en un fenómeno que año con año amenaza con reducir aún más la playa y afectar el sustento de decenas de familias. Para Despierta Oaxaca de W Radio, Ruzbel Rasgado, desde el Istmo de Tehuantepec.
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0: Muchas gracias a nuestro corresponsal precisamente en la zona del Istmo de Tehuantepec, Ruzbel Rasgado. Las 6:41 a.m.
4: Vámonos rápidamente con más información y se trata de la fiebre mundialista que yo creo será de 40 grados más o menos, porque mire usted, en las calles ya se vive la emoción, pero para muchos aficionados apoyar a la selección mexicana representa un gasto adicional que la verdad no todos pueden asumir. En Oaxaca, mientras las tiendas oficiales ofrecen los nuevos jerseys del tricolor con precios que van desde casi 2,000 pesos hasta los 3,000 pesos. En el comercio informal del centro histórico aquí en la capital aparecen opciones más accesibles con playeras que van desde 100 hasta los 400 pesos. El contraste es evidente. Para una persona que gana un salario mínimo, pues adquirir una playera original representa varios días completos de trabajo y convertirse en una decisión entre comprar la indumentaria del equipo o cubrir necesidades básicas de la familia. La nueva playera de México, diseñada por cierto por Adidas, con elementos inspirados en la cultura azteca, ha generado expectativas entre los seguidores, pero su precio pues la coloca fuera del alcance de muchos aficionados. Comerciantes oaxaqueños señalan que durante la temporada mundialista aumenta la venta de réplicas, pues muchos aficionados buscan portar los colores nacionales sin afectar demasiado su economía. Para algunos compradores, la opción económica permite mantener la tradición de apoyar al equipo, aunque la diferencia entre la pasión por el fútbol y la realidad financiera de las familias queda marcada. En esta competencia, el bolsillo también juega su propio partido, pues así está la situación, y ayer con la emoción de los goles y demás, pues muchas personas portaban la playera verde. Así es que felicidades para todos los que se unen a este festejo.
0: Es verdad, maestro, ayer muchas personas caminaron con la playera verde de la selección mexicana aquí en Oaxaca, no solamente previo al partido, durante el partido, posterior al partido. Así es que, bueno, pues ahí están precisamente para que se den una idea de cómo este mundial también pone a prueba el bolsillo de los aficionados mexicanos. Y nos vamos rápidamente con más información. El incremento en el precio de los alimentos continúa afectando también, ¿dónde más? La cartera. La cartera de las familias mexicanas, de acuerdo con datos recientes del INEGI, el costo de la canasta básica registra ya aumentos por encima de la inflación, presionando especialmente a los hogares con menores ingresos. Verónica Carrasco tiene los detalles.
5: El costo de la canasta alimentaria continúa aumentando en México y ejerce una mayor presión sobre los ingresos de las familias, especialmente en las zonas rurales y urbanas con menores recursos. De acuerdo con los datos del Instituto Nacional de Estadística y Geografía, durante mayo de 2026, el valor de la canasta alimentaria alcanzó los 1.960 pesos mensuales por persona en áreas rurales y los 2.597 pesos en zonas urbanas, lo que representa incrementos anuales de 6.3 y 6.9% respectivamente. El organismo señaló que estos aumentos superan la inflación general anual ubicada en 3.9% y están relacionados principalmente con el encarecimiento de diversos productos alimenticios. Entre los artículos que más influyeron en el alza, destaca el jitomate, cuyo precio aumentó el 99.2% en comparación con el año anterior. También incidieron productos como la papa y los alimentos consumidos fuera del hogar. En cuanto a las líneas de pobreza por ingresos, que además de alimentos, incluye bienes y servicios básicos, el incremento anual fue de 5.1%, tanto en zonas rurales como urbanas. El INEGI explicó que además del aumento en los alimentos, también influyeron gastos relacionados con transporte público, cuidados personales, educación, cultura y recreación, lo que reduce la capacidad de compra de los hogares. Las líneas de pobreza por ingresos son utilizadas para medir el bienestar económico de la población y permite evaluar el impacto que tienen los cambios de precios en las condiciones de vida de las familias mexicanas. Para Despierta Oaxaca, Verónica Carrasco.
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0: Muchas gracias, Vero Carrasco. Gracias por este reporte. Las 6 de la mañana con 45 minutos. Aquí estamos en vivo y en directo, como siempre, transmitiendo. Hay mensajes de nuestro auditorio.
4: Buenos días, amigos de Despierta Oaxaca. Por favor, díganme por qué. ¿Por qué si está lloviendo tanto? No envían el agua, es el vital líquido, a la calle Monte Carlo, Colonia California. Estamos esperando desde hace muchos días. Por otra parte, buenos días, amigos de Despierta Oaxaca. Por favor, una felicitación para mi hijo Diego Pérez Jiménez, que hoy cumple 19 años. Los escuchamos todos los días en la Colonia San Isidro, en Viguera. Sabe que lo amamos, que lo queremos mucho y deseamos que siga cumpliendo muchos años. Que Dios lo bendiga, que Dios le regale salud y lluvia de bendiciones de parte de sus papás, de sus hermanos. Deseamos a Dieguito Pérez felicidades.
0: También tenemos otra felicitación más. Hay muchos festejados este día. Saludos, dice, para mi hijo Alejandro, que hoy está cumpliendo 14 años de edad. Así es que para Alejandro Ricardo Pérez, que hoy está de plácemes, 14 añitos, también una felicitación muy especial. Así es que aquí están las serenatas de Despierta Oaxaca.

0: Muchas felicidades a todos nuestros festejados en este día. Ahí están precisamente las serenatas de Despierta, a las 6:46. Vamos a una pequeña pausa. 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
18: Las 6 de la mañana con 50 minutos en la recta final de este espacio informativo. Todavía tenemos muchísima información que nos llega, por supuesto, de todo nuestro equipo de corresponsales, de reporteros, reporteras que están caminando precisamente y buscando la noticia. Seguimos en vivo y en directo. Gracias por sus mensajes y, bueno, como siempre, hay participación del auditorio, maestro, y ya están corrigiéndonos la plana. Es lo que le decía yo. Ahí está. ¿Cuándo es el Día del Padre? Porque ella llegó al 951-306-65. Y ya son varios mensajes, maestro, para que usted no venga aquí diciéndome.
19: Esos son otros padres, esos serán otros padres. Bueno,
18: es el tercer domingo.
19: Entonces será el día 21, ¿verdad?
18: Ahí está, mire. Buenos días, amigos de Despierta. De acuerdo a lo que investigué, el Día del Padre es el 21 de junio, no este domingo.
19: Perfecto.
18: Hola, buenos días, amigos de este espacio informativo. El Día del Padre es el domingo 21, confirmo, 21 de junio.
19: Ok, otro mensaje muy singular. Ahora que dieron la noticia de la Suprema Corte de Justicia de la Nación, yo me imaginé a la tremenda corte y hasta parece que veía yo a Luz María Nananina. Ahí está. Muchas gracias. Pues vamos con más información. Mire usted que la Capitanía de Puerto de Salina Cruz autorizó la reapertura total de la navegación, luego de que se mejoraran las condiciones meteorológicas en la región del Istmo de Tehuantepec tras el paso del fenómeno Boris. El cierre preventivo se había aplicado para proteger a pescadores, tripulaciones y embarcaciones ante el fuerte oleaje y las rachas de viento registradas en la zona costera. Con la reapertura, barcos pesqueros, comerciales y turísticos comenzaron ya a retomar sus actividades de manera gradual. Autoridades mantienen vigilancia en el litoral para atender cualquier cambio en las condiciones para las próximas horas. Mientras tanto, la Capitanía de Puerto informó que permanece la bandera amarilla, por lo que pidió a la comunidad marítima mantenerse alerta y tomar precauciones durante sus recorridos.
18: Muy bien, las 6:53, vamos a hacer contacto porque, bueno, pues ya sabe todas las situaciones, cómo se encuentra el tema de, a nivel internacional, el tema de Irán. Bueno, pues Donald Trump cancela los bombardeos a Irán y asegura que hay un avance, pues, en estas negociaciones. Pues vamos a escuchar precisamente a nuestro corresponsal Paco Ortiz desde la Unión Americana.
4: Les saludo con gusto en esta mañana a informarles que el presidente de Estados Unidos, Donald Trump, anunció la cancelación de los bombardeos y ataques aéreos programados para la noche del jueves contra Irán, argumentando un avance histórico en las negociaciones de paz a través de su plataforma Truth Social. Según el mandatario, el drástico cambio de postura ocurrió luego de sostener conversaciones directas con los niveles más altos del liderazgo iraní. Trump afirmó que se alcanzó un principio de acuerdo sobre los puntos finales para detener el conflicto bélico iniciado el pasado 28 de febrero y aseguró que el documento ya fue aprobado en concepto y detalle por aliados clave como Israel, Arabia Saudita y Qatar. El objetivo central del pacto preliminar contempla extender el cese al fuego por 60 días y reabrir de forma paulatina el estrecho de Hormuz, un canal comercial crítico que ha disparado la inflación y el precio de la energía a nivel global. Pese al optimismo de la Casa Blanca, que prevé la firma oficial del memorando para este fin de semana en Europa, las tensiones persisten. Trump advirtió que el bloqueo naval estadounidense sobre los puertos de la República Islámica seguirá plenamente vigente hasta que la transición quede formalizada, mientras que medios oficiales en Teherán han negado haber aprobado el texto final. Es mi reporte esta mañana. Para Despierta Oaxaca, Paco Ortiz.
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18: Muchas gracias, Paco Ortiz, gracias por este reporte. Bueno, pues seguimos en vivo y en directo. Como siempre nos dicen, hay un gran hoyo en la calle Eulalio Gutiérrez y en Riberas del Atoyac, ahí en la esquina donde está la URCE. Ojalá lo puedan rellenar. Le pedimos a las autoridades que nos ayuden porque es un verdadero cráter. Saludos, amigos de Despierta. Bueno, gracias, muy amable.
19: Bueno, muchas opiniones. Mire usted, para esta persona que nos escribe, dice, para muchos mexicanos el fútbol es para distracción, para embobarnos y que sirva de distracción para que no nos demos cuenta de las fechorías que hacen los malos gobernantes. Cuando se ha interesado por el servicio del ISSSTE, del Seguro Social y cosas más importantes para beneficio de los mexicanos, nunca les importa más ahorita el fútbol.
18: Muy bien, maestro.
19: Pues hay para todos. Hay gente que disfruta, que goza, muy a pesar de las circunstancias. Hay que buscar ser felices, amigos. Creo que ese es también un tema interesante.
18: Ay, ya se reportaron los familiares y también los festejados de este día porque tuvimos muchos. Vamos a escuchar precisamente algunos de estos agradecimientos.
6: Hola, buenos días. Sí, claro, muchas gracias. Gracias por pasar mis felicitaciones a mi hijo Diego Pérez. Muchas gracias. Que Dios los bendiga. Gracias. Siempre los escuchamos aquí en la colonia San Isidro en Viguera. Gracias.
18: Bueno, pues para el pequeño Diego, muchas felicidades. También ya se reportó Jesús, el pequeño Chucho, y nos dice gracias.
20: Muchas gracias, Iván.
18: Bueno, pues aquí estamos, maestro. Nosotros chambeando, estamos, como siempre. Somos los más mañaneros, los más madrugadores. Y bueno, con todo este equipo que nos respalda, no solamente en a ras precisamente de la noticia, con todos nuestros corresponsales y reporteros, sino también con todos los editorialistas y todas las personalidades, como el maestro, el ingeniero Jorge Bueno, Alejandro Eddy Rivera, por supuesto Ángel Osorio de Senderos, que ya el próximo lunes nos manda una nueva cápsula, maestro, de estos lugares oaxaqueños para visitar. En fin, todavía tenemos mucho, pero mucho más. Vamos a hacer precisamente contacto con el maestro Eddy Rivera, quien ya nos tiene precisamente otra de estas cápsulas extraordinarias que se preparan precisamente en un clásico de la radio, un mito del cuadrante radiofónico y uno de los personajes más queridos de la cultura popular mexicana. Calimán trascendió las ondas hercianas para conquistar las historias y también la pantalla grande, con su inteligencia, su nobleza y la inolvidable enseñanza. Y en esa frase, maestro, que seguramente usted recuerda:
19: el que domina la mente.
18: O serenidad y paciencia. bueno, lo convirtió en un héroe legendario. Vamos a escuchar precisamente esta cápsula.
0: Calimán, el hombre increíble. Creado por Héctor González Dueñas, también conocido como Víctor Fox, y Clemente Uribe, marcó la historia del entretenimiento en nuestro país.
21: Caballero con los hombres.
22: Galante con las mujeres.
23: Tierno con los niños.
24: Implacable con los malvados.
25: Así es.
0: El primer arribo de esta historia a la cultura popular se dio en 1963 con la transmisión de esta radionovela, que fue bien recibida por el oído atento de las y los mexicanos, ansiosos por escuchar las peripecias de este místico e increíblemente inteligente superhéroe.
26: Bien, muchacho, ¿has cargado las bolsas de agua?
27: Sí, señor. Están sobre los caballos y solo espero tu orden para reanudar la marcha.
26: Bien, hagámoslo ahora.
0: 2 años después de su debut en la radio, en 1965, Calimán invadió otro sentido de la audiencia mexicana. Esta vez, el paladín dominó la vista de los mexicanos, pues sus aventuras se trasladaron a una historieta.
26: El arma que maneja es un Winchester automático.
27: ¿Cómo lo sabes?
26: Oh, recuerda que soy experto en armas. Por el estampido puedo decirte que se trata de un rifle calibre 30.06 automático. Hemos oído 2 disparos seguidos. Así pues, el rifle aún tiene 3 balas más listas a disparar.
0: Frases como, el que domina la mente lo domina todo, y serenidad y paciencia. Mucha paciencia, expresiones características de Calimán, se quedaron grabadas en el imaginario colectivo. Para los realizadores, era vital mantener la magia en el radioescucha, el misterio que envolvía cada capítulo. Las voces de Luis Manuel Pelayo, Luis de Alba como Solín y de Isidro Olaz en la narración y, claro, la interpretación de Calimán por el propio Calimán. Para Despierta Oaxaca, en W Radio, Alejandro Eddy Rivera.
18: Muchas gracias, maestro Alejandro Eddy Rivera. Y bueno, hemos llegado al final de esta emisión de Despierta Oaxaca. Gracias por permitirnos acompañarle. 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A nombre de todo este equipo de producción y de quienes hacemos posible este espacio, le agradecemos su preferencia. Un mensaje que nos envía don Pepe Varela. Saludos cordiales, dice, no solo son los más madrugadores, son los mejores. Felicitaciones por su profesionalismo, enhorabuena para todos y principalmente para los radioescuchas. Gracias, don Pepe Varela, con esto nos vamos.
19: Estimados amigos, así hemos informado nuestro presente, son los hechos que están conformando la historia de nuestro tiempo. Jesús Bamán Jiménez desea, como siempre, un extraordinario fin de semana.
18: 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Le escucha aquí en el 95.7 aquí en Oaxaca capital. Es la euforia mundialista. En nombre de todo este equipo, bonito fin de semana. Su servidor Iván González, que Dios lo bendiga.
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30: Así que no sean tímidos, no sean tímidas, suéltense de su ronco pecho, porque ya saben que en este momento toca 3, 2, 1. ¡Yuhu! junio del 2026 y ya estamos aquí después de una jornada futbolera, pues muy rica, la verdad. Yo lo platicaba desde ayer y hoy tempranito también con algunos colegas, decir, la verdad es que ayer fue uno de esos días en donde, pues nada, se celebra, se la pasa uno bien, ve uno un partido, canta los goles, ay, es que si pudieron haber sido 4, sí, pues sí pudieron haber sido, pero bueno, 2-0, la verdad es que nos tiene muy, muy, muy contentos. Además, por primera vez, queridos radioescuchas, gané algo. Gané una apuesta el día de ayer. Por primera vez en la vida gané una apuesta. Gané dinero. Era dinerillo ahí, pero dinero gané. Sí, señores. Sí, señores. Yo dije, va a caer el gol en el minuto 67 y cayó en el minuto 66 y cachito. Así que, señoras y señores, cuando necesiten que alguien apueste por ustedes, me marcan, por supuesto. Es la primera vez en la vida, ¿eh? O sea, que tampoco crean que esto se va a repetir. Pero bueno, me alcanzó para comprarme por ahí unas quesadillillas y una cervecita. Y bueno, pues ahora sí que la pasamos muy bien. ¿Cómo la pasaron ustedes el día de ayer? Cuéntenmelo todo. Y los que estaban en Guadalajara, si fueron también a ver el partido, por ahí estaba nuestro querido Ernesto Núñez, arroba chamanesco, nuestro explicador político. Y hoy, por supuesto, le vamos a dedicar el programa a hablar mucho de lo que pasó el día de ayer, de este arranque del Mundial y otros temas, por supuesto, que también están por ahí en la mesa. Y gracias a la gente que ya nos está escribiendo desde temprano. Dice por acá Miguel, dice, manda saludos y buenas vibras para los que el domingo corremos el tercer split de 16 kilómetros, el tercer split. Sí, aprendí que los splits son porque se van preparando para el maratón, según recuerdo que eso me dijeron. Bueno, pues los que corren 16 kilómetros, yo, o sea, bueno, mi respeto absoluto. Absoluto. Voy a mandar a Mike Mendoza, al productor de este programa, porque hubieran visto ayer cómo andaba de chillón, pero de chillón, porque se fue caminando de aquí a su casa, porque tuvo que caminar una hora solito, me dice todavía, una hora solito tuvo que caminar, y ha chillado de una manera, así que ya le dije, sí, le dije que mínimo 2 o 3 veces a la semana se va a ir caminando a su casa, para que mueva el cuerpecito, para que conozca la ciudad, pero un chilladero ayer, pues se tuvo que ir caminando porque, como ustedes saben, esta estación de radio pues está muy cerca del Estadio Azteca y por lo tanto salir de aquí el día de ayer no era fácil. Y bueno, pues así las cosas. Pero bueno, gracias a la banda que ya está escribiéndonos desde muy temprano, por supuesto. Dice por acá Ana Bella Nibón, me hiciste el día muy bonito, Gaby, con ese grito hermoso, eso es todo. Y también por acá me están diciendo, Vane dice, buen día, estuvo wow. Sí, la verdad es que fue un bonito día el día de ayer y creo que ya nos lo merecíamos también, un día de solamente celebrar, para eso también sirve el fútbol y cuando se gana, pues aún mejor. Víctor Sandoval, cuéntamelo todo, tú también estuviste el día de ayer moviéndote por todos lados, adelante Víctor, buen día.
2: Gracias Gaby, sí, y prácticamente dándole vueltas al Estadio Ciudad de México y bueno, y caminando de ahí de la empresa al estadio, fuimos 3 veces, ¿eh? Y de vuelta, hay que, ahí me mandas a Miguel para sí, una exacto. Semanita, con una semanita, a ver exacto. Si le quedan ganas, una semanita a ver qué, y le quedan ganas de quejarse.
30: Exacto, muy bien, me gusta, pero bueno, ¿y cómo lo viviste, cómo lo viste el día de ayer, Víctor?
2: Gaby, ya sabes que, bueno, estuvimos pendiente de el cordón de seguridad que se instaló a lo largo, tanto en Tlalpan como en la zona del circuito de Estadio Azteca, y bueno, afortunadamente todo ahí, la llegada de los aficionados, algunos con dificultades para caminar por la edad, otros por algunos problemas de discapacidad. De todo, afortunadamente, para la entrada y la salida. La salida fue más problemática porque grupos que llegaron, el llamado bloque negro, rompió parte de la reja del tren ligero a la altura de la estación Vergel y, bueno, por seguridad suspendieron el servicio. Todas las personas que llegaron en el tren, que se tenían que bajar en Vergel o bien pasando el Estadio Azteca, no hacía parada en el estadio. Y bueno, eso fue el conflicto, tuvieron que mandar unidades de trolebús, unidades de vehículos verdes de RTP, incluso algunos metrobuses, pues para mover a las personas, pero afortunadamente todo en calma. Sí, este bloque negro causó problemas del lado de Avenida Limán.
30: En la puerta incluso, 8, ¿no?
2: Sí, incluso uh-huh. Lanzaron una bomba molotov hacia un caballo del tipo de la montada de la policía, quemaron al caballo. Afortunadamente lo atendieron, saquearon una farmacia, saquearon un Oxxo y bueno, fueron finalmente replegados. Y del lado acá de Tlalpan, del lado del lado norte, pues fue más tranquilo, nada más lo del tren ligero, pero después de todo eso, afortunadamente no pasó mayores como en otras ocasiones, Gaby.
30: Sí, sí, la verdad es que hay que reconocerlo, el cerco que logró la policía para que no llegaran los manifestantes, sobre todo los de la coordinadora, pues funcionó bastante bien, hay que reconocerlo también, pues porque se temía, y lo platicábamos contigo ayer muy temprano, Víctor, pues se temía que pudieran llegar, y creo que hubiera sido realmente muy complicado si hubieran llegado en el tono en el que estaban con sus protestas. Pero bueno, qué bueno, muy buen trabajo, querido Víctor, a tuyo y de todo el equipo. Y hoy, ¿cómo estamos amaneciendo con las vialidades? Sentí sí, todavía tranquilón, ¿no?
2: Sí, tranquilón, que muchas escuelas, de hecho, hace rato me preguntaban los vecinos si sabía de las clases. Le digo, pues es un día hábil, porque algunas, sobre todo algunas primarias, no van a tener clase. Entonces, si ayer no hubo clase, pues se van a brincar ese día, y no es oficial, pero quizá algunas personas, sobre todo en escuelas privadas, pues se lo van a brincar, ya es viernes, ¿ya para qué?
30: Sí.
2: O sea, a lo mejor ya el lunes reanudamos actividades, y bueno, la vialidad en este momento, pues, tranquila, Gaby, a pesar de ser viernes, está todavía tranquila, únicamente complicado, tramos de Zaragoza entre Santa Marta y lo que es Telecomunicaciones, algunos puntos en Insurgentes Norte, en dirección hacia La Raza, y bueno, periférico, como es prácticamente ya digamos, no una costumbre, pero sí a la hora habitual de esta mañana, cargado sobre todo entre Periférico y lo que es Primero de Mayo en Naucalpan.
30: Pues sí, así las cosas, y ya le dijimos a Mike que a partir de la próxima semana se va contigo a caminar. Gracias, Víctor, te mando un abrazo, gracias, buen día.
2: Igualmente, buenos días.
30: Buenos días, porque sí, la verdad es que ayer a Víctor Sandoval le tocó, y a varios les tocó aquí del equipo, pues ahora sí que caminar de un lado a otro, pero parece que Víctor sobre todo, y darle vueltas acá al estadio, es grande, ¿eh? O sea, el perímetro del estadio Azteca o Estadio Ciudad de México es realmente grande, así que echarle una caminata ahí. Bueno, pues sí, en general, salvo esto que sucedió en la puerta 8 del estadio, en donde, como ya escuchaban ustedes ahí, el bloque negro, pues se fue con todo contra los policías y contra quienes estaban ahí resguardando, y también escucharon pues ahí incluso a un caballo, qué poca madre, ¿no? Echarle una bomba molotov en general, pero más a un caballo, o sea, pero bueno, perdón que lo diga así, pero es que no me sale otra palabra ni otra expresión más que decirlo de esa manera. Pero en general estuvieron las cosas tranquilas aquí en la Ciudad de México, festejos en el Ángel, muchísimos festejos en el Ángel, mucha gente por allá, decían por acá, casi parecía que habíamos ganado el Mundial. Bueno, pues creo que de repente también el poder celebrar vale mucho la pena, ¿no? Otros que se merecen el calificativo de que qué poca madre fueron los que tomaron el día de ayer, arrancaron algunas de las mantas de plástico, digamos, de estos mantas desplegadas de las personas que buscan a sus desaparecidos y que pues están ahí sobre todo en la zona de Reforma, en varios lugares están desplegadas estos plásticos grandes para que se puedan ahora sí que aguantar también las inclemencias del clima, y bueno, pues

0: ayer de esta inauguración. Me gustó mucho el himno, cómo se cantó, la verdad, bien, bien por Alejandro Fernández. Uno siempre dice, ¡ay! Te vas a equivocar o no te vas a equivocar, ¿no? Yo lo decía, yo seguro me equivocaría porque qué nervio estar cantando el himno. Lo hizo muy bien. La verdad, esa parte de la ceremonia me pareció muy emotiva. Pues la parte anterior la vi un poco a trompicones porque tuve broncas ahí con la señal, pero finalmente creo que a algunos les gustó, a algunos no. Pues estamos poniendo a Maná, obviamente, porque pues ayer andaban por ahí. En fin, hoy estaremos hablando de ello. Hoy también es día de nuestros colaboradores. Tenemos, por supuesto, a Enrique Quintana, tenemos a Javier Tejado, tenemos a Arturo Aguilar, que nos trae también qué ver este fin de semana en series y en películas. Así que muchas cosas. Francisco Javier González, por supuesto, también va a estar con nosotros. Y también hoy Nora Cabrera, que nos trae temas de contaminación y el mundial, que también hay que reparar en ello. Y bueno, pues algunos otros asuntos pareciera ser, pero yo la verdad es que no lo creo, pero pareciera ser que ahora sí Estados Unidos e Irán podrían llegar a un acuerdo. Lo que pasa es que por lo menos los medios en Estados Unidos dicen que Irán está todavía con muchas dudas porque Estados Unidos está poniendo requisitos nuevos sobre la mesa, pero ya lo estaremos platicando con Enrique Quintana, porque lo que sí es cierto es que esta noticia ha hecho que el precio del petróleo baje y que los mercados celebren. Pero bueno, pues ya saben que esto ha sido un sube y baja constante. Lo cierto es que el día de ayer se dio a conocer pues la inflación en Estados Unidos, una inflación muy alta, y pues parece ser que al señor Trump le urge terminar esta guerra con Irán por las afectaciones que está teniendo. En fin, ya lo saben, me pueden echar un whatsappazo al 55 25 690 941. Cuéntenme si vieron ayer el partido, cómo les fue, si fueron al estadio, cómo les fue, si fueron al estadio en Guadalajara también y cómo les fue por allá, y sobre todo eso, cómo se sienten el viernes 12 de junio, cuando ya arrancó el mundial. Pero bueno, así es como suena la noticia.
1: Yo quiero decirles que misión cumplida, que esta ciudad y este país, este gobierno, trabajaron de la mano, gobierno de México, gobierno de la ciudad, para que hoy se pudieran entregar buenos resultados.
2: Quiñones, Quiñones le va a pegar.
0: Minutos, los sonidos de la noticia, claro, tienen que ver con lo sucedido el día de ayer. Escuchábamos momentos de los festejos en inmediaciones del Ángel de la Independencia aquí en la Ciudad de México, después de que la selección mexicana le ganara 2-0 a Sudáfrica. También se registraron manifestaciones cerca del Estadio Ciudad de México. Esta es el segundo sonido que escuchábamos por parte de colectivos, como ya lo decía Víctor Sandoval, pues se reportaron saqueos a algunas tiendas, pintas, daños en fachadas de algunos establecimientos, pero en general las cosas caminaron bastante bien. Escuchábamos precisamente la voz de la jefa de gobierno de la Ciudad de México. El día de ayer publicó un video en donde estaba acompañada de la secretaria de Gobernación, de Rosa Isela Rodríguez, del secretario de Seguridad y Protección Ciudadana, Omar García Harfuch, y del secretario de Seguridad Ciudadana de la Ciudad de México, Pablo Vázquez, entre otros. Y bueno, pues ya escuchaban ustedes, agradeció Clara Brugada a las autoridades y a las instituciones que participaron en la celebración e inauguración del Mundial de la FIFA 2026. Como ya les decíamos, en general saldo blanco, hubo por ahí un par de cosas que fueron sucediendo, también por ahí algunos episodios con personas que se desvanecieron y demás, pero en general el saldo es bastante bueno para la Ciudad de México. Y por cierto, aquí cerca de la Ciudad de México México, es cerca de la Ciudad de México, cerca del Estadio Ciudad de México, pusieron unas como esculturas, no sé si quienes viven por acá ya las vieron, pero unas esculturas que están cubiertas de, se me acaba el nombre de estas plantas que son...

0: son padrísimas. Me acabo de ir el nombre ahorita, pero ahorita les voy a decir. No, hombre, no, cempasúchil, no. No, ahorita les voy a decir cuáles son. Y son unos como tenis y son unas playeras gigantes y hay un colibrí, y hay varias figuras de estas que están realmente muy bonitas. Hoy que venía para acá ya hay dos que están tumbadas. No sé si se cayeron o las tumbaron. Esperemos que, bueno, pues que tengamos suculentas. Gracias, suculentas. Muchísimas gracias aquí. Siempre se me va el nombre, me encantan, pero siempre se me va el nombre. Gracias, Eduardo Mesa, suculenta. Y bueno, pues ahí están. Entonces, bueno, pues ojalá las podamos más o menos apapachar. Gracias, doctor Tito Garza Onofre. Exacto, las suculentas. Y luego escuchábamos la narración aquí en W Radio de los dos goles del día de ayer. Así que así las cosas esta mañana. Verónica Méndez, tú estuviste también por ahí en el Fan Fest en el Zócalo de la Ciudad de México. Cuéntamelo todo, Vero. Muy buenos días.
1: Y se logró, querida Gaby, ya ves que a estas alturas el día de ayer pues estaba la incertidumbre si van a abrir, no van a abrir, van a abrir, no van a abrir el Zócalo. Pues sí lo abrieron, Gaby, a las 7:40 de la mañana la fila para ingresar al FanFest del Zócalo ya abarcaba 1 kilómetro a la redonda de la Plaza de la Constitución y hasta la Avenida Pino Suárez. Todas las calles, mi querida Gaby, del centro llevaban al corazón de la capital para la inauguración del Mundial, pero antes había que sortear los campamentos de los maestros, pues ya ves que no hubo poder humano que los moviera. Los que llegaban en metro, pues a caminarle y a brincarle todos los obstáculos entre las obras inconclusas, bultos de cemento, materiales, cubetas con mezcla en las estaciones Bellas Artes de la línea 8 y desde el afrancesado Metro Hidalgo, ándele, a caminar como peregrino para llegar al Zócalo. Los aficionados con las camisetas bien puestas se pusieron la verde, se pusieron la blanca y se pusieron la negra, colores diferentes pero con una sola ilusión: el ver el espectáculo inaugural y el triunfo de la selección nacional. Gaby, los maestros que se habían quedado para cuidar los campamentos y las carpas, bueno, pues se pusieron a vender playeras, gorras y llaveros del Mundial, pues ya que estamos aquí y hay un montón de gente, aprovechemos, dijeron. Para las 11:20 de la mañana, Gaby, la algarabía hasta el cielo. Las trompetas, las porras, los banderines hicieron vibrar al Zócalo. Hermano africano, ya eres mexicano, les gritaban a los contrarios. Ya el Zócalo ya estaba lleno de apasionados y de aficionados nacionales y extranjeros que llegaban de todo el país y de todo el mundo para atestiguar el inicio de la justa mundialista. Gaby, y ahí el Zócalo, el corazón de la ciudad, estaba lleno. El corazón del país retumbó con el himno nacional, mientras en la pantalla gigante los rostros de la escuadra mexicana. Empezó el partido, no cabía ni un alfiler, y de pronto el grito de gol cuando Julián Quiñones anotó a los sudafricanos. Así fue el momento. Y para el segundo tiempo, Raúl Jiménez repitió la dosis de júbilo para la afición. Así se vivió el segundo gol en el Zócalo. Terminó el encuentro y se soltó el aguacero sin piedad. La tormenta de la tarde provocó que los aficionados corrieran para todos lados para cuidarse del agua. Pero mi Gaby, pues somos mexicanos y al grito de la agüita no nos agüita, pues regresaron a la Plaza de la Constitución para celebrar la victoria de la escuadra nacional. Escuchemos.
2: ¡Agüita nos agüita!
3: ¡La agüita
4: no,
3: nos agüita!
4: ¡La agüita nos agüita!
3: ¡Lo que me agüita es que el Vasco no meta Memo! ¡Dale, Vasco, mete a Memo!
4: ¡No, dale con que...
3: ¡No, no, deja Memo!
4: ¡La hormiga, mete la hormiga!
2: ¿Crees que lleguemos a la final?
4: ¡Claro, llevamos aquí tu partido, es nuestro año! ¡Estamos en nuestra casa!
3: ¡Estamos en nuestra casa! ¡Tiene que empezar!
1: La celebración hasta el tope, mi querida Gaby, hasta el cielo. Pero en el evento, pues no faltaron los ambulantes y los abusivos. Fíjate que un mototaxista le quería cobrar 700 pesos a un ciudadano chino por haberlo trasladado de Reforma al Eje Central. Y la afición dijo: no, eres un abusivo, que te lleven a la cárcel. Empezaron a gritar los aficionados protegiendo al extranjero. Vamos a escuchar.
5: No, no, no, no.
1: La afición protegió al turista y ahora le hicieron que se retirara el mototaxista abusivo. Y bueno, pues ni los intentos de portazo, ni los ambulantes, ni los maestros, ni la policía interrumpieron o impidieron que a una sola voz en el Zócalo se escuchara ¡Viva México!, el grito de orgullo, de fuerza y de celebración. Nacionales y extranjeros contentos en la Plaza de la Constitución. Escuchemos.
5: Vamos a venir a partidos en Los Ángeles para apoyar a México allá y a los Estados Unidos y a todos los equipos que nos necesitan de lejos.
6: Oye, y las manifestaciones, las acciones que se encontraron.
5: Nos encontramos bastante, llegamos el miércoles, nos encontramos con los maestros, de hecho, la noche caminando hacia el Zócalo, pero todo tranquilo, la seguridad muy buena.
1: Y mi querida Gaby, así el primer día del FanFest en el Zócalo, porque en el Zócalo, diría nuestra querida Geo González, en el Zócalo cabemos todos.
0: Eso, muy bien, gracias Vero Méndez, qué buenas crónicas de Verónica Méndez, la verdad, allá desde el FanFest en el Zócalo. Y pues sí, hoy ya les se lo pueden imaginar, las primeras planas de los diarios de circulación nacional pues traen las fotografías del día de ayer. El diario El Universal de plano se va con una fotografía casi de plana completa de la gente celebrando y dice: la fiesta comenzó. Excelsior dice: arranca la justa triunfal. Dice por acá el diario Reforma: se abrió el cielo, la gente juega mejor. Dicen por acá: la tormenta, la fiesta y los muertos. También de eso está hablando por acá el diario Reforma. Y pues prácticamente todos por acá también. El diario El Financiero trae a la presidenta de México, festeja a la presidenta el triunfo de México contra Sudáfrica en el Galeana. Ahí fue finalmente a donde dio la presidenta, también con la jefa de gobierno, con Clara Brugada. En fin, pues este es el tema, sin lugar a dudas, hoy. Y sí, en el Ángel de la Independencia, Jaime Obrajero, ¿qué fue lo que sucedió por ahí? Adelante, Jaime, buen día.
7: Buen día, Gaby, buen día a todos. Bueno, pues como ya es tradición, luego de este triunfo de México en su partido inaugural contra Sudáfrica, miles, Gaby, miles de aficionados al fútbol acudieron a este Ángel de la Independencia, por supuesto, con cornetas, banderas, sombreros de charro, matracas y latas de espuma y latas de cerveza. La mayoría con camisetas del seleccionado nacional, verdes, blancas y negras, pero también se dieron cita fans de otros países como de Colombia, Sudáfrica y Brasil, entre muchos otros. De hecho, se echaron una cascarita y hasta jugaron algunas dominadas ahí abajo en el jardincito que está abajo de el Ángel de la Independencia. Unas chicas muy emocionadas porque por primera vez vieron un partido del Mundial de Fútbol entre amigas en uno de los bares cercanos al Ángel de la Independencia, ahí en la Zona Rosa. También se lanzaron muy entusiastas al Ángel de la Independencia. Vamos a escuchar lo que dijeron.
8: ¡Ay, padrísimo! La verdad es que se siente todo el ambiente en la Ciudad de México. Está hermoso todo.
9: Me encantó poder vivirlo aquí en El Ángel, ver el espíritu de todos los mexicanos, como siempre sacamos esta alegría, este nacionalismo, y poder pues disfrutar también con amigas, eso es algo que es único.
10: Buenísimo, la verdad, muy buena experiencia. Ya había vivido el anterior y este, buenísimo, no me defraudó.
7: Gaby, aunque cayó un tremendo aguacero que se convirtió en un verdadero aguafiestas, pues empañó un buen rato la celebración y dispersó a los aficionados que corrieron para guarecerse. Esto no impidió que los aficionados finalmente festejaran con todo este 2-0 contra Sudáfrica. El festejo por ahí de la medianoche todavía seguía en el Ángel de la Independencia. Muchos de los asistentes al festejo venían precisamente de estos atiborrados bares de la Zona Rosa, donde vivieron el partido y festejaban hasta la más mínima jugada del equipo mexicano. Desde el principio entonaron de pie, también los aficionados ahí en los bares estaban de pie, entonaron el himno nacional, igual que los seleccionados, y después, con tarro en mano, celebraban jubilosos y con aullidos los goles de Quiñones y de Raúl Jiménez. Sin embargo, un señor dijo muy decepcionado estar porque la selección en el segundo tiempo fue malísima y al final solo metió dos goles cuando pudo haber goleado al rival, sobre todo porque al equipo sudafricano pues le expulsaron a dos jugadores y no pudo hacer más. Vamos a escuchar a este señor.
11: Decepcionante fue que con dos expulsados no pudiéramos anotar. No sabe manejar todavía el Vasco un partido final. Y es el peligro que tenemos para calificar. Este tipo de partidos debimos de haber ganado 3-1.
0: Me encanta.
7: Gabriel Mariachi.
0: Me encanta que todos somos técnicos, sí, en el momento, pero bueno.
7: Todos somos expertos en fútbol. Exacto. Y todo. Fíjate, Gaby, que un mariachi femenil amenizó el festejo ahí en el Ángel de la Independencia. Una de las canciones más, pues más, que más celebró la gente fue El Rey, que fue dedicada precisamente a la selección mexicana. Y antes de terminar, Gaby, cabe decir que antes de que empezara el partido, un contingente de madres buscadoras se sumó a los manifestantes futboleros, y aunque al final estos familiares de los desaparecidos quedaron detrás del templete donde tocó el mariachi, y por cierto, efectivamente, algunos aficionados ya un poco con unas copas encima, quitaron algunas de las mantas, sí, de estas pancartas que pegan con las fotografías de los hijos o de los familiares de estas personas, de las víctimas de desaparecidos, y bueno, estuvieron ahí a punto de golpearse entre dos personas, pero pues al final, Gaby, se alternó el júbilo y la protesta, la indignación y la alegría en el Ángel de la Independencia.
0: Eso, mi Jaime, gracias, muy completo también, Jaime Obrajero, desde el Ángel de Independencia el día de ayer, así que así las cosas, y también se estuvo celebrando en todos lados, hombre, celebraron en Guadalajara, en Yucatán, en absolutamente todos lados, gracias a la gente que me llama por teléfono, y también a la gente que le gusta luego regañarme, pero me parece perfecto, no tengo ningún problema con ello. Me llama por teléfono Franco Soto. Ya saben que me pueden llamar al 55-51-66-8900. Dice Gaby, después de ver ayer a la gente en el Zócalo y el Ángel, ¿sigues pensando que no hay ánimo mundialista? Y ahora no vayas a decir que no lo dijiste. Franco Soto, lo dije y lo dije y lo dije. Y no lo dije solo yo, ¿eh? Lo traía en las encuestas. Las encuestas que publicó Reforma, que publicó El Financiero, las encuestas decían, no había ánimo mundialista previo al mundial. Y lo sostengo, no había ánimo mundialista previo al Mundial. Pero también lo dijimos una y otra vez, estimado Franco Soto, que una vez que arranque el Mundial, el ánimo prende. Eso lo dijimos también una y otra vez. Y si además gana la selección, prende. Si ayer no hubiera ganado la selección mexicana, quién sabe si tuviéramos las imágenes que tenemos ahorita. Entonces sí, no había. Claro que lo dije, no me desdigo, claro que lo dije, no había ánimo mundialista. Ahí están los números que lo comprueban. Pero obviamente cuando arranca, cuando hay un triunfo, es que las cosas van prendiendo. Y si México sigue ganando, que ojalá sí, pues el ánimo va a crecer. Y si México no gana, pues el ánimo va a decrecer. Pero eso sucede siempre. Así que no, mi estimado Franco Soto, pero bueno. Gracias por recordar las cosas que uno dice por acá. Pedro Luna, muchísimas gracias también por echarnos por acá un telefonazo. Rápidamente, por supuesto, hay algunas otras noticias. Me dicen, ¿y qué pasó con la CENTE? ¿Qué pasó con la Coordinadora Nacional de Trabajadores de la Educación? El día de ayer, desde la conferencia matutina, hoy lo destaca, por cierto, el diario Milenio en primera plana, dice Claudia, por trato directo con el maestro, ya no con la cúpula. Esto lo dijo el día de ayer en la conferencia mañanera. Así fue como lo dijo la presidenta de México.
12: Para desaparecer a Lucy Cam, ¿a quién le vamos a preguntar? Pues ya no a las cúpulas sindicales, sean de la CENTE o de otros. Nos vamos a ir con los maestros, directo. ¿Qué digan los maestros? ¿Qué piensan? De hecho, yo lo había planteado ya desde antes. Entonces, a partir de agosto, que lo sepan todas las maestras y maestros de México, la consulta va a ser con ellos, directo, sin intermediarios de nadie. Directo con la gente, directo con los maestros y las maestras. A eso vamos.
0: Bueno, esto fue lo que dijo la presidenta de la República el día de ayer. También se dio una conferencia de prensa por la propia Coordinadora Nacional de Trabajadores de la Educación. Endurece su discurso contra el gobierno federal. También se refirieron a esto que dijo la presidenta. Respondieron a la intención de Sheinbaum de no tratar con cúpula, señalando que la verdadera cúpula con la que el gobierno pacta es la del Sindicato Nacional de Trabajadores de la Educación, a cuyo líder Alfonso Cepeda premió con una senaduría. También rechazaron cualquier cosa que les haya ofrecido el gobierno, desmintieron que el regreso al sistema solidario requiera 20 puntos del PIB, calificándolo como una mentira para proteger a las 10 afores privadas. De esto también las cifras las hemos tenido aquí con nuestro experto Marco Fernández. Señalaron que si las bases lo deciden, la protesta podría trasladarse a las sedes mundialistas de Guadalajara y de Monterrey, y advirtieron que en las aulas son propuesta, pero en las calles son protesta, y que no van a levantar el plantón Washington hasta lograr la abrogación real de las leyes neoliberales. Así fue como lo dijo la Coordinadora Nacional de Trabajadores de la Educación el día de ayer. Vamos a ver esto, hacia dónde camina y cómo camina, porque pues sin lugar a dudas ayer por lo menos perdieron el relato público porque la gente empezó a hablar de otras cosas y no de la coordinadora. Vamos a ver si esto no los lleva a endurecer aún más su postura. Y finalmente, nada más para decirles, hoy de lo que hablaremos también con Enrique Quintana, sorprende crecimiento de la industria durante abril. La actividad industrial en México registró un mejor desempeño en abril al crecer 1.8% anual luego de varios meses predominantemente negativos. Bueno, pues esto seguramente ya nos lo explicará Enrique Quintana, pues una buena noticia. Incluso lo que estamos viendo en la primera plana del Financiero, pues incluso en septiembre del año pasado más bien hubo una caída de 2.9% y ahorita estamos hablando de un crecimiento de 1.8%, lo cual, insisto, pues es una buena noticia. Así que así las cosas, y sí, los ojos puestos en si se logrará o no un acuerdo en Medio Oriente, por lo que esto significa para todo el mundo. Uf, 7:32 a.m. Comenzado todavía la conferencia de todas las mañanas hoy desde Palacio Nacional. Ya veremos qué es lo que trae el día de hoy la presidenta. Nosotros nos vamos a ir al corte. Regresando vamos a platicar con nuestro colaborador, con Tito Garza Onofre. Estuvo ahí en el estadio, ¿se acuerdan? Ayer lo metimos al aire cuando estaba entrando al estadio. Bueno, pues ayer estuvo ahí para que nos diga, ahora sí que de viva voz, cómo lo vivió. Después tenemos a Enrique Quintana y todas las voces de este programa. Así que ya lo saben, me pueden seguir también a través de la cuenta de YouTube de W Radio México. Ahí nos podemos saludar completamente en vivo.

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15: De Avenida Ingeniero Eduardo Molina hacia el Monumento a la Raza. Pasó la Reforma, mantiene solo asentamientos en la luz roja los semáforos desde la Torre del Caballito hacia la Diana Cazadora. En la zona oriente, avance lento en la calzada de Ignacio Zaragoza, por lo menos desde Telecomunicaciones hasta el Eje 4 Oriente, Río Churubusco. En la zona sur, mantiene buen avance Avenida Los Insurgentes, esto a partir de Avenida San Fernando en dirección Avenida Copilco, y ligeros asentamientos en Avenida Revolución desde Barranca del Muerto en dirección al Eje 10 Sur, Río Magdalena. Es el reporte desde el Centro de Orientación Vial de la Secretaría de Seguridad Ciudadana.
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17: Minutos, justo en este momento está comenzando la conferencia de todas las mañanas de la presidenta. Está muy sonriente, entró aplaudiendo y bueno, pues obviamente celebrando el triunfo del día de ayer y que se haya llevado a cabo la inauguración del Mundial, pero literal entró ahí a Palacio Nacional aplaudiendo. La acompañan un par de personas, no alcancé a ver quiénes la acompañaron, pero son un par de personas y todos entraron aplaudiendo y está muy sonriente la presidenta, pues después del triunfo el día de ayer de la selección. selección. Así las cosas, como que hacía falta, no sé, ver más sonrisas, ¿no? ¿Quién sabe cuánto dure? Al rato nos va a ganar la canija realidad y ya regresaremos a lo demás. Pero por lo pronto, hoy, viernes 12 de junio, veo más sonrisas a nuestro alrededor. Por cierto, el día de ayer se dio a conocer que 500,000 de personas acudieron a los distintos eventos que se llevaron a cabo en la Ciudad de México con motivo de la inauguración de la Copa Mundial 2026, y pues varios lugares destacó la participación de la ciudadanía en el Deportivo Los Galeana, en la Alcaldía Gustavo A. Madero, donde estuvo precisamente la presidenta Claudia Sheinbaum, estuvo la jefa de gobierno Clara Brugada el día de ayer, y por ahí se le acercaban los chavillos, sobre todo a la presidenta, y estaban así como muy emocionados. Bueno, pues así es como está arrancando la conferencia matutina, y ayer te enlazábamos, mi querido doctor Tito Garza Onofre, investigador del Instituto de Investigaciones Jurídicas de la UNAM, ya lo saben, colaborador nuestro aquí en este programa, te enlazábamos cuando estabas entrando al estadio muy temprano, y pues te escribí ayer para que nos contaras tu experiencia ahí, querido Tito. ¿Cómo estás? Buenos días.
2: Hola, querida Gaby, pues en efecto, contento, con alegría de empezar este viernes, cansado también, pero ya con muchas ganas de seguir la justa mundialista en la jornada del día de hoy.
17: ¿Y qué tal estuvo el estadio? Ya que, o sea, porque cuando hablaba contigo ayer, sí, habías apenas entrado, pero todavía no entrabas directamente, ahora sí que a ver la cancha. ¿Qué tal estuvo, Tito?
2: A ver, Gaby, la impresión es que en efecto, cuando la pelota empieza a rodar, que si no había ambiente antes, que los problemas que nos acogen cotidianamente, las protestas y demás, cuando rueda la pelota, pues claramente se genera una comunión colectiva dependiendo de 11 personas, ¿no? Y eso a mí me parece casi maravilloso, ¿no? Entonces, el ambiente era un ambiente de mundialista, un ambiente muy festivo, y hasta que cae el gol, pues esto se relaja, y yo creo que eso que mencionas, ¿no? Sí hacía falta una alegría colectiva. El ambiente fue festivo, el ambiente fue muy, muy alegre, y creo que hacía falta también, Gaby, hacía falta que en las plazas públicas, en las casas, en el estadio, hay todo esta parafernalia, los grupos, la inauguración, el himno nacional, pero ya el momento en donde cae el gol, la verdad es que fue un día muy lindo y fue algo que... en definitiva hacía falta. Entonces yo sí destaco la alegría colectiva, sí. O sea, viene bien que este país, viene bien que nos distraigamos, sí, siempre hay que ser críticos, siempre hay gente irresponsable, siempre hay gente irrespetuosa, ¿no? Pero creo que ayer la tónica fue mayoritariamente alegre, ver a gente feliz, abrazándose, ¿no? Con el al lado, no hubo incidentes de violencia dentro de las gradas, no hubo personas propiamente que llamaran la atención sobre, incidentes excepcionales. Entonces, la verdad, mi experiencia, Gaby, por lo menos de las personas que compartimos, de los amigos que nos hicimos ahí parte de esto, fue fantástica, sí. Fue muy alegre.
17: Oye, y me decías, y sí, yo coincido, por eso quería también tu reflexión, porque coincido en que hace falta la celebración, ¿no? Además, creo que hay pocas cosas tan emocionantes como gritar un gol, ¿no? Y cuando estás con gente, pues terminas abrazándote hasta del desconocido, porque pues es como ese momento de querer tocar a alguien, ¿no? Y de querer estar ahí. Pero además de esto, la organización, decías que la entrada y todo te pareció bien, ¿siguió bien la organización, Tito?
2: Es una buena pregunta, Gaby. A ver, lo primero que te digo es que yo ahorita estoy fundido, o sea, estoy deshecho, ¿no?
17: Como
2: o sea,
17: si hubieras jugado, sí.
2: No, sí. O sea, Quiñones y yo traemos ahorita el mismo nivel de kilómetros y de no, estoy reventado. Estoy reventado, ¿no? Yo creo que al final ya se descontroló, Gaby. O sea, salir sí fue un caos. Además fue, a ver, estoy hablando de mi experiencia, seguramente ya me están escribiendo aquí amigas, amigos, de que, ay, a mí me aventaron cerveza, casi se pelearon. Bueno, ya está, o sea, los 80,000 personas ahí, sí, pues sí. Y de esos 80,000 cada quien va a tener su experiencia, pero a mí, yo me decidí vivirlo de esta manera, ¿no? La salida, Gaby, eso a mí me pareció también hasta milagroso, terminó el partido y empezó a llover.
17: ¿No? Sí, es cierto.
2: Se acabó todo y empezó la lluvia, una lluvecita primero tranqui, y luego no paró. Entonces, pues entre los que se quedan allá afuera en la experiencia, bailando, siendo parte propiamente de después, que iban a dejar abierta la experiencia del aficionado 2 horas después, pues empieza un poco a colapsar la salida, a ponerse los cuellos de botella, pues mucha gente no sabía cómo salir, algún transporte público colapsado, ¿no? Ahora sí, pero pues ya habías ganado, ¿no? Ya habías ganado, ya era, unos caminamos, otros hicimos ahí tiempo y demás. Se podría decir que la logística de la salida no fue la mejor, pero sí creo que el ánimo era suficiente para mantener la paciencia, para mantener un poco las cosas en calma. Yo creo que la nota, Gaby, al final es que no hubo incidentes violentos así brutales, algo por el estilo. Yo creo que se funcionó bien. Y eso, que si nos organizamos y nos debemos comportar, siempre va a haber responsables, siempre va a haber lesiones, podemos llevar a cabo la fiesta en paz,
17: sí,
2: ¿no?
17: Sí, coincido plenamente contigo. Y sí, en estas cosas se camina muchísimo. Y como tú dices, sí, yo que lo vi en casa. Lo que pasa es que yo no puedo verlo sentada. Entonces, vi el partido, todo el tiempo estuve parada, porque no me puedo sentar, me pongo muy nerviosa. Entonces, estoy todo el tiempo parada. Y hoy en la mañana, de repente dije, ah, hijo, yo también cachito como Quiñones, mano, me siento agotada. Pero bueno, pues qué bueno la experiencia. Sí. Y qué bueno.
2: Oye,
17: que
2: Gaby, quizá nada más llamar la atención, de verdad, tantas voluntarias, tantos policías, de verdad, que tanta gente que ayuda a sostener esto, pues es coordinación, sí, y depende de operativos. Yo quiero llamar la atención sobre esa banda que por lo general pasa desapercibida, es su chamba, están viendo para otro lado, pero la verdad ya reconocimiento para la Secretaría de Seguridad, para todos los policías, para toda la banda que nos cuidó, que de verdad que estuvo ahí al pie del cañón y para que esto pudiera llevarse a cabo y hoy estar hablando de esto, ¿no?
17: Qué bueno que haces ese reconocimiento, me sumo. Por ahí de las 9:10, 9:15 voy a hablar con Pablo Vázquez, el secretario de Seguridad aquí de la Ciudad de México, justamente pues para que nos cuente lo que pasó, y creo que también tocará hacerle ese reconocimiento porque sí, se vivió en paz el día de ayer. Gracias, querido Tito, te mando un abrazote.
2: No, gracias a ti, Gaby, y vuelvo al descanso, a la recuperación para la jornada que sí.
17: Oye, a tu pausa de hidratación, regreso.
2: A mi pausa de hidratación, es correcto.
17: Gracias, abrazo. Bye. Es el doctor Tito Garza Onofre, que estuvo por allá en el partido, y sí, me parece muy bien este reconocimiento que hace a las personas que están ahí, y sí, seguramente, este es un testimonio, seguramente pues alguien le pudo ir mejor, alguien le pudo ir peor, pero creo que al final, pues esto es lo que sucedió, es un buen arranque de Mundial, y esto pues nos debe dar gusto. En fin, así las cosas esta mañana. Gracias a la gente que nos sigue escribiendo por acá a través de todas nuestras redes sociales. Y sí, es que sí cayó de repente una lluvecilla, ¿no? Pero bueno, pues la verdad es que había estado lloviendo. Aguantó bien el partido. O sea, como que llovió hacia el final, ¿no? Pero aguantó. Sí, no hemos visto la onda de calor, pero no la invoques, mi querido Mike Mendoza. En fin, también por acá, mi querido Alejandro Rosas dice, yo también celebro que la historia de ayer tuvo un final feliz y que la victoria siempre nos dará un respiro de alegría. Así es. Y todo el mundo va a decir, sí, pero solo es un partido de fútbol. Pues sí, pero el fútbol a veces también nos hace sonreír.
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17: En este momento está hablando la secretaria de Turismo del Gobierno Federal. Y bueno, pues ahí están hablando también de la llegada de turistas a nuestro país. Querido Enrique, ¿cómo estás? Muy buenos días.
31: Muy buenos días, Gaby. Muy bien, afortunadamente contento doblemente de que ganó México y de que es viernes.
17: Eso, bueno, es un buen día para estar doblemente contento, la verdad. Oye, y en una de esas hasta tres veces contentos en caso de que el acuerdo de paz entre Irán y Estados Unidos suceda. Pero bueno, ya sabes que todavía hay como dudas por ahí, pero pues esto lo dijo ayer. Lo que pasa es que ayer Trump dijo, en la mañana dijo que iba a bombardear a Irán ayer jueves en la noche, y que iba ya a acabar con Irán porque ya estaba hasta el gorro. Eso lo dijo ayer en la mañana Trump. Y luego en la tarde noche dijo que pues que ya estaban prácticamente con la pluma lista, ¿no?
31: Sí, de hecho ya está ahí lugar y fecha para la firma. Va a ser en Evian.
17: En Evian.
31: En Evian, para que sea para un que acuerdo se una transparente.
17: Agüita. Sí, para que se echen una agüita. ¿Y eso ya está confirmado?
31: No, es una posibilidad que se está manejando porque hay una cumbre, la cumbre del G7 que comienza el próximo lunes. Entonces hay versiones de que podría ser previo a esta cumbre, el próximo domingo o en su defecto el lunes acudiría una representación del gobierno de Irán allá a este punto de Francia para suscribir el acuerdo. Mira, con Trump nunca se sabe, ya lo decías.
17: Exacto, sí.
31: Pero por lo pronto los mercados financieros sí le están creyendo. El día de ayer el petróleo Brent Bajó hasta $85 por barril. Esto es la cotización más baja desde principios del mes de abril. En este momento está en 89, subió un poquito, pero digamos que sigue claramente respondiendo a esta expectativa, no solamente de la suscripción de un acuerdo que sería por 2 meses de entrada. No creas que es el fin de todo, es apenas un plazo que se están dando. Y seguirán las negociaciones, sobre todo por los aspectos nucleares.
17: Sí, sí, porque el tema... era lo que escuchaba esta mañana en los diferentes noticiarios de Estados Unidos que escucho tempranito. Lo que decían es que el tema nuclear, ese sí lo están dejando para más adelante, ¿no?
31: Sí, claramente. Pero el efecto inmediato sería que tanto Irán como Estados Unidos retiran. En el caso de Estados Unidos, retira el bloqueo que ha mantenido en el estrecho de Hormuz, y en el caso de Irán permite el paso, no sabemos si restricto o con algún tipo de cuota para las embarcaciones que crucen, pero nuevamente estaría funcionando el estrecho de Hormuz para permitir la salida de la producción de petróleo, gas y de otros productos ahí en esa zona. Esto es lo que mueve a la baja el precio del petróleo, la expectativa de que, aunque no alcancen un acuerdo pleno, sí el efecto que esto tenga sea regularizar o casi regularizar el tráfico en Hormuz. No quiere decir que el petróleo nuevamente baje a los niveles que había. Hay a los niveles que tenía de 60, $70. Hay daños en instalaciones físicas,
17: sí, cierto,
31: que no se van a resolver en días, sino probablemente en muchos meses, los cuales van a seguir manteniendo relativamente alto el precio del crudo, pero ya no en los niveles de más de $100 que vimos por bastantes semanas. Entonces, pues vamos a ver si el domingo o el lunes ya hay noticias más firmes y si ahora Trump no cambia de opinión a última hora.
17: Exactamente. Pero bueno, pues mira, ojalá, de verdad, ojalá, porque el señor Trump es capaz de cualquier cosa. De hecho, decía, no sé si lo escuchaste, seguro escuchaste por ahí lo que decía Trump el día de ayer cuando le preguntaron sobre el tema de la inflación. Vamos a escuchar a ver si tenemos por ahí el audio, porque ya ves que ayer salió, o antes salió, que era 4.2.
31: Sí, 4.2.
17: ¿no? Que era muy alta la inflación allá en Estados Unidos. Y le preguntaron a Trump, y vamos a escuchar este fragmentito de lo que contestó.
0: No, I love it. The numbers were great. You know what I really love? I love the inflation. You know why? Because as soon as this war is over, you know, I can say it now, something you didn't know. Do you know we've been taking out millions of barrels of oil? Nobody knows it. You know who doesn't know about it? Iran, until right now. We took out the other night 22 ships late at night with no lights because they don't have any radar because we blasted the crap out of it.
17: ¿Qué tal? Dice, amo la inflación, ¿no? No solamente, ¿no?, sino amo la inflación. Bueno, pues es capaz de decir cualquier cosa. Pues ojalá, ojalá, ojalá. Oye, Enrique, y traen ustedes destacado hoy en El Financiero, lo comentaba yo hace ratito, sorprende crecimiento de la industria durante abril. Pues un crecimiento bastante importante, ¿no?
31: Mira, todavía no es para
17: sí,
31: echar
17: para celebrar,
31: cohetes.
17: Sí, pero veníamos de estar en números rojos.
31: Sí, tuvimos muchos meses, simplemente el mes pasado.
17: Sí, exacto.
31: El dato pasado que correspondía a marzo cayó 1.4, en febrero 1.3, en enero estaba prácticamente estuvo en cero. Sí, los datos no eran nada buenos. Y el hecho de que estemos creciendo a tasa anual 1.8%, sin lugar a dudas, es una buena noticia. Vamos a ver si es una golondrina o es el verano completito, porque bueno, ahí también queda la duda de si se trata de un efecto en momentáneo o si es algo más firme. Sin embargo, es muy positivo. ¿De dónde vino este incremento? Vino sobre todo de la construcción. La construcción subió respecto al nivel que tenía en abril del año pasado 10%. O sea que es un salto,
17: pero muy importante,
31: en verdad, muy importante. Todavía está recuperándose porque se cayó por muchos meses. Entonces no ha recuperado el nivel que tenía, pero va para arriba. Y también tuvo un desempeño favorable a nivel anual la minería, que creció 3.4%. En el caso de la minería es la misma historia. por muchos meses se cayó y ahora está empezando nuevamente a reponerse. En el caso de las manufacturas, que es el sector más importante, el crecimiento pues no estuvo presente todavía, fue un leve retroceso de 0.3, pero ya se percibe, digamos, que empieza a haber números negros en algunos sectores, porque antes era casi generalizado. Creció levemente la fabricación de productos minerales, la fabricación de productos derivados del petróleo, la fabricación de equipo de cómputo, de maquinaria y equipo, de equipo de transporte. Entonces ya tienes una colección de ramos de la manufactura que empiezan claramente a ir para arriba y que uno esperaría que si se mantiene la tendencia en los meses que vienen, cuando se den los datos de mayo y de junio, pues tengamos un mejor desempeño. Así que sí, afortunadamente, pareciera que la recesión que nos amenazaba se está alejando.
17: Pues qué bueno, ojalá.
31: Sí, ojalá, claramente.
17: Ojalá la buena vibra que nos trae el Mundial también se contagie por ahí y se mantenga, la verdad. Ojalá esto se mantenga, pero qué buena noticia y esto que se destaca. Porque además decíamos, en septiembre del año pasado cayó 2.9, ¿no?
31: Así sí, venía o sea, muy abajo.
17: Venía muy abajo, entonces sí, es un crecimiento gigantesco. Pero bueno, pues ojalá de verdad se mantenga esta tendencia. Y pregunto sobre la moneda, ¿o sigue
31: igualita? Sí, ahora sí se está moviendo.
17: A ver.
31: Ahora sí se está moviendo en el sentido esperado, optimista. Uh-huh. La cotización 17.18.
17: Órale, no, pues sí.
31: Sí, para abajo el dólar. 17.18 en este momento.
17: Bueno, pues que sea un muy bonito fin de semana, querido Enrique. Te mando un abrazote.
31: Igualmente para todos. Gran abrazo.
17: Gracias. Es Enrique Quintana, director general editorial del Financiero.
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3: Muchas gracias, gracias, muy buen día, auditorio de Encuentro. Bienvenidos, bienvenidas a este Encuentro, primera emisión. Es viernes, es 12 de junio, son las 8 de la mañana. Estamos listos con las noticias que les vamos a llevar de aquí hasta las 9 horas. Por supuesto, lo más relevante ocurrido en horas recientes en el país y particularmente aquí en el estado de Oaxaca. De verdad, muchísimas gracias por la sintonía para las frecuencias de Grupo Encuentro Radio al interior del estado, desde la ciudad capital, 95.7 de FM, W Radio Oaxaca. Esperando que estén disfrutando ya de sus actividades, esperando que sin mayores inconvenientes puedan desplazarse, que la movilidad sea bastante ágil para que usted pueda pues llegar también a cumplir con las actividades que les está generando este 12 de junio en el interior del estado de Oaxaca. Tomen precauciones, ha estado lloviendo toda la noche, todavía tenemos presencia de mucha nubosidad que estará, por supuesto, generando precipitaciones en gran parte de la entidad oaxaqueña y ya sobre el asfalto bastante mojado y ya sobre los arroyos bastante, pues, al tope o al límite, ya sobre las pues carreteras en donde pudieran registrarse derrumbes, etcétera. Así que con precaución, pero eso sí también con mucha emoción y con mucho agrado, esperamos que con mucha salud también transcurra este 12 de junio. Gracias porque se queden con nosotros. Vamos de inmediato con Lilo Martínez, avances de algunas notas que les vamos a presentar a detalle en esta primera emisión Encuentro. Muy, muy buen día, Lilo, te escuchamos.
4: Hola, ¿qué tal, Francisco? Y estimado auditorio, muy buenos días e excelente mañana de viernes 12 de junio de este 2026. Amanecemos con una mañana muy fresca aquí en los Valles Centrales. Lluvias que se registraron durante la noche y madrugada en la zona conurbana de la capital, pues dejaron un ambiente húmedo con cielo nublado y condiciones para que continúen las precipitaciones en el transcurso de este día. Además, Francisco, pues desde ayer ya vivimos un ambiente completamente futbolero con el arranque de la fiesta mundialista, pero mientras la pasión por el fútbol acapara reflectores, los problemas que afectan a la ciudadanía pues siguen presentes todos los días. La inseguridad, los conflictos sociales, el estado de las carreteras y las demandas de distintos sectores. Por eso, esta mañana tenemos la información importante que usted, amable auditorio, tiene que conocer, así que quédese con nosotros. Vamos con el avance informativo para esta primera emisión de los Noticiarios Encuentro. Son las noticias de última hora que estarán marcando la jornada de este viernes. Oaxaca tuvo una presencia destacada en la ceremonia inaugural de la Copa Mundial de Fútbol 2026 gracias a la participación de la reconocida cantante oaxaqueña Lila Downs, quien llevó al escenario internacional un mensaje de unidad, diversidad cultural y orgullo por nuestras raíces mexicanas. Las autoridades de Protección Civil mantienen vigilancia permanente en la entidad oaxaqueña ante el riesgo de la crecida de ríos, inundaciones y deslaves, esto derivado de las lluvias registradas durante los últimos días por la tormenta tropical Boris y las precipitaciones adicionales que podría generar el sistema tropical Cristina. Oaxaca ha perdido alrededor de 490 mil hectáreas de cobertura arbórea entre los años 2001 y 2025. Esto de acuerdo con datos del Sistema Internacional de Monitoreo Ambiental Global Forest Watch. La cifra refleja una de las mayores afectaciones forestales registradas en la entidad durante las últimas décadas. El asesinato de una mujer de 37 años de edad en el municipio de Tehuantepec, cuyo cadáver fue abandonado detrás de las instalaciones de la Guardia Nacional, ha generado una creciente ola de indignación en aquel punto de la entidad oaxaqueña. Trabajadora del Instituto Sor Juana Inés de la Cruz, una institución privada dedicada a la enseñanza de jóvenes de secundaria y preparatoria. La joven trabajadora, identificada como María de Jesús, fue ultimada la madrugada del pasado miércoles y fue reconocida legalmente en el transcurso del día de ayer. El presidente municipal de Miahuatlán de Porfirio Díaz, César Figueroa, y un funcionario de este ayuntamiento resultaron lesionados la mañana del día de ayer tras una agresión a tiros en su contra. Así lo confirmaron las corporaciones de seguridad. Ambos funcionarios son reportados como estables. Parte de la información que le tendremos a detalle en esta primera emisión de los Noticiarios Encuentro. 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Atendemos su denuncia ciudadana al 951-308-1361. Con mucho gusto le damos seguimiento. Francisco, continuamos con más información en esta mañana de Encuentro.
3: Gracias, muchas gracias a Lilo Martínez. Avanzamos con esta cobertura informativa. ¿Dónde disfrutó usted el partido inaugural con la selección anfitriona México ante Sudáfrica? El marcador, ¿cómo celebró usted los goles en casa con la familia? ¿Algún restaurante, en algún bar, en algún parque donde fueron instaladas las pantallas estas grandes para poder allí entre todos también convivir? Pues está bueno, ¿no? Está bueno. La verdad es que esto marca siempre un antes y un después. México 70, México 86, México 2026... Hemos sido sedes de Juegos Olímpicos, 68, Y bueno, cada historia, cada capítulo, hay muchas diferencias tal vez entre el 70, 86, 2026. Lo que no cambia es este México desde los 70s, desde el 68, en medio de escenarios muy contrastantes, escenarios muy polarizados. En este 2026 ha tocado, por un lado, ver el México de las madres buscadoras, el México de la Coordinadora de Trabajadores de la Educación, el México de la inseguridad, el México de los agricultores, el campo en crisis, el de los servicios de salud con su propia crisis, el de los transportistas, el México con un alto grado de marginación, de pobreza, y por otro lado un México que, pues, una importante cantidad de personas pueden disfrutar de un evento de esta magnitud pagando cervezas a 300 pesos, aguas y refrescos entre 120 y 150 pesos el de medio litro, el agua de medio litro de 500 mililitros o el de 600 mililitros a 150 pesos. Vistiendo camisetas, no todas caras, por supuesto, pero

pues Oaxaca han contemplado inversiones de hasta 50 millones de pesos para habilitar sus propias zonas de transmisión. El gobierno federal adicionalmente aporta 2,000 millones de pesos para fortalecer la movilidad en cada una de las 3 sedes mundialistas del país. En otras de las sedes, Jalisco, el municipio destinó 38.5 millones de pesos a la actividad recreativa y el Fan Fest. Guadalajara, 300 millones de pesos para la producción, montaje, operación de 39 días del FIFA Fan Festival en la Plaza de la Liberación. Miles y miles de personas en el Zócalo de la Ciudad de México, gritando a todo pulmón, los goles, cantando el cielito lindo. Y ahí, a unos cuantos metros, el otro México del que le digo. Los enfrentamientos, algunos grupos de choque, evidentemente, con la policía local. El llanto de una mujer arrodillada frente a la policía para que le permitieran poder llegar hasta el punto en donde quería manifestar su dolor, su angustia, su incertidumbre, su coraje, su frustración, porque no ha encontrado a su hijo. Y cientos de personas que claman precisamente por visibilizar el problema y se puede hacer algo más. Uno, por localizar a los desaparecidos. Dos, porque no sigan desapareciendo personas en México. En fin, no es nuevo, es el México de siempre. Al final de cuentas, ni siquiera podrían ser nuestras prioridades, ¿no? Seguramente toda esta inversión, todo este escenario, toda esta fiesta, podría no ser prioridad para la mayoría de los mexicanos, pero sí es la aspiración, sí es la prioridad de los que administran nuestro dinero. Al final de cuentas, a muchos termina gustándoles, a otros medio les gusta, a otros simple y sencillamente lo ignoran y no sabemos al final de cuentas qué es menos peor, ¿no? El que termina gustando, el que pues no guste, o ignorar, ¿no? Hacer como que nada pasa, como que la vida sigue y simple y sencillamente pues seguir dedicándonos a lo nuestro, como lo hace mucha gente. De acuerdo con estimaciones de los organizadores, cerca de 55 mil personas ocuparon la plancha del Zócalo durante el evento. El Fan Fest formó parte de las actividades oficiales organizadas en la capital del país con motivo del arranque de la máxima justa futbolística internacional. Y ya no le digo del festejo ahí en el Ángel de la Independencia y toda la Avenida Reforma. Pues este es el México. Este es el México que, de alguna manera también, al que todos aspiramos, el de la fiesta, el de la armonía, el de la sana convivencia. Pero siempre hay otro México que termina, de alguna manera, de forma paralela, ocurriendo. Por la mañana, muy temprano, observaba la cobertura televisiva de la gran mayoría de los canales, en donde se destaca la pasión futbolera, el triunfo de la selección mexicana en contra de una selección que no aportó absolutamente nada, con todo respeto, se trata de Sudáfrica, destacando los colores patrios, el ánimo en las calles, la necesidad de seguir siendo parte de esta globalización, de este evento internacional. ¿Por qué tendríamos que quedarnos fuera? ¿Tendremos que vernos como el país por tercera ocasión sede de un mundial? Ningún otro país así lo ha merecido, etcétera, etcétera, etcétera. Y la cobertura televisiva concentrada en eso. Lo demás no importa. Lo demás es lo de menos. ¿Que hay inconformidades? Siempre las ha habido. ¿Que hay inseguridad? Siempre la ha habido. ¿Que hay narcogobierno? Siempre los ha habido. ¿Que la economía

0: año no crecerá ni siquiera el 1%, pues ya. Pero lo bailado nadie nos lo quita, ¿no? Pero tenemos un mundial de fútbol al que somos capaces de meter 6 mil millones de pesos. De manera global, entre el gobierno de México y el gobierno federal. Lo bailado ya no nos lo quitan. Después del mundial, pues, todo mundo a su realidad, ¿no? Después del mundial, todo mundo a lo que pudo haberle generado, las ganancias que le haya dejado, y mire que a alguien sí le va a dejar extraordinarias ganancias, el mundial. Y yo creo que otro importante sector, pues, seguirá en las mismas. Después de haberse tomado su cerveza de 300 pesos, su refresco, su coquita de 150 pesos, etcétera, etcétera, etcétera. Pues no está de más, ¿no? Tampoco se trata de ser aguafiestas, ni el Contreras, mucho menos el amargadito, ¿no? Pero bueno, alguna reflexión nos tiene que dejar esto, ¿no? Así es. 8:18, mientras tanto, pues Lila Downs cantó, ahí estuvo de alguna manera la presencia de Oaxaca, de Chiapas, por lo que el huipil que vistió Lila Downs, del cual habló previamente, y pues la paz, la inclusión, la convivencia entre los pueblos, resaltando que el fútbol tiene la capacidad de unir a personas de diferentes naciones y culturas. Lila Downs lució un elegante huipil blanco con detalles bordados y accesorios elaborados con elementos naturales en una presentación que proyectó, dicen que la riqueza cultural de Oaxaca, pero la verdad es que el huipil es originario de Chiapas. Pero bueno, Lila Downs es oaxaqueña. Al final de cuentas es mexicana de todo México, ¿no? La presencia de la oaxaqueña en el Mundial no se limitó al espectáculo. En el Aeropuerto Internacional Felipe Ángeles también fue instalado un espacio dedicado a la promoción de Oaxaca, donde miles de viajeros nacionales e internacionales pueden conocer la oferta turística, cultural y gastronómica del estado durante las primeras semanas de la justa deportiva, y luego se viene la Guelaguetza, que ya está ahí a la vuelta de la esquina. La inauguración de la Copa estuvo marcada, pues, por un contraste evidente entre la celebración deportiva y las expresiones de inconformidad social. Miles de aficionados se congregaron entre cánticos, banderas y ambiente de entusiasmo, pero también, del otro lado, las movilizaciones de diversos sectores que aprovecharon la atención nacional e internacional para visibilizar sus demandas, donde integrantes de organizaciones sociales, colectivos de búsqueda de personas desaparecidas y miembros del magisterio realizaron protestas para exigir respuestas a la problemática que aseguran continúa sin ser atendida. La jornada se ha desarrollado bajo un amplio operativo de seguridad con cierres viales, dispositivos de vigilancia implementados para garantizar el desarrollo de las actividades. Mientras el fútbol concentraba la atención de millones de espectadores dentro y fuera del país, las protestas recordaron que persisten reclamos vinculados con la justicia, seguridad, atención a diversos conflictos sociales, que no se han ido, ahí permanecen, se han complicado algunos, otros en el mismo estatus, se van generando nuevas inconformidades, nuevos escenarios. Ahí tiene usted, 8:21. Aquí estoy atento a sus comentarios, 951-308-1361. Ted, ¿cómo se la pasó? ¿Qué opinión le merece la actuación de la selección mexicana? O simple y sencillamente, ¿cómo siente el ambiente? Ya no digamos en la capital del país, aquí mismo en la capital oaxaqueña, al interior del estado, que sigue lloviendo y que, bueno, hoy pues tendremos que seguir con nuestras labores y esperamos que siempre sea de la mejor manera. Estoy en el 951-308-1361, una llamada, un mensaje en WhatsApp, con mucho gusto los atendemos. Vamos a estos anuncios, volvemos de inmediato.
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0: Bien, muchísimas gracias. Vamos a llevarles más información en este 12 de junio, 8 de la mañana con 25 minutos. Pues le decía, hay otra realidad, hay otro escenario, hay otro ambiente totalmente distinto al ánimo que puede generar un evento internacional como es el Mundial de Fútbol. Aquí en Oaxaca atacaron a balazos al presidente municipal de Miahuatlán. Mientras también se mantienen las manifestaciones, el plantón del gremio magisterial, para este viernes quizá no se han anunciado nuevas movilizaciones, pero bueno, sigue latente el ánimo, muchas veces hasta de crispación entre diversos sectores de la entidad oaxaqueña. Mi compañero Álvaro Morales, por cierto, nos tiene el siguiente reporte. Muy buen día, Álvaro.
1: Francisco, buenos días. Efectivamente, el presidente municipal de Miahuatlán, Porfirio Díaz, aquí en la Sierra Sur de Oaxaca, César Figueroa, y un funcionario del ayuntamiento resultaron lesionados la mañana de ayer, momentos antes de la inauguración del Mundial de Fútbol, Francisco, tras una agresión a tiros en su contra. Así lo confirmaron, reiteramos, este 11 de junio, corporaciones de seguridad. La Policía Municipal de Miahuatlán, municipio enclavado en la región de la Sierra Sur, reportó los hechos alrededor de las 10 de la mañana con 20 minutos como un atentado. Ambos funcionarios, el presidente municipal y el trabajador del ayuntamiento, fueron reportados como estables. Según los primeros reportes, los hechos ocurrieron sobre la calle de Hidalgo y el municipio fue trasladado a la clínica San José de Miahuatlán de Porfirio Díaz para que recibiera atención médica a consecuencia de una herida que sufrió producto de un proyectil disparado durante esta agresión armada. Mientras tanto, el segundo funcionario identificado inicialmente como regidor y a quien otras fuentes también lo identifican como trabajador de obras públicas fue llevado al IMSS de Miahuatlán de Porfirio Díaz, donde también recibió asistencia médica. De los hechos tomaron conocimientos elementos policíacos y de investigación de esta entidad. Momentos más tarde, Francisco, la Fiscalía de Oaxaca confirmó que se trató de una agresión con disparos de arma de fuego por parte de personas desconocidas, resultando el edil con una lesión que no pone en riesgo su vida, al igual que el segundo lesionado. La autoridad indicó que se establecieron líneas de investigación sólidas a través de la obtención de videos en los que se observan a los agresores del presidente municipal de Miahuatlán de Porfirio Díaz, identificado con las iniciales ICFJ, así como de una segunda víctima del sexo masculino tras los hechos ocurridos en calles de la población. Se subrayó, Francisco, que se mantenía un operativo hasta ayer en los alrededores de este punto donde se registró este ataque armado, porque de acuerdo con lo que informó la autoridad, estaban identificadas las personas, al menos en cuanto a su perfil físico, las personas que habían cometido esta agresión. Sin embargo, hasta esta mañana, hasta ayer, no se tenían reportes de personas lesionadas. Así las cosas, Francisco, sigue la violencia en Oaxaca, justo sin importar, vamos, las fechas, si son emblemáticas o no, como fue el caso ayer de la inauguración del Mundial de Fútbol en la Ciudad de México. Y justo hablando de esta inauguración, te comento que para este día la sección 22 va a mantener sus movilizaciones, el mismo esquema de acción desde que ha mantenido desde el miércoles de la semana pasada. Esto significa presencia en la caseta de peaje de San Pablo Huitzo a partir de las 8 de la mañana. Van a permitir que los vehículos pasen sin pagar ninguna cuota. También en Petróleos Mexicanos, en la planta de almacenamiento de Santa María del Tule y en los accesos del aeropuerto de Oaxaca de Juárez. También la sección 22, la Coordinadora Nacional de Trabajadores de la Educación, ha anunciado este día una jornada de consulta para determinar, a través de la respuesta de sus bases, qué es lo que sigue en este paro nacional que se mantiene desde el 1 de mayo. Oaxaca comenzó el 25 de mayo, pero que a nivel nacional comenzó una semana después y que ayer hizo que durante varios momentos hubiera tensión en los momentos previos a la inauguración del Mundial de Fútbol. Hoy la gente anuncia que va a llevar a cabo esta consulta, este proceso de consulta, para determinar cuál va a ser su postura, qué es lo que piensan sus integrantes de las respuestas emitidas por el gobierno federal a través de la presidenta Claudia Sheinbaum o de sus funcionarios que la han representado en estas mesas. Y veremos después de esta situación, Francisco, qué pasa con el paro que se lleva a cabo en diversos estados del país, donde tiene presencia la CENTE. La sección 22, por su parte, anunció que este día va a llevar a cabo también una asamblea estatal a partir de las 10 de la mañana, allá en la Ciudad de México, donde también se va a fijar su postura. Esta asamblea estatal se da en paralelo con las movilizaciones que se van a llevar a cabo aquí en Oaxaca, que ya te he comentado, y también, Francisco, pues saber qué es lo que va a pasar en unas horas más sobre con este paro indefinido que lleva ya 3 semanas en el caso de Oaxaca y que han tenido protestas allá en Ciudad de México y aquí en diversos puntos de la entidad. Ese es el reporte que tenemos.
0: Gracias, muchas gracias a Álvaro Morales. Pues ahí tienen ustedes el dato. ¿Usted tiene algún, de alguna manera, un pronóstico, una perspectiva sobre lo que va a ocurrir después de ya inaugurado el Mundial de Fútbol en la capital del país o aquí en la capital oaxaqueña? Observa que podrían retirarse una vez pues cumplido el cometido, ¿no? Ya se incomodó la inauguración del Mundial, ya se observó de alguna manera a la gente en la ocupación que ha tenido sobre las calles céntricas de la Ciudad de México, ya se pues llevó a extrapolar realmente la posición de la coordinadora y sus exigencias. Podrían decir en su próxima asamblea, ¿saben qué? Pues regresemos a cerrar el ciclo escolar, misión cumplida, aun cuando, por supuesto, no se habrían logrado al 100% sus demandas, ni el incremento salarial del 100%, ni la abrogación de la ley del ISSSTE, ni totalmente la reforma educativa, etcétera, etcétera, etcétera. En fin, esto ha sido así también, ¿eh? Cíclicamente, los resultados terminan siendo los mismos. No dejará de enfrentar la dirigencia de la sección 22 o la Comisión Nacional Única Negociadora, que integran precisamente los secretarios generales de las diferentes secciones de este gremio en las diferentes entidades donde pues resulta su bastión. Eso no lo podrán evitar. Habrán recriminaciones, habrán señalamientos de que no se cumplió el objetivo y que podrían haber sido convencidos de retirarse, ¿no? De replegarse, pues de la peor forma posible, ¿no? 8:32 a.m. ¿Les parece? Hacemos el corte y volvemos con más información. Gracias porque son parte de este encuentro, primera emisión para hoy, 12 de junio.
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0: Cuando ya nos dieron las 8:36, vamos con el reporte que nos trae mi compañero Antonio Villaseñor desde la ciudad de Puerto de Salina Cruz, donde hay siempre información muy interesante que darles a conocer. Muy buen día, Villaseñor, te escuchamos.
1: Muy buenos días, Francisco, un gusto poderte saludar desde el puerto de Salina Cruz, una mañana nublada, todavía se siente en este puerto ismeño, afortunadamente no está lloviendo y esto está permitiendo a muchas familias salir a comprar sus víveres al mercado de Ignacio Zaragoza, a otras tiendas comerciales, y bueno, la circulación pues ya es un poquito más frecuentada, sobre todo sobre los cuatro carriles, derivado a que, bueno, también ya nos están presentando las lluvias en este día. Pero hay que señalar, Francisco, que las lluvias de ayer por la tarde dejaron muchas afectaciones, sobre todo en los drenajes aquí en el puerto de Salina Cruz. Dejaron varios drenajes destapados en varios puntos, como en el barrio Espinal, sobre los cuatro carriles. Era una una fuerte área de desagüe de este drenaje que se ubica sobre la calle de la terminal del ADO, y esto dejando mucha corriente de agua negra sobre esta importante arteria, lo que nunca pasa, pero bueno, ahora sí se saturó y empezó a brotar el agua sucia. Y te comento, Francisco, que los trabajos de controlar al 100% el tema de los derrames que se presentaron hace unos días, el primero el lunes allá en la colonia de Jesús Nasgados, y el segundo el día de miércoles por la tarde noche en la colonia 15 de septiembre entre Bugaville y 15 de septiembre, continúan estos trabajos, Francisco, ya que no se han concluido al 100%, y esto derivado a que, bueno, a pesar de que ya incluso ayer los elementos de la Armada de México ya entraron también a apoyar en esas tareas de limpieza en esas ambas zonas, pues no se ha podido controlar al 100% derivado a que se tiene mucha contaminación, sobre todo en los arroyos que se habían mencionado, Francisco, estos arroyos que se estaban siendo contaminados derivado a que, bueno, por ellos mismos corrió todo este hidrocarburo que se fugó de estas líneas de Petróleos Mexicanos que conectan de la refinería Ingeniero Antonio Domalí Jaime hacia lo que es la terminal marítima terrestre de esta ciudad y puerto de Salina Cruz. Ya se controló directamente la fuga, pero lo que es la limpieza de las calles y avenidas afectadas, como es la Porfirio Díaz, Hidalgo Oriente, Hidalgo Poniente, parte de la Jesús Rasgado, Bugambilias, y también parte de la 15 de septiembre, no se ha concluido, y esto pues va a tardar por lo menos, Francisco, de una semana a 15 días para poderla concluir al 100% y dejarlo limpio. Y bueno, los vecinos siguen ellos exigiendo la pronta intervención de estas autoridades para poder solucionar esta problemática que, sin duda, en este fin de semana, solamente en esta semana del mes de junio, pues sí nos afectó dos fugas. Bueno, sin duda están dejando mucha contaminación en estas áreas, sobre todo en los arroyos cercanos a estos lugares, tanto de Jesús Rasgado, la colonia Jesús Rasgado, y de la colonia Bugambilias y 15 de septiembre de esta ciudad y puerto de Salina Cruz.
0: Gracias por la información, Villaseñor. Buen día, continuamos. 8:40, vamos hasta la zona norte del Istmo de Tehuantepec, allá en Matías Romero Bendaño. Nuestro corresponsal Romualdo Santiago nos tiene la siguiente información. Adelante, Romualdo.
2: Buenos días, Francisco, amigos del auditorio, desde Matías Romero, este es mi reporte. Bueno, déjame decirte en esta mañana que están reportando por parte de la Comisión Estatal del Agua para el Bienestar, Matías Romero, que, bueno, pues a las 5:00 a.m. Suspendieron el bombeo de la línea 1 que abastece a la ciudad de Matías Romero, esto debido a que, pues, anoche sí llovió algo en esta región, y pues estas lluvias hicieron que pues haya suficiente escurrimiento de arroyos, laderas, cerros, y bueno, pues esto provocó que el río Malatengo pues su caudal subiera de nivel, ante lo cual, pues por el lodo, la tierra, la arena, todo lo que arrastra, fue necesario apagar el equipo número uno, informa el administrador del sistema de agua en esta ciudad ferrocarrilera. Ayer también informaron que por ahí, al filo después de la 1 de la tarde, tuvieron que apagar los equipos de la línea 2, que abastece a la parte sur poniente de esta ciudad de Matías Romero, varias colonias que se abastecen también en esta zona, tanto de Matías Romero como de Santa María Petapa, debido a que el motor de la bomba número 2 comenzó a sacar humo, por lo cual, pues en este momento, también esta línea no está en funcionamiento. Según refiere el administrador del sistema de agua de Matías Romero, que la línea 1 se activará inmediatamente cuando pues baje un poco el nivel del río y también el agua deje de tener un poco de sedimento, ya que pues esto también afecta en cierta medida a los equipos. Por esa razón se tuvo que suspender el bombeo hacia Matías Romero. Hay que recordar, Francisco, que el agua que se envía a los usuarios de esta población pues es totalmente cruda, sin ningún tratamiento, y por esa misma razón, pues cuando llueve se tienen que apagar los equipos y evitar que se dañen, y evitar también que el agua lodosa llegue a los hogares o a los usuarios de esta ciudad ferrocarrilera de Matías Romero. Es mi reporte en esta mañana. Buenos días.
0: Muchas gracias, Romualdo. Gracias. Continuamos. Mientras tanto, las autoridades de Protección Civil mantienen vigilancia permanente en Oaxaca ante el riesgo de crecidas de ríos, inundaciones, deslaves, derivado de las lluvias registradas en los últimos días. Ante las precipitaciones que podría generar el sistema tropical Cristina, hay una onda tropical número 6 que se aproxima también a las costas de Oaxaca. Especialistas meteorológicos señalan que, aunque actualmente es baja la probabilidad de un impacto directo de Cristina en territorio oaxaqueño, no se descarta que el fenómeno pudiera modificar su trayectoria. Afortunadamente, a esta hora podremos decirle que el impacto ha sido menor. Ahí tiene usted las precipitaciones. En este sentido, se advierte que el exceso de humedad aumenta la posibilidad de desbordamientos de ríos, arroyos, así como derrumbes en zonas montañosas y afectaciones urbanas por encharcamientos e inundaciones. Las lluvias han dejado acumulados importantes en varias regiones de la entidad. En la costa se registraron precipitaciones de mayor intensidad, mientras que en el istmo de Tehuantepec los volúmenes fueron considerablemente superiores a los observados en otras zonas del sur de México. Ante este panorama, las autoridades exhortan a la población a mantenerse atenta a los avisos oficiales, evitar cruzar ríos crecidos, extremar precauciones en carreteras, reportar cualquier situación de riesgo a los servicios de emergencia. La alerta preventiva se mantiene durante los próximos días, ya que las condiciones atmosféricas continuarán favoreciendo lluvias de intensidad variable en gran parte del territorio oaxaqueño. Es importante que usted pues lo tenga en cuenta y en todo momento procure, por supuesto, que su integridad física esté a salvo. Le decía que hay condiciones muy propicias para poder tener lluvias durante las próximas horas: circulación ciclónica en altura, la onda tropical número 6, zona de baja presión con probabilidad de desarrollo ciclónico a 48 horas, esto un poquito más en el Océano Atlántico, de hecho en el Golfo de México, canales de baja presión. Es la temporada. Uno tras otro o una tras otra, las ondas tropicales nos van a estar visitando durante lo que resta de junio, gran parte de julio. Podría incluso, sin embargo, acentuarse este periodo que conocemos como canícula, donde pues las lluvias cesan y se viene un periodo incluso bastante álgido, exacerbado en cuanto a altas temperaturas. Es como si estuviera, y no es por generar ningún tipo de alarma, por supuesto, bueno, tal vez alertamiento, pero sí como si estuviera en ese periodo de canícula que le llamamos, tomando fuerza, ¿no?, preparándose para que agosto y septiembre pudieran ser los periodos mucho más severos de precipitaciones. Así que esto nos exige, nos llama a seguir manteniéndonos alertas. Son ya las 8:45, 8:45. Gracias por que se queden con nosotros. Vamos a los anuncios y volvemos con más información.
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0: Muchísimas gracias. Continuamos 8 de la mañana con 49 minutos, 8 con 49. Avanzamos en esta emisión Encuentro y vamos a informarles también que continúan trabajos sobre la carretera 190 en el tramo Ocotepec-Totolapan rumbo al Istmo de Tehuantepec. Con precaución, hay paso para los vehículos, pero en un solo carril, según informa la Secretaría de Infraestructura, Comunicaciones y Transportes. Nos comparten algunas imágenes que exactamente pues son muy elocuentes, ¿no?, de lo que ha ocurrido en esa zona de la carretera que comunica desde la capital hacia el Istmo de Tehuantepec o viceversa. Tome sus precauciones, si va a conducir, pues hágalo con mucho tiempo, hágalo de día preferentemente, igual y se encuentra usted con algo más de lluvia y en esas condiciones de la carretera, sí incrementan algunos riesgos. Así que, pues, cuídese mucho. Mientras tanto, también les estoy informando que Oaxaca ha perdido alrededor de 490 mil hectáreas de cobertura arbórea entre los años 2001 y 2025. De acuerdo con datos del Sistema Internacional de Monitoreo Ambiental Global Forest Watch, la cifra refleja una de las mayores afectaciones forestales registradas en la entidad durante las últimas décadas. Del total de superficie perdida, aproximadamente 110 mil hectáreas correspondían a bosque primario húmedo, considerado uno de los ecosistemas más valiosos por mantenerse prácticamente intacto y con mínima intervención humana. Pues así como van las cosas, podemos entender lo que en materia de temperaturas, calentamiento de los océanos, lo mal que la pasamos cuando los calores superan los 40 grados centígrados, lo que nos queda por buscar alivio entre los ventiladores, entre los equipos de aire acondicionado, en el automóvil, etcétera, etcétera, etcétera, el consumo de energía, que es un ciclo, ¿no? Es un círculo, pues, que siempre nos va a estar generando mayores complicaciones, porque la energía, por las formas como todavía se genera mayormente en nuestro país, pues también nos exige precisamente sumarle, echarle más leña al fuego, prácticamente. El reporte señala que cerca del 42% de la deforestación se concentra en apenas 11 municipios del estado. Destaca, lamentablemente, Santa María Chimalapa, que encabeza la lista con más de 36 mil hectáreas de cobertura arbórea desaparecidas en los últimos 24 años. 36 mil hectáreas de cobertura arbórea. Si tenemos en mente el tamaño de una hectárea y luego vamos sumando de hectárea en hectárea, 10, 20, 100 hectáreas, 200 mil hectáreas, 36 mil hectáreas, la pregunta obligada a estas alturas es: ¿qué queda de Santa María Chimalapa, de ese bosque, de esa selva? ¿Qué queda? ¿Cómo se está recuperando esto? ¿En cuánto tiempo podría recuperarse si año con año sigue existiendo el daño? Ahí está el caso de San Juan Mazatlán con 35 mil hectáreas, San Juan Cotzocón y Matías Romero Avendaño con 23 mil hectáreas cada uno. Figuran municipios como San Juan Quichicobi, San Juan La Lana, Santiago Yabeo, Santiago Jocotepec. Según el monitoreo, la expansión de la agricultura permanente representa la principal causa de la pérdida forestal, con una afectación estimada de 370 mil hectáreas. Otras causas identificadas son la agricultura itinerante, los incendios forestales, fenómenos naturales, la explotación forestal y las actividades extractivas. El año 2024 fue señalado como el periodo más crítico para los bosques oaxaqueños. Tan solo en esos 12 meses se perdieron alrededor de 32 mil hectáreas de cobertura arbórea y 11 mil hectáreas de bosque primario húmedo. ¿Habrá un año en el que pueda descender drásticamente el tamaño de afectación? ¿Tendremos un año en el que, vamos, pudiéramos aspirar en que, si acaso tuviéramos un incendio y que pudiera en su momento consumir un mínimo de hectáreas? Porque Es lamentable que además la gran mayoría de los incendios sea por actividad humana, prácticamente intencional. Entonces eso de la conciencia, de la sensibilidad en torno al medio ambiente, pues ha pasado totalmente desapercibido, ¿no? Y hay tantas campañas y hay tanta información, pero sobre todo hay tanta evidencia y tanta materia sobre la cual reflexionar en torno al gravísimo daño que esto representa de los incendios forestales. Pero siguen ocurriendo y se exacerban año con año. Y además de todo esto, pues se pierden vidas humanas en el afán, en el combate, en la incursión de decenas o cientos de personas tratando de combatir el fuego. ¿Habrá un año en que pues fuera totalmente distinto el escenario? Ahí tiene usted que en el 2024 Santa María Chimalapa registró más de 5,000 hectáreas deforestadas, de las cuales 3,000 correspondían a bosque primario. Además, concentró el mayor número de incendios forestales en el estado, con 155 siniestros reportados. Especialistas advierten que la pérdida acelerada de bosques incrementa la vulnerabilidad ante sequías, inundaciones, erosión del suelo, pérdida de biodiversidad, además afectar la captación de agua y la regulación climática en diversas regiones de nuestra entidad. En otros temas, la Fiscalía General del Estado obtuvo la vinculación a proceso en contra de un hombre identificado como HBV por su probable responsabilidad en el delito de tráfico de plazas y servicios. De acuerdo con la carpeta de investigación, los hechos ocurrieron en 2018 cuando la víctima, a través de un amigo, estableció contacto con una persona que le dijo que se dedicaba a la venta de contratos, es decir, una base de trabajo en el gobierno del estado de Oaxaca. Sin embargo, fue hasta 2021 cuando volvió a insistir con la oferta, asegurando que la víctima podría obtener empleo, subir de nivel y percibir un buen salario. Por lo que el 3 de febrero de 2022, la víctima fue citada junto con otras personas en la plazuela de Santa María el Tule, lugar en el que se les explicó el supuesto esquema para que accedieran a la oferta. Y este esquema consistía en que deberían laborar 6 meses más un día para adquirir el derecho al contrato base, el cual sería tramitado a través de trabajadores jubilados que cederían sus plazas al sindicato de burócratas. Y como requisito, quienes estuvieran interesados deberían entregar documentos de identificación junto con la cantidad de 300,000 pesos. El 21 de febrero de 2022, la víctima entregó sus documentos y el dinero acordado, por lo que recibió un recibo. Sin embargo, transcurridos los 6 meses y un día pactados, el contrato base nunca fue entregado y tampoco le fue devuelto el dinero que pagó. Tras recibir la denuncia por estos hechos, la Fiscalía, a través de la Vicefiscalía Regional de Valles Centrales, inició la investigación correspondiente que permitió obtener y ejecutar una orden de aprehensión en contra de la persona con las iniciales HBB. En audiencia y después de valorar las pruebas presentadas por la Fiscalía de Oaxaca, el juez de la causa determinó vincular a proceso por su probable responsabilidad en el delito de tráfico de plazas y de servicios. Además, le impuso la medida cautelar de prisión preventiva y otorgar 2 meses para el cierre de la investigación complementaria. Avanzamos en la emisión encuentro para este 12 de junio. 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Vamos con Lilo Martínez, el dato para las condiciones del clima las próximas horas.
1: Para este día viernes, el acercamiento de la onda tropical número 6 con una baja presión con potencial para desarrollo ciclónico situada sobre la bahía de Campeche y el fuerte flujo monzónico estará dejando durante este día tiempo inestable en todo el territorio oaxaqueño. Para la tarde podrían desarrollarse nubes de tormentas que dejarán campos de precipitación de intensidad variable con tormentas eléctricas, chubascos y actividad eléctrica con mayor presencia para las zonas montañosas, esto debido al efecto orográfico. Temperaturas con poco cambio, permaneciendo el bochorno sobre la zona costera y llanuras del Papaloapan. Sea prudente si realiza actividades al aire libre y a lo largo de la línea de la playa que puedan acarrear riesgos en caso de mal tiempo. Cuídese mucho y que tenga un excelente día viernes.
0: Muchas gracias, Lilo, y muchas gracias a nuestro auditorio. Estamos llegando hacia el final de esta nuestra primera emisión. Por la tarde, en punto de las 15 horas, por aquí nos estaremos escuchando de nueva cuenta. Soy Francisco Vázquez Jiménez, 9 de la mañana en Oaxaca. Gracias, hasta pronto.
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0: con esta celebración iniciamos esta mañana Contenidos W. Son las 9 de la mañana con 7 minutos exactamente a través del 95.7 FM. Vaya forma de celebrar, de reconocer el gran esfuerzo y que por supuesto como mexicanos pues aún andamos todavía con la flor, con la piel chinita y con la piel a flor de piel también en este sentido. Gracias a quienes comparten con nosotros en esta mañana de viernes. Así estamos iniciando, por supuesto, con muy buena actitud, muy buena vibra y sin duda alguna muy buena música. Este tema musical de 1984, que por cierto se convirtió en un himno pop austríaco, nacido por accidente en un concierto, y hoy elegimos iniciar así. Porque si estamos alegres, estamos contentos, estamos celebrando pues el triunfo de México contra Sudáfrica. El día de ayer no hubo tema, no hubo detalle, la lluvia, los bloqueos, pues pasaron a segundo término y nos unimos todos a esta celebración. Gracias porque se quede con nosotros en esta mañana. Hasta las 10 vamos a compartir, vamos a dar el recuento también de cómo se vivió y a darle mención de que a través de Encuentro W Radio 95.7 FM usted pudo disfrutar de este partido y que así lo podrá hacer. Transmisiones totalmente gratis, 32 partidos de los más importantes de la Copa Mundial de Fútbol, incluyendo todos los de la selección mexicana, los octavos, los cuartos, los semifinales y también la gran final. A través de esta frecuencia 95.7 FM, recuerde que usted podrá ser parte y hoy, pues que también lo estaremos esperando, nos va a compartir cómo la pasó, con quién celebró, qué apuestas en los pronósticos, algunos que dijeron, sí, de que gana, gana, algunos otros que decían, quizá un empate. Compártanos si pues tuvo a bien de reunirse con la familia, con los amigos, que si en el trabajo se puso la pantalla, los que tuvieron oportunidad por ahí de descansar y les dijeron, ¿saben qué? Nos vemos el viernes, o a los que les dijeron, pues ya es viernes, nos vemos el lunes. Yo soy Susy Cruz, Itzel Flores me acompaña en la cabina como todos los días. Itzel, ¿qué tal la desvelada? ¿Qué tal después de la celebración allá en la Fuente de las Ocho Regiones? Vimos por ahí también algunos inconvenientes, pero es parte de esta celebración.
1: ¿Qué tal? Muy buenos días. Estamos iniciando esta emisión en este viernes y efectivamente pues el día de ayer se vivió todo este furor. Y bien comentaste, aquí en W Radio 95.7 de FM va a poder disfrutar los 32 partidos. Y así que si usted está en el trabajo, nos puede sintonizar desde cualquier punto para no perderse ningún instante de estos partidos y por supuesto los de la selección mexicana. Recuerde que el día de hoy juega Estados Unidos versus Paraguay y la previa inicia desde las 6:30 de la tarde, solo aquí en esta frecuencia 95.7 de FM de Encuentro W Radio Oaxaca, así que para que usted esté muy pendiente y pueda, no pueda perderse ningún partido. Y efectivamente comentaste, Susy, el día de ayer pues todo este furor respecto al partido inaugural de la Ciudad de México. Ya hemos también comentado que es la tercera ocasión que México pues tiene la copa, además de que pues se van a jugar todos estos partidos aquí en la Ciudad de México. También pues ayer, del día de ayer, jugó la selección con Sudáfrica, esto que quedó pues en el 2-0.
0: Sí, la verdad que, pues, las apuestas ahí ya veíamos a través de redes sociales, algunos dicen pues fue mi primera vez que gané. De verdad que estuvo impresionante. Usted sí tuvo oportunidad también de escucharnos, que empezamos también con esta inauguración desde las 11 de la mañana. Pues estuvo transmitiendo los comentarios, el pronóstico allá en el estadio en Ciudad de México, que por cierto también tuvimos a bien de ver la ceremonia espectacular con Shakira, con Alejandro Fernández, por supuesto,
1: también
0: el
1: Maná.
0: Orgullo de Lila Downs.
1: Pero fíjate que también estuvo en controversia porque Lila Downs entró dando la bienvenida en inglés y más tarde pues tuiteó algo y dijo que ya saben quién, esto respecto a la FIFA, de dar la bienvenida en inglés primero que en lugar en español, pero pues claro que se vivió esta inauguración, así que también de los más destacados pues fue Maná, Belinda, Los Ángeles Azules, J Balvin. La verdad que sí estuvo bastante impresionante, incluso André Borselli y la de K-pop.
0: Ajá, así la es, de K-pop. Pues yo creo que se unieron diferentes generaciones, ¿no? Quien no te esperabas. Hubo también comentarios por ahí de que faltó quizá un poquito más de emoción, pero sí, vaya que los pronósticos estaban divididos, los nervios de punta. ¿Qué pasó? pues casi al inicio, ¿no? Al minuto 8.
1: Minuto 9, efectivamente.
0: 8-9 ya.
1: Sí, y es que

0: acción mexicana ya de ahí de regresando del primer tiempo, pues ahí todavía un poco aburrida. Nuevamente, pues ya se volvió a revivir cuando, pues por fin Raúl Jiménez anotó el gol, porque pues ya estaba de que ya estaba súper un poco aburrido la verdad, este partido, pero pues finalmente, pues la selección 2-0, pues algunos internautas pues dijeron este descontento porque pues cuánto dinero se gastó en los partidos inaugurales, pero pues finalmente sabíamos que México iba a ganar 2-0.
1: Bueno, ahí fue algunas propuestas, algunos pronósticos, quiénes sí cobraron esa apuesta el día de ayer, quiénes todavía están cobrando el día de hoy o quiénes tuvieron que pagar también. Sabemos que, sobre todo aquí en Oaxaca y en general en México, pues la celebración, tú te juntas con el de al lado y así no lo conozcas, te haces amigos. Así que, ¿dónde pues usted celebró? Compartan, no sé si tuvo a bien, como le mencionábamos, de reunirse con la familia, de reunirse con los amigos. Veíamos por las calles que pues todos con su playera de la selección mexicana, tanto niños, jóvenes, adultos, y digo, al final de cuentas es como esa unión, dicen algunos, las compras que también no se hicieron esperar para esta pues celebración, y que al día de hoy, compártanos quién está ronco por tanto grito, quién está enojado, porque hasta eso, ¿no? Algunos dicen, debieron jugar mejor, debieron meter más goles,
0: Es
1: tenían más
0: Sudáfrica, es
1: oportunidades.
0: solo Sudáfrica. Y pues sí, también como bien comentaste, estos puntos que se dieron a cabo para esta transmisión de las pantallas gigantes que habían dicho que primero en el llano se iban a transmitir. Desafortunadamente, pues al día de ayer se viralizaron varios videos de una pareja que llega ahí en su moto ya con la festividad, las playeras, la bandera y pues se tuvieron que retirar porque no había pantalla. Lo donde sí hubo, pues fue en el Primavera, ahí sí hubo una aglomeración de gente, bastante, pues diferentes personas, chicos, grandes, pues se dieron cita para vivir el partido, sí hubo más furor, estuvo la pantalla, y también es de que comentar de que incluso hasta tunearon unos minibús, no sé si había la necesidad de gastar dinero para hacer específicamente, pues forrar un minibús
1: Fueron dos, ¿no?
0: fueron dos
1: Y que
0: minibús,
1: por cierto los traslados fueron gratuitos para que
0: gratuitos.
1: fueran a
0: Pero no sé
1: disfrutar.
0: si había necesidad de gastar dinero en
1: Bueno.
0: tunearlo o simplemente pues ocuparlos como están y ya sabías que te iba a llegar a llevar a esos puntos.
1: Y espérate porque ya viene la Guelaguetza y ahí vienen los
0: Sí,
1: otros.
0: sabemos. Pero sí, estos puntos que hubo para vivir la afición y también aquí en el centro histórico, en los restaurantes, ya lo sabe, pues aquí en el primer cuadro de la ciudad de Oaxaca, pues recientemente, pues este plantón de la sección 22 que está inundando primer y segundo cuadro, pero pues a pesar de que están estos manifestantes, sí los restaurantes pues pudieron transmitir en sus televisiones el partido y pues ahí se hubo también que se juntó un poco la gente, ya sea los comensales o los que iban pasando, tengo también se juntaron. Se reportó en redes sociales que del lado de la colonia Reforma se fue la luz antes de iniciar el partido y la
1: Justamente.
0: gente pues sí estaba molesta porque había pagado pues por consumir en estos mismos locales y se fue la luz. Este inconveniente, estos cortes a la cortes a la circulación y también cortes a la energía eléctrica en diferentes puntos que vamos dando y se van conociendo. Imagínate, antes de empezar el partido se va la luz.
1: Sí, pareciera de broma, porque sobre todo a través de redes sociales empezó a trascender todo esto. Cuando dices, estás ya todo emocionado, todo pues equilibrado, ya tienes todo lo que hay que tener, todo lo necesario para estar disfrutando el partido, y de pronto pues la desconexión, que por cierto también por ahí algunos inconvenientes ya después del gane, algunos que se les pasaron las copitas, quienes decidieron y eligieron así pues ir a la Fuente de las Ocho Regiones el día de ayer, la tarde noche de ayer, y pues por ahí también
0: Se adelantaron a las celebraciones en primer partido. Espera, que a ver si pasamos a los cuartos.
1: Sí, efectivamente, así que pues de todo, pasó de todo, como siempre, ¿no?
0: No, y
1: Pero
0: luego también pues ya sabe, ahorita sí estamos hablando pues de todo, toda la afición, toda la aglomeración, toda la festividad, pero pues bien sabemos que, como bien comentaste, todas las marchas que salieron pues pasó a segundo término, además de que allá en la Ciudad de México pues también cayó una lluvia intensa
1: intensísima.
0: y de hecho se cayeron varios árboles, pero también eso no paró la fiesta de todos.
1: Sí, al final de cuentas, como decimos, no hay tema, no hay asunto, no hay detalle que frene esta celebración. Y pues sí, siempre le exhorto a invitarles a que se haga de la mejor manera para evitar cualquier inconveniente, sobre todo cuando vamos a manejar, sobre todo cuando vamos a compartir algo.

0: un otro sitio y sabemos que no estamos en casa. Ahorita que estamos también con esta temporada de lluvias, sabemos que viene a afectar pues la circulación, la tarde-noche, por cierto, de ayer, y que por parte de la madrugada tuvimos estas precipitaciones, y habrá que pues ir tomando muy en cuenta todo esto. Pero nuevamente le exhortamos a que esté muy, muy pendiente de nuestra programación, porque estaremos compartiendo con todos ustedes pues esta afición, este gran detalle de que es la única estación de radio en la ciudad de Oaxaca que vamos a transmitir totalmente gratis los 32 partidos y todos los importantes de la Copa Mundial de Fútbol en este año 2026. Y aquí pues vamos a celebrar todos, no hay detalles. Si usted va en el taxi, si usted por algún otro motivo dice, pues sí, algunos celebran mientras unos trabajan. Bueno, no se limite, escúchenos a través de su radio receptor en el 95.7 FM, y a donde sea que usted vaya, no se pierda pues ningún instante los partidos, que por cierto nos tocó por ahí escuchar en algunos sitios de taxi que nos iban sintonizando, y les agradecemos, por supuesto.
1: Maravilloso.
0: Compártanos si usted se emocionó, que también por ahí hay que manejar con muchísima precaución, porque de repente pues la emoción siempre te frena, ¿no? Pero hay que sumarse a esta pues conversación, a este
1: y
0: detalle.
1: Festividad.
0: Y festividad sobre
1: así
0: todo.
1: Así que recuerde, el día de hoy pues juega Estados Unidos versus Paraguay a las 7 de la noche, pero usted puede escuchar la previa desde las 6:30, solo aquí en el 95.7 de FM, en Encuentro W Radio Oaxaca. También el día de ayer, aparte de México versus Sudáfrica, el grupo A te jugó Corea del Sur, que derrotó 2-1 a Chequia. Esto pues jugaron allá en el estadio de Guadalajara, 2-1. Próximamente también a la selección mexicana lo vamos a estar viendo jugar contra Corea, así que pues vamos a ver también cómo va en este segundo partido.
0: Y en las redes sociales también no se hicieron esperar los comentarios, los videos de wow, impresionante la forma en cómo se vivió desde el previo, justamente desde la inauguración, y que muchísimos extranjeros tuvieron pues a bien de compartir. Por ahí veíamos algunas entrevistas donde dicen, sí, definitivamente pasó mis expectativas, así que pues en este 2026 habrá que disfrutarlo de la mejor manera. Nos vamos a conocer, antes de irnos a la pausa, cómo están las calles aquí en la capital oaxaqueña, para que usted pueda tomar previsiones, tomar sus tiempos de traslado y de alguna manera pues tomar rutas alternas si es necesario.
1: La actualización vial, te comento que la madrugada del día de hoy sucedió un hecho de tránsito en la carretera San Felipe Telapa, en la villa de Sachila. Se registra ya el cierre total al acceso principal en el interior del aeropuerto, por presencia de manifestantes, para que también usted lo pueda prever. Hay personas cerca del kilómetro 300 en la carretera de Puerto Ángel, todavía pues no hay un cierre a la circulación, pero pues se lo platico para que usted lo pueda tomar en cuenta. Se reporta también tránsito vehicular muy lento en la carretera federal 190 a la altura del Cerro del Fortín, en el carril que conduce al centro de la ciudad de Oaxaca, para que lo pueda prever tomar una ruta alterna o salir con antelación. También te comento que en el municipio de la villa de Sachila se están realizando labores de retiro de piedras y material arrastrado por el arroyo vehicular, esto por la fuerte lluvia que azotó el día de ayer en este municipio. Esto específicamente está allá en La Lobera, en Santa Inés del Monte. Si usted tenía previsto pasar por este sitio, pues la circulación pues está lenta. También te comento que hay un cierre parcial en la autopista Tehuacán-Oaxaca, en la plaza de cobro de Huitzo. Hay reducción de carriles en ambos sentidos por presencia de manifestantes, maneja con precaución. Y también aquí cerca del periférico, sobre riberas del río Atoyac, encontrarás una circulación lenta. También en el cuarto centenario, solo en el carril que te dirige a la ciudad de Jojo. Como siempre te recuerdo, la pirámide de movilidad, donde están primero los peatones, ciclistas, transporte público, transporte de carga y los vehículos particulares. No olvide que este espacio de contenidos es para usted. Usted puede mencionarnos sus denuncias. También puede adjuntarnos las notas de audio, la evidencia, a través de nuestras líneas de contacto. El número fijo en cabina 951-51-638-96 y la opción WhatsApp 951-51-638-96. 251-0773 y 951-308-1361. En las redes sociales, presentes en las plataformas digitales como W Radio Oaxaca, y ahorita que estoy mencionando redes sociales, también se actualizó la información respecto a que a Meta, las redes como Facebook, Instagram, pues tienen algunas fallas, una caída mundial.
0: Así es que las plataformas no están funcionando correctamente. Si usted dice, ya reinicié mi teléfono como 5 veces y simplemente internet, no funciona, no, están teniendo pues una caída global de los servicios, así que hay que tomarlo muy en cuenta. Nos vamos a la pausa con esto, regresamos con más contenidos W, 9 de la mañana ya con 23 minutos.
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1: Son las 9 de la mañana, ya con 25 minutos, 9 con 25. Estamos de regreso en Contenidos W. Tenemos actualización vial, pues lamentablemente se está dar a conocer a través de redes sociales que un taxi sufre salida y volcadura sobre la carretera de Nochistlán en el tramo de San Juan, a la altura del kilómetro 2+200 en la jurisdicción de Santa Andrés Sixtla. Para que usted lo pueda prever, el traslado pues ya a la clínica a esta persona que sufrió este aparatoso accidente.
0: Nos vamos con información, parte de las denuncias, de los comentarios que nos están haciendo llegar, si tenemos actualización de cómo estará el reordenamiento, si nuevamente habrá operativo este fin de semana. Bueno, hasta el momento no se ha dado a conocer, sin embargo, como le hemos venido compartiendo, hay que estar muy, muy pendientes con todo esto, sabe usted, y pues también se están dando los comentarios, sobre todo uno que toma el transporte y que tiene a bien de compartir, preguntar, porque de una u otra manera se tiene uno que ir informando poco a poco. En este sentido, nos dicen que a partir del lunes estará ya iniciando pues estos operativos ya oficialmente, las denuncias, las inconformidades nos siguen haciendo llegar en este sentido de que no es justo que se esté tomando de esta manera muy a la ligera sin tener espacios ya establecidos. Y nuevamente nos dicen el riesgo que uno corre como usuario al bajarse en el periférico, donde pues tiene que ir casi casi esquivando y pidiendo de favor que le bajen porque no hay un espacio definido para carga y descarga. Y bueno, esto es lo que se va generando. Está saliendo información de última hora. También están proponiendo ya meter en cintura a los viene-viene. ¿Usted cree que se va a lograr de verdad? Lo que vemos en diferentes puntos aquí en la capital oaxaqueña, en las diferentes calles, en el periférico, en el centro, también en estas paradas de en los semáforos, sobre todo en los cruceros, donde pues de una u otra manera tienen que ir también al día buscando pues esta... llevar también el consumo a casa, esta medida que está promoviendo la recuperación del entorno urbano para el desarrollo adecuado de la vida comunitaria, dicen, y con ello que también se busca garantizar el derecho de las personas a la movilidad y al disfrute del espacio público, y de esta manera pues reducir las posibilidades de actos delictivos como lo es la extorsión, el daño a la propiedad, las amenazas, los robos de vehículo o autopartes, así como lesiones, a través de esta política pública con pues irrestricto respeto a los derechos humanos. Esta propuesta que prevé castigos para quienes exijan un cobro por lavar, por asear unidades automotoras en la vía pública sin previo consentimiento o autorización del propietario, o bien que realicen cobros excesivos cuando se haya otorgado dicho permiso. Y bueno, para todo esto, pues usted sabe que se está llevando a cabo un proyecto de Oaxaca Linda, donde pues va todo esto, va en paquete. Se ha enfatizado en este sentido que los espacios públicos son bienes comunes que cumplen con una función política, con una función social, educativa, cultural, lúdica y recreativa, y por tanto, pues las personas tienen derecho a usar y aprovechar todos los lugares para la convivencia pacífica y también el ejercicio de sus libertades constitucionales reconocidas por la Carta Magna. ¿Usted de verdad cree que se va a lograr? ¿Quién y a quién habrá que darle pues también esa mochada para que de verdad los dejen seguir trabajando? Porque esto pues muchas veces se quiere venir pues omitiendo. Algunos están a favor, algunos están en contra. Pero pues compártanos usted si ha tenido alguna afectación, algún detalle, algún inconveniente, algún coraje hasta eso, cuando pues estas personas del viene-viene, que muchas veces pues es así como se ganan el pan de cada día, pero que muchas veces dices no y te hacen el trabajo y luego se enojan porque les dijiste no. Y no tienes una moneda o quizá no tienes cambio, ¿no?
1: Sí, eso es que viene siendo a fuerza. Y es que hablar sobre los viene-viene, pues tiene que, pues sabemos que eso no es nuevo, es desde hace muchos años. También pues son conocidos como franelero, traperos, acomodadores de autos. Y es una problemática urbana y social muy compleja. Eso principalmente, pues sabemos que aquí en la ciudad de Oaxaca y distintas otras ciudades, pues siguen presente. Pero pues bueno, también como bien comentaste, este es un problema, ya que la calle, pues sabemos que es un bien común, pero los viene-viene pues se apropian de los tramos de la vía pública utilizando botes con cemento, guacales, sillas o trapos, pues esto para apartar los espacios, cobran la tarifa a los automovilistas por el derecho de estacionarse en un espacio o no es un espacio público. Y si solo hablamos de aquí de periférico, específicamente este camellón, ahí está un viene-viene. Si tú te quieres estacionar, pues prácticamente
0: dar vuelta en el retorno no establecido.
1: Si tú te quieres estacionar, primero le tienes que avisar a él y él te da el espacio como si fuera un estacionamiento de paga. Estos también, este retorno improvisado de los foráneos e incluso también los camiones urbanos, que ellos también se pasan por este sitio, cada que pasan pues le dan ahí su cambio, sus 5, sus 10 pesos a esta persona, además de que pues ya se ha viralizado de que esta persona pues está también en un sindicato específicamente, pero pues también esto pues suma a esta problemática que vamos teniendo. También si hablamos sobre la extorsión y las tarifas arbitrarias, porque pues también a veces en algunos sitios, no este, sino en otros, a lo mejor otro viene-viene ya tiene hasta la tarifa autorizada, coche, auto, camión, ya como si fuera pues un estacionamiento de paga. También está el tema de la inseguridad y daños a la propiedad, porque claro que existe el vandalismo, también la falta de responsabilidad, y también viene este punto, otra contraparte que muchas veces pues es como bien dijiste, es su empleo, es su fuente de ingresos, y aun a veces pues también es pues su trabajo del día a día.
0: Sí, pero aquí vienen a cobrar cuotas obligatorias o cometiendo estos actos de intimidación y amenazas contra las y los conductores que se niegan a realizar estos pagos. Cuando de primera les dices no, muchas gracias, Y esta situación, esta
1: y
0: propuesta...
1: Y son necios, ¿no?
0: Sí, al final de cuentas se está planteando pues una adición al artículo 15 de este ordenamiento que se quiere llevar a cabo aquí en la capital oaxaqueña para conferir también facultades expresas a la Dirección General de la Policía Vial Estatal. ¿Qué le decimos? Pues pierde uno, gana otro.
1: Sí, y es que también se da a conocer de que pues sabemos que todos estos bienes, franeleros, como le queremos llamar, pues finalmente pues te cobran algo de la vía pública, pero también aquí muchas veces entra de que los mismos sindicatos pues le cobran un piso por trabajar, entonces pues de algún lado
0: o
1: tienen
0: la
1: que
0: misma
1: sacar...
0: policía
1: pues,
0: vial, ¿no? ¿Sí? Porque la corporación ahora y la propuesta es que puedan prevenir, retirar obstáculos y sancionar formalmente la ocupación indebida de la infraestructura vial destinada al tránsito y el estacionamiento, pero ¿de verdad cree que se va a lograr? Si muchas veces vamos a los centros comerciales en los estacionamientos...
1: Y ya te abren la puerta.
0: No, y llega esta persona y te dice, pues ya se lo cuidé, le puse aquí el cartón para que no se asole el carro.
1: Y
0: ¿no?
1: yo, ah, ok, gracias. Sí, es finalmente pues sigue siendo un problema social, ya sea los franeleros, los limpiaparabrisas, también estas personas en situación de calle que muchas veces pasan aquí al del lado del mercado o en el primer cuadro de la ciudad de Oaxaca a recoger la basura. ¿Y qué pasa con este problema? Que muchas veces sabemos que el carro de la basura no pasa y muchos establecimientos, pues los dueños, los propietarios, pues no quieren tener toda esta acumulación por los olores fétidos, pues los gusanos que se puedan crear, también la fauna nociva, y pues ¿qué pasa? Se les hace fácil pues dárselos a las personas en situación de calle, 5 o 10 pesos, e incluso pues a veces te cobran hasta la bolsa negra, ya tiene ahí una tarifa autorizada, y pues ya ¿qué pasa? Finalmente pues la van a dejar en las calles, sí, en las esquinas, abiertos, ¿no? Aquí en el camellón o ahí en la rampa de la basura, si bien le va. Así que pues finalmente pues todo sigue siendo un problema social, la falta de atención, también esta delincuencia, si hablamos también de las personas que tienen adicciones y que muchas veces se ve desde este punto de la central de abastos, también allá en el centro, las personas también con alcoholismo, muchas situaciones, problemas sociales que también no se les da la atención oportuna.
0: Pues veremos si de verdad se puede lograr esto y ojalá que sí se pusieran ahí las restricciones, pero que también seamos parte de esta situación. Muchas veces dicen, no, pues no utilice el servicio, no, pues no le dé el para el gasto, vaya. Pero ¿qué pasa? ¿De verdad se va a poder realizar esta situación, esta propuesta? ¿De verdad se va a ejecutar tal cual se tiene planeada?
1: Una situación muy difícil. Si las personas, por decirlo un poquito más conscientes, no hacemos caso omiso a lo que es, ahora imagínate con las personas que finalmente hacen lo que les dé la gana.
0: Pues ya veremos para qué año sí puede quedar, porque hay afectaciones que se siguen generando. Nos están haciendo llegar otro reporte, el tema del vinibús, que por qué está cambiando las rutas. De eso le vamos a compartir en un ratito más. Pues son estas afectaciones que se tienen también en el centro histórico. La situación aquí y el detalle, pues es que muchos ya sabían dónde era la parada establecida, dónde tendrían que esperar este servicio de transporte del vinibús, y que muchas veces pues toman una ruta alterna o definitivamente dicen hoy no se elabora. Con esto hacemos la pausa, regresamos con más contenidos W. Ya son las 9:36. Compártanos qué afectaciones ha tenido, qué opina usted de todo esto. ¿Ha tenido también algún detalle ahí con algún franelero cuando ha tenido que estacionarse en la calle y definitivamente le dicen, no, pues es que sí, pero aquí le cuido el automóvil? Y no se preocupe, usted vaya tranquilo. Estamos en el 951-516-3896 a través del WhatsApp. También queremos leerle, queremos escucharle en los mensajes y las notas de voz en el 951-308-1361. Hacemos la pausa y regresamos con más.
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1: Son las 9 de la mañana, ya con 40 minutos, 9:40, estamos de regreso en Contenidos W.
0: Avanzamos con la información. Nos hacían llegar de por qué el servicio de transporte Vinibus está cambiando las rutas. Le compartimos, en las últimas semanas el sistema de transporte metropolitano Vinibus ha tenido pues estas afectaciones. Al final de cuentas es para todos, como usuarios también habrá que habrá que tomarlo en cuenta, porque pues ha tenido que modificar las rutas por este tema del plantón de la sección 22 de la Coordinadora Nacional de Trabajadores de la Educación, y pues también el bloqueo que se sumó pues desde las últimas semanas de los sindicalizados de salud en el centro de la ciudad de Oaxaca, y en algunos casos pues también las unidades han evitado el centro de la capital para desviarse por el periférico, esto pues en los alrededores de la central de abasto, lo que obliga a usuarios a subir, a descender en otros lugares, incluso a preferir pues el transporte urbano, porque sus conductores buscan también, pues dicen algunas, de alguna manera no cambiar tanto las rutas establecidas con este servicio, pues el común, digámoslo así, pero la protesta aquí es que muchas veces no avisan, muchas veces tienen que estar preguntando y después de buen tiempo de estar esperando hasta que alguien se digna a darles la información de que no está pasando por ahí pues esta ruta, pues entonces terminan informándose. Al final de cuentas, le damos a conocer que hay algunas rutas que están tomando, pues, desde lo que, por ejemplo, la ruta más afectada es la de Vigueras San Sebastián Tutla, que solía pasar por la avenida de la Independencia, pero que en estas últimas semanas se va por el periférico para que usted lo pueda prever, y que también se han visto afectadas por estas obras que se están llevando a cabo allá en Santa Lucía. Hay otras rutas que solían pasar por la calle Porfirio Díaz, pero que también, al final de cuentas, por estas afectaciones que se han tenido, pues tienen que dejar de hacerlo y compartir de esta manera pues otras vías. A estos obstáculos se sumaron las obras del propio gobierno estatal, que desde hace varios meses, y se lo hemos compartido, pues se siguen llevando a cabo allí en el centro histórico, en el primer cuadro de la ciudad. ¿Y qué pasa? Al final de cuentas, quien termina afectado es el usuario. Así que si usted tiene alguna duda, puede escribirnos, recordarle que estamos para apoyarle y que a través de un mensaje, a través de una llamada, también podemos irle sumando o sumándonos a lo que usted requiera alguna ruta en cambio, si tenemos la información, con todo gusto podemos irla compartiendo, además de lo que ya sabe que se está llevando a cabo con esta implementación de la tarjeta y pues también esta función de que puede tomar el servicio en efectivo, hacer su pago en efectivo, que por cierto, recientemente tuvo oportunidad de utilizar el servicio. Por ahí una persona reclamaba, una persona mayor, de por qué le estaban cobrando 10 pesos. Bueno, tuvo bien el chofer de explicarle que a partir del 1 de junio, pues quienes no tuvieran la tarjeta pues para este uso, se estaría pagando sí en efectivo, pero ya costaría 10 pesos. Así que recordarle que pues esto no es que lo hayan hecho de un día para otro, porque por ahí se estaba generando la desinformación a través de las redes sociales, para que no le agarre desapercibido. Esto es algo que ya se había pues dado a conocer anteriormente. Recordarle que desde el 25 de mayo pues empezó este preregistro para todos los usuarios. Habrá que pues sumarse si usted quiere seguir pagando 8 pesos la tarjeta de cobro. Para mantener esta tarifa, pues tiene que tener el registro. Los usuarios también pues han tenido que adaptarse a pagar 2 pesos más en efectivo desde el pasado 1 de junio, así que pues esto es lo que se va dando en los últimos días.
1: Efectivamente, y bueno, también ya que estamos hablando del transporte, recordarle que el próximo 15 de junio es la segunda fase y se empieza la reubicación de las unidades, ese tema que sigue en controversia, así que tómelo muy en cuenta el lunes para comenzar la semana. Tómelo muy en cuenta porque esta segunda fase pues empezará la reubicación de unidades, ya lo sabe, que no dejan entrar hasta el centro, generalmente pues se los han dejado hasta la calle de Periférico y esquina 20 de noviembre, algunos sitios de foráneos, así que para que usted lo pueda prever, es lunes, inicio de semana, para que usted pueda salir temprano con antelación. Y también el 15 de julio pues se desarrollará la tercera fase, esta con la reubicación de terminales en camionetas urban, federales, así como distintos municipios en las regiones como la Costa, Istmo y la Mixteca. Esto se dio a conocer, así que el próximo lunes 15 de julio la segunda fase y el 15 de julio la tercera fase. Recuerde que también en esta tercera fase pues deshabilitarán terminales, eso es lo que se dio a conocer, esto se deshabilitará los sitios y terminales de la zona de la ciudad. De acuerdo con el ayuntamiento capitalino, en el centro de la ciudad se identificaron 61 estacionamientos públicos que operan de manera irregular con bases de sitios foráneos e incluso las urban y los autobuses. También se dio a conocer a través de redes sociales de la cuota para todos estos foráneos, aquí sobre todo en los cajones de la central de abastos, que oscilan bastante altas.
0: Así es parte de lo que se va generando. Le invitamos a estar muy, muy pendiente y al tanto también de nuestras redes sociales. Estamos en todas las plataformas digitales como W Radio Oaxaca, además de que puede informarse también. Vamos compartiendo la información que se va dando de última hora en el panorama local, nacional e internacional a través de nuestro portal. Estamos presentes en www.encuentroradiotv.com. Con esto vamos a hacer la pausa. Antes, le damos a conocer y le exhortamos a tomar las recomendaciones de limpieza constante de patios y azoteas para evitar la proliferación del mosquito transmisor del dengue, porque recordarle que pues con este inicio de la temporada de lluvias, pues también hay incremento y 50% de los casos que van pues dándose a conocer. Esta situación que también se ha dado parte de los servicios de salud de Oaxaca, señalando que hay un total de 16 casos confirmados de este padecimiento transmitido por la picadura del mosquito Aedes aegypti, y que 3 fueron ya en casos de dengue grave, 5 no grave, afortunadamente. Y ante esta temporada de lluvias que se presenta en la entidad, pues la dependencia ha reiterado también este llamado a la población para eliminar los recipientes que puedan acumular agua de lluvia, así como cubetas, botes y hasta también corcholatas. Así que usted puede hacerlo, prevenir desde casa, en su centro de trabajo, en alguna institución, para ir tomándolo en cuenta y evitar cualquier complicación ante esta enfermedad. Bueno, también exhortarle a evitar la automedicación, especialmente pues el tema de prevención y protección a grupos vulnerables, como son las personas de la tercera edad, a menores de edad, personas embarazadas y con enfermedades crónico-degenerativas, como lo es diabetes, hipertensión arterial, obesidad e insuficiencia renal, para que usted también lo pueda ir tomando en cuenta.
1: Con esto nos vamos a la pausa, son las 9 de la mañana, ya con 47 minutos.
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1: Son las 9 de la mañana, ya con 49 minutos, 9:49, estamos de regreso en Contenidos W. Agradecemos a todas las personas que se ponen en contacto a través de nuestras líneas telefónicas, también si tú lo quieres hacer, es el 951-51-638-96 y WhatsApp 951-308-1361. Nos vamos ahora con nuestra sección de películas, es viernes, inicio de fin de semana, así que estas son las recomendaciones que tenemos para ti.
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1: Y sí, estas recomendaciones, el listado va a comenzar con una de las películas más esperadas, esta de la nueva entrega de la franquicia de Scary Movie, Terroríficamente Incorrecta. Se trata de que este tema pues marca la tendencia y es que bueno, dentro nuevamente de estos se va dando a conocer esta terrorífica e incorrecta escena donde nuevas aventuras esperan y está el regreso triunfal del elenco original, incluyendo a Anna Faris, Regina Hell y los hermanos Wines. Esta nueva película pues te espera bastante interesante, donde hace mofa pues a películas muy famosas como Weekend, también está La Sustancia, así que pues ya te espera esta nueva película, la nueva franquicia, la nueva película de Scary Movie 6, ya está en las salas de cine.
0: Un estreno más, El Día de la Revelación. La historia que sigue a varias personas que comienzan a experimentar fenómenos extraños cuando señales aparentemente inexplicables revelan la presencia de vida de extraterrestres en la Tierra. Así que, bueno, entre drama, entre suspenso, podrás ya disfrutar de este gran estreno.
1: Backrooms, una de las películas más taquilleras, bastante interesante. Estas habitaciones secretas son un popular concepto de terror en internet que describe un laberinto infinito de pasillos vacíos, alfombras húmedas, paredes amarillas y se asciende traspasando la realidad por accidente como un error de videojuego. Estas habilitadas por entidades peligrosas y trampas psicológicas. Una película bastante interesante, también dura bastante, así que si tú tienes interés sobre este mismo, algo psicológico, Backrooms, esta película ya está en las salas de cine.
0: Hay otro estreno titulado El Afinador, dirigido por un ganador del Oscar, Daniel Roer, que justamente este trata de un joven con hiperacusia que además de afinar, tiene un oído absoluto para abrir cajas fuertes y es un policial. Así que, bueno, habrá mucho suspenso en este estreno que ya puedes disfrutar, sea en plataformas digitales, sea en streaming, o puedes también disfrutarlo e ir a ver en la pantalla grande.
1: Otra película que se suma a esta lista es Letras Robadas, y bueno, te platico que esta historia sigue a Rick, un cantante de bodas, y que una estrella de bodas también, cuando ambos se conocen, conectan en una improvisación de sesión nocturna. Demi toma las canciones de Rick y las convierte en un éxito mundial. Decidido a obtener el reconocimiento que se cree merecer por la autoría, Rick se obsesiona con recuperar su crédito, lo que llevará a arriesgar todo lo que importa. Así que Letras Robadas, una película de comedia dramática musical, ya está en las salas de cine para que tú la puedas disfrutar.
0: Sigue en las salas En el Camino, esta pieza de drama de producción mexicana que expone la interacción entre dos hombres que coinciden durante el proyecto de las diferentes redes carreteras del territorio nacional. Ambos personajes emprenden el viaje en un intento por evadir problemáticas del ámbito personal. Sin embargo, pues el transcurso del recorrido genera transformaciones definitivas en sus perspectivas de vida. Así que quizá puedas identificarte con esta y te guste.
1: Otro clásico que ya estaba muy esperado pues para los fanáticos está la película Los Amos del Universo. Este recordará que es una legendaria franquicia de fantasía creada por la marca de Mattel en el año de 1981. Pues salió una nueva película de acción real titulada Amos del Universo, donde presenta una historia donde el príncipe Adam regresa a Eternia después de 15 años guiado por la espada del poder. Allí encuentra un mundo devastado por el salvador Skeletor y debe reclamar su destino como Hatman, es para salvar a la familia y su reino. Así que un clásico bastante interesante y bastante agradable, la verdad, esta película, Amos del Universo, es una de las recomendaciones para este fin de semana.
0: Y continúa también en estreno Letras Robadas, esta producción que ya acabas de comentar y que ha sido también muy mencionada. Está otro estreno, por cierto, una película mexicana que ha dado de qué hablar. 1986, bueno, México 86 es así, cuando fue sede del campeonato de fútbol más importante del mundo contra todo pronóstico y que también ha tenido muy buenos comentarios. Si te gusta, si ya tuviste a bien de disfrutarla, o si no, pues que puedas también ocupar este fin de semana para compartir con la familia. Es una película mexicana que podrá pues por ahí identificar varios aspectos.
1: Y bueno, esas son las recomendaciones que tenemos próximamente. Uno de los más esperados, Toy Story 5, que ya pues está dejando de qué hablar. Además de Super Gear, próximamente, pues ya después del 12 de junio se van a estrenar estas películas. Ya la próxima semana le vamos a estar dando la información correcta, la sinopsis, para que usted la pueda disfrutar. Esas son las recomendaciones para este fin de semana, ya sea si va a ir en pareja, en familia o por qué no también solo para disfrutar de estas películas en la pantalla grande.
0: Así es. Y antes de conocer las condiciones del clima, pues le recordamos que usted podrá disfrutar de todos los partidos que estaremos pues compartiendo a través de esa frecuencia Encuentro W Radio 95.7 FM. Le compartimos que pues a través de esta estación es la única de radio aquí en la capital oaxaqueña que vamos a transmitir totalmente gratis los 32 partidos más importantes de la Copa Mundial de Fútbol, incluyendo todos los partidos de la selección mexicana, los octavos, los cuartos, semifinales y la gran final. Así que no se puede perder nuestra programación, esté muy muy pendiente pues en el transcurso del día, porque vaya que habrá diferentes horarios de lunes a domingo. Estaremos también nuevamente compartiendo con todos ustedes el día de hoy en punto de las 6:30 que inicia el previo este partido y este encuentro entre Estados Unidos y Paraguay, para que usted esté también al pendiente si usted va a trabajar, si usted va en el transporte público, si usted va en el taxi, que también pueda disfrutarlo en el día a día. No hay pretexto, no hay detalle, puede seguir nuestra programación, recordarle, en el 95.7 FM, disfrutamos y por supuesto que vamos viviendo y compartiendo la pasión del fútbol.
1: Con esto vamos a escuchar ahora las condiciones climatológicas que nos presenta nuestra compañera Lilu Martínez.
2: Para este día viernes, el acercamiento movimiento de la onda tropical número 6 con una baja presión con potencial para desarrollo ciclónico situada sobre la bahía de Campeche y el fuerte flujo monzónico estará dejando durante este día tiempo inestable en todo el territorio oaxaqueño. Para la tarde podrían desarrollarse nubes de tormentas que dejarán campos de precipitación de intensidad variable con tormentas eléctricas, chubascos y actividad eléctrica con mayor presencia para las zonas montañosas, esto debido al efecto orográfico. Temperaturas con poco cambio, permaneciendo el bochorno sobre la zona costera y llanuras del Papaloapan. Sea prudente si realiza actividades al aire libre y a lo largo de la línea de la playa que puedan acarrear riesgos en caso de mal tiempo. Cuídese mucho y que tenga un excelente día viernes.
1: Muchísimas gracias a nuestra compañera Lilu Martínez. Con esto le comento que hemos llegado al final de este espacio informativo. Llegamos ya al viernes, inicio de fin de semana. Gracias por la sintonía, por la escucha. Nos seguimos escuchando en el 95.7 al rato con nuestra programación musical y nuevamente al aire desde las 8 a.m. pero el domingo para llevarte la música de nuestras regiones con Fiesta Titular. Muchas gracias por la sintonía. Soy Itzel Flores, nos seguimos escuchando y pásela bonito.
0: Así es, que sea un excelente inicio de fin de semana, así, a tomar previsiones con las lluvias, a tomar previsiones también con el tema que se está generando todavía en la capital oaxaqueña con los bloqueos, con el plantón y demás, pero siempre con buena actitud, con buena vibra en el corazón. No hay nada que no se pueda lograr hoy, así que disfrútelo y siga nuestra programación a través del 95.7 FM Encuentro W Radio.

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8: Hola, soy Jesús Humberto López y estas son las curiosidades mundialistas. Luego de refugiarlo de la Segunda Guerra Mundial en una caja de zapatos y de ser robado y recuperado en Inglaterra, el trofeo Jules Rimet tuvo un final catastrófico. En 1970 fue entregado de manera definitiva a Brasil, primera selección tres veces campeona del mundo, hasta 1983 cuando de nueva cuenta fue hurtado.
9: En esta ocasión,
8: Juan Carlos Hernández, autor del robo y de nacionalidad argentina, decidió fundirlo para venderlo como oro puro, por lo que solo se conserva la base original de Lapis Azuli, lo que significó el final drástico de un trofeo que vivió de todo.
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8: Hola, soy Jesús Humberto López y estas son las curiosidades mundialistas. Luego de ser resguardado en una caja de zapatos durante la Segunda Guerra Mundial, el trofeo Jules Rimet sufrió un robo en Inglaterra a cuatro meses del arranque de la Copa del Mundo en 1966.
9: Los captores incluso pidieron a la Football Federation de Inglaterra un monto para recuperarla.
8: Sin embargo, desistieron y terminaron por abandonar el trofeo en un jardín en las calles de Londres. Quien encontró el trofeo abandonado fue un héroe inesperado, un perro de raza Border Collie llamado Pickles. Este lo encontró cuando era paseado por su dueño de nombre David Covert, por lo que para el Mundial pudo ser entregado a los ingleses, que se coronarían al final de esa Copa del Mundo.
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11: Muy buenos días, México. Qué alegría saludarlos en este espectacular viernes. Son las 10:04 de la mañana. Estamos en vivo a partir de este momento y hasta la 1 en punto de la tarde. A ver, no vamos a hacer absolutamente nada.
12: Marta, estás hasta cruda. Estás hasta cruda de tanto brincar.
11: O sea, te lo juro, ¿eh? O sea, qué cosa más divertida, qué cosa más emocionante ayer. Pero no, les quiero decir es que vamos a bajar al Oxxo, vamos a comprar unas donitas.
12: Vamos al
11: No vamos, vamos a abrir
12: vamos
11: el Excel.
12: Six al seven.
11: Vamos a comentar. A ver, queremos saber cómo lo vieron ustedes, qué sintieron. ¿Saben qué? Rebeca y yo, antes de empezar el programa, tomamos una decisión.
12: Sí.
11: No vamos a criticar absolutamente nada.
12: Nada, nada. Ya basta, por favor. Ya. O sea, disfrutemos esta gran victoria, animemos nuestros corazones, porque estos corazones nos dan más fuerza, esas fuerzas nos dan más ganas de trabajar por nuestro país. Vimos a una unión espectacular, somos un gran país, Marta, un gran país, cuentavientes. Qué bárbaro, qué fiesta.
11: A ver, que si la inauguración, que si esto, que si lo... No vamos a comentar nada negativo.
12: Exacto.
11: Vamos a hablar hoy de lo positivo. 2-0 claro. Contra Sudáfrica.
12: Exacto.
11: Oye, pero tú que estás allá, Rebeca, más bien chisméanos a todos.
12: Bueno, o sea, todo el equipo, todo nuestro equipo, Marta, creo que Jan se fue hasta el ángel. O sea, no importó el aguacero, no importó el clima, la fiesta, la gente estaba, pero prendidísima con cada gol. El Estadio Azteca reventaba. El momento como cantó Alejandro Fernández ese himno nacional. O sea, ¿somos o no, cuentavientes? Somos el país que cantamos mejor el himno nacional. Increíble. Bueno, el himno brutal, la gente se desbordó por las calles, gran felicidad, banderas. Era una, de verdad, una gran fiesta. Y continúa, ¿eh? Y luego, Marta, a las 8 de la noche jugó Corea contra Chequia, ¿no? Contra la República República Checa. 2-1. O sea, Corea viene fuerte también. Ahorita vamos a meter también a nuestro querido Toño Moreno para que nos diga cómo vio el fútbol y cómo lo narró, que fue espectacular la narración en W Radio y en W Deportes por Lati, por todo nuestro equipo enorme, enorme de narradores y comentaristas en W Radio y en Radiopolis. Pero brutal, Marta. O sea, no sabes cómo el contagio te contagia. O sea, vean todas las imágenes. Obviamente yo no fui al ángel, pero mucha gente estaba afuera. Muchos chavos, los extranjeros felices, los coreanos ya, coreanos, hermanos, ya somos mexicanos. O sea, brutal, güey, brutal, brutal. Y obviamente siempre la chispa, la
11: monada
12: de los mexicanos. O sea, estaban los coreanos y todos los mexicanos en Guadalajara diciéndoles, BTS, BTS, BTS. O sea, muy, muy, muy, muy, muy divertido. ¿Cómo percibiste todo esto desde España? Tú estás en Madrid ahorita, ¿no?
11: Es correcto. Vuelvo a México esta noche. Ajá. Pero les digo una cosa. Aquí hay un restaurante que se llama el Bacán. El Bacán. No sabe la cantidad de mexicanos. Bueno, o sea, mucho cuentaviente. Por cierto, los saludamos mucho.
12: Qué bueno.
11: Hasta fotos me tomé. Pero bueno, eran unos gritos, una alegría, pegando contra las mesas. Obviamente se imaginan la cantidad de mexicanos que hay en España, específicamente en Madrid. Entonces, bueno, ese restaurante estaba que se caía de la felicidad. Sí hubo uno que otro comentario de la inauguración, pero... A ver, la inauguración depende de la FIFA.
12: Claro.
11: Eso lo hace la FIFA, lo opera la FIFA, lo ejecuta la FIFA y lo escoge la FIFA. Entonces, bueno, enfoquémonos en lo increíble.
12: Es una compañía italiana que se dedicó a organizar y a hacer todo el proyecto creativo de las tres sedes, ¿no? Y bueno, en
11: es
12: particular
11: correcto.
12: No es un espectáculo como los de la NFL. Nunca han sido así. Jamás han sido así.
11: Claro, pero bueno. Yo creo que mucha gente esperaba ver la apertura de las Olimpiadas o el halftime del Super Bowl, y pues no. No es así.
12: Pero bueno, ya que
11: no es así.
12: Dijimos.
11: No es así.
12: ¿Cómo es? Juzgamos, pero no qué. ¿Cómo es la frase? Decimos, pero no juzgamos.
11: Vemos, pero no juzgamos. Ajá. Exacto. Vemos o escuchamos, pero no juzgamos.
12: Exacto.
11: 100%. Pero lo más importante.
12: Ajá,
11: ya tenemos a Toño. lo más importante de todo esto es que los 104 partidos, porque les contábamos el día de ayer, este es el mundial más grande, porque hay que son 48 selecciones,
12: ¿sí?
11: Si no me equivoco. No, son 48, bien. ¿Sí, verdad?
12: Sí.
11: O 38. Ya no me... A ver, corrígeme, por favor.
12: 48 y 104 partidos, recuérdalo.
11: Los van a poder escuchar a través de W Radio, porque nuestro super equipo va a estar transmitiendo cada uno de los partidos, y son 104 partidos, porque tenemos en Radiopolis la exclusiva para los derechos del Mundial. Y entonces, pues todo el equipo de W Deportes va a estar narrando los partidos. Toño Moreno está con nosotros, que es parte de la tripulación de W, para que nos dé esa... ¿Sabes qué? Quiero la apreciación objetiva de la parte futbolística. ¿Cómo estás, Toño?
13: ¿Cómo estás, Marta? ¿Qué tal? Buen día para ti y buen día también, Toño, para Rebeca. ¿Cómo estás, Rebeca? Un gusto.
12: ¡Feliz!
13: Todos estamos felices.
11: Queremos, ¿sabes qué? Queremos el análisis, Toño. Queremos el análisis.
13: No, bueno, pues el análisis es lo siguiente. Mira, la inauguración es diferente a todas las jornadas porque tienes, digamos, una hora primero, como ustedes estaban comentando, con el tema internacional, con el show. Porque antes la inauguración de una Copa del Mundo no tenía nada que ver con una inauguración de Juegos Olímpicos. O sea, la gente compra boleto para ver la inauguración.
11: Exacto.
13: Además, no hay una competencia. Y en los mundiales, la inauguración era el partido. O sea, claro, el primer partido y si acaso un desfile, banderitas, un baile o lo que quieras. Esto se ha sofisticado y ya se convierte en un show aparte. El que estuviera ayer Belinda y Los Ángeles Azules, y por supuesto entró por ahí Salma Hayek, y cantó Andrea Bocelli, y salió Shakira con toda la polémica que hay, lo que quieras, pero bueno, todo eso antes no pasaba. Lo que esperaba la gente era el primer partido, y es más, ni siquiera lo jugó México, por ejemplo, en el 86, porque en el 86 había otras reglas. El primer partido de un mundial lo jugaba el campeón del anterior. Entonces, cuando el Mundial 86, hace 40 años, la inauguración no la jugó México, la jugaron Italia y Bulgaria. Pero eso ya cambió. Ahora inauguran los locales. A mí me tocó ir a Sudáfrica hace 16 años y fue Sudáfrica contra México. ¿Por qué? Porque Sudáfrica es el anfitrión. ¿Por qué ayer igual? Porque México es el anfitrión.
11: Ya, qué joya. Oye, a ver, importantísimo. Queremos que nos des una apreciación del desempeño de la selección. ¿Qué te sorprendió?
13: Pues mira, había una gran duda, que si Memo Ochoa, por la experiencia, aunque ya tiene más de 40 años, iba a ser el portero titular de México, porque por experiencia, porque no le iba a dar miedo el escenario, por todo este asunto,

0: son, sobre todo el caso de Lira y de Brian Gutiérrez, jugadores que se ganaron la titularidad al final. Y para mí el mejor jugador de México ayer fue el que metió el primer gol, ¿sí? Julián Quiñones.
1: ¿Julián?
0: Es un jugador, Julián Quiñones, que es un jugador naturalizado, que actualmente, imagínense, juega, es naturalizado mexicano. O sea, para mí es mexicano, eso ya decir que no nació, o sea, los jugadores como Fidalgo, como Quiñones, como el mismo Brian y como muchos otros, son ya mexicanos al naturalizarse. Pero este jugador, como que Aguirre no le hacía mucho caso, y había sido campeón en México con el Atlas y lo que quieras, y se fue a Arabia Saudita, y está compitiendo con Cristiano Ronaldo como mejores goleadores en Arabia, y le ganó a Cristiano Ronaldo. Fue el mejor goleador allá en Arabia, y Aguirre lo llamó en los últimos partidos, como que no era de sus consentidos, y terminó llenándole el ojo, y además en los partidos de preparación lo usó y jugó muy bien, y ayer mete un gol rapidísimo Julián Quiñones, y fue después otro balón al poste, y fue el jugador que más se movió, y al final el Canelo Álvarez, que siempre al final de un partido del Mundial le dan el trofeo al MVP, se lo dieron a él justamente.
2: Claro.
1: ¿De dónde es originalmente Julián, Toño?
0: De Colombia. Sí, pero él llegó a México.
1: De Colombia.
0: Super chavito. Sí, él hizo toda su carrera en México realmente, con equipos mexicanos, y sobre todo, donde más destacó.
1: Mexicano. Mexicano.
0: Sí, mexicano.
1: Ok, háblanos de el segundo gol de Raúl Jiménez.
0: El segundo gol tiene una historia detrás fabulosa. Raúl Jiménez ha ido a 3 mundiales y siempre le toca ir lastimado o de suplente, y todo el mundo dice, es un jugadorazo que ha jugado en España, en Portugal, ahora en Inglaterra, y resulta que hace 2 meses el papá de Raúl Jiménez, ¿sabes que el papá y la mamá de Raúl Jiménez trabajan en una línea aérea como gente de apoyo? Aeromoza, su mamá, su papá también trabajó muchos años en esta línea. Yo subía aviones y se presentaban y te decían, soy el papá de Raúl Jiménez. Jiménez comenzó en el América y después se fue a Europa. Pero la historia es que murió su papá hace 2 meses por un tema de cáncer de páncreas, y a los 62 años, te hablo muy joven. Y Raúl, de verdad, le pegó durísimo el tema de su papá. Y ayer fue muy significativo, los que sabemos la historia, porque aunque había ido a 3 mundiales y todo el mundo le decía, eres buenísimo y todo, nunca había metido un gol en el mundial. Y resulta que ayer, en un gran servicio de El Piojo Alvarado, por el lado derecho, remata a Raúl Jiménez con la cabeza, y cuando mete el gol, lo primero que hace al festejar y todo el estadio y todo el país, en fin, él levanta los brazos arriba, voltea, porque todos sabemos a quién llevaba la dedicatoria.
1: Qué precioso, gracias por esa historia. Ven todas las cosas que pasan, cuentavientes, que uno necesariamente no sabe. Ahora, claro, una cantidad de tarjetas rojas y expulsados. A ver, explícanos qué pasó y qué tanto nos preocupa eso para Corea del Sur.
0: Bueno, el árbitro, para empezar, brasileño, se hizo unas bolas con el tema del VAR cuando tuvo que explicar una expulsión por ahí. Quería hablar entre portugués, inglés, algo raro, pero al final explicó por qué expulsaba en una jugada de VAR, de la revisión del video arbitraje. A ver, termina con 2 hombres menos Sudáfrica, y no fueron más porque el árbitro fue benévolo, pero empezaron a pegar mucho. La verdad es que Sudáfrica no es un equipo sucio, no es un equipo marrullero, y ayer jugador mexicano que tenía el balón le llegaba por detrás a alguien, y chiquitas, medianas o grandotas pegaban, y en la narración yo estaba con Beto Lati, con Alex Orbañanos, con Félix Hernández, decíamos, ya se tardó, hasta que finalmente, bueno, saca la primera, después les echa a otro jugador justamente también por golpear. Y la que me llama la atención es la expulsión al mexicano, a Montes, César Montes. Ya México estaba ganando 2-0, ya sabías que estaba jugando con 9 Sudáfrica, todo era atacarles, y en una descolgada, César Montes, el defensa central de México, recuerden que atrás hay 4 defensas, el lateral izquierdo, derecho y 2 defensas centrales. México tiene un problema, que defensas centrales es lo que menos tiene, entonces tiene que jugar con los que le llaman polifuncionales. Si algún central no lo tienes, uno que es medio, bueno, pues que se baje como central. Pero eso era como en ropas en caso de emergencia. Pues lo va a tener que hacer Aguirre contra Corea el próximo jueves en Guadalajara, porque César Montes, en una jugada, repito, que no venía al caso entrarle, empujar, pegarle al jugador sudafricano, pues se gana la expulsión. Ahora, nuestra apreciación en la transmisión fue que era exagerada, pero dio pie a que el árbitro la revisara, y a final de cuentas eso le va a traer a Aguirre el tema de que tiene que cambiar su alineación sí o sí.
1: Claro. Okay, ¿qué podemos hacer?

0: esperar para Corea, Toño? Danos luz.
1: Mira, anoche vi el partido de Corea contra República Checa en Guadalajara, que es donde va a jugar México el siguiente partido, y la verdad que los coreanos parecían locales. Todo Guadalajara, o los aficionados que iban entre verde y rojo, yo la playa de México, aunque era Corea contra Checa, y resulta que apoyaban a Corea. Tuve la oportunidad de estar en el Mundial de Seúl Corea 2002, y hay un grito así que es como vamos México o algo así, que es Tein Amingo, y con ese grito todo el estadio de Guadalajara apoyando a los de rojo, a los coreanos, porque te ganan, o sea, son jugadores que pelean todas, que van a todas, y resulta que empezaron perdiendo contra la República Checa 1-0, y al final el segundo tiempo, los últimos 30 minutos son espectaculares, porque Corea se va con todo, y repito, si eres apartidista en ese momento de decir, bueno, que gane el mejor, tenías que irle a Corea, o sea, Corea se entrega en la cancha de una manera impresionante, y termina dándole la vuelta al resultado, o sea, termina ganando, y la gente celebró, no como en México, cuando gana México, pero sí apoyando al equipo, entre comillas, local, al que le iban ayer. Y el dilema que decíamos ayer los futboleros era, bueno, pues sí, pero ya que se quiten el disfraz este de rojo, porque el próximo jueves ellos son los rivales. O sea, es un equipo muy peligroso.
0: Claro. Ay, en el nombre del Señor, en el nombre del Señor. Toño, muchísimas gracias. ¿Qué partidos tenemos en Radiopolis? Obviamente W Radio, La Que Buena, Los 40, La Q, para el fin de semana.
1: Hay buenísimos partidos, mira Marta. Hoy, por ejemplo, entra en acción Estados Unidos, que hay que recordar que Estados Unidos es el país también anfitrión junto con Canadá. Estados Unidos va a jugar contra Paraguay. También hoy tenemos a Canadá contra Bosnia y Herzegovina. Pero bien comentaban ustedes los 104 partidos a través de Radiopolis y W Radio. O sea, el Mundial empezó ayer con dos partidos. Pero lo que viene en los próximos días van a jugar, por ejemplo, Brasil contra Marruecos, Alemania contra Ecuador, Holanda contra Japón, y hay durante el Mundial otro partido en México que va a venir a Guadalajara, que va a ser el España-Uruguay. Cuando juegan España-Uruguay en Guadalajara no va a caber nadie, porque tú sabes que en un Mundial en casa puedes ir a todos, pero a México nos dieron el 12% del Mundial. O sea, de los 104, México, 5 en el Azteca, 4 en Guadalajara, 4 en Monterrey. Entonces yo creo que lo más atractivo va a ser ese. Y luego el Mundial pues lo vamos a seguir a través de la radio con todas nuestras estaciones.
0: Súper. Bueno, pues ahí lo tienen, cuentavientes. Toño Moreno, para que no se lo pierdan, él y todo el gran equipo de W Radio, de W Deportes, que van a estar llevándoles a ustedes estos 104 partidos desde la Copa del Mundo. Toño, te mandamos un beso. Te escuchamos pronto.
1: Igualmente, Marta, por allá en Madrid, según escuché, y Rebeca, también un beso.
2: Un beso enorme, Toño.
0: Correcto. Bye. Oigan, cuentavientes, bueno, nos vamos a poner a trabajar en este momento y regresando del corte, ahora sí que nos ponemos con nuestra programación normal, así es que ustedes no se muevan porque nosotros ya volvemos.
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24: Hola, yo soy Iván El Pollo Elizondo y esto es Astros Mundialistas. Ferran Torres, delantero del Barcelona en la Liga, es una de las figuras más destacadas de la selección de España de cara a la siguiente Copa del Mundo. Con 25 años, el atacante puede jugar tanto como extremo o como falso 9 y se distingue por su velocidad, creatividad y olfato goleador. Formado en la cantera del Valencia, Ferran debutó en 2017 antes de dar el salto a la Premier League con el Manchester City. En 2022 se unió al Barcelona, club en el que ha consolidado su rendimiento. Torres ha sido un habitual en las convocatorias de España, sumando más de 50 apariciones. Gran técnica, desborde y aporte goleador lo sitúan como una de las piezas más importantes del proyecto español de cara al Mundial del 2026.
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0: Muy buenos días, cuentavientes, bienvenidos a W Radio 96.9 y no acaban de escuchar puras mentiras, es correcto, hoy 3 horas de música en español. Rebeca, ¡woo! Espero que ahora sí tires a matar.
2: Por fin, se nos hizo, cuentavientes, que tanto pidieron durante tantos años, casi 14, Marta. Por favor, hagan una travesta en español. Pongan todo español. Habíamos puesto, pero una horita, de pronto tú y yo ahí cotorreando de la música pop de los 80, ¿te acuerdas?
0: 100%.
2: Pero jamás.
0: Pero hoy va a ser todo en español.
2: Todo, exacto.
0: Todo
2: yo estoy
0: en
2: preparando
0: español.
2: Mis granadas con bandas nuevas, con solistas nuevos, con música nueva en español. Y Marta, ¿tú qué traes?
0: No, yo traigo lo viejo, lo clásico, lo precioso. De hecho, déjenme decirles que toda la música que van a escuchar el día de hoy, obvio, la vamos a subir a nuestro playlist. Para todos ustedes que dicen, es que ¿por qué nada más hoy es música en inglés? Van a ver qué bonito gusto tengo, hasta en español, fíjate. Hasta en español. Entonces, ¿sabes qué? No se diga más. Y nada más recuerden, cuentavientes, que ustedes también hacen este programa. Y que vía Twitter nos pueden ir mandando, pues, ¿qué rolas creen ustedes que debiésemos estar tocando también hoy? Rebeca, te cedo la apertura. Ya venimos con Amigos Invisibles,
2: ¿ya?
0: Que obviamente son amigos de este programa, han venido muchísimas veces y son esta banda venezolana espectacular. Y con eso abrió rulo. Ahora, ¿Con qué abres tú, chiquita?
2: Yo voy a abrir con una banda no venezolana, Marta. Es una banda jalisquilla, oriunda,
0: okay,
2: de Guadalajara, que versa así y llama así. Ellos son La Garfield.
0: Divino. Súbele, Willy. Presenta a Rebeca Bonito.
2: Espérame.

0: belleza. Es la Garfield Cuentavientes. ¿Cómo se llama la canción, Rebeca?
1: Se llama Luna de Plata, Marta, desde Guadalajara, Jalisco, directo para la cabina de W Radio. Qué bárbaro y qué buena voz de Sofía, Qué buena
0: una
1: voz.
0: Belleza, una pero belleza. ¿Sabes qué?
1: Oye, estuvieron aquí
0: lo que
1: en
0: yo
1: cabina.
0: Voy a poner, lo que yo voy a poner, ajá, es justamente también de Guadalajara. Y ándale, es una gran, gran, gran banda mexicana.
1: Ándale.
0: A ver si te acuerdas de esto. Suéltala, Rulo. Una belleza.
1: Uy, claro. Rolón, muy bien, Marta.

espectacular. Creo que la cantante de Belanova también empezó con Susy 4, colaboró en algún momento con Susy 4. Y la verdad es que no sé si han hecho más cosas, pero esto es su suite tropical.

0: Odín Parada en la guitarra, percusiones. Y obviamente en la voz es nada más y nada menos que Denise Guerrero de Belanova, que hizo colaboración con ellos en esta canción que se llama Sweet Tropical, desde Guadalajara, Jalisco, Susi 4. Oigan, ¿alguien no conoce a César y a Odín? Que los traigamos al programa y hablemos con ellos. Es espectacular lo que hicieron con Susi 4.
1: Sí,
0: y aparte tienen gran influencia de el French House, con los ritmos latinos, con un poquito de jazz y pop. Me fascina Susi 4. Qué pena que ya no han hecho nada más, hasta donde yo tengo entendido, a menos de que ustedes me corrijan, cuenta bien.
1: Sí, pero
0: esto se llama...
1: Nada más una pregunta, Marta. Claro, entiendo, Belanova me fascina, la vocalista, todo lo que hicieron con Susi 4. ¿Pero por qué en inglés la rola?
0: No sé.
1: O sea, ¿no? O sea, no,
0: no sé, no, pero es una banda mexicana.
1: Pues sí, no, así no es el Matamesta. Así no es el Matamesta de hoy. No es así.
0: Oye, perdón, esta es una banda,
1: no,
0: de Guadalajara.
1: No, es en español. Quítele tres puntos a Marta. Yo voy a poner a mi querido...
0: Qué tonta eres.
1: Voy a poner unas noches sensorial, Marta, por supuesto. Una gran rola. Ay. Una gran rola. También lo tuvimos aquí en el programa, en vivo, ¿te acuerdas?
0: ¿Cómo se llamaba ese?
1: Este man.

0: es ese man y se llama Noche Sensorial.
1: Este aparte, man,
0: un
1: este
0: chavo
1: man.
0: Encantador. Divino. ¿De dónde es este man? ¿No este es man. Venezolano, colombiano, argentino?
1: Sí,
0: ¿de
1: dónde era? Sí.
0: ¿Chileno?
1: Sí.
0: No me acuerdo de dónde era. Entonces yo voy otra vez con Denise.
1: Sí, con una canción.
0: Espero
1: en
0: que
1: español.
0: Me respetes.
1: Venga.
0: No, es en español. Es perfecto, que eres más pesada.
1: Perfecto, perfecto.
0: Ok, perfecto. Entonces yo voy con Belanova, ganadores de un Grammy Latino por mejor banda pop mexicana.
1: Bien.
0: También de Guadalajara. Denise Guerrero, Edgar Huerta, Ricardo Richie Arreola, formados en el 2000 y esta canción del 2005 del álbum.

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14: Hola, soy Brenda Flores y esto es De Rival a Rival. Corea del Sur clasificó al Mundial del 2026 de manera invicta, gracias al liderato obtenido en el Grupo B de las eliminatorias asiáticas con 6 puntos de ventaja sobre Jordania. A lo largo de los 10 partidos de la tercera fase no perdió un solo juego y se fue con portería imbatida en 4 de ellos para alcanzar así su Mundial número 12. Es su 11ª clasificación consecutiva, es decir, desde 1986 no falta una cita mundialista, consolidando su estatus como la potencia más consistente del continente. Bajo el mando del director técnico Hong Myung-bo, el equipo ha mostrado diversas virtudes, sobre todo con balón, pues en todos los partidos de la eliminatoria arrolló en posesión a los rivales.
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0: escenario. Bueno, Rebeca,
1: voy,
0: mátala.
1: Voy con una banda que obviamente es conocidísima y amadísima por todos nosotros, pero esta rola en particular creo que no la pelaron. Esta rola dice así y van a saber inmediatamente de quién estoy hablando.

0: de joyas, Marta. Café Tacuba, ¿cómo no?
1: Tenemos hasta en español, ¿eh?
0: Ahora
1: hasta
0: te voy a decir una cosa. Muchas parejas han bailado en su noche de bodas esta rola. Esta rola está dedicada a la hijita de Rubén, a una niña.
1: Qué bonita canción.
0: Preciosa.
1: Es más, un cuentaviente ahorita en Twitter, voy a decir su nombre, porque amo celebrar los cuentavientes que tienen bonito gusto, me acaba de pedir Alejandra esta canción, que de hecho ya la tenía preparada. Suéltala, Rulo. Estos son los 80s, cuentavientes. Una de

Prisioneros. Hoy es viernes de música. Oye. De música en español. Y esto es W Radio 96.9. No se vayan. Una pausa y volvemos.

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20: Con la información más destacada hasta el momento, iniciamos, son las 11 de la mañana en punto. Este viernes nuevamente los integrantes de la CENTE saldrán a las calles de la Ciudad de México causando posibles problemas viales. Tomen precauciones, para hoy se prevé un bloqueo sobre Paseo de la Reforma a la altura del Caballito, así como una protesta en las oficinas de la SEP que se encuentran en Avenida Universidad. Por la tarde se espera que definan sus siguientes acciones. Recordemos que la CENTE cumple ya 12 días de movilizaciones causando caos vial, impacto en la educación, la economía y alterando las actividades, compromisos y rutina de millones de capitalinos. Su principal exigencia sigue siendo la abrogación de la ley del ISSSTE del 2007, lo cual resulta totalmente inviable, de acuerdo con el gobierno federal y especialistas, debido al impacto financiero que tendría para el Estado, pues esto implicaría un costo de 7 billones de pesos, lo que representa 20 puntos del PIB. Sobre las movilizaciones sociales que ayer se llevaron a cabo en varios puntos de la ciudad, la presidenta Claudia Sheinbaum dijo que hay quienes quisieron mostrar una mala imagen del país. La mandataria felicitó a la selección mexicana por su triunfo y destacó los festejos de la afición.
21: Pues ayer hubo quien quiso mostrar otra imagen de México, pero la imagen de México es la alegría, la felicidad del pueblo y de todas y de todos los mexicanos. Fue una fiesta de México, muy, muy hermoso, la verdad es, yo no sé ustedes, pero es así la sonrisa de ver a toda la afición y la no afición celebrar el triunfo de la selección y mostrar lo que es México ante el mundo, potencia cultural, alegría, eso es lo que se vivió ayer. Y yo estoy muy contenta y yo creo que es una alegría que se contagia de la gente, de todo el país. Por eso dije, quien la pasó mal es quien quiere que le vaya mal a México. Y quien quiere que le vaya mal a México, pues no la va a pasar bien nunca.
20: El gobierno de la Ciudad de México reportó que 500,000 de personas acudieron a disfrutar del partido inaugural y a celebrar el triunfo de México en distintos puntos de la capital. Se estima que 80,000 personas acudieron al estadio sede, 100,000 al FanFest en el Zócalo, 200,000 a los festivales instalados en las 16 alcaldías y 150,000 al Ángel de la Independencia, donde la fiesta se extendió hasta esta madrugada. En temas internacionales, el Papa León XIV fue desalojado de su avión. El pontífice estaba a punto de despegar de la isla española de Tenerife, en Canarias, para viajar de regreso a Roma, cuando se informó que la aeronave habría sufrido un problema técnico, por lo que se vio obligado a abandonar el aparato. El rey de España, Felipe VI, que estaba en el aeropuerto para despedir al Papa, subió al avión para acompañar al pontífice a bajar por las escalerillas y regresar a la terminal. León XIV estaba sentado en la primera fila del avión de Iberia, que transportaba también a unos 80 periodistas, además de su comitiva. Se anunció que el vuelo solo sufrirá un retraso. SpaceX inició su primer día como empresa que cotiza en Wall Street tras la mayor oferta pública inicial de la historia. Su fundador Elon Musk afirmó que su empresa quiere llevar a la humanidad a la Luna, a Marte y, en última instancia, mucho más allá. 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

En los espectáculos este viernes seguirán las celebraciones por el inicio del Mundial tras la ceremonia de inauguración de ayer en el Estadio Ciudad de México. Hoy habrá una segunda ceremonia de apertura en Toronto previo al partido entre Canadá y Bosnia y Herzegovina con artistas como Alanis Morissette, Jesse Reyes y Michael Bublé. También habrá una tercera ceremonia en Los Ángeles antes del encuentro entre Estados Unidos y Paraguay con estrellas como Katy Perry, Rema, Anita y Lisa.

0: En una hora más de Noticias W, soy Ivette Parga Ávila. Que tengan un excelente viernes. Recuerden que más información en los espacios de W Radio. Pueden consultar nuestras redes sociales y también wradio.com.mx. Ya regresamos con Marta de Baile y todo su equipo.
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2: Estamos de regreso en W Radio 96.9. ¿Ya pusiste esta canción? Ni modo, la vamos a tener que dejar.

0: para mí es una de las mejores canciones del gran Alexander Acha, que ha venido, yo creo que ya como 3 veces a la cabina a cantarme.
1: Sin duda.
0: Extraordinariamente bien producida. Se llama Dame tu amor, Give me your love. Imagínense qué joya. Amo esta canción y de hecho también la tengo en mi playlist, que se llama Spanish Spectacular.
1: Spanish Spectacular.
0: Podría haberle puesto a la lista Español Espectacular, pero le puse Spanish Spectacular.
1: Está bien.
0: Entonces, bueno, ¿te gustó esta? Va, Rebeca.
1: Voy,
0: mátala.
1: Con probablemente para mí una de las mejores canciones de José, así como para ti es las mejores canciones de Alexander Acha esta. Para mí es esta. Y se llama...
0: La amo.
1: Justine.
0: Para mí
1: es la,
0: es
1: mejor.
0: La mejor canción de Miguel Bosé.
1: Y bueno, este disco, el 3X, es
0: deja
1: el mejor.
0: Deja de estar sacando música de mi playlist.
1: ¿Qué te pasa? Yo tengo
0: ni
1: este álbum.
0: Esta canción.
1: Claro que sí.
0: Esta es la mejor canción de Miguel Bosé.
1: Y la de Que No Hay, de este álbum. Es el álbum 3X de Miguel Bosé de los 90. Y viene ahí también Que No Hay.
0: Se llama Justine. Es una joya. Escucha.

0: Bueno, David.
1: Joyísima, qué bárbaro. Para mí el mejor disco de Miguel Bosé, ¿eh?
0: Y DJ Moncho también nos está escuchando.
1: Sí, sí, sí, sí.
0: Les digo a alguien, siento que nadie peló Justin. Nadie peló esta canción de Miguel Bosé. Se clavan en otras, pero Justin para mí es una de las mejores canciones.
1: ¿Y qué no hay? Escuchen que no hay de este mismo álbum.
0: Ok, y nada más quiero aclarar. Yo tengo un playlist en Spotify que se llama Spectacular Spanish.
1: Ajá.
0: Y está esta de Justin. Rebeca ayer entró a mi playlist y me dice, ya vi tu playlist, de ahí sacaste esta
1: cero,
0: canción.
1: Cero, cero.
0: Eres tramposa,
1: mira, de hecho compré el CD, claro, estaba yo en la universidad, me acuerdo perfecto.
0: Bueno, ok, Rebeca, está bien.
1: Búsquenlo todo, señores.
0: Lo acepto porque eres mucho mayor que yo.
1: Simón.
0: Okay, oye, a ver, me acaban de mandar una...

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4: Hola, yo soy Alex López y estos son los Estadios Mundialistas. En New Jersey se alza un coloso moderno que a mediados del 2026 cambiará el fútbol americano por la Copa del Mundo. Inaugurado en 2010, el New Jersey Stadium será sede de 8 partidos del Mundial, incluida ni más ni menos que la gran final. El comité organizador eligió este inmueble para definir al nuevo campeón de la justa veraniega, debido a su impacto en la cultura estadounidense. Hoy es casa de los Giants y los Jets de la NFL, pero ya ha vivido noches históricas en el fútbol, tales como la final de la Copa América en 2016 y la gran final del Mundial de Clubes 2025. Un escenario clave rumbo a la magna justa veraniega.
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0: bonita.
1: Es muy bonito este grupo.
0: Pero ¿saben qué? No puedo creer, igual les mando un beso al trío de esta banda que era una joya. ¿Se acuerdan de esto?
1: Venga. ¡Uy!
0: ¡Una belleza!
1: ¡Joya! ¿Dónde la encontraste? ¿Dónde la encontraste?
0: A Moenia. ¡Besos a estos chiquitines!
1: ¡Uy!
0: Pues nada, ¿cómo? Está en mi playlist porque yo me acuerdo de esta canción que era una verdadera joya.
1: ¡Joya!
0: Y les mando besos a Poncho, a Jorge.

0: venga.
1: No, oye, me está escribiendo Lili de Saytrack, güey, siguen activos. Queremos que vengan Lili de Saytrack, que venga Moenia en vivo aquí a la cabina, ¿cómo no?
0: Ay, pues 100%, me cae en la parte perfecto. No sé por qué alguna vez acabé en su estudio, ajá, en la del Valle, con ellos tres, no sé qué estábamos haciendo, pero yo andaba en el estudio con los de Moenia, pero como tengo una pésima memoria, ya Poncho o Ale Miri me recordarán qué andaba yo haciendo con ellos. Pero es una joya esta canción. A ver,
1: la amo.
0: Mata la Rebeca.
1: Oye, lo pusimos un cachito la otra vez que estábamos recordando este grupo que se había hecho. Pero ahora tenemos más tiempo y hay que ponerla completa, que es una joya. Neón. Juegos de amor. ¿Te acuerdas?
0: No, no, no, no.
1: Ahí viene.
0: No, no, no, no. Ok, buenísima, buenísima.
1: Venga, Marta.

0: tal?
1: Es neón, es neón, ¿y cómo se llama la canción?
0: Juegos de amor.
1: Juegos de amor, una belleza.
0: 1980, bueno, Marta.
1: Cuando regresemos, nos vamos a ir a los 80s. Y muchas que ustedes a lo mejor no conocían, a lo mejor no se acuerdan, las vamos a poner en este viernes muy especial de Matamesta en español, solo en W Radio. Una pausa y regresamos.
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14: Hola, soy Jesús Humberto López y estas son las Curiosidades Mundialistas.
15: ¿Te imaginas que la gran final de un mundial se jugara en una ciudad que no existe?
14: Pues ya sucedió. Y es que en 2010, cuando se anunció que Qatar sería anfitrión de la Copa del Mundo del 2022, la sede del partido definitivo, Lusail, era una ciudad que hasta ese momento aún ni siquiera existía. Hasta ese entonces no era más que arena y un ambicioso proyecto inmobiliario en un país económicamente poderoso y listo para acrecentar su historia futbolística con el magno evento del orbe. Fue menos de 12 años, en medio del desierto, que los cataríes construyeron una ciudad entera y un imponente estadio para más de 80 mil personas que a la postre se convertiría en un recinto que quedará grabado en la historia del fútbol mundial gracias al título conseguido por Argentina y Lionel Messi en la vistosa final ante Francia.
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17: La Copa del Mundo también estará presente en los fraudes cibernéticos. Y por eso debes estar atento para evitar que te goleen con tentadoras propuestas relacionadas con el evento deportivo, que no son más que un gancho que la delincuencia utiliza para cometer una falta de tarjeta roja a tu patrimonio. Y para reforzar tu línea de defensa, aplica en el campo las siguientes jugadas de pizarrón. Número 1. desconfía de cualquier promoción, oferta o premio que involucre boletos para los partidos o actividades relacionadas. Esto es totalmente falso. Número 2. No proporciones ni compartas ningún tipo de información personal en ligas que recibas supuestamente de la FIFA y mucho menos realices transferencias. Número 3. No ejecutes ninguna liga que recibas o instales aplicaciones desconocidas o bien relacionadas con la Copa donde te ofrezcan como premio entradas a los partidos. Y recuerda, las finanzas nos harán libres.
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1: Haciéndole homenaje al gran Gustavo Cerati. Por allá en los 80s, muy al principio, se forma una banda en Buenos Aires, Argentina, con Gustavo Cerati, con Charlie Alberti, con Zeta Bosio, que se hacían llamar Soda Stereo. Y si hablamos de rock en español y tuviéramos que decir quiénes son los reyes, muy probablemente es posible que sean ellos. Esto se llama...

0: canción, Rebeca.
1: Joyísima, joyísima. Te digo, mucha banda argentina en los 80, pero también, ¿sabes qué? Mucha banda española, Marta. ¿Sabes? La siguiente con la que te voy a mandar es una banda que se ha quedado sin aliento. Javi y Cris Navas. Pero es inútil. A ver. Danza Invisible.
2: ¡Ay, Danza Invisible!
1: Qué bonito, ¿no?
2: ¡Cállate! ¡Danza Invisible! ¡Qué joya! ¿Cómo se llamaba esta canción?
1: Sin aliento.
2: ¿Sin aliento? Sin aliento, claro. ¿Se acuerdan de esta canción, cuentavientes?
1: Por supuesto.
2: Pero lo que yo estoy corriendo es la velocidad a que bailábamos en esa época.
1: A esta.
2: No deja de sorprender.

0: La amo.
1: Buena rola. Vas, vas, mátala.
0: Pero
1: les
0: digo otra que amo con toda mi alma y lo tuvimos en el programa. ¡Échamela, Rulo! ¿Se acuerdan de esto?

0: que estés, te mandamos un gran beso. ¡Qué gran rola de Iván! Y hay otra rola que es divina. ¿Cómo se llamaba la otra de Iván, que era una belleza?
1: ¿Esta es fotografía o cuál es? Ah, no, esta es baila. No, la otra
0: esta
1: es fotografía.
0: Baila.
1: Claro.
0: La otra es fotonovela.
1: Fotonovela.
0: La otra es fotonovela,
1: oye,
0: claro.
1: Y a la par
0: bueno,
1: de Iván,
0: estamos
1: espérame.
0: Felices. ¿Qué?
1: Quiero preguntarle, a la par de estos había un chavo bastante mono y guapo español que se llamaba Pedro Algo. Y tenía una...
0: Pedro Marín.
1: ¿Cuál era el hit?
0: La canción se llamaba Aire.
1: ¡Aire!
0: La canción se llamaba Aire.
1: Es la de Soy como el aire. ¿Eso es A?
0: Ah, soy a ver, como el aire.
1: A ver, pon a Pedro Marín, por favor.
0: Claro, Pedro Marín. Y obviamente vamos a subir el playlist. Cuéntame.
1: ¡Ahí está!
0: Tanto Rebeca como yo tenemos dos cuentas de Spotify extraordinarias. Si no nos siguen, síganos. Métanse ya a Spotify, pongan Rebeca Mangas, Marta de Baile, y ahí están todos los playlists que tenemos de hoy y de siempre, ¿eh? ¡Súbele!

0: Bueno, una joya de canción. Una joya. Joya de canción. Oye, ¿ya tienes la tuya?
1: Ya tengo la mía. ¿Se acuerdan de esta?
0: Ok. A ver.
1: Radio Futura. ¡Qué joya!
0: Radio Futura.

0: Hey, quisiese yo en este momento un silencio y un respeto.
1: Sí.
0: Quisiera un silencio y un respeto, porque voy a poner para mí la mejor canción de esa época de rock en español.
1: Venga.
0: Y esta canción va dedicada a todos ellos, a todos ustedes cuentavientes que todos los días se levantan y tratan de hacerlo mejor. Suelta la rola.

0: una belleza absoluta. ¿Sí o no, cuentavientes? Rebeca.
1: Divina, una canción
0: mátame,
1: divina.
0: Mátame, hija.
1: Te la voy a matar en este momento. Voy a poner de ese mismo disco del que hablábamos, el álbum 3X de Miguel Bosé, que no me pelaste, que te dije que hay una rola extraordinaria. Escuchen la letra nada más. Es Miguel Bosé y la canción se llama Que no hay.

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0: O sea, traemos unas rolas espectaculares.
1: La pura gozadera.
0: Estamos poniendo pura música, pero pura música en español, cuentavientes. Y me da mucho gusto que acepten en redes que uno de nuestros fuertes es la música. Y ya ven que hasta en español tenemos bonito gusto. Miren, DJ Moncho Rebeca nos mandó una canción, nunca la había oído. La acabo de poner y dije, muy bien. Ajá. Suéltala, Willy. Suéltala, Rulo.
2: 10, 9, 8, 7, 6, 5, 4, 3, 2, 1.
0: Se llama Si Te Vas y es el gran Mario Don.

0: gustó?
1: O sea, Marta, voy a hacer un pequeño puente.
0: Que ya la conocías.
1: Hija, o sea, de verdad, y voy a
0: yo
1: buscar.
0: Creo que alguna vez yo la oí.
1: Sí, claro, pues yo te la puse, pero creo que no la. Tiene que venir DJ Moncho a decirte, mira esta joya. Es que yo creo que somos de mood, fíjate. Si estamos en la prisa y en el estrés, no pelamos tanto las canciones. Pero esta canción la puse.
0: O sea, las canciones que nos proponen.
1: Si no mal recuerdo, la puse en pandemia. Estábamos enclaustrados todo México y la pusimos justo en esa época. Por supuesto, la amo y Mario Dom es un crack. Amo a Mario Dom. Impresionante.
0: A Mario Dom también. Sí, pero Mario Dom no estaba en una banda.
1: Mario Dom estaba en Camila. No, o Camila. En sí, claro, en Camila, sí, por supuesto. Pero es un gran cantautor. O sea, canta y también escribe unas rolazazas. Mira, hay un grupo que se llamó T de Tila, que cuando yo hice un programa que se llamaba Pop Stars, las nuevas estrellas del pop, del cual salió Ana. Sí, ya lo tuvimos alguna vez.
0: ¿Vino Mario Dom?
1: Por supuesto, ya lo tuvimos. Claro, pero que vuelva a ver.
0: Yo ya ni me acuerdo. Imagínense la cantidad de gente que ha pasado.
1: Bueno, pues él produjo T de Tila.
0: Yo ya no me acuerdo quién ha venido.
1: Claro. Ahora, yo creo que entramos de lleno ya a los 80, ¿no?
0: ¿80? Órale, va. 80
1: reviento.
0: Vas.
1: A ver si se acuerdan de esto. Es una banda argentina, precisamente de Mendoza. Y suena así. ¿Cómo no? ¡Arriba! ¡Arriba!

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1: Ay, yo te iba a poner una cosa súper, súper, súper bonita.
0: Espero es que rock en español, ¿cómo
1: pero
0: no?
1: Pero yo ando como más como con sentimiento.
0: No, prende, prende,
1: esta
0: prende.
1: Es una... ¿Quieres que prenda primero?
0: Sí, claro.
1: Neta, ¿quieres que prende primero?
0: Sí, por supuesto.
1: Bueno, iba a poner una cosa preciosa, pero Rebeca quiere que yo prenda.
0: Sí, entonces, aprender, aprender.
1: Voy a aprender con mi tocaya, ¿ok? Con mi tocaya. A ver si se acuerdan de esta canción.
0: Ajá.
1: Que es una belleza. ¿Se acuerdan de esto? Se llama Bailando sin salir de casa.

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3: Hola, yo soy Iván El Pollo Elizondo y esto es Astros Mundialistas. Thibaut Courtois, arquero del Real Madrid, es una de las figuras más destacadas de la selección de Bélgica de cara a la Copa del Mundo de la FIFA 2026. El guardameta belga se distingue por su imponente estatura de 2 metros, reflejos felinos, dominio del área y lectura de juego. Inició su carrera profesional con el Genk, hasta dar el salto al fútbol inglés con el Chelsea y luego destacar con el Atlético de Madrid. Su llegada al Real Madrid en 2018 catapultó a la élite para este portero. Courtois es internacional con Bélgica desde el 2011 y aunque se ausentó en 2023 por problemas en el vestidor, su compromiso por volver al combinado nacional para competir en este mundial ha sido siempre claro.
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1: ¡Mato en este momento! Todavía era Alaska y Dinarama. Y aquí te parabas a bailar a la pista de cualquier antro. ¿Aquí? En los 80. Desde este momento decías ¡no! Y ahí te parabas. ¡Vamos a la pista!

0: La muralla verde.
1: La muralla que divide todo lo que fue, de lo que será. Estoy mirando cómo.
0: Qué buenas épocas, ¿no?
2: Buenísimas épocas. ¿Saben qué? Quiero ver quién de ustedes, escríbanme en Twitter, pues debe de ser de nuestro vuelo. ¿Se acuerda que cuando existía WFM teníamos un programa que se llamaba Rocolé?
0: Rocolé, claro.
2: Y en Rocolé, ¿te acuerdas de Rocolé?
0: Por supuesto.
2: Poníamos pura música en español siempre de aquella época. Regresando del corte, tenemos mucho más. Este viernes de música en español de Matamesta. ¡En la radio!
0: ¡Woo!
2: Y es solo en W.

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17: Hola, soy Jorge Sánchez y esto es Leyendas y Mundiales. Con 22 años como profesional, Lionel Messi vivirá en Norteamérica el sexto mundial en su historia.
18: Tras 4 participaciones previas,
17: la Copa del Mundo de Qatar se convirtió en el torneo más importante para la Pulga, pues marcó 7 goles, 2 de ellos en la final, con lo que logró romper una sequía y poner su nombre en lo más alto del fútbol. Messi es uno de los pocos jugadores que lo ha ganado todo, pues en su palmarés encontramos, además del mundial pasado, 2 Copas América, 4 Champions League, 10 Ligas Españolas y 3 mundiales de clubes. En cuanto a premios individuales, Messi puede presumir 8 balones de oro, siendo el líder en solitario en ese rubro.
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0: Ok, hay una versión remix de esta canción. Ajá. Que les digo, es Jorge González cuando se lanzó como solista. Y él era el vocalista de Los Prisioneros. ¿Se acuerdan que les acabamos de poner?
1: Claro.
0: Ay, me dio
2: salud. Oye, Tren al Sur. No importa, si esta versión
0: se llama,
2: está buenísima.
0: Esta es para hacerte feliz. ¿No es preciosa?
2: Me encanta.

0: Te la mato con una clásica. Nunca pasa de moda. Aparte, es mi rey. Y lo amo. Y lo siento. ¡Suéltala! ¿Cómo no? Este es el gran Luis Miguel, que esperemos que en algún momento venga.
1: Ok, pusiste una buena, pusiste una buena.
0: Y es esta, una de las mejores de Luis Miguel y de este disco increíble que saca a finales de los 90.

0: Perfecto. Esto es lo que hay que matar. Muy
1: yes,
0: bien.
1: Yes, yes,
0: para que
1: inglés.
0: Cantemos todos. Para que cantemos todos. Cuenta bien, te suéltala, Rulo. Yo insisto que las canciones que más nos gustan son las que no sabemos y las que nos gusta cantar. Y esta me vale. Es una.

0: Sevilla.
1: Nada más una pregunta. Claro. ¿Quién escribió esta canción? Es una belleza.
0: Es una belleza.
1: Es una belleza esta canción.
0: Vamos a ver.
1: ¿A qué creían? ¿Que no corríamos español, no sabíamos español? No solo sabemos español, tenemos muy bonito gusto en música en español. Hombre, mátala, además. Rebeca, enséñales a los cuentavientes.
0: Con mi amiga Kenny, ¿cómo no? Esta es una joya, no huyas de mí. Aunque todo el mundo le llama, tengo el roto el corazón, pero no, se llama No huyas de mí. Y es la gran Kenny con la gran banda Los Eléctricos.

0: Perfecto, esto es lo que hay que matar. Voy a poner otra joya de Venga. Un gran compositor mexicano, hijo de un gran compositor mexicano, a quien le mandamos un enorme beso y a quien cada vez que lo veo le celebro el talento de haber escrito una de las canciones en español que más amo y adoro. ¡Suéltala, Rulo! Esto es el gran Juan Pablo Manzanero.
1: ¡Lo amo!
0: Y esta belleza, qué barbaridad. Miren, me sé desde la primera estrofa hasta la última. Se llama

0: aplausos, Juan Pablo.
1: Aplausos, Juan Pablo.
0: Escríbanle, díganle. Marta de Baile acaba de poner en su programa Úneme y dice que no se cansa de decirte cada vez que te ve.
1: Es un genio.
0: Mucho que ama esa canción. Esta canción es muy especial para mí, para Spider-Man. Rebeca, ya estamos a punto de terminar el programa.
1: Voy a poner una versión, Marta. Voy a
0: sugiérote que nos mates.
1: Voy a matar esta canción de Juan Pablo, que es inmatable.
0: Es la última, ¿eh?
1: Es inmatable.
0: No, es la última, ¿eh? Es la última,
1: sí,
0: canción.
1: Es inmatable, pero la voy a hacer con este remix que a mí me encanta. La van a reconocer por el coro, pero no voy a decir nada más. Pero escuchen esta joya de remix y de versión.
0: Échala.
1: Escuchen.

0: Aplausos para Rebeca Mangas. Oigan, cuentavientes.
1: Sí, cerramos.
0: Qué diversión de viernes. Miren, tanto que nos han pedido que pongamos música en español. Yo creo que ustedes no sabían que también tenemos buen gusto en español. Y déjenme decirles que hay dos grandes listas en mi Spotify. Esta, que se llama Spanish Spectacular, que pueden buscar. Igualmente van a subir una lista adicional con las canciones que pusimos hoy. En Spanish Spectacular hay muchas que no alcanzamos a poner, pero ahí también pueden rescatar algunas otras rolas muy buenas que me fascinan. Nosotros nos vamos, estamos de regreso el lunes en punto de las 10 de la mañana. Pasen un lindísimo fin de semana y yo los quiero mandar con esta joya que suena así.
2: Hace frío.

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20: En punto, gracias por estar con nosotros aquí en W Radio. Yo soy Areli Paz, de aquí hasta las 3 de la tarde con toda la información que usted necesita saber. A nombre de Carlos Loret de Mola, titular de este espacio informativo, le doy la más cordial bienvenida a Así las cosas con Loret. Hoy sin Loret, él tiene una misión muy especial que tiene que cumplir este día, así es que lo vamos a acompañar el Duende Preguntón, Valeria Moy, Alberto Lati y todo el equipazo de W Radio, que obviamente está trabajando para que usted tenga la información más importante de lo que ocurre en México y el mundo. Obviamente vamos a hablar del mundial, obviamente vamos a hablar del festejo, de la emoción, del gusto, porque si hay algo que nos une, si hay algo que nos encanta disfrutar todos, bueno, pues tiene que ver con la selección mexicana de fútbol y sobre todo cuando gana, porque ayer de verdad que por lo menos en ese estadio hubo muchísima emoción, muchas ganas, mucha esperanza, así es que, pues qué le digo, vamos a hablar de eso. Antes, ¿cómo estás mi querido Duende? Ya es viernes, llegamos, terminamos esta semana, ¿cómo terminó la fiesta?
21: Are, querida, como siempre, un placer saludarte, amiga, igualmente a todo el equipo de W Radio y a nuestros fieles radioescuchas. Qué bárbaro, yo todavía sigo enfiestado. Como los grandes, Are, como los grandes.
20: Como campeón del mundo celebramos, ¿verdad?
21: Oye, había mucha polémica, decían, no hombre, es Areli Paz con lentes, no es Shakira, es Areli con lentes. No.
20: Oh, qué duende, que cómo bailaba, que cómo se movía, sí.
21: Sí, que si no era la Shaki, que si sí era Shakira, que si no, que la actuación de Belinda, que Los Ángeles.
20: ¿Te gustó, Duende, la inauguración?
21: Pues sí, me gustó, la verdad, me gustó la inauguración, aunque creo que pudimos haber hecho mucho más. Okay. Es mi humilde opinión, punto de vista. Yo creo que con toda la cultura, con toda la diversidad que tiene este país, creo que pudimos mostrarle al mundo muchas, muchas cosas más. Sí me gustó, pero no así que digas, me volvió loco, me fascinó. Insisto, creo que pudimos haber hecho mucho más.
20: Ay, Duende, no sé. Yo ando muy optimista. A mí sí me gustó mucho. Me pareció que fue breve, que fue bonita. Me encantó que estuviera en dos idiomas. Hay quien criticó que es hablar inglés. Pero pues finalmente casi 1.300 millones de personas en el mundo estaban viendo esa inauguración. Entonces había que ser universales. A mí me pareció. A mí me gustó. Pero bueno, pues a lo mejor es porque estoy muy emocionada porque me gusta mucho el fútbol, Duende.
21: No, está bien, o sea, qué bueno, ya estaremos platicando, como bien comentas, de todo lo que pasó ayer en la cancha del Estadio Azteca, y lo más importante, ¡ganó México!
20: Ahí está el punto.
21: Y yo pago sopetacos, ¿eh?
20: Sí, el 2-0 es cierto, es tu marcador 2-0, dijiste, claro.
21: Sí.
20: Muy feliz de pagar, Brandi.
21: Debo sopetacos, pero feliz de pagar, hombre, esos sopetacos después del triunfo de México.
20: Pues seguiremos platicando, mi querido Duende, ¿le parece si nos vamos a esta sobremesa?
21: Claro que sí, vámonos con las cosas más importantes de la semana.
16: 1.
20: Casi 500,000 de personas acudieron a los distintos eventos que se realizaron en la Ciudad de México, entre el FanFest y las alcaldías, en donde se realizaron también estas fiestas, pues mundialistas. La fiebre del mundial sí se sintió ayer en la inauguración. Afortunadamente, todo salió bien, sin incidentes. Iremos contando poco a poco los contrastes de lo que hubo, de la aparición del bloque negro, de lo que dicen las madres buscadoras, de lo que dice el gobierno. Bueno, pues Clara Brugada, jefa de gobierno de la Ciudad de México, dijo que fue una misión cumplida. Omar García Harfuch, secretario de Seguridad y Protección Ciudadana, bueno, pues también agradeció que hubo mucha coordinación entre el gobierno de la Ciudad de México, entre el gobierno federal y entre todos los gobiernos, en donde hubo fiestas justamente para empezar y para celebrar este inicio de mundial. Pero la movilización no termina aún en la Ciudad de México. ¿Qué dice hoy la CENTE? ¿Qué está haciendo? ¿Qué pasa en la México-Cuernavaca? Víctor Sandoval, muy buena tarde, cuéntanos.
3: ¿Qué tal, Arely? Buenas tardes. Así es, en la misma Cuernavaca, pues son estudiantes de Ayotzinapa que están en este momento cerrando los dos sentidos de circulación de esta autopista. Dirección Morelos, dirección Ciudad de México, tienen cerrada, han atravesado incluso una pipa, un otro camión pesado los tienen atravesados, y bueno, bajaron de los 16 autobuses que traían con dirección hacia la Ciudad de México, y en ese momento están tratando de pasar a pie estos estudiantes, y vamos a ver si la policía finalmente se los permite. Aquí en la capital, los integrantes de la coordinadora se han distribuido a lo largo de Paseo de la Reforma. En la Glorieta del Caballito están ocupando los dos sentidos de Reforma, Bucareli, la calle Rosales, parte de lo que es también Avenida Hidalgo y la Avenida Juárez, a la altura de la Glorieta de la Fragua, de la Glorieta de las Mujeres que Luchan, en Insurgentes y Reforma también otro grupo importante de los maestros. Ellos dicen que finalmente arrancó el Mundial el día de ayer, pero la insistencia es la misma. No hay arreglo con el gobierno federal y van a tener el plantón. Escuchemos.
4: ¿No se corre el riesgo de que se acabe el ciclo escolar y ustedes sigan aquí?
22: No, yo creo que nosotros como maestros de la sección 22 tenemos un calendario alterno. Siempre lo hemos planteado, nosotros trabajamos con la comunidad, hacemos horas extras y justamente es lo que estamos pidiendo a nosotros, un salario justo para los compañeros y compañeras. Cuando estás en la comunidad, vives en la comunidad, estás con los padres de familia, le ayudas a resolver sus problemas y eso no está retribuido, claro. Y eso tiene que tener el Estado.
4: ¿Por esos puntos lo van a seguir aquí?
22: Sí, vamos a continuar, la Asamblea Estatal tiene sesión Oaxaca y la Asamblea Nacional se reinstala después de las consultas, después de la valoración.
3: Arely, informarte que sobre todo antes los apoyaban y ahora ya hay un rechazo por parte de los ciudadanos que no pueden moverse, no pueden abrir comercios, pero también los que van en transporte público del Metrobús, pues prácticamente tienen que caminar entre 500 metros y hasta kilómetro y medio en algunos casos, por estos cierres en Reforma. Escuchemos.
4: Hola, buenas tardes. ¿Qué tanto les está afectando este tipo de bloqueos para moverse?
23: Muchísimo. Tengo que caminar muchísimo y ya llego. Tenía una cita a las 12 de trabajo, ya no voy a llegar.
4: Sí.
23: Sí,
4: ¿de dónde camina?
23: Desde aquí nos bajaron en Plaza de la República y hay que caminar hasta la siguiente. Uh-huh. Y sí afecta, o sea, la verdad, no tengo nada, pero ellos no afectan al gobierno. El gobierno no hace nada. A nosotros, los que trabajamos, nos afectan muchísimo.
24: Así es, imagínate, entraba a las 9 a trabajar y son las 12 y apenas voy a llegar. Entonces es complicado todo esto que están haciendo. Ya está fuera de lo normal. Digo, ya tuvieron muchos bloqueos antes, creo ya les resolvieron y siguen pidiendo más. Lejos de ser trabajo, yo creo ya lo ven como un negocio. Entonces la educación en México de por sí está complicada y ahora con esto peor.
3: Pues es la opinión de algunas personas que definitivamente pues ya incluso se confrontan a tratar de pasar en motocicleta, a tratar de pasar en vehículo o simplemente a pie también, pues se hacen de palabras por esos bloqueos que hay en esta avenida. Arely, el reporte.
20: Muchísimas gracias, Víctor. Estaremos pendientes a lo largo de este noti.
3: Hasta luego.
20: Buena tarde. Bueno, pues también vamos a saber qué pasa en la Secretaría de Gobernación, porque dicen que no van, dicen que no tienen ninguna forma de negociar, que no hay nada en las propuestas, pero ¿qué pasa ahí, Sandra Tapia? Buena tarde.
25: ¿Qué tal, Arely? Te saludo. Buenas tardes, madres y padres de los 43 estudiantes desaparecidos de Ayotzinapa. Se encuentran, como dice mi compañero Víctor Sandoval, se encuentran en el antimonumento y aquí en la Secretaría de Gobernación esperamos la llegada de padres, de madres, de personas desaparecidas. Esperaba que llegaran a esta dependencia desde las 11 de la mañana. Sin embargo, a esta hora de la tarde, Arely, no se ha registrado ninguna llegada. Las vialidades se manejan, están de manera ordinaria, están funcionando normalmente, no ahora, están, digamos, parte de la propuesta que se presentó en la mañana era que llegaran para demandar a la Secretaría de Gobernación, Rosa Isela Rodríguez, que les diera pormenores sobre la estrategia de sobre la estrategia para las personas que se encuentran desaparecidas en el país y cómo avanza justamente esta estrategia. Sin embargo, no han llegado, estamos a la espera de que estos colectivos en su momento puedan avanzar o llegar aquí a estas instalaciones. Todas las vialidades, tanto Atenas, Abraham González, General Prim y Bucareli, se encuentran de este lado abiertas y estamos pendientes, Arely, porque pues esperamos que lleguen esos colectivos. Sin embargo, bueno, hasta el momento todavía no hay ninguna señal incluso hay alguna persona que se encuentra aquí afuera de Gobernación esperando a que sea recibida por la secretaria de Gobernación o la gente que se encarga de hacer estas revisiones de las peticiones ciudadanas, pero es relacionado con una persona que se encuentra encarcelada. No hay ningún movimiento todavía y estamos pendientes por si estos colectivos llegan aquí a la dependencia. Es el reporte que tengo hasta el momento.
20: Muchísimas gracias, Sandra. Volveremos contigo más adelante.

0: Claro que sí.
1: Entonces apunte usted, los maestros, que bueno, pues parece que se van, que parece que no, están bloqueando Reforma e Insurgentes. También los normalistas están manifestando y las madres buscadoras, que es un tema que se ha visibilizado justamente a partir de que se inauguró este Mundial de Fútbol 2026. No olvidemos la brillantez de lo que significa la parte deportiva y la parte de lo que sí ocurre en México, de la parte brillante de este evento. Pero también ha dejado pues al descubierto todavía el no trabajo que se tiene con respecto al apoyo a las madres buscadoras, y ese tema se ha visibilizado, aunque hoy la presidenta, bueno, pues celebró el triunfo de la selección e hizo énfasis en que algunos apostaban a que le fuera mal a México el día de ayer.
2: Pues ayer hubo quien quiso mostrar otra imagen de México, pero la imagen de México es la alegría, la felicidad del pueblo y de todas y de todos los mexicanos. Una fiesta de México. Quien la pasó mal es quien quiere que le vaya mal a México. Y quien quiere que le vaya mal a México, pues no la va a pasar bien nunca.
1: Y la verdad es que nadie quiere que le vaya mal a México. La verdad es que seas del partido que seas, apoyes a quien apoyes, lo que siempre queremos todos es que le vaya bien a este país y que tengamos una buena imagen, porque no solamente afecta en un tema deportivo futbolístico, sino que tiene que ver con la garantía de poder invertir en este país, por ejemplo. Entonces, de eso se trata, que le vaya bien a México, y nadie quería que le fuera mal. Evidentemente, pues durante la semana se fueron reportando todas las manifestaciones y la intención de boicotear esta inauguración, y que justamente eso no ocurrió, y qué bueno que no ocurrió, porque lo que queríamos es que se viera esa parte brillante de lo que era la inauguración de ese evento. Pero la presidenta, bueno, pues no estuvo en el Zócalo, ella terminó en el Deportivo Los Galeana en Gustavo Amadero, junto a la jefa de gobierno Clara Brugada.
2: El que apuesta en contra de México siempre le va a ir mal. Le va a ir mal en la cancha, le va a ir mal en la política, le va a ir mal en la vida. Quienes queremos a México, pues va bien en la cancha, va bien en la vida. Y va bien en la política. Una alegría enorme, la verdad. Felicidades a todo el pueblo de México, a todas y a todos los mexicanos. El estadio también, a la hora que cantaron el himno, muy bonito. Y el cielito lindo. Ahí en el Zócalo, el cielito lindo. Yo no estuve aquí, pero mi esposo se quedó aquí. Me dijo, no hombre, los gritos en el Zócalo, es una cosa que se veía a la hora del gol, por todos lados. Muy bonito, la verdad. Felicidades a todas y a todos. Una felicidad enorme.
1: Volvió a justificar que no estuvo en la inauguración del estadio, que ella no pidió que fuera Salma Hayek, su representante, que la joven que ganó el boleto fue la que la representó, aunque pues no la vimos sentada junto a Gianni Infantino, pero pues la presidenta insistió en que fue para demostrar que es cercana al pueblo, que obviamente por el tema del costo de los boletos tan excesivos, pues que ella quería demostrar justamente esta parte de la austeridad, y que por eso desde el principio dijo que no, no porque algunos dijéramos que pues la querían abuchear y que entonces ella no quería tener un mal momento, que tampoco, pues se ahorró así también en el Zócalo.
2: Desde el principio dije que no iba a ir al estadio y que el boleto que me tocaba se lo iba a dar a una joven a través del concurso que se hizo de dominadas. Los boletos del estadio son muy caros. No sé, llegaron a... no sé cuánto costaba, ¿ustedes saben? 120 mil pesos, 80 mil pesos, no sé. Entonces es muy poca la gente que puede pagar un boleto con ese monto. Entonces, digo, hay gente que lo puede pagar y qué bueno que fue al estadio. Pero creo que como presidenta, pues mejor le doy el lugar a una persona que no hubiera podido asistir, que ama el fútbol, particularmente a una joven, y lo festejo con la gente, de manera gratuita. Esa fue mi decisión desde el primer momento. Esa es la razón por la cual no asistí al estadio. Y la joven que fue, la pasó de maravilla y nos representó muy bien a todas y a todos los mexicanos. Y pues ahí, ¿no?, en el Deportivo Los Galeana, una algarabía como se vivió en todos lados, la verdad. Muy, muy hermoso.
1: La presidenta se mostró contenta de que todo salió muy bien.
2: El mensaje es para todas y todos los mexicanos. Salió todo muy bien y estamos muy contentos.
3: ¿Y se atienden las demandas de los grupos disidentes?
2: Pues hay unos que ni demandas tienen, la verdad. Pero bueno, lo importante es la alegría que vivimos ayer y que nos va a quedar para toda la vida.
1: Y bueno, insistió en que la CENTE ha tenido todas las negociaciones posibles, que esperan que pronto se arreglen los bloqueos que están afectando a comerciantes. De hecho, ahí me pareció que hizo una broma pues no tan bonita. Ella quiere ser muy chistosa o divertida y ahí dijo, no hombre, si ayer les fue rete bien, pues sí, pero todos los demás días, ¿qué ha ocurrido? Por ejemplo, hay hoteles, hay restaurantes, hay comercios que pues han tenido, hay hoteles, hay restaurantes, hay comercios

0: directamente a todos los maestros con respecto a que en agosto quiere esta consulta y esta plática directa con ellos, que porque dice que hay algunos líderes que no quieren permitir justamente que los maestros se pues platiquen de frente con ella.
1: La gente lo que quiere es regresar al pasado, que no sea lo que diga la presidenta. Ellos a todo dicen que no, pero además quieren regresar a esa circunstancia de las comisiones, que así se hace en Oaxaca en realidad.
2: Diría que ya no tienen motivo para permanecer en la Ciudad de México, que sus demandas están...
1: Pues eso lo tienen que explicar ellos, no nosotros. Pero hubo diálogo hasta hace 2 días. Pero ¿qué caso tiene el diálogo si se sigue manteniendo la misma posición? Dicen en la mesa una cosa y luego hacen otra cosa afuera. Entonces es muy complejo, pero no va a haber represión.
0: Se refirió a las madres buscadoras que tienen su atención y el trabajo de equipo que las atiende.
1: Ayer lo mencionó la Secretaría de Gobernación como información. Hasta ahí.
3: ¿Pero van a continuar estas investigaciones?
1: Pues ya la Secretaría de Gobernación lo vería, ¿no? Pero no es una investigación con motivos policíacos o criminales, sino de la propia, el propio trabajo que hace la Secretaría de Gobernación.
3: Okay. Presidente, ¿y un mensaje que usted le quiera mandar en general a todas las madres buscadoras?
1: Lo he mandado muchas veces. Siempre van a tener nuestra solidaridad, nuestro apoyo y todo lo que pueda hacer el gobierno de México para encontrar a sus familiares. Siempre. Y estamos trabajando en ello y la Secretaría de Gobernación es muy sensible y está siempre presente en todos los momentos, que entendemos su dolor.
0: Y obviamente hay que recordar lo que dijo ayer la secretaria de Gobernación, Rosa Isela Rodríguez, conforme al tema de que hubo madres buscadoras o grupo de madres buscadoras que vinieron a la Ciudad de México a protestar con apoyos especiales. Insinuó que habría una investigación. Justo por eso la presidenta dijo, no tiene que ver con nada de delito o algo así, pero escuchemos lo que dijo la secretaria de Gobernación.
4: También es importante señalar que contamos con información que indica la presencia no solamente de los colectivos de la Ciudad de México y los colectivos de Jalisco, sino que algunas personas provenientes del estado de Jalisco recibieron apoyo para trasladarse a esta movilización. Estamos recabando toda la información para conocer el origen de esos apoyos y determinar si existió alguna intención ajena a la legítima exigencia de búsqueda y justicia que encabezan las familias.
0: Pues ahí tiene lo que dijo la secretaria de Gobernación, lo que dijo la presidenta, y la realidad es que esas familias siguen viviendo una doble tragedia, no solamente la desaparición de uno de sus familiares, sino además, pues el abandono del gobierno. Vamos a una pausa, estamos en W Radio, usted ya sabe, aquí siempre se pone bueno.
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8: ¿Qué tal? Excelente tarde de viernes, audiencia de Encuentro W Radio Oaxaca. Esta es la información más relevante de las últimas horas. La caída de piedras, ramas y pequeños deslaves fue reportada la mañana de este día viernes en diversos puntos de la carretera federal 190 en el tramo comprendido entre El Camarón, Yautepec y Las Minas, en la ruta que conecta a la ciudad de Oaxaca de Juárez con la región del Istmo de Tehuantepec. Según datos del Índice de Precios al Consumidor, los precios del jitomate en Estados Unidos aumentaron cerca de un 40% entre enero y abril, el mayor incremento trimestral desde el 2006. Si bien los precios bajaron ligeramente el mes pasado, siguen siendo más de un 30% superiores a los de hace un año. Mientras tanto, algunos estados mexicanos registran aumentos de precios superiores al 100% con respecto a la año anterior. La Coordinadora Nacional de los Trabajadores de la Educación está llevando a cabo este día viernes 12 de junio un proceso de consulta entre los contingentes movilizados para saber su postura sobre las respuestas otorgadas por el gobierno federal a su pliego petitorio. Según los acuerdos preliminares emanados de su Asamblea Nacional Representativa, recesada esta madrugada, la consulta se llevará a cabo durante todo este día. Por su parte, la sección 22 de la CENTE convocó a la reinstalación instalación de su Asamblea Estatal a partir de las 10 horas en la Ciudad de México. Mientras la Asamblea Estatal se lleva a cabo, en Oaxaca se implementará el mismo plan de acción que se ha mantenido durante

0: de la última semana y media y que se traduce en la liberación de la caseta de peaje de San Pablo Huitzo, la toma de Pemex en Santa María el Tule y presencia en el aeropuerto de la ciudad de Oaxaca de Juárez. Este y más información a detalle a través de nuestras redes sociales. Síganos, estamos en todas las plataformas como Encuentro W Radio Oaxaca.
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8: La presidenta reveló que no ha leído todas las cartas que le ha enviado el vicealmirante Manuel Farías, acusado de ser líder de una red de huachicol fiscal en la Marina. Han sido 7 cartas. En la última le dice de plano que, oiga, andan buscando huachicoleros cuando pues los mayores están al interior de Morena. Además, la presidenta, pues como que iba a decir algo de Rochamoya, luego ya se echó para atrás, luego hizo freno. Vero Méndez, hoy hay reunión de bioseguridad también. ¿Cómo estás? Muy buena tarde.
9: Hay reunión de seguridad, querida Areli, muy buenas tardes, pero también le jugó al suspenso esta mañana la presidenta de México, Claudia Sheinbaum, sobre el caso de Rubén Rocha Moya, el gobernador de Sinaloa con licencia y señalado de narcotráfico. Fíjate que, pues, en medio de esta tensión que existe entre México y Estados Unidos por las investigaciones contra 10 funcionarios mexicanos, entre ellos el gobernador de Sinaloa, ligados al narcotráfico, hoy viene a México un grupo de funcionarios de Estados Unidos en materia de seguridad. La presidenta Sheinbaum descartó que en esta reunión se vaya a abordar el caso del gobernador con licencia de Sinaloa, Rubén Rocha Moya. Dijo que, bueno, no, esta reunión no es para tratar ese caso. Esta reunión es parte de el trabajo de coordinación que se hace con Estados Unidos y que, pues, no se va a tocar el tema de Rubén Rocha Moya, pero lo que sí dijo es que ella va a seguir insistiendo ante Estados Unidos que presenten pruebas para fundamentar las extradiciones que solicitaron desde el pasado mes de abril, y dijo que pronto la Fiscalía General de la República va a dar información sobre el caso de Rubén Rocha. No quiso precisar de qué se trata y ahí metió el suspenso. Vamos a escuchar.
10: Vamos a insistir, por supuesto, en el asunto de las pruebas. Ya vamos a dar posteriormente más información sobre este tema, pero no se toca ese tema porque lo que se toca ahí es lo que está en la agenda del entendimiento que se tuvo hace pues cerca de 8 meses, yo creo.
11: ¿A qué hay se que refiere recordar cuando dice que vendrá más información sobre
10: bueno,
11: el caso
10: ya, señalado? Ya, ya. A dar más información.
9: va a haber más información, pero no quiso adelantar absolutamente nada. Claro. Nos dejó a todos en suspenso esta mañana la presidenta Sheinbaum sobre el escándalo y las investigaciones contra presuntos narcopolíticos. Hay que recordar, querida Arely, que es la Fiscalía para el Distrito Sur de Nueva York la que abrió estas acusaciones formales contra Rubén Rocha, y desde hace pues ya casi 2 meses el gobierno mexicano pues se ha amparado en que le manden las pruebas como si hubiera pedido pruebas para más de 60 extraditados que ya ha realizado la presidenta Sheinbaum, que es extradiciones que se fueron de la noche a la mañana y sin mayor exigencia de que les mandaran pruebas. Vamos a estar pendientes de esta reunión. Es una reunión que va a encabezar en primer momento el canciller Roberto Velasco. Hasta este momento no nos han permitido conocer quiénes son los funcionarios de Estados Unidos que vienen, en dónde se va a realizar esta reunión, y lo que sí dijo la presidenta es que van a estar representantes de la Fiscalía General de la República, de la Secretaría de Seguridad, de la Marina y también de la Guardia Nacional, Arely.
8: Muchísimas gracias, Vero. Muy buena tarde.
9: Muy buenas tardes, Arely.
8: En Veracruz vamos hasta allá para platicar con Yadira Paredes porque se investiga el asesinato de otro periodista. ¿Cómo estás? Muy buena tarde.
12: Hola, ¿cómo estás, Arely? Muy buena tarde para ti, por supuesto, para todo nuestro auditorio. Efectivamente, ayer por la madrugada, fue asesinado el reportero de la Nota Roja del periódico Vanguardia de Veracruz, ubicado en Poza Rica, Veracruz, Luis Ángel López Valdés. Él fue asesinado por un grupo armado que, lo dejó tendido en la calle 20 de noviembre en plena ciudad petrolera. Él fue el mismo medio de comunicación, Vanguardia de Veracruz, quien confirmó el homicidio de su periodista de la fuente policíaca. Y bueno, pues hasta ahí llegaron elementos de la Guardia Nacional, el Ejército Mexicano y Policía Estatal para acordonar la zona. La Fiscalía General de Veracruz abrió una investigación por este homicidio del reportero número 32 en la entidad veracruzana asesinado en este estado. Y bueno, pues dijo se están investigando. También habló del tema el titular de la Secretaría de Gobierno porque había unas acusaciones de parte de este reportero, Luis Ángel López, de haber sido acosado, amedrentado por elementos de la Policía Estatal. Esto fue lo que dijo Ricardo Agüete.
13: Se tiene que investigar todas las líneas que se tengan. En un momento dado, como decía, vamos a estar en la mesa para este y otros temas más. Es lamentable. El día de ayer tuvimos 0 homicidios dolosos. Va muy bien estos días. Esto lo lamentamos mucho. Sea periodista, finalmente es un ser humano, mujer, niño, adulto mayor o un periodista. Pues tenemos que estar atentos y lo que sí tenemos que garantizar que se abata la impunidad. El gobierno de Veracruz, la gobernadora y nosotros como gobierno y Estado no permitiremos que se sesgue la veracidad de las cosas y se tiene que trabajar. Seguramente vamos a dar con los responsables.
12: Y bueno, Arely, también la Fiscalía General del Estado hace unas horas citó a conferencia de prensa para las 2:00 p.m, donde se espera den avances de esta investigación en torno al asesinato del reportero número 32 en Veracruz.
8: Estamos pendientes de la información. Muchísimas gracias, Yadira. Buena tarde.
12: Buena tarde, Arely.
8: Vamos al siguiente. Y tiene que ser con Valeria Moy, porque hay datos financieros, hay datos del Banco Mundial. ¿Cómo estás, Valeria? Muy buena tarde. Buen viernes.
14: Hola, Arely, muy buenas tardes. Pues sí, siempre hay datos. Y hoy tenemos el cambio que hace el Banco Mundial en las expectativas de crecimiento global. Curiosamente no toca México en esta ocasión, pero sí toca el crecimiento que se estima del mundo para este 2026. Lo recorta poco, de 2.6 a 2.5%. Parece poco, pero estamos hablando de la producción de todo el mundo, o sea que te imaginarás que no es menor el recorte. Y esto es por debajo del 2.8% que estima la OECD en el último informe. Obviamente atribuye a esta disminución a diferentes factores, ¿no? Uno de ellos es evidentemente las tensiones geopolíticas, otros son la incertidumbre económica global y pues un menor dinamismo del comercio internacional por estas presiones que le ha puesto el presidente Donald Trump a todo el comercio en todo el mundo. A pesar de este ajuste global, la perspectiva para Estados Unidos se mantiene en 2.2% como estaba, y también para México, también se mantiene la expectativa que se tenía de México, que es un un crecimiento de 1.3%. 1.3% está por arriba de las expectativas que tiene Banco de México, de las expectativas que tiene Citi, de las expectativas que tiene la OECD, que son de 0.8. Obviamente está todavía por debajo de las expectativas que tiene el Fondo Monetario, porque el Fondo Monetario ajusta solo en momentos específicos y todavía tiene un 1.6 de estimado. Pero de cualquier manera, Arely, estamos viendo pues una de las expectativas más bajas de la región. O sea, México estaría creciendo menos que Guatemala, que Argentina, que Colombia, que Brasil. O sea, sí, solo estaríamos creciendo un poco más que Haití, que Jamaica, que Bolivia. Híjole. Entonces, sí estamos viendo un crecimiento bastante bajo. Vamos a ver, ojalá que no sea este el caso, ojalá que se reactive la inversión, ojalá claro. que tengamos un buen resultado del T-MEC y que esto libere inversión que está detenida, pero pues esto solo lo vamos a ir sabiendo con el tiempo. Y hoy hay una nota, Arely, que no tiene nada que ver con México y tiene que ver justo con el mundo y con el cambio de lo que está sucediendo. Hoy debutaron las acciones de SpaceX, esta empresa de Elon Musk, que no únicamente son las naves espaciales o la ida a Marte, sino que también tienen un tema importantísimo de inteligencia artificial. Y fue la oferta pública inicial más grande de la historia. O sea, así de sencillo, es la oferta pública inicial más grande que se ha visto, y empezaron las acciones cotizando en $135 por acción. Normalmente empieza la cotización y empiezan a moverse, ¿no? Y el chiste es ver cómo terminan ese mismo día y luego el mercado secundario, cómo se van negociando esas acciones, pero eso será posteriormente. El chiste de hoy es que empiezan las acciones cotizando en $135, suben hasta $170 por acción, $169.4 por acción, y esto pues refleja una altísima demanda por parte de los inversionistas. Hay que decir, Arely, que los últimos resultados de SpaceX no fueron positivos. Entonces, lo que estamos viendo es una expectativa gigante de que a esta empresa le vaya no bien, sino muy bien en los siguientes años. Y con esta cotización de SpaceX, la que está ahorita en el mercado, hoy, el día que sale esta oferta pública inicial, pues ya se vuelve Elon Musk el primer trillonario en términos en inglés, ¿no? O sea, para México sería billonario usando millones de millones, ¿no? Pero sería el primer trillonario en inglés de la historia. Así que estamos viendo pues datos impresionantes. Hoy es una de las empresas más valiosas del mundo. Ya está en el grupo de Meta, Uber, o sea, ya está en una liga muy distinta.
8: De los amigos más buscados en Estados Unidos. Muchísimas gracias.
14: Te imaginarás, ¿no? Hasta luego.
8: Buenas tardes, nos vemos en unos minutos.
15: Bye. 4.
8: Oiga, que sí, que no, que quién sabe, el Estrecho de Hormuz no opera con normalidad y pues parece que Trump tampoco. ¿Cómo estás, mi querido Armando Guzmán? ¿Cómo vamos? Muy buena tarde. Siento.
16: Me acabo de caer de la silla porque efectivamente eso es exactamente, es la mejor manera de ponerlo. Y cuando estamos en un día como hoy, en el que por un lado se está anunciando el final de la guerra entre Estados Unidos e Irán, lo que tú puedes esperar es que hubiera un acuerdo y que todo el mundo estuviera diciendo sí, sí, sí, ya llegamos. Le estamos creyendo a esto porque Pakistán, que ha estado mediando entre los dos, está afirmando que ya hay un acuerdo y que estamos muy cerca de renovarlo. Pero lo fácil es hablar del acuerdo, lo fácil es decir que ya está cerca la paz. Lo difícil es ponerse de acuerdo en qué es lo que van a escribir, en qué es lo que van a estar las dos partes positivas y con toda la dedicación para cumplirlo. Y ahí está el problema. Los iraníes están siendo acusados por la Casa Blanca de no haber cumplido o de estar difundiendo términos que no son reales, pero en realidad de quien hemos escuchado que esto ya se acabó, esta guerra ya se acabó, es el mismo presidente Donald Trump. Aquí está, déjame mostrarte lo que dijo.
8: Escuchemos.
16: Aquí va.
17: No sé si se ha enterado, pero hoy hemos puesto fin a la guerra con Irán y ellos han aceptado no tener nunca un arma nuclear. Algo en lo que nosotros insistimos. Ese era el objetivo principal. Eso constituía el 95% del asunto. Y lo han hecho de la manera más contundente posible.
16: Ahora, si esto llegara realmente a cuajar, esperaríamos o estábamos esperando que la firma de este acuerdo ocurriera en Ginebra, en Europa, este fin de semana. Pero a último momento nos están diciendo que hay que esperar más días. Esto no va a estar listo este fin de semana. El vicepresidente de Estados Unidos, J.D. Vance, estaba ya listo para irse. Él escribió hace un momento: este acuerdo tiene el potencial de arrasar la región y llevar a una paz duradera. Y la cuestión aquí, lo más difícil, Areli, no es ya la cuestión de si van a abrir el estrecho de Hormuz o no. Para eso los iraníes parecen estar dispuestos a hacerlo. Lo que ocurre es que finalmente Donald Trump, que dice que es muy buen negociador, se ha encontrado con los persas, que tienen mucho más tiempo y mucho más fama negociando que él. Y entonces lo que están haciendo es llevándolo hasta el final, negándose a aceptar todos los términos y entonces forzándolo a hacer mucho más dulce lo que él quiere de ellos. Y entonces lo que ellos quieren es que les suelten 24 mil millones de dólares que Estados Unidos les tiene embargado en diferentes bancas del mundo. Eso es lo que quieren, pero Donald Trump no quiere soltarlos. Y ahí está parte del problema.
8: Pues muchísimas gracias. Estaremos muy pendientes de esta normalidad no normal, mi querido Armando Guzmán.
16: Gracias, Ari, y buenas tardes.
8: Buenas tardes.
18: 5.
8: Y arrancó esta Copa del Mundo y en esta parte brillante, en esta parte bonita, pues México ganó. Mi querido Beto Lati, ¿cómo estás?
19: Duende, Areli, el placer de saludarlos. Llegó el día que muchos temían cómo se iba a desenvolver, lo que se especulaba, lo que generaba tensión, y se dio de una manera positiva, podemos decir, o relativamente, más o menos bajo orden, considerando todo lo que podía esperarse. México, la victoria, creo que México encontró demasiado pronto la anotación para tomar ventaja antes del minuto 10, y eso generó un quiebre en el estado de tensión, tanto del equipo mexicano como del estadio. Porque al llegar a la meta de una manera tan inmediata, a partir de ese momento se rompe un tanto el hilo y México ya no sabe qué hacer, máxime que Sudáfrica no se lanza a atacar, no se lanza a una presión más alta, se queda esperando y especulando también futbolísticamente. Y México en ese trance no tuvo tanta agresividad, pensando, bueno, ahora el obligado es Sudáfrica. Y los Bafana Bafana iban a aguantar y a posponer y a ver cuánto tiempo se quedaban vivos en el partido con diferencia adversa de solo un gol. Y de milagro fue de solo un gol en la primera mitad. El árbitro Sampaio, sí, más allá de sus deficiencias lingüísticas, ¿qué caos armó cuando fue a revisar al VAR la acción de la segunda expulsión sudafricana? No se entendía nada. Es una jugada que ya queda para bloopers históricos del mundo de los de estos torneos del fútbol. Y finalmente expulsa al segundo sudafricano. México terminaría ganando el partido 2-0. Algunos les sabe a poco, incluido un servidor. Sin embargo, en los partidos de fase de grupos de mundiales, lo relevante son los 3 puntos. Y México lo sacó. En el partido debut, con una inauguración tan temida y con la relación tan tóxica que antecedía a México con la afición, romper esa presión, romper ese miedo a qué pueda pasar, hubo momentos, y Javier Aguirre lo reconoció, ya lo escucharemos, en que México tuvo miedo. Y es lógico, era un partido de una exigencia muy particular y muchos futbolistas que normalmente no cargan con esto o que nunca habían cargado con algo parecido. Es difícil superar esto, lo que supone estar siendo visto por el planeta entero en una inauguración. México gana 2-0 y lo que hay que lamentar es que si tú me hubieras dicho, Areli, me hubieras dicho, querido Duende, ¿en qué posición México no va sobrado? ¿De qué posición esperas que nadie se lesione o sea sancionado? Sin lugar a dudas habría dicho que de central, porque en términos prácticos hay 2 centrales en el plantel de 26, los 2 titulares, Johan Vázquez, Cachorro Montes. Israel Reyes es central en América, pero aquí juega de lateral derecho. Evidentemente Romo ha jugado de central, pero aquí parece que está de mediocampista. Evidentemente Edson puede aparecer como central, pero no es el Edson Álvarez con el mayor ritmo. De hecho, ha jugado muy pocos minutos este año en el fútbol turco, con Fenerbahce, con su dilatada lesión, con su regreso, su rehabilitación. Frente a Corea será Edson Álvarez el que regrese a la titularidad y esperemos que la dinámica, la movilidad de los coreanos no pase factura a Edson. Escuchamos algo de lo que dijo Javier Aguirre terminando.
20: Es un escenario brutal, eso te hace que las patitas se te sacudan un poquito. Vienes del CAR para acá, la gente, el pueblo estaba en la calle y eso al jugador le va diciendo, ah caray, llega el momento que ves el escenario y eso lo atribuyo básicamente, ¿no? Nunca en 25 partidos habíamos tenido un solo calambre, hoy tenemos 3 con calambres. Es un estado emocional muy fuerte, ponerte ahí, ver para arriba, equivocarte pases fáciles, habla de que les pesó un poquito la, no a todos, les pesó un poquito el escenario. Afortunadamente fueron tranquilizando, se fueron teniendo la pelota, llegamos 16 veces a puerta rival y bueno, tuvimos muchos pases, mucha posesión. Realmente nunca sufrimos atrás. Esa es la verdad, fue un partido 2-0, pero ha sido 4-0 y nadie hubiera dicho lo contrario, ¿no? La expulsión de César era evitable a todas luces, pero bueno, es parte del juego y estamos preparándonos ya para lo que viene.
19: Arely, Duende, para México ahora lo que también es relevante es entender que a Sudáfrica todos lo van a golear, ¿eh? No estoy exagerando, todos lo van a derrotar. ¿Se acuerdan de mí? Dudo mucho que Sudáfrica sume puntos en esta Copa del Mundo viendo los problemas que tiene, las carencias que tiene al sacar el balón desde abajo. Como sea, y dando vueltas y volví a echarme el partido, yo creo que México sí hizo un partido serio, hizo lo que tenía que hacer y consecuencia de lo pronto que encontró el fruto del gol, ya se fue acomodando y ya fue llevando el cotejo para quedarse el 2-0. Decir esto no es entrar en triunfalismo, decir esto no es decir que México ya está perfecto, decir esto no es dejar de admitir que se tiene que capitalizar la cantidad de ocasiones de las que se disponen. La indecisión de Bryan en una, la indecisión de Fidalgo en otra, fallas absurdas en algunas más. Victoria 2-0 y primeros 3 puntos. Próximo partido el jueves frente a Corea del Sur. Arely, Duende.
18: Bueno, pues platicamos más adelante, mi querido Beto Lati. Vamos a una pausa, estamos en W Radio. Usted ya sabe que aquí siempre, siempre se pone bueno.
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18: Una de la tarde con 46 minutos, usted escucha W Radio, así las cosas con Loret. Yo soy Arely Paz, de aquí hasta las 3 de la tarde con toda la información de lo que usted necesita saber. Bueno, pues nosotros lo tenemos aquí en la Ciudad de México, la ciudad que está en boca de todos, los que amamos el fut, los que no lo aman, los villamelones que ayer se transformaron y entonces ya quieren vestirse de fútbol, todos los que vivimos en la Ciudad de México, sin duda. Bueno, pues tenemos muchas preguntas con respecto a cómo va la ciudad, qué pasó ayer. Quiero agradecer que esté con nosotros César Cravioto, quien es secretario de Gobierno de la Ciudad de México. ¿Cómo está? Muy buena tarde, bienvenido a W Radio.
8: Muy buenas tardes, Arely, mucho gusto. Saludos y a la orden.
18: Bueno, pues ¿cuál fue el balance de la jornada mundialista de ayer en temas de seguridad, movilidad? ¿Se ganó también en esa cancha?
8: Sí, se ganó en que los nubarrones que había y ese planteamiento de algunos que decían que iba a haber una inauguración del Mundial sin gente, que no iba a haber FanFest aquí en el Zócalo, pues se disipó. Y la verdad es que el operativo que montó el gobierno de la ciudad con la Secretaría de Movilidad, la Secretaría de Seguridad, la Secretaría de Gobierno funcionó. Y además, pues los asistentes al estadio, la verdad es que previeron su llegada con bastante anticipación, y también los que quisieron venir aquí al FanFest del Zócalo, pues antes de las 6 de la mañana ya había filas aquí en la valla que tenemos, y cuando se abrió a las 11 de la mañana, pues ya estaba, había más de 70,000 personas que querían entrar aquí al FanFest. Lo mismo cuando se abrieron las entradas al estadio, que fue a las 8 de la mañana, pues ya también teníamos casi 15,000 personas que entraron muy rápido y después fue llenándose. La inauguración del Mundial estuvo al 97% de su capacidad del estadio, y cuando se dio el silbatazo de inicio del partido, ya estaba al 100% de lleno el estadio. Y entre el FanFest del Zócalo, los FanFest que organizó el gobierno de la ciudad, que fueron 18 en las distintas alcaldías, y la gente que fue a celebrar al Ángel, pues hubo alrededor de 500,000 de personas que disfrutaron pues de esto, ¿no? Que también algunos decían que todavía no había ambiente futbolista. Bueno, pues el ambiente
18: había que esperar que empezara, ¿no? Porque sí prendió. ¿Hubo detenidos? ¿Cuántos elementos de seguridad se movilizaron el día de ayer?
8: Bueno, en todos los espacios que se tuvieron que atender ayer, alrededor de 15,000 elementos de la Secretaría de Seguridad estuvieron atendiendo, más 1,000 elementos de la Secretaría de Gobierno y de otras dependencias del gobierno de la ciudad, que estuvimos pendientes de que todo esto funcionara. Respecto a los desmanes que hubo, digamos, cuando ya había entrado la gente, cuando ya había empezado el partido, sí, se mandó al juez cívico a varias personas que después salieron, y ahora estamos viendo si hay denuncias de personas afectadas para abrir carpetas y revisar videos y pruebas de quienes afectaron a terceros.
18: Bueno, ya fue la inauguración, nos fue muy bien, que eso se agradece también, y al final fue un saldo blanco. Pero ahora seguimos teniendo protestas, seguimos teniendo en este momento pues movilizaciones de la gente. Esto sigue siendo un tema que preocupa mucho a la ciudadanía. ¿Qué estamos haciendo hoy?
8: Bueno, como gobierno de la ciudad estamos haciendo los cortes en la vialidad para que la gente pueda tomar otras rutas. La negociación con la CENTE la lleva más bien el gobierno federal, la Secretaría de Gobernación, la Secretaría de Educación. Pues esperamos que se avance para que pues ya se retiren los maestros de aquí del centro de la Ciudad de México. La atención, digamos, de la educación básica en el país depende de los gobiernos estatales. Entonces, bueno, pues que se regresen a los estados y que ahí continúen las negociaciones es lo que quisiéramos nosotros para que ya no hubiera esta tensión pues, con toda la movilidad del centro de la ciudad o cuando hacen actividades como la de hoy en
18: Claro.
8: Reforma, pues que no afecten a la ciudad.
18: Estoy platicando en W Radio con César Cravioto, secretario de Gobierno de la Ciudad de México, con respecto a los comerciantes. También, bueno, pues ya ha habido quejas. De hecho, hace 2 días intentaron meter un camión. Ellos no lo dejaron, no lo permitieron, porque dicen que ya se cansaron de que no los escuchen. Ya han tenido reuniones con ellos, porque aunque ayer la presidenta haya dicho que les fue bien el día de ayer, pues los otros días no.
8: Sí, de hecho, acabamos de terminar una reunión, estuvo la jefa de gobierno, estuvo gente de Seguridad Ciudadana, estuvimos nosotros de la Secretaría de Gobierno con más o menos unos 30 pues, dirigentes de comerciantes establecidos en el centro. Vamos a revisar para que hoy aligeremos el tema de las vallas. Entonces, bueno, yo creo que hoy en la noche vamos a poder avanzar en esto y bueno, se habló de otros temas de interés de los comerciantes, pero bueno, hoy tuvimos una buena reunión y vamos en la noche a generar otra forma de operar pues estas vallas que hay en el centro de
18: O
8: la
18: sea, el
8: ciudad.
18: acuerdo es mover las vallas,
8: El acuerdo es en algunas zonas,
18: permitir la entrada de la gente.
8: en algunas zonas sí, vamos a trabajar una reunión un poco más tarde para ya precisar y ya hoy en la noche hacer esos cambios. Y bueno, ahorita mismo está funcionando el FanFest otra vez, está aquí el partido de Canadá con un país europeo.
18: Con Bosnia.
8: Hay con Bosnia, no hay tanta gente como ayer, pero sí hay. Pues sí, hay varios miles que están aquí en el centro, aquí en el FanFest del Zócalo, y bueno, pues está agarrando
18: Buen
8: buen ritmo
18: ritmo. Y así
8: el día
18: estará
8: de hoy.
18: todos los días, ¿no? Con el tema de seguridad, con el tema de cuidado, que la gente y los turistas se sientan seguros de estar ahí.
8: Así es, así es. Y bueno, pues ayer fue, pues yo creo que el día en cuanto a la ciudad con más tensión por toda los medios nacionales, internacionales, viendo qué pasaba en la inauguración, pero eso no quiere decir que el resto de los 38 días del Mundial nosotros vamos a, o sea, ya no hay operativo, no, hay operativo los 39 días, por supuesto, reforzado los días de partido en la ciudad, pero todos los días vamos a estar cuidando, porque todos los días va a haber fanfest, todos los días va a haber gente en los
18: Claro.
8: restaurantes, en los bares, viendo los partidos, y tenemos que estar atentos y pendientes.
18: Secretario, ¿qué saben de este en este momento con respecto a lo que está ocurriendo en Tlalpan, con respecto a los normalistas que están pues tratando de vandalizar y ya vandalizaron de hecho esta caseta?
8: Bueno, a partir de la revisión que se hizo el lunes, que quisieron entrar a la ciudad y que se encontró que tenían artefactos explosivos, los demás días, pues quisimos implementar el mismo protocolo, que se les revisara antes de pasar y ya no permitieron estas revisiones. Entonces, Pues la decisión que ha tomado el gobierno de México es que si no hay revisión, pues no pueden pasar. Entonces, también ese tema lo está viendo la Secretaría de Gobernación, nosotros coadyuvando, pero pues esa es como la directriz de la Secretaría de Gobernación, que si no hay una revisión, pues no pueden pasar, porque podrían generar mucha afectación
18: Claro.
8: a. Y justamente el tema de seguridad por traer elementos explosivos. Entonces, sí, ahorita están ahí en la caseta, pero preferible que estén en la caseta y que no estén por las calles de la ciudad
18: O sea,
8: generando
18: están
8: fe.
18: contenidos en este momento.
8: Están contenidos en la caseta.
18: Oiga, y para los que vivimos en la Ciudad de México, la vivimos, la amamos, la sufrimos, lo odiamos, ya sabe usted que pasamos por todos los estados de ánimos todos los días, ¿qué obras siguen pendientes o qué detalles están por entregarse en estos días?
8: Bueno, todas las obras que comprometió la jefa de gobierno para hacerse justamente en esta etapa antes del inicio del mundial, todas se entregaron y faltan algunas que tienen que ver con estaciones del metro, como fue un recurso federal que se obtuvo reciente, entonces siguen las obras, pero todas las obras, como el pasaje elevado de Tlalpan, la ciclovía de Tlalpan, la iluminación de las colonias aledañas al estadio, las obras hidráulicas, el mercado que se hizo, los CETRAMs que se mejoraron, todas esas obras están terminadas, están entregadas, ya están funcionando y falta nada más, te digo, algunas estaciones del metro. Y bueno, continúan muchas obras en la ciudad porque pues, este
18: Claro.
8: gobierno está
18: Sí, no
8: invirtiendo.
18: tiene que ver solo con el mundial.
8: No tiene que ver solo con el Mundial. Ya se entregaron tres utopías. Faltan que se entreguen por lo menos en los próximos meses 12 más para completar el primer bloque de utopías que se están haciendo. Los cablebuses ya iniciaron las tres líneas nuevas de cablebús y bueno, seguimos haciendo obra en
18: Las
8: la
18: del
8: ciudad.
18: metro, ¿cuándo estarán completas? Ya completas, completititas.
8: En este mes,
18: Este mes.
8: para todas, sí.
18: Pues muchísimas gracias por estar con nosotros aquí en W Radio. César Cravioto, secretario de Gobierno de la Ciudad de México. Seguramente platicaremos en otro momento con usted. ¿Por qué? Porque además del Mundial, bueno, pues hay muchos pendientes que seguimos platicando aquí en la Ciudad de México. Muchísimas gracias. Muy buena tarde.
8: Gracias, saludos.
18: Saludos, buena tarde. 1:58 PM, ahí está. Bueno, pues que nos prometen que en un mes estará ya listo, o al término de este mes estará listo las estaciones del metro, que todavía usted ayer y hoy en la mañana seguía documentando, pues con algunas fallas. Bueno, pues en un mes o antes del cierre de este mes estaremos platicando con César Cravioto y con el gobierno de la Ciudad de México para que usted que nos está escuchando diga, bueno, ya, el mundial ya está aquí encima, el mundial ya se está llevando a cabo. ¿Y cuando se termine qué? ¿Cómo va a quedar la Ciudad de México? Esa es la gran pregunta que tenemos todos quienes vivimos en la ciudad, quienes paseamos por ella, quienes la disfrutamos y quienes también todos los días pues la padecemos. Así es que lo invitamos a que continúe en sintonía de W Radio, 1:59 PM. Volvemos.
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18: 2:03 PM. Y ya llegó mi querido y amado duende. ¿Cómo estás, duende?
35: Aquí seguimos.
18: Otra vez
35: te como debe de ser, con más información. Oye, estaba escuchando rápido para comentar lo que decía Beto Lati de esta expulsión innecesaria al final de César Montes del equipo mexicano. Yo creo que sí nos puede pegar, ¿eh? Yo creo que sí nos puede pesar.
18: ¿Y viste jugar anoche a los coreanos?
35: Sí, están con todo. Sí, están con todo, sí, así sí. Que, híjole. A ver si no acabamos lamentando, Lely Paz, esta expulsión, insisto, totalmente innecesaria de César Montes, y que entonces nos pegue ahí en la defensa del equipo mexicano. Pero bueno, en otros temas, resulta, querida amiga, que Héctor Contreras Mercader, titular del Servicio de Administración Tributaria, el SAT, de Quintana Roo, se convirtió en tendencia en redes sociales después de que fuera captado en televisión en una zona preferencial del Madison Square Garden de Nueva York, donde se jugó el pasado lunes el tercer juego de las finales de la NBA entre los Knicks y los Spurs. Aquí mismo, ¿te acuerdas, Are? Comentamos que ahí también fue captado el presidente de los Estados Unidos, Donald Trump, la primera vez que un mandatario acudía a un juego de las finales, y platicábamos aquí con Carlos que pues le habían gritado de todo a Donald Trump, le chiflaron las mentadas y demás cuando estaba el himno de los Estados Unidos. Bueno, pues en esta toma en televisión, que también venía de las pantallas del Madison Square Garden, abajito a mano izquierda, ahí se veía a Héctor Contreras Mercader, titular, bueno, más bien ya extitular, porque ya renunció, ahorita les cuento, del SAT de Quintana Roo. Y bueno, pues entre las principales críticas al ahora exfuncionario estuvieron pues el precio del boleto. ¿Cuánto le habrá costado el boleto? Imagínate, en esta zona preferencial, literal, se veía ahí abajito del presidente.
18: Las redes sociales, duende.
35: Sí. Diría aquel, las benditas redes sociales.
18: Bueno, así como los encumbran, los hunden.
35: Es correcto, querida Arely, porque bueno, se veía este señor hasta con el jersey de los Knicks de Nueva York, a Héctor Contreras. Y bueno, pues decían en redes, es que el boletito no baja de los $25,000, ¿eh? Había gente que decía, no hombre, es mucho más caro. Si lo convertimos a pesos, al tipo de cambio, estaría rondando los 420, 450 mil pesos mexicanos. Bueno, pues después de todo esto, el señor presentó su renuncia como titular del SAT en Quintana Roo, tras haber sido captado, en este partido de las finales de la NBA. En un comunicado, el exfuncionario señaló que su salida del cargo es por congruencia con los principios que rigen al servicio público. Ya sabes, cuando se ven atorados, aplican la de, ah, pues tengo que ser congruente, pues sí, no es correcto que me quede en el cargo, bla, bla, bla, bla, bla. Pero al final, pues tuvo que renunciar, porque pues fue captado en este
18: partido. Sí, si nadie lo hubiera captado, si nadie lo conociera.
35: Ah, no, bueno.
18: Si nadie se hubiera dado cuenta y percatado su presencia, evidentemente él seguiría tranquilito.
35: Es correcto, pero bueno, como lo encontraron ahí en la televisión, en los videos, se empezó a hacer viral y demás, pues dijo, tengo el compromiso con la transparencia, con la rendición de cuentas de la administración estatal y pues presento formalmente mi renuncia. Al final dijo que su asistencia al partido fue una decisión personal. Dice, bueno, pues yo quise ir al juego, pero pues ya, reflexionando, digo, no, pues sí, no está tan padre. Sobre todo, te digo, por el costo de los boletos, Arely. O sea, no es de que fue ahí a un Tijuana contra Mazatlán. No. O sea, estaba en un juego de la final, de las finales de la NBA. Pero bueno, en otro tema, querida amiga, pues
18: la piratería
35: en el Mundial. Ya sabes que nos pintamos solos, tristemente, también para esto. Y es que el presidente de la Cámara Nacional de Comercio de la Ciudad de México, Vicente Gutiérrez, declaró que podría superar hasta los 400 millones de pesos la venta de artículos piratas, de estos objetos que principalmente, hay que decirlo, se comercializan en el centro histórico de la Ciudad de México, pero que no nada más ahí, o sea, en todos lados puedes encontrar artículos piratas. La gran mayoría, te decía, se da en el centro histórico, pero pues la venta de estos artículos afecta sin duda la recaudación del IVA de más de 64 millones de pesos. Es lo que explica la Cámara Nacional de Comercio en un comunicado. El organismo empresarial estimó que el mercado de los llamados clones, estos artículos piratas, especialmente camisetas, balones, estampas, trofeos, pulseras, etcétera, etcétera, etcétera, seguirá creciendo exponencialmente mientras se desarrolla todo el torneo, toda la Copa del Mundo, y la venta de este tipo de mercancías puede escalar hasta el 25% de los ingresos obtenidos por el comercio informal e ilegal en el centro de la Ciudad de México. Triste, pero es una realidad, Areli Paz, es una realidad. Apenas estábamos en los 2 días previos a la inauguración y dime si no, en cualquier esquina, en cualquier kiosco, en cualquier avenida, en cualquier calle, encontrabas la venta de playeras. Obviamente no oficiales, mercancía no oficial, la venta de balones, la venta de trofeos, las famosas estampitas estas de Panini, hasta esas clonaron, imagínate nada más, hasta el álbum.
18: Ahí sí voy a encontrar la de Ronaldo.
35: Ah,
18: qué mal, qué mal, oiga, no.
0: La amarga realidad.
18: La amarga realidad.
35: Es correcto, la amarga realidad, pero al final de cuentas la realidad y la única que existe, porque sí, vaya que vamos a tener
18: triste, porque pérdidas. Esto le pega evidentemente no solo a las marcas, sino a la gente, Duende. Así es que,
35: por supuesto, por supuesto. También
18: muchísimas
35: a la gente,
18: gracias,
35: bueno,
18: Duende.
35: Es lo que tenemos el día de hoy, querida.
18: Nos escuchamos en un ratito, pues que regreses un ratito a las cloacas, ¿le parece?
35: ¡Regresaré!
1: Así las cosas.
18: 2:11 p.m. Pedro Hernández, dirigente de la sección 9 de la CENTE, está con nosotros en W Radio. ¿Cómo está? Muy buena tarde.
2: Bien, buenas tardes.
18: ¿En qué va la negociación? ¿Qué sí quieren y qué no quieren aceptar?
2: Mira, el problema es que tuvimos la última reunión el miércoles pasado y bueno, pues no hubo forma de avanzar en las demandas principales. Solo hay la promesa de que ahora sí van a desaparecer USICAM, que esto viene 2 años siendo la presidenta, y en el caso de la demanda principal, que es la abrogación de la ley del ISSSTE, Martí Batres, director general del ISSSTE, solo ofrece que en lugar de que estén las cuentas individualizadas en 10 Afores, todas se concentren en Afore Pensionista, diciendo que con eso se mejoraría pues, las condiciones del manejo de las cuentas, que habría mayor transparencia, que nos pondrían algo que le llaman una aseguradora pública para el tema de la salud, porque es un problema con estas cuentas individuales que entonces una vez que te retiras pierdes el servicio médico del ISSSTE, no es una pensión, sino es una renta vitalicia, incluso si fallece el trabajador, no sería una pensión para su esposa o sus hijos, como es con las pensiones que seguimos todavía en el 10º transitorio. Okay. Nosotros lo que planteamos es que en todo caso todas las cuentas individuales se pasen a el 10º transitorio, que nos permite una pensión. En mi caso, por ejemplo, yo tengo 42 años de servicio, estarían, ya puedo retirarme, tendría que recibir el último salario promedio del último año de trabajo. El otro problema que tenemos es que son pagadas en UMA y no en salarios mínimos, entonces se pierde el 60% en una pensión de los maestros.
18: Entonces
2: pues
18: estamos,
2: ahí estamos
18: atorados, Pedro, Pedro Hernández, dirigente de la sección 9 de la CENTE, estamos atorados justamente en el tema de las pensiones. En el tema de la consulta, ustedes dicen que sí quieren esta consulta, de manera directa. En
2: nosotros hacemos directamente la consulta a nuestros compañeros. Por ejemplo, ahorita estamos consultando
18: sobre... Es que dice
2: propuesta.
18: La presidenta que ella ya no quiere negociar con los dirigentes, que lo que quieren es maestro por maestro para que les digan directamente que si quieren justamente aprender
2: de esta consulta. Pues yo creo que está bien, puedes preguntarle al 1.5 millones de maestros que actualmente están en servicio, a casi 1 millón de jubilados, y bueno, pues el problema es cuándo lo van a hacer. El problema es que tienen un mecanismo que permita esa consulta. Nosotros planteamos que hay posibilde hacer para resolver el problema. Falta voluntad para decir que se va a afectar a las Afores. Ese es el problema fundamental.
18: Pedro, ¿van a seguir en la Ciudad de México con las movilizaciones?
2: Mira, ahorita vamos en una marcha de los maestros de la sección 9, con los maestros de preescolar primaria y educación especial. Uh-huh. Vamos, usábamos plantón aquí en Reforma, el caballito, y ya estábamos caminando sobre la calle de Santa. Okay. Vamos a pasar por oficinas local.
18: Pero se van a quedar, hoy se van a quedar y van a seguir en la movilización. ¿Y la siguiente semana también, sí o no?
2: Aún no lo sé, porque eso depende de lo que decidamos.

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11: Hola, soy Brenda Flores y esto es De Rival a Rival. Corea del Sur llega al Mundial 2026 con una de las plantillas más equilibradas y talentosas de Asia, combinando estrellas europeas consolidadas y jóvenes promesas. El gran estandarte continúa siendo Heung-min Son, delantero de Los Ángeles FC, quien a sus 34 años se mantiene como capitán absoluto y líder histórico. Es muy probable que el ex del Tottenham viva su última justa mundialista. Kim Min-jae, central del Bayern Múnich, es el pilar indiscutible en zona baja, mientras que Lee Kang-in, volante del Paris Saint-Germain, otorga ese flujo de balón efectivo en medio campo. Hwang Hee-chang, extremo de los Wolves, Hwang In-byung, contención del Feyenoord, así como una nueva camada de jugadores juveniles, completan un equipo sumamente competitivo que complicará, sobre todo en medio campo, a la selección mexicana.
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13: 2:20 PM, usted escucha W Radio, así las cosas con Loret, de aquí y hasta las 3:00 PM con toda la información de lo que usted necesita saber. Bueno, pues se lo tenemos aquí en W Radio, también de lo que está en boca y manos de todos. ¿Qué está en boca y manos de todos? Bueno, pues el Mundial del Fútbol. Y hemos

0: hablado ya desde la parte deportiva, ya platicamos acerca de las obras, de las manifestaciones y también de esta parte social que tiene el fútbol. Por eso quiero agradecer que esté con nosotros. Siempre es un placer escuchar a Rafael Pérez Gay, escritor y periodista. Gracias por tomar la llamada de W Radio. ¿Cómo estás?
1: Muy buenas tardes, Areli. Muchas gracias por invitarme.
0: Oye, contento porque ya arrancó el Mundial. ¿Nos da oxígeno? ¿Nos da un poquito de oxígeno?
1: Sí, sin duda. Ya has tocado los distintos aspectos y de este prisma que ocurrió en camino al Mundial. La verdad es que el Mundial puede ser también un plan de evasión, es decir, una forma de hacer un paréntesis en los espesos días políticos que corren, en los momentos difíciles que la Ciudad de México vive. No voy a decir que vivía, porque vive. Considero que la Ciudad de México pasa en especial por un momento sumamente difícil y crítico. En las sociedades, cuando suceden estas cosas, se requieren, digamos, sueños colectivos, digo yo, y uno de esos sueños colectivos es el fútbol. Es verdad que la FIFA ha convertido a este deporte, a medida que pasan los años, en una industria muy cara, en una industria, si se quiere, elitista, que ha hecho que se pierda el impulso popular con que nació este deporte. Aún así, y con todo esto, el Mundial ha iniciado para quienes como yo miden muchas veces la vida mundial a mundial, de cada 4 años en cada 4 años. El juego de ayer en México-Sudáfrica, pues fue la inauguración, y fue y ganó México. Siempre juegues bien, bonito o feo, ganar y llevarte 3 puntos está muy bien. Me gustaría mezclar también aquí, si me lo permites, Adeli, la idea es esta idea con la que yo no estoy de acuerdo, que la presidenta no debía ir al Estadio Azteca por protección. Yo creo que la presidenta debió estar ahí.
0: Claro.
1: Porque el Estadio Azteca es de verdad una construcción emblemática de la ciudad. Quien entra al Estadio Azteca, yo le sigo llamando Estadio Azteca, quien entra al Estadio Azteca entra a un trozo de la ciudad. Y bueno, la verdad es que hay que tener el carácter para plantarse ahí. Yo les recuerdo, te recuerdo a ti que eres muy joven, pero sabes de historia, y les recuerdo a quienes nos oyen. En 1970, Gustavo Díaz Ordaz se llevó una gran rechifla, pero se plantó ahí. Veníamos del 68, veníamos de la masacre del 2 de octubre, y se plantó en 1970, e íbamos al 71, al junio del 71, y a otra represión. Así se inauguró el Mundial de 1970 en México. Luego se inauguró otro Mundial en 1986, y Miguel de la Madrid se llevó otra rechifla, en este caso porque vivíamos en ese entonces una de las grandes crisis, o de las varias y muchas crisis que a mí me ha tocado vivir, dado que tengo algunos años más que la gente que nos está oyendo, y era el 86, y sin embargo estuvo ahí. Yo creo, mi opinión es que la presidenta debió plantarse. No hay que tenerle miedo al abucheo, no hay que tenerle miedo a la rechifla. Los niveles de aprobación de la presidenta todavía están, yo diría que altos, y bueno, ni hablar. Pero hay un golpe simbólico en pararse y decir...
0: Justo, perdón,
1: se inaugura.
0: Justo te iba a preguntar esta parte. ¿Ya perdió la plaza pública o es exagerado? ¿O no estar en el Zócalo? Porque tampoco fue al Zócalo, y también es muy emblemático porque el Zócalo, pues hasta en los últimos 8 años, los ha representado. Ellos dicen que son dueños de esa plaza y tampoco se presentó ahí.
1: Tú tienes razón y lo ves muy bien. No pudo presentarse al Zócalo, bueno, dado el conflicto que tuvo con y que tiene hoy en día, acabo de oír a este señor de la CENTE, y perdió también en este sentido el Zócalo, y acabó en el Deportivo Galeana, ahí en la Gustavo Madero, en un lugar pequeño, muy muy muy protegida. Lo que esto nos está retratando es algo que desde hace mucho tiempo es una palabra que se usa, que es una polarización, es decir, Perdonen ustedes, la presidenta tiene, sí, una parte, una zona muy, muy importante de la sociedad que la apoya, pero otra zona que va creciendo y que crece, yo creo que con mucha rapidez y que la va desaprobando. Dentro de esto, la Ciudad de México es fundamental y las calles de la Ciudad de México las ha perdido en parte, no solo porque la oposición o cualquier cosa que esto quiera decir, la sociedad ha salido. Ya en varias ocasiones, bueno, la democracia no se toca, el INE no se toca, contra la violencia, y ahí se va perdiendo una parte de la Ciudad de México, en este caso, entendida como, bueno, la ciudad el centro de los poderes federales de nuestro país. Y van perdiendo un poco esta forma de tener la ciudad y de decir que es suya, que les pertenece. Pues la
0: Exacto.
1: verdad es que no le pertenece a Morena, está demostrado que así es. Por muy malas razones, la primera de ellas es que permitió la autoridad que los maestros de la CENTE, no quisiera ya llamarles maestros, la palabra maestro es una cosa que ennoblece a quien lo ejerce, este grupo yo lo digo con toda claridad, este grupo de rufianes que han colapsado a la ciudad. Y la amenaza de la presidenta, no. No los vamos a desalojar. Bueno, ante esa amenaza, pues entonces traigan 59 o 1000 petardos para amedrentar. Bueno, dicho lo cual, volvamos al interior del Estadio Azteca, este estadio que ha sido remozado, al fútbol, a ese sueño colectivo y a lo que vimos ayer. Yo vi una selección mexicana con 15 minutos muy buenos. En donde el estadio vibraba, yo no fui al estadio, yo me quedé viéndolo por televisión y se sentía en las calles, eso sí, salía a las calles estaban vacías, la gente corría con su camiseta de la selección para no perderse los primeros minutos del juego. Repito lo que te dije hace un momento, las sociedades requieren de sueños colectivos y el fútbol es uno de ellos. Te lo dice alguien que ve fútbol desde hace ya muchos años.
0: Oye, ahorita que decías que ves pasar tu vida a partir del tema de los mundiales, yo hice una, después de leer tu texto, hice una recapitulación y entonces dije, he pasado 13 Copas del Mundo y sigo creyendo que un día seremos campeones del mundo.
1: Bueno, yo es un deseo que yo he traído mucho. Yo he visto 15, según el texto que mencionas y que publiqué hoy. Yo he estado, recuerdo 15 Copas del Mundo. Recuerdo también que alguna vez escribí un texto al que titulé Aficionados a la infelicidad, porque cada 4 años volvemos con la ilusión, con la esperanza de que la selección ya no sea campeona del mundo, sino que avance al famoso quinto partido. No nos engañemos ahora, si llegamos al quinto partido es porque son más equipos, tendría que ser el sexto partido
0: Ah, claro.
1: para que la selección avanzara. He visto muy buenas selecciones. Tuvimos una gran selección en Francia 98, tuvimos otra muy buena selección en Estados Unidos 94 y hemos tenido pésimas como la de Argentina 78 y hemos tenido muy malas como la de Qatar,
0: Ah,
1: donde
0: esa
1: ni
0: es
1: siquiera
0: malísima.
1: la primera ronda, Arely.
0: Entonces hay que tomárnoslos con calma, hay que disfrutar y no hay que perder la proporción de lo que es el fútbol, porque hay quienes dicen ya está el mundial en México, ya vamos a cambiar, ya va a pasar todo. Bueno, no, simplemente es parte de la brillantez del fútbol, de las cosas que podemos disfrutar. Pero también hay un tema, Rafael Pérez Gay, el tema de visibilizar alrededor problemas que seguimos teniendo los mexicanos.
1: Eso es muy importante, por eso yo digo que es un pequeño plan de evasión, pero no va a borrar de golpe los serios problemas que tiene el país desde hace algunos años. No va a invisibilizar el problema de la seguridad, no va a invisibilizar el problema que desde hace tiempo ha surgido y a lo que se ha llamado narcopolítica,
0: Claro.
1: a un régimen que cambió, que es un régimen autoritario, un régimen que se impuso, sí, por los votos, pero también por las enormes trapacerías y trampas que hizo Morena y que en medio de la, de la baraúnda de la elección, se quedaron con una mayoría calificada que no les correspondía y que les permitió a Areli cambiar la constitución y cambiar el régimen. Estamos y vivimos en un régimen autocrático y esto nos ha traído enormes, enormes problemas. Estamos de camino en ese régimen autoritario y no debemos permitir que el mundial borre por completo esto. Pero tampoco, digo yo, tampoco debemos amargarnos tanto. Démonos un poco de alegría viendo un rato de fútbol.
0: Ahí está, porque además hay 104 partidos, entonces tenemos muchas oportunidades de disfrutar el fútbol si amamos el fútbol. Y bueno, pues antes de despedirnos, ¿cuál es tu pronóstico para el México-Corea?
1: Mira, tengo un pronóstico y tengo un deseo. Primero te voy a decir el deseo. El
0: Venga,
1: deseo
0: el
1: es
0: deseo.
1: Que México gane. Pero el equipo coreano es un equipo,
0: buen equipo,
1: pues, muy bien puesto. Su defensa es ni más ni menos que el defensa central del Bayern, que no es poco decir. Luego tenemos jugadores que han pasado por distintos equipos de Europa, son muy rápidos y la rapidez es veneno para todas las selecciones mexicanas. Deseo que gane. Mi pronóstico es que va a ganar, es decir, aquí el pronóstico y el deseo se juntan. Creo que yo le vi 15 minutos a la selección mexicana, que si Aguirre pudiera imponer y corregir los defectos, México podría ganar, porque si no le ganamos a Corea, vamos a estar otra vez mordiéndonos las uñas. ¿Por qué? Porque va a jugar Corea contra Sudáfrica, que seguramente le va a
0: la va
1: meter
0: a golear.
1: le va a meter bastantes goles, y nosotros vamos a estar, pues no sufriendo, pero jugando un juego muy cerrado, que es el de la República Checa. Y ahí empezaron ya que si los terceros lugares y los segundos. Yo creo que mi deseo y mi pronóstico es que México le va a ganar a Corea.
0: Pues ahí está. Muchísimas gracias por estar con nosotros.
1: Gracias, Areli. Que estés muy bien. Muy buenas tardes.
0: Muy buenas tardes. 2:33 p.m.
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0: Dos de la tarde con 37 minutos. Usted escucha W Radio, así las cosas con Loret. Yo soy Arely Paz, de aquí hasta las 3 de la tarde con todo lo que usted necesita saber. Nosotros lo tenemos aquí en W Radio. Oiga, vivir en México y hacer política, pues es difícil, es complicado. Pero vivir en Sinaloa y confrontarse al gobierno en turno es jugarse la vida literal. La diputada del PRI del Congreso de Sinaloa, Paola Gárate, está con nosotros. Gracias, diputada. ¿Cómo está? Muy buena tarde. ¿Cómo se siente? Lamentamos que haya recibido una corona fúnebre en su casa.
13: Gracias, Arely. La verdad es que, tal cual, el miércoles por la tarde, en la puerta de mi casa, el lugar donde uno se supone debe sentirse tranquila, segura, pues recibo este mensaje que... Viviendo en Sinaloa, todos sabemos lo que esto significa y te mentiría si te digo que no siento miedo, si no lo sentí en ese momento y hoy, pero así sobreviven la totalidad de las y los sinaloenses. Con miedo tienen que salir a trabajar, a buscar el sustento de sus familias, con miedo nuestros jóvenes tienen que salir a estudiar. Con miedo nuestras niñas y nuestros niños están sobrellevando su infancia y así con miedo estamos decididos a seguir levantando la voz, a seguir señalando las injusticias, a seguir clamando por seguridad para todas, para todos. Yo de manera particular lo he solicitado de manera formal cuando escuché a la presidenta de la República decir que le había otorgado seguridad al gobernador con licencia, porque lo había solicitado y que se le otorgaría a cualquier diputado o ciudadano que lo manifestara. Eso es mentira, porque yo lo hice desde años atrás, inclusive porque tengo litigios con...
0: ¿Cuántos años llevaba pidiendo ayuda y seguridad?
13: Al menos desde el 2024, Arely, porque denuncié al general Mérida, que entonces era secretario de Seguridad, cuando yo pedí su destitución, todavía no empezaba la narcopandemia, la narcoguerra que continúa más de 21 meses, y él llamó a mis expresiones, se refirió a mí así, que primero se ve a la cola esa mujer, y yo denuncié por violencia política en razón de género. No le hubiera contestado así a ningún hombre que le hubiese hecho una crítica, no a él, sino a la encomienda, a la falta de resultados él en esa responsabilidad tenía, y así con otros más de la lista que ha hecho pública el Distrito Sur de Nueva York del gobierno de los Estados Unidos, y no se me ha otorgado. Casualmente el año pasado, en octubre también, Areli, yo evidenciaba y pedía que un funcionario del gobierno estatal, dueño del lugar donde se han desaparecido muchos jóvenes, entre ellos Carlos Emilio Galván Valenzuela, el joven de Durango que desapareció en Mazatlán, en el Valentinos, saliendo de usar la tribuna para exigir en ese tono enérgico, pues me encañonan, supuestamente para quitarme la camioneta. También hice una denuncia formal ante la fiscalía. Hasta el día de hoy nunca tuve resultados de qué fue con esa investigación. El miércoles, este miércoles que recién acaba de pasar, antier, que recibo esto, pues en shock, hablo al 911 como cualquier ciudadano cuando le pasa algo, y luego espero, hago el reporte, espero que lleguen, pasan minutos que se me hacen una eternidad, y llamo, porque lo único que logré con esas solicitudes que hice fue que me contactara el titular de la Guardia Nacional aquí en Sinaloa, el general Julio Estadeo, y le dije, oiga, ¿de qué me sirve esto? ¿Su protección? ¿Una llamada? Porque eso es un contacto y que le hable. Me pidió la ubicación, mandó una patrulla. Hace un momento me dijo que me llamó de nuevo y me dijo que no podía ya seguir estando la patrulla conmigo, que solamente cuando se tratara de traslados oficiales o cuando yo sintiera algún peligro, que pues le llamara.
0: Todos los días, ¿no?
13: Todos los días, las 24 horas, pues... los 7 días de la semana. O sea, imagínate que solo en un traslado oficial, ¿a qué se refiere? ¿Una encomienda del Congreso? Y cuando, oiga, no diputada, sea eso, voy a decir, permítame, déjeme, protejo, y le marco al de la Guardia Nacional. Es una burla, la verdad, es doloroso y vulnera, Areli, claro, porque no es a mí persona nada más, es a cualquier voz disidente, a cualquier voz que manifiesta que las cosas no están bien y que propone también, pero les incomoda. Entonces... es lamentable, sobre todo por lo que atraviesa mi familia, mi equipo, mis seres queridos y los sinaloenses, que estamos a la buena de Dios.
0: Pero ¿por qué dice la gobernadora interina Geraldine Bonilla que ya tiene seguridad, que ya está
13: cuidada? Porque es una mentirosa.
0: O sea, no es cierto.
13: No es cierto. Yo ayer fui a la fiscalía, yo he hecho lo que a mí compete y ahí les volví a dejar claro. Mis respetos para todas las personas que trabajan en esas instituciones, pero espero que me comprendan. Yo he señalado a los titulares de esa fiscalía donde la actual fiscal era la vicefiscal que elaboraron el montaje en septiembre, en 2024, Areli. Y yo he señalado al vicefiscal de la zona centro que actualmente, imagínate, está de licencia, un funcionario de un cargo de primer nivel de confianza de un área de Procuración de Justicia, señalado formalmente como delincuente por el gobierno de Estados Unidos, y yo lo he señalado, y ahí estaba ante esa misma institución, sentada, dando detalles de lo que ocurría. Imagínate la vulneración. Y también les decía, la seguridad que yo estoy clamando es federal. Si así no está toda la confianza, menos en las corporaciones locales que son encabezadas por personas que, no lo digo yo, no lo dice la oposición, lo dice el propio gobierno de Estados Unidos, están vinculados con el crimen organizado. Eso es lo que les duele, pero no tengo seguridad ni estatal ni federal. Lo que tenía era provisional. En lo que le hablé al general, pasó eso y me acompañó una patrulla de guardias nacionales, solamente me acompañó de ayer a hoy, y hoy me habló ya para decirme que solamente cuando sean traslados oficiales o cuando sienta peligro. Hazme el bendito favor.
0: Una última pregunta, diputada. ¿Vale la pena? Quiero decir, todos tenemos una misión y tenemos unas ganas de cambiar este país desde la trinchera en la que estemos. Pero bajo estas circunstancias, ¿usted hoy sigue creyendo que vale la pena seguir dando esta lucha? Porque además es un narcogobierno que no parece que se va a ir.
13: Areli, claro que vale la pena luchar por Sinaloa. Claro que vale la pena luchar por la gente honesta, capaz, valiente, que somos la gran mayoría aquí en Sinaloa. Y que entiendo su miedo, ve por lo que yo estoy pasando. Claro. Entiendo su pánico, su angustia, pero eso no nos puede ganar. Tenemos que usar ese miedo de fuerza, de motor, para con más ganas unirnos, organizarnos y no permitir que este narcogobierno impere y se acostumbre a que estemos callados, arrodillados, amedrentados. No, no lo podemos permitir. Al costo que sea, ¿eh? Yo soy una mujer de fe, soy una mujer de Dios y sé que una hoja, un árbol no se mueve si él no quiere. Y lo que sea que pase, cuando pase, que nos encuentre haciendo lo correcto, luchando por el bien de las personas, luchando por la justicia, por la verdad, por la libertad.
0: Diputada Paula Gárate, gracias por tomar la llamada de W Radio. Cuídese mucho, me encantaría decirle que en este momento nos estaría escuchando alguien que sí puede poner orden en el tema de su seguridad y estaremos muy pendientes de usted y de su trabajo. Muchísimas gracias, muy buena tarde.
13: Te agradezco, Arely, y te agradezco sobre todo que me permitas estarte informando qué sucede con esta situación, con esta investigación.
0: Muchísimas
13: Dios
0: gracias.
13: Te bendiga a ti y a todo el auditorio.
0: Gracias, muy buena tarde.
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0: 2:46 y cambiando radicalmente de tema y poniéndonos, pues también, dándonos un respiro, la información deportiva, mi querido Beto Lati.
17: Arely, qué gusto saludarte. Ya hablamos antes en la sobremesa de lo que pasó con la selección ayer, la victoria sobre Sudáfrica. Más tarde, Guadalajara entró en escena. Primero hablo de lo ajeno a la cancha. La FIFA informa que vendió todos los boletos. El estadio tenía huecos. Y es un tema de relevancia. Por ello, la FIFA sacó un comunicado diciendo, nosotros vendimos todos y no sabemos, no, si tienen que saber. Y no le aventemos la pelota a Guadalajara y no le aventemos la pelota a México. La FIFA, desde el Mundial de Qatar, ha tenido esas problemáticas en las que, ¿te acuerdas, Arely, que en estos micrófonos yo decía, vi asientos rogando por boletos afuera? Llegué al interior del estadio y vi muchas butacas vacías. Sí. ¿Qué es?
18: Es las entradas que se guardan para intereses corporativos, son las entradas que no se distribuyen a tiempo, es el afán de irlas soltando poco a poco para que encarezcan, que esta vez vaya que le salió. No te sé decir, pero ayer pasó en Guadalajara y sé que muchísimos tapatíos daban lo que fuera por entrar a un buen partido de fútbol que era Corea del Sur contra República Checa.
0: Que sí estuvo bueno.
18: Que estuvo bueno, además. Paso al cotejo. Un cotejo en el que la selección de Corea iba cayendo 1-0. Juegan muy bien los coreanos. Logran levantarse, darle la vuelta 2-1. Atención. Corea es un rival muy considerable. Yo lo he dicho, nos quedamos con el estereotipo de 20 años atrás de es que corren mucho. Corren, pero además de correr tienen presencia física. Pero además de la presencia física, tienen mucho fútbol. Tienen mucha técnica. Sí. Futbolistas como Canning Lee, como Heung-Min Son, como Dimin Jae, como Boo, que hizo el gol, que le llaman de hecho el K-Modric, el Modric coreano. Victoria de Corea. México está obligado en el siguiente partido el jueves en Guadalajara a derrotar a este rival. Hoy ya tenemos actividad en la Copa del Mundo. A los canadienses no les salió primero en su inauguración que la Copa FIFA abriera. No sé si viste, Arely, una especie de blooper. La Copa FIFA no terminó de abrir en la inauguración que hicieron y posteriormente, luego del himno cantado por la maravillosa Alanis Morissette, 1-1 están empatando con Bosnia. Quedan unos 3 minutitos. Todos los partidos pueden seguirlos por W Deportes y W Radio. Arely.
0: Pues ahí está. Muchísimas gracias, mi querido Beto.
18: Más tarde, Estados Unidos, Paraguay. Abrazote.
0: Buen fin de Estados semana. Unidos, Paraguay. Eso está muy bien. Oye, ¿y mañana?
18: No, mañana tenemos un banquete para que no salga nadie de la casa. ¿Lista?
0: Lista.
18: Partidos para mañana. Abre la jornada con el duelo de la selección de Qatar, que es del mismo grupo que el cuadro, en este caso, el cuadro canadiense. Uh-huh. La selección de Qatar aparece en esta Copa del Mundo frente a Suiza. También el día de mañana tenemos ya la entrada de algunos de los favoritos, porque mañana hay 4 partidos, de hecho, para que estén plenamente pendientes de...
0: ¿Se cortó? Se nos cortó. Bueno, de todas maneras, usted esté pendiente de W Radio porque nosotros somos la casa del mundial. Aquí puede escuchar todos, todititos los partidos. Se mete a la página de W Deportes y en ese momento usted tiene pues el partido que esté ocurriendo.
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0: Y es tiempo de la información. Mi querida Ale, ¿cómo estás?
20: Hola, Arely. Pues lista con toda la información.
0: Cuéntanos.
20: Arrancamos porque tenemos un cierre vial y ahí nos tiene el reporte Víctor Sandoval.
1: Tres días poco a poco avanza la circulación, muy lenta y rezago importante en Tlalpan, viaducto de Tlalpan en dirección hacia la salida a Cuernavaca. Ya se retiran estos autobuses de Ayotzinapa, así como integrantes de la gente que causaron daños importantes, rompieron las garitas de la caseta de Tlalpan, y bueno, no hay personas detenidas, la policía simplemente estuvo a la expectativa de daños importantes. No sabemos ahora cómo van a cobrar tanto la entrada o la salida durante este fin de semana en esta carretera. Por otra parte, aquí en el centro histórico también ya empiezan a reagruparse para retirarse al campamento integrantes de la gente, incluso jugaron lo que llaman el mundialito de los maestros, con un marcador entre Chiapas y Zacatecas 1-1 y Guerrero, y lo que es la zona de Michoacán, también que empataron a 0 goles. El reporte, Ale.
20: Gracias, Víctor.
1: Hasta luego.
20: La Comisión Anticorrupción del Congreso Local de Nuevo León aprobó el inicio de juicio político contra Samuel García Sepúlveda por presuntos actos de triangulación por casi 1,000 millones de pesos de recursos públicos a empresas relacionadas con el mandatario estatal, así como por corrupción. En entrevista para W Radio, César Cravioto, secretario de Gobierno de la Ciudad de México, reveló que evalúa el retiro de algunas vallas en el centro de la capital.
21: Acabamos de terminar una reunión, estuvo la jefa de gobierno, estuvo gente de Seguridad Ciudadana, estuvimos nosotros de la Secretaría de Gobierno con más o menos unos 30 dirigentes de comerciantes establecidos en el centro. Vamos a revisar para que hoy aligeremos el tema de las vallas. Hoy tuvimos una buena reunión y vamos a en la noche a generar otra forma de operar pues, estas vallas que hay en el centro de
0: la
21: ciudad.
0: ¿O sea, el acuerdo es mover las vallas?
21: El acuerdo es en algunas zonas.
0: ¿Permitir la entrada de la gente?
21: En algunas zonas sí, vamos a trabajar una reunión un poco más tarde para ya precisar.
20: Mientras tanto, Pedro Hernández, dirigente de la sección 9 de la CENTE, mencionó que mantendrán su campamento en el primer cuadro de la ciudad, pues aún no se atienden sus demandas principales.
22: Bueno, pues no hubo forma de avanzar en las demandas principales. Solo hay la promesa de que ahora sí van a desaparecer UCICAM, que esto viene 2 años siendo la presidenta. Y en el caso de la demanda principal, que es la abrogación de la ley del ISSSTE, Martí Batres, director general del ISSSTE, solo ofrece, en lugar de que estén las cuentas individualizadas en 10 Afores, todas se concentren en Afore Pensionista, diciendo que con eso se mejoraría las condiciones del manejo de las cuentas, que habría mayor transparencia.
20: Y Paola Gárate, diputada del PRI en el Congreso de Sinaloa, quien recibió amenazas de muerte, declaró que pidió seguridad desde el 2024 y no fue escuchada.
13: He solicitado de manera formal cuando escuché a la presidenta de la República decir que le había otorgado seguridad al gobernador con licencia, porque lo había solicitado y que se le otorgaría a cualquier diputado o ciudadano que lo manifestara. Eso es mentira, porque yo lo hice desde años atrás, inclusive porque tengo litigios con...
0: ¿Cuántos años llevaba pidiendo ayuda y seguridad?
13: Al menos desde el 2024, y no se me ha otorgado.
20: Hasta aquí la información, Areli.
0: Muchísimas gracias, mi querida Ale.
20: Gracias, bonito fin.
0: Bonito fin.
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0: Gracias, mi querida Alejandra Pérez Molina. Gracias a todo el equipo de W Radio. Mi querido Duende, fue en fin de semana. Descanse, ya nos vamos a ver los partidos. El partido de la noche y los 4 de mañana.
23: Igualmente, Are, no se pierdan. Estados Unidos debutando contra Paraguay al ratito en el Estadio SoFi de Los Ángeles. Y mañana, a mi parecer, de los mejores, Brasil-Marruecos.
0: No, pues ese es el que estamos esperando para mañana. ¿A quién
23: Sin
0: le vas?
23: Duda. A Brasil.
0: A Brasil.
23: Con la verde amarela, sí.
0: Vamos a ver, porque Brasil siempre arranca medio guango, ¿eh? Así es que vamos a ver. Muchísimas gracias, Duende. Buenas tardes.
23: Gracias, Ari.
0: Gracias a usted por acompañarnos. Que tenga usted un excelente fin de semana. El lunes ya está el equipo completo, Carlos Loret y todos los demás. Así es que descansen.

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19: Un gusto poder estar con ustedes, auditorio de Encuentro, justo las 15 horas, 3 de la tarde. Somos puntuales a nuestro encuentro con la información. Les saluda Francisco Vázquez Jiménez con todo el equipo de producción que tenemos en esta cobertura informativa a través de Grupo Encuentro Radio desde la ciudad de Oaxaca, 95.7 de FM. A ustedes que nos sintonizan en el interior del estado, la ciudad de Puerto de Salina Cruz con la emisora Los 40, 97.1 de FM. En Pinotepa Nacional, Costa Oaxaqueña, 98.1 de FM, la Qué Buena. En Matías Romero Avendaño, Qué Buena, 90.5 de FM, 91.7 de FM, Radio Teca en Juchitán de Zaragoza, desde la ciudad capital, en Trujano 708, zona centro, W Radio, Encuentro W Radio, 95.7 de FM. Primero que nada, buen provecho, espero que haya resultado todo bastante positivo durante la jornada matutina. Que esta tarde siga pintando bastante bien, cuídese mucho, quiérase más. Y bueno, pues acaba de llover, ¿no? Bueno, después de una interesante lluvia que dejó calles de verdad convertidas en auténticos arroyos, en el caso de la calle Virgía García Vigil, la colonia centro de la capital, con encharcamientos, tome precauciones. Así la ciudad de Oaxaca, el interior del estado, con algunas precipitaciones también. Cayó un árbol sobre una camioneta que circulaba sobre Avenida Ferrocarril a la altura de la calle de Calicanto, en el sentido hacia el centro, y otro cae sobre un automóvil compacto en la calle Paraíso, cerca de la calle Lázaro Cárdenas, en el municipio de Santa Lucía del Camino. El resplandecimiento de la tierra con la lluvia, los árboles que comienzan a absorber semejante cantidad de agua y el peso que termina por colapsar estos gigantes. Lamentablemente se pierden también en esta temporada un buen número de árboles por la antigüedad, por la falta de raíces más profundas, etcétera. Pues tome cuidado, pero no deje de disfrutar, no deje de pues sacar adelante de la mejor manera su jornada, su agenda. Vamos con Lino Martínez para que nos pueda dar a conocer algunas notas que les llevaremos a detalle de aquí hasta las 4 de la tarde. Lino, muy buena tarde, bienvenida.
20: Hola, ¿qué tal, Francisco y estimado auditorio? Muy buenas tardes. Llegamos al cierre de esta semana con una tarde bastante fresca en la capital oaxaqueña, condiciones agradables en gran parte de los valles centrales y, por supuesto, con información de última hora que está marcando la agenda informativa de este viernes. Hay noticias relevantes en materia de seguridad, economía, protección civil y los efectos que siguen dejando las lluvias en distintas regiones de la entidad. Además, le tendremos los detalles de los acontecimientos que se han registrado durante las últimas horas y que usted, amable audiencia, necesita conocer. Vamos con el avance informativo en esta segunda emisión de los Noticiarios Encuentro. Son las noticias de última hora que marcaron la agenda de este viernes. Las movilizaciones, bloqueos y el plantón que mantiene la sección 22 de la Coordinadora Nacional de los Trabajadores de la Educación continúa generando afectaciones económicas considerables para el sector comercial de la capital oaxaqueña. El presidente de la Asociación de Líderes Empresariales informó que los negocios ubicados principalmente en el centro histórico están registrando pérdidas cercanas a los 100 millones de pesos diarios como consecuencia de la disminución en la actividad comercial. La caída de piedras, ramas y pequeños deslaves fue reportada la mañana de este día viernes en diversos puntos de la carretera federal 190, esto en el tramo comprendido entre el Camarón Yautepec y Las Minas, en la ruta que conecta a la ciudad de Oaxaca con la región del Istmo de Tehuantepec. Las intensas lluvias de los últimos días asociadas al fenómeno meteorológico Boris y el fuerte oleaje provocado por el mar de fondo provocaron el colapso del teatro al aire libre y del mirador ubicados en el malecón de la colonia Miramar de Salina Cruz. Esta estructura, construida con una inversión superior a los 54 millones de pesos, esto como parte del programa de mejoramiento urbano de la Secretaría de Desarrollo Agrario, Territorial y Urbano, quedó prácticamente destruida tras varios días de este oleaje intenso que se está registrando en la costa del Istmo de Tehuantepec. Autoridades estatales desplegaron un operativo especial por aire y tierra para localizar a una persona reportada como desaparecida luego de ser arrastrada por la corriente de un río en el municipio de San Luis Amatlán, en la región de la Sierra Sur de Oaxaca. La Coordinadora Nacional de los Trabajadores de la Educación está realizando este viernes 12 de junio una consulta entre las bases de los estados movilizados para determinar si continúa con las protestas que comenzaron el pasado 1 de junio o si, por el contrario, se lleva a cabo un receso. Al menos 5 menores de edad, estudiantes de un centro educativo privado situado en la ciudad de Oaxaca de Juárez, registraron síntomas de intoxicación por inhalación de humo. Esto después de que la pila de un teléfono celular se sobrecalentara y explotara en el área donde los equipos móviles permanecen retenidos y almacenados. Oaxaca registró de manera oficial 21 casos de extorsión durante los primeros 4 meses de este 2026. Así lo informó el Secretariado Ejecutivo del Sistema Nacional de Seguridad Pública, al tiempo que el Instituto Nacional de Estadística y Geografía alertó que la cifra verdadera de víctimas podría haber llegado a más de 1.100 en este periodo, pues el estado reporta un subregistro estimado del 98.1%. Quédese con nosotros, en breve le tendremos toda esta información, los detalles y el análisis de los acontecimientos más importantes de Oaxaca. Recuerde que también puede seguirnos a través de redes sociales como Encuentro W Radio Oaxaca, donde mantenemos actualizaciones permanentes durante todo el día. Además, atendemos su reporte y denuncia ciudadana a través del 951-308-1361. Su participación es vital para mantener informada a nuestra audiencia. Francisco, avanzamos con más información en esta tarde de encuentro.
19: Gracias, Lilu, gracias. Vamos de inmediato a los detalles. Son las 3:08. Tome precauciones durante la tarde de este viernes. Continuarán los nublados con potencial para generar lluvias de intensidad variable, acompañadas de tormentas eléctricas, chubascos y rachas de viento, con mayor incidencia en zonas montañosas debido al efecto orográfico. Más adelante le vamos a tener detalles región por región de cómo podrían presentarse en las próximas horas. La interacción de un canal de baja presión ubicado sobre el sureste de México, el flujo monzónico, los remanentes de humedad asociados a la tormenta tropical Cristina, en combinación con factores locales que favorecen la formación de nubosidad y precipitaciones. Las temperaturas presentarán pocos cambios, manteniéndose ambiente bochornoso en la zona costera y llanuras de la cuenca del Papaloapan, ahí para que tenga usted el dato de manera oportuna. Mientras tanto, y en el tema que ocupa la agenda nacional, Mario Delgado, titular de la Secretaría de Educación Pública, canceló este viernes la mesa de negociación que sostendría con la sección 9 de la Coordinadora Nacional de Trabajadores de la Educación, encabezada por Pedro Hernández. A través de un aviso difundido en redes sociales, la sección 9 informó que la reunión programada para este 12 de junio fue suspendida por la SEP, sin que se hayan dado a conocer las razones de la cancelación. Ante ello, llamó a sus agremiados y simpatizantes a concentrarse en Paseo de la Reforma para definir las acciones a seguir. La suspensión ocurre en medio del paro nacional que mantiene la CENTE desde el 1 de junio. En este sentido, entre las principales demandas de la sección 9 y del magisterio disidente, se encuentran, por supuesto, la abrogación de la ley del ISSSTE de 2007, el regreso a un sistema solidario de pensiones sin afores, la eliminación de las cuentas individuales, la desaparición de la unidad del sistema para la carrera de las maestras y los maestros, así como mejoras salariales y laborales. La dirigencia de la CENTE sostiene que las propuestas presentadas por el gobierno federal no atienden hasta ahora la demanda central relacionada con pensiones, por lo que ha mantenido el plantón instalado en el centro histórico, y una serie de movilizaciones en distintos puntos de la capital. Mientras tanto, la presidenta Claudia Sheinbaum parece enfocar de una manera distinta su estrategia para la conversación, la negociación y tal vez esperaría con esto llegar a mejores acuerdos con los integrantes del gremio magisterial. La presidenta Claudia Sheinbaum, en su conferencia de este viernes 12 de junio, advirtió que las cúpulas de la Coordinadora Nacional de Trabajadores de la Educación quieren regresar a la corrupción y que sean las comisiones de los líderes y los gobiernos de los estados quienes decidan el ingreso y promoción de los maestros. Oiga, es la verdad, no quiero decir confuso, sino totalmente incongruente, y al final de cuentas, sumamente conflictuado el discurso propio de la presidenta Claudia Sheinbaum. Con todo y los temas que, por supuesto, no terminó resolviendo, pero que se convirtió en algo peor cuando López Obrador dijo que la reforma educativa de Peña Nieto no tenía razón de ser. Pues era eso precisamente lo que la reforma educativa de Peña Nieto pretendía. Lo que ahora precisamente señala la propia presidenta Claudia Sheinbaum, quien señala la corrupción, que sean las comisiones de los líderes y los gobiernos de los estados quienes decidan el ingreso y promoción de los maestros. Eso es lo que, de alguna manera, pretendió devolverles, de hecho, lo logró en gran parte López Obrador, y lo que, de alguna manera, también estaría permitiendo la desaparición de la USICAM, que ya ofreció el secretario de Educación Pública. Por supuesto, con la anuencia de la propia presidenta Claudia Sheinbaum. Digo, más enredado, más incongruente, no puede ser. La mandataria federal añadió que no está segura de que sus peticiones sean lo que las bases de maestros quieren realmente. Se refiere a lo que llama cúpulas de la CENTE. Sobre la permanencia de la CENTE en las calles de la Ciudad de México, dijo que será el secretario de Educación Pública, Mario Delgado, quien informe los detalles del plantón que mantienen desde el pasado 25 de mayo. Aseguró que no habrá represión por parte del gobierno ante el cuestionamiento de su permanencia en la Ciudad de México en el Mundial de Fútbol. Dijo que lo que buscan los maestros disidentes es la provocación. Respecto a las protestas de los comerciantes, aseguró que los comprende, pero no habrá represión hacia los docentes. Sheinbaum Pardo consideró que hubo avances significativos con el gobierno del expresidente López Obrador, quien revirtió la reforma educativa de Enrique Peña Nieto. Ahí está lo que le digo. Y al revertir la reforma educativa de Enrique Peña Nieto, es justo esto lo que dice la presidenta pretender evitar: que la corrupción impere en la CENTE y que sean las comisiones de los líderes y los gobiernos de los estados quienes decidan el ingreso y promoción de los maestros. Le digo, esto es un círculo vicioso por donde le vea. Ahí tiene usted. Son las 3:14. Las amenazas de la Coordinadora de Trabajadores de la Educación obligarían a la presidenta Claudia Sheinbaum a cambiar la relación que el gobierno mantiene con el magisterio. Esto lo dijo Aurelio Nuño, recuerda usted, exsecretario de Educación Pública. Parece que la conclusión de la presidenta es que la única solución es quitarles a los líderes sindicales el control de la vida profesional de los docentes, y eso fue lo que se hizo con la reforma educativa durante la administración de Peña Nieto, afirma. Aurelio Nuño destacó los recientes comentarios de la presidenta Sheinbaum, quien dejó abierta la posibilidad de modificar la coalición que tuvo Morena, tanto con la CENTE como con el Sindicato Nacional de Trabajadores de la Educación. Señala que la mayoría de los maestros están hartos del dominio sindical, pero ambos son parte de la coalición gobernante. A menos de que se decida romper de tajo, se encontraría con un pantano, destacó el secretario de Educación en el sexenio de Enrique Peña Nieto. El exfuncionario explicó que como parte de los retos que representa la CENTE para Sheinbaum, están que tanto la coordinadora como el sindicato son parte de la coalición de Morena, según el trazo hecho por el expresidente López Obrador. Como muestra de ello es que el líder del Sindicato Nacional de Trabajadores de la Educación, Alfonso Cepeda, actualmente es ni más ni menos que senador por Morena. Si la conclusión de la presidenta es quitarles a los líderes sindicales el control, sería su mayor pérdida. El mayor reto es que los pueda hacer porque el mayor obstáculo será el CENTE, no la CENTE. Aurelio Nuño agregó que en caso de tomar esta decisión, la presidenta Sheinbaum también rompería con el modelo educativo impulsado por Andrés Manuel López Obrador. Nos están

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0: Nos están dando las 3 de la tarde con 19 minutos, 3 con 19. Vamos con información que se ha generado en la capital oaxaqueña, por supuesto también de lo que a esta hora en el interior de la entidad es noticia relevante. Iniciamos con el dato que nos trae mi compañero Álvaro Morales, tiene que ver con que explotó la batería de un teléfono celular. Esto ocurrió en una escuela, en el interior de una escuela, y pues las sustancias que desprende la batería de un teléfono celular suele ser sumamente nociva. Y con esto hay que tener mucho cuidado. En este caso, al parecer, solamente la inhalación pudo haber ocurrido algo peor. Tengamos cuidado con nuestros teléfonos celulares si los dejamos conectados durante toda la noche para la carga correspondiente. Puede ocasionar en el menor descuido una verdadera desgracia. Bueno, ojalá y se dé usted su tiempo para saber precisamente la composición de las baterías de los teléfonos celulares y los cuidados que deberíamos tener todos para evitar precisamente situaciones similares como la que en este momento nos está informando mi compañero Álvaro Morales. Adelante, Álvaro, te escuchamos. Buena tarde.
1: Justo como lo acabas de mencionar, Francisco, buenas tardes. Con toda la razón del mundo, resulta que 5 menores de edad, estudiantes de un centro educativo privado situado en la ciudad de Oaxaca de Juárez, registraron esta mañana síntomas de intoxicación por inhalación de humo después de que la pila de un teléfono celular se sobrecalentó y explotó en una área donde donde los equipos móviles permanecían retenidos y almacenados por los directivos de esta escuela. La zona donde los equipos móviles eran guardados permanecía cerca de un grupo de alumnos, los cuales inhalaron el humo al momento de la contingencia. Estos hechos, Francisco,

0: ocurrieron en el interior de la Fundación para la Excelencia Educativa Imelda Morales Gris, ubicada sobre la calle de Vega, número 316A, aquí en el centro de la ciudad de Oaxaca. En este mismo sentido, autoridades de Protección Civil de Oaxaca de Juárez detallaron, explicaron que los niños estaban cerca lugar de los hechos de esta deflagración, aspiraron el humo y esta situación devino en que los menores de edad reportaran síntomas de malestar, entre ellos dolor de cabeza, algunos otros con náuseas, por lo que a la zona fueron trasladados elementos del cuerpo de bomberos, quienes revisaron la integridad de estos menores de edad. Te reitero, Francisco, que de acuerdo con Protección Civil de Oaxaca de Juárez, estos datos sobre los malestares, estos síntomas primarios de posible intoxicación, pues fueron corroborados por las autoridades respectivas. En este mismo sentido, se indicó que los encargados de este centro educativo serían llamados a que implementen mejores tácticas de protección civil, porque de acuerdo con lo que se reportó, los directivos, los encargados, tienen la encomienda de decomisar, de pedirle los teléfonos celulares a los estudiantes que acuden a este centro educativo. Se dice que es para evitar distracciones. Sin embargo, Protección Civil lo que ha informado es que, si bien las autoridades educativas pueden retener estos elementos, estos teléfonos, deben tenerlos en lugares ventilados y no almacenarlos en montón, es decir, no echar uno sobre otro, porque en caso de una contingencia como la de esta mañana, esto podría tornarse realmente grave en caso de que hubiera personas más cerca al lugar o que esto pudiera llegar a ocurrir cuando el equipo se encuentra siendo manipulado por un menor o por alguno de los trabajadores. Es el reporte que tenemos.
1: Gracias, Álvaro. Continuamos, son las 3:24 y pensar que a mucho, ¿qué le puedo decir? Cada vez son más, es más común ver cómo menores de edad tienen un teléfono celular. Y a cualquier hora del día. Hasta en la escuela. En casa, ni se diga. Y si es tarde de salir, de hecho, en familia, hacer algún paseo, algún entretenimiento, pues es muy común, ¿no?, observar cómo la mayor parte del tiempo los propios niños ahí están entretenidos con el teléfono. Y entonces, sí se necesita ampliar el conocimiento, sí se requiere tener la cultura de la prevención con lo que se encuentra en nuestras manos, con lo que se encuentra en las mochilas, con lo que se deja en la cabecera de la cama, con lo que, pues a todas horas del día puede estar siendo un riesgo. Podríamos pensar que es uno entre mil, pero esto puede marcar la diferencia seria para una persona o los integrantes de una familia. Muchas veces, pues podríamos pensar que es la marca, es la composición del equipo, es las condiciones de uso, etcétera, etcétera. Pero de que existe el riesgo, existe, ¿eh? Y ahí está la clara evidencia. Así que tengamos las precauciones necesarias. En otro tema, las movilizaciones, bloqueos y el plantón que mantiene la sección 22 de la CENTE continúan generando afectaciones económicas considerables para el sector comercial de la capital oaxaqueña. El presidente de la Asociación de Líderes Empresariales, impulsora del desarrollo de Oaxaca, José Rivera Espina, informó que los negocios ubicados principalmente en el centro histórico registran pérdidas cercanas a los 100 millones de pesos diarios como consecuencia de la disminución de la actividad comercial. El representante empresarial señaló que aunque existe respeto por las demandas del magisterio, también es necesario garantizar las condiciones para que ciudadanos, trabajadores y empresarios puedan desarrollar sus actividades de manera normal. Explicó que en la ciudad operan entre 35 mil y 55 mil establecimientos, tanto formales como informales, cuya actividad económica genera una derrama estimada en más de 200 millones de pesos cada día. Sin embargo, debido al conflicto, las ventas han caído aproximadamente un 50%. Ante este panorama, el dirigente empresarial exhortó tanto al gobierno estatal como a la dirigencia magisterial a fortalecer el diálogo para alcanzar acuerdos que permitan superar el conflicto y reducir las afectaciones a terceros. Asimismo, piden que se garantice el libre tránsito y las condiciones necesarias para que las empresas, especialmente las micro y pequeñas, puedan mantener sus operaciones, cumplir con sus compromisos laborales y fiscales y evitar mayores pérdidas económicas. Mientras tanto, la coordinadora, la CENTE, realizará este 12 de junio una consulta entre las bases de los estados movilizados para determinar si continúa con las protestas que comenzaron el pasado 1 de junio o, por el contrario, se lleva a cabo un receso. La consulta es integrada por 4 interrogantes. En las primeras 3 se pide a las y los maestros su punto de vista sobre las respuestas otorgadas por el gobierno federal a su pliego petitorio. Y en la 4ta se le pregunta si están de acuerdo con llevar a cabo un receso, sin renunciar a sus demandas centrales. En caso de que los docentes se pronuncien por el receso, también se les pregunta en qué fecha proponen que se lleve a cabo el repliegue. No obstante, el documento también contempla la opción de mantener la huelga nacional y en ese caso la CENTE pide a sus miembros posturas sobre cómo reorientar el movimiento. En el caso de la sección 22 de Oaxaca, el sindicato reinstaló a las 12 horas con 47 minutos de hoy su asamblea estatal permanente en la sede del Sindicato Mexicano de Electricistas en la Ciudad de México y se espera que en el transcurso de esta tarde lleve a cabo la consulta entre sus integrantes. Los maestros oaxaqueños movilizados en la capital del país indicaron que permanecen en Insurgentes y Paseo de la Reforma y que ahí podría llevarse a cabo el ejercicio. También existe la posibilidad de que se efectúe una vez más que regresen a su campamento. En los valles centrales de Oaxaca, los maestros permanecen movilizados en la caseta de peaje de San Pablo Huitzo, en la planta de almacenamiento de Pemex de Santa María el Tule y en los accesos del Aeropuerto Internacional de la Ciudad de Oaxaca. De acuerdo con las estimaciones, se espera que los resultados queden establecidos este viernes. La consulta, insisto, incluye las siguientes interrogantes. ¿Estás de acuerdo en la propuesta de ruta para la desaparición de la USICAM que propone la SEP? ¿Estás de acuerdo en el planteamiento en materia de seguridad social que propone el ISSSTE? Asimismo, ¿estás de acuerdo en que se inicie una ruta crítica interdisciplinaria SEGOP, SEP, ISSSTE, CENTE, poniendo al centro la contrapropuesta construida por la Comisión Nacional en materia educativa y de seguridad social? Finalmente, la pregunta dentro de la consulta también, a partir de las condiciones actuales en las que se encuentra la huelga nacional, ¿estás de acuerdo en un receso sin renunciar a las demandas centrales de la CENTE? Si la respuesta mayoritaria es afirmativa con el receso de la huelga nacional de la CENTE, ¿qué fecha se propone? Y si la respuesta mayoritaria es negativa con el receso de la huelga nacional, ¿qué se propone para reorientar? Mire, el desgaste también es importante. Y a esto le ha apostado siempre la parte oficial. El desgaste también es importante en el ánimo de todos los que ahí bajo la lluvia, bajo los enfrentamientos, los agarrones, los empujones, por lo menos las grandes caminatas que se han aventado por las calles y avenidas de la Ciudad de México, también la concentración, el plantón en la Ciudad de Oaxaca, es punto clave. Pero además, ya la presidenta Claudia Sheinbaum dijo, a ver, ¿qué caso tiene diálogo si la postura no cambia? ¿Qué caso tiene estarse sentando a discutir si, uno, las demandas son exactamente las mismas y las respuestas son exactamente las mismas, sobre todo en la abrogación de la ley del ISSSTE? No va a suceder, aun cuando haya sido una promesa de campaña de la presidenta Claudia Sheinbaum. No se los van a otorgar. No hay dinero para semejante nivel de pensiones. Entonces, ¿qué caso tiene? Pues el cansancio, el desgaste, la crispación entre las mismas expresiones al interior de la gente. No crea que todo es color de rosa, no crea que todo es unidad, armonía, no. Hay expresiones, hay múltiples expresiones al interior de la misma Coordinadora Nacional de Trabajadores de la Educación. Hay quienes le apuestan a la radicalización, o por lo menos a la continuación del movimiento. Y hay quienes dicen, ¿saben qué? Con lo que ya logramos, vámonos. Y ahí es donde comienzan los roces. Y ahí es donde comienzan los señalamientos. Y ahí es donde, por cierto, la dirigencia que encabeza Jenny Araceli Pérez comienza a enfrentar algunos reclamos, reproches y riesgos también de desestabilizarse. Esto ocurre. No hay que tener una bola de cristal para saber cómo podría cerrarse este periodo o pausarse este periodo de movilización, negociación, movilización de la CENTE. Por lo menos en Oaxaca, con la sección 22, llevamos más de 40 años con esta misma dinámica. Y ya está muy cerca el cierre del ciclo escolar. Se tienen que dedicar a la documentación para el cierre del ciclo escolar. Entonces, una semanita más, le da usted al plantón, a las movilizaciones de la CENTE, ya cumplieron con su cometido de por lo menos importunar, incomodar en algunos aspectos la inauguración del Mundial de Fútbol. Que con todos los recursos financieros, humanos, de inteligencia, de estrategia que tiene el gobierno, logró su cometido. El Mundial de Fútbol, el partido inaugural como tal, se llevó a cabo y, como le decía, en la mañana. En el otro México, ese México que se había dividido por vallas metálicas, por muros, un México de celebración, del 2-0, un México de las playeras verdes, un México de las chelas a 300 pesos, los refrescos a 150, un México de los héroes que representan precisamente el equipo de fútbol, y el otro México, el de los reclamos, el de las carencias, el de la inseguridad, el de los desaparecidos, el de la injusticia, en fin, la convivencia de hace muchos años. La CENTE una vez más, ¿no? Pero la CENTE corporativa, además, de todos los gobiernos. El CENTE ni se diga. Bueno, el dirigente del CENTE, del Sindicato Nacional como tal, es senador de Morena, ¿qué le puedo decir? Y al final de cuentas, lógico, ¿no? La calidad educativa, pérdida de clases, otro ciclo escolar trunco para los chavitos, para los jóvenes. Mire, vámonos con algo más agradable y para ir a los anuncios. El mariachi de la Guardia Nacional ofrecerá una presentación en la Alameda de León. Esto el día de mañana, sábado 13 de junio. ¿Dónde? Ponga atención, esto será en el Centro Histórico de la ciudad de Oaxaca. El mariachi de la Guardia Nacional se presentará en la Alameda de León. La actividad forma parte de las celebraciones por el séptimo aniversario de la corporación, y está programada esta audición para iniciar a las 5 de la tarde. De acuerdo con la invitación difundida por la Guardia Nacional, el espectáculo busca acercar a la ciudadanía las tradiciones musicales del país bajo el lema "Tradición que nos une, orgullo que nos representa". La presentación será gratuita y se realizará en uno de los espacios públicos más emblemáticos de la capital, por lo que se espera la asistencia de familias, turistas y amantes de la música mexicana. No lo olvide, mañana sábado, 5 de la tarde, Alameda de León, completamente gratis, para disfrutar del concierto del mariachi de la Guardia Nacional en el corazón de la ciudad de Oaxaca. Acuda con la familia, seguramente la va a pasar muy bien. 3:36, vamos a los anuncios, ya volvemos.
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0: Nos están dando las 3:39, las 3:39, tome precauciones. La caída de piedras, ramas, pequeños deslaves se reportan en diversos puntos de la carretera federal 190 en el tramo comprendido entre El Camarón, Yautepec y Las Minas. Esto en la ruta que conecta la ciudad de Oaxaca con la región del Istmo. Automovilistas que circulan por esta vía señalan que las recientes lluvias han provocado desprendimientos de material en zonas de ladera, lo que ha generado la presencia de piedras y ramas allí sobre la carretera. Aunado a ello, en algunos puntos de esta vía también se registra neblina, condición que reduce la visibilidad y obliga a los conductores a extremar precauciones durante su recorrido. En el momento, las autoridades no reportan cierres en la circulación ni afectaciones mayores al tránsito vehicular. En algún punto de esta carretera, pues el tránsito se vuelve lento, pero sí hay paso. De pronto habrá que utilizar un solo carril, pero sí se logra pasar con un poquito más de paciencia. Se prevé que las brigadas de la Secretaría de Infraestructura, Comunicaciones y Transportes puedan continuar con sus recorridos de inspección y trabajos de limpieza para retirar el material acumulado y prevenir riesgos para los usuarios de la vía. Las autoridades exhortaron a quienes transitan por esta carretera a conducir con precaución, reducir la velocidad, mantener distancia entre vehículos y atender las indicaciones de protección civil, especialmente ante la persistencia de lluvias en la región. Las condiciones meteorológicas en los últimos días han provocado diversos deslaves y derrumbes en las carreteras de nuestra entidad, principalmente en zonas montañosas y tramos de alta pendiente. Compañero Álvaro Morales nos tiene más información en esta tarde de encuentro. Tiene que ver con casos de extorsión que ocurren en Oaxaca. Escuche usted, más de 1,100 casos de extorsión en un periodo de 4 meses, incluido el cobro de piso. Por cierto, uno de los municipios con más casos en todo Oaxaca es Juchitán de Zaragoza, en la región del Istmo, donde al parecer un nuevo caso se presenta la mañana de este viernes, cuando atacaron a balazos una vivienda, al parecer precisamente por el chantaje, la extorsión que pretenden a una familia. Álvaro Morales nos tiene la información completa. Adelante, Álvaro.
1: Francisco, gracias. Buenas tardes de nueva cuenta. Oaxaca registró de manera oficial 21 casos de extorsión durante los primeros 4 meses de 2026. El Instituto Nacional de Estadística y Geografía, el INEGI, alertó que la cifra verdadera de víctimas podría haber llegado a más de 1,100 en este mismo periodo entre enero y abril. Esto, Francisco, porque el estado de Oaxaca reporta un subregistro estimado del 98.1% de los casos. ¿Qué significa esto? Que de cada 100 hechos de extorsión, únicamente son reportados 1.9 y quedan sin ser notificados a las autoridades 98.1. La información anterior se dio a conocer luego de que esta mañana un domicilio ubicado en el municipio de Juchitán de Zaragoza fue atacado a balazos después de que presuntamente, según los primeros reportes, los moradores se han negado a pagar derecho de piso. Primeramente, las autoridades federales reportaron que durante marzo y abril pasado, esta entidad del sur del país totalizó 12 denuncias presentadas ante el Ministerio Público por extorsión, 6 en cada uno de esos periodos, las cuales se sumaron a 9 casos más documentados entre enero y febrero. El secretario de Ejecutivo del Sistema Nacional de Seguridad Pública informó que las 21 víctimas que comparecieron ante la autoridad durante los primeros 4 meses del año fueron presas de extorsiones por múltiples medios, entre ellas cobro de derecho de piso. Las autoridades indicaron que la evolución de aquel delito fue el siguiente a lo largo de los primeros 4 meses de 2026. 5 casos fueron denunciados ante el MP en enero, 4 en febrero, 6 en marzo y 6 más en abril. Si bien las cifras reportadas de manera oficial equivalen a 1.3 casos de extorsión cada semana en las 8 regiones de Oaxaca, la incidencia no es real. según información otorgada por el Instituto Nacional de Geografía y Estadística. El INEGI precisó que Oaxaca reporta una cifra negra, es decir, porcentaje de casos no denunciados de extorsión de 98.1. Lo anterior significa que de 100 extorsiones cometidas en Oaxaca, 98.1 no son denunciadas por las víctimas. Las estimaciones del INEGI reiteran que solo 1.9 casos de extorsión de cada 100 llegan a manos de las autoridades. En ese sentido, si los 21 casos de extorsión registrados por el gobierno federal en Oaxaca representan realmente el 1.9% del universo, se establece que durante los primeros 4 meses de 2026, en Oaxaca, la cifra real estimada de víctimas de extorsión fue de 1.105, que significan 9 casos de extorsión en Oaxaca cada 24 horas. Las autoridades informaron, por su parte, de manera preliminar, el registro de este ataque que te comentaba en Juchitán de Zaragoza. Este ataque se registró en la segunda sección de Juchitán, en la región del Istmo. La vivienda se localiza sobre la avenida Álvaro Obregón y, de acuerdo con los datos de los números de emergencia, a este lugar llegaron hombres desconocidos y abrieron fuego contra el inmueble, contra esta casa. Posteriormente, los habitantes afirmaron que durante las últimas semanas han recibido amenazas de extorsión, han sido, pues como tú lo dices, Francisco, chantajeados para dar dinero a cambio de que no les ocurra ningún daño en contra de su integridad. Y esta situación, te reitero, se registra en Juchitán de Zaragoza en medio de estas cifras, tanto de subregistros de más del 98% de víctimas de extorsión, como este saldo que se estima, de acuerdo con el INEGI, de más de 1.100 víctimas en Oaxaca de este delito solamente en 4 meses. Este es el reporte que tenemos.
0: Muchas gracias. Gracias, Álvaro. Son las 3:46. En otros temas, autoridades estatales desplegaron un operativo especial por aire y tierra para localizar a una persona reportada como desaparecida luego de ser arrastrada por la corriente de un río en el municipio de San Luis Amatlán, en la región de la Sierra Sur. En este sentido, elementos de auxilio fueron trasladados vía aérea a la zona para fortalecer las labores de búsqueda. Al operativo también se incorporó personal de la Coordinación Estatal de Protección Civil y Gestión de Riesgos. De acuerdo con los reportes preliminares, el incidente ocurrió cuando un hombre intentó cruzar un río a bordo de su vehículo. La fuerza de la corriente arrastró la unidad, que posteriormente fue localizada por los equipos de rescate. Sin embargo, se desconoce el paradero del conductor. Las autoridades mantienen recorridos y tareas de rastreo en distintos puntos del afluente, en coordinación con instancias municipales y cuerpos de emergencia, con el objetivo de ubicar a la persona desaparecida lo antes posible. El gobierno del estado aseguró que continuará brindando apoyo y seguimiento a las acciones de búsqueda mientras prevalezcan las condiciones necesarias para este operativo. De estos datos que comienzan a pintar la temporada con, pues, un color que nadie quiere o nadie quisiera observar, de estos datos y casos que comienzan a darle, por supuesto, otra connotación al temporal de lluvias. Y mire que esto sucede año con año.

0: Gracias. Continuamos ya para ir cerrando nuestra emisión Encuentro. Pues le decía, justo de esto le estaba informando sobre la búsqueda de una persona que había sido arrastrada por el río en San Esteban, Amatlán. Ya fue localizado. Sin embargo, ya sin vida. Álvaro Morales nos tiene el dato. Adelante, Álvaro. Bueno, en un momento vamos a tener la información completa, las primeras imágenes sobre la localización del cuerpo de esta persona. Ya se están compartiendo, pues de alguna manera, los esfuerzos realizados por las corporaciones de auxilio, por los rescatistas, han rendido frutos. No como, por supuesto, se quisiera, se pudiera esperar. La localización vía aérea y también dentro de las mismas aguas de ese río, en lo que pudieron los rescatistas llevar a cabo, han dado como resultado la recuperación del cadáver de esta persona arrastrada por el río en San Esteban, Amatlán. Esto es lo que reportan en este caso desde la Coordinación Estatal de Protección Civil. Vamos contigo, Álvaro, adelante.
1: Francisco, efectivamente, buenas tardes. Pues lamentablemente las lluvias combinadas muchas veces con algunas acciones quizá a veces irresponsables, Francisco, pues dejan saldos lamentables. En este caso ya se está confirmando, Francisco, la localización tristemente sin vida de un hombre que fue arrastrado por la corriente de un río en San Luis Amatlán, en la región de la Sierra Sur de la entidad. Este reporte fue dado a conocer durante las primeras horas de la mañana de este día, y las autoridades estaban abocando a localizar a esta persona que intentó, al parecer, cruzar este afluente a bordo de un vehículo, y este afluente arrastró el vehículo. En su momento, las autoridades, en este caso la Coordinación Estatal de Protección Civil y Gestión de Riesgos, había informado que se realizaban labores de búsqueda de una persona que fue arrastrada junto con su vehículo por la creciente de un río en el municipio de San Luis Amatlán, región de la Sierra Sur. Ante esta situación, se realizó la solicitud para desarrollar un sobrevuelo en la zona y poder trasladar a un equipo que coordine y realice acciones respectivas. Este alertamiento fue recibido por parte de un ciudadano, el cual detalló que un masculino trataba de cruzar este cuerpo de agua que atraviesa el centro de la población, San Luis Amatlán, en la región de la Sierra Sur. De acuerdo con los primeros datos, la unidad de motor ya fue localizada, sin embargo, el ocupante aún se encuentra desaparecido. A raíz de esta situación, Francisco, las autoridades implementaron las medidas respectivas. Se trasladaron a la zona elementos del Heroico Cuerpo de Bomberos, integrantes de Protección Civil, para implementar las medidas respectivas. ¿Qué se ha confirmado en este momento? Ya fue localizado este cuerpo en el paraje San Gabriel de la ranchería Yegobeo del municipio de San Luis Amatlán. Reiteramos, paraje San Gabriel, ranchería Yegobeo del municipio de San Luis Amatlán, a una hora, Francisco, de donde se registró la desaparición de esta persona. Ya está confirmado, ya van a entregar el cuerpo a las autoridades. Una situación triste que pasa aquí en el estado de Oaxaca, derivado de pues las lluvias que hicieron crecer este río, pero también algunas acciones que a veces no son pertinentes o del todo pertinentes y se traducen por parte de los seres humanos en este tipo de tragedias. Por otra parte, autoridades de rescate confirmaron la caída de dos árboles en el municipio de Santa Lucía del Camino, aquí en esta zona metropolitana, después del aguacero que cayó hace unos momentos a las 2:00 p.m. Los especímenes cayeron sobre unidades de motor, cayeron sobre vehículos, sin embargo, no se reportaron lesionados de acuerdo con los reportes de las corporaciones. También se informó sobre encharcamientos en el Palacio de Gobierno de Oaxaca y en diversas calles donde permanecen maestros de la sección 22 del plantón de maestros. Ahí también donde está el plantón de maestros, ahí hubo estos encharcamientos severos. Uno de los árboles notificados

0: cayó sobre Avenida Ferrocarril, esquina con Frambuyán, con dirección al centro de Oaxaca de Juárez. Ahí también llegaron elementos del Cuerpo de Bomberos para llevar a cabo las acciones pertinentes. Otro vehículo y otro árbol cayó sobre un vehículo localizado sobre la calle Paraíso, esquina con Avenida Lázaro Cárdenas, también en Santa Lucía del Camino. Ahí también se apersonaron elementos del Cuerpo de Bomberos y se informó que hasta esta hora, las 4 de la tarde prácticamente, todavía los rescatistas siguen laborando en estas zonas. Reiteramos, los árboles cayeron sobre vehículos, no se reportan lesionados, pero siguen laborando en uno de estos puntos. Es el reporte que tenemos.
1: Gracias, muchas gracias, Álvaro. Vamos ahora con el dato que nos trae mi compañera Lilu Martínez.
2: Para este día viernes, el acercamiento de la onda tropical número 6 con una baja presión con potencial para desarrollo ciclónico situada sobre la bahía de Campeche y el fuerte flujo monzónico estará dejando durante este día tiempo inestable en todo el territorio oaxaqueño. Para la tarde podrían desarrollarse nubes de tormentas que dejarán campos de precipitación de intensidad variable con tormentas eléctricas, chubascos y actividad eléctrica con mayor presencia para las zonas montañosas. Esto debido al efecto orográfico. Temperaturas con poco cambio, permaneciendo el bochorno sobre la zona costera y llanuras del Papaloapan. Sea prudente si realiza actividades al aire libre y a lo largo de la línea de la playa que puedan acarrear riesgos en caso de mal tiempo. Cuídese mucho y que tenga un excelente día viernes.
1: Gracias, muchas gracias a Lilo Martínez, muchas gracias Auditorio de Encuentro. Así estamos llegando al final de esta emisión vespertina. Recuerden, mañana sábado tendremos encuentro a las 8 de la mañana con el resumen de la semana. Vaya casos y cosas que nos ha dejado el panorama nacional. Vaya temas, por supuesto, aquí en Oaxaca. Así que los invito para que sean parte de nuestro encuentro sabatino por estas mismas frecuencias. 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Soy Francisco Vázquez Jiménez, 4 de la tarde en Oaxaca. Hasta pronto.
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2: Son las 4 de la tarde, ya con 8 minutos, 4 con 8, estamos de regreso en Just Coffee, 95.7 de FM, en tu espacio musical que tenemos para ti, como todos los días, en esta nueva emisión, llegando ya por fin al viernes, inicio de fin de semana, viernes 12 de junio, son las 4 de la tarde, ya con 10 minutos, esperando que les estés pasando de maravilla en este gran día, y que pues también platícame qué tal te fue con las lluvias, porque hace unas dos horas, hora y media, pues azotó la ciudad de Oaxaca una fuerte lluvia, así que hay que tomar debidas previsiones, porque esta intensa lluvia, acompañada también de fuertes rachas de viento, provocó múltiples estragos en municipios conurbados, principalmente pues la caída de árboles que colapsaron en distintos puntos de la ciudad. Los reportes también comenzaron a llegar, y uno de los incidentes más relevantes ocurrió sobre la avenida Ferrocarril. Es a la altura del cruce de prolongación de Calicanto en Santa Lucía del Camino, donde un árbol se sorprendió desde la base y bueno, cayó directamente hacia la vialidad. Afortunadamente pues no se reportan daños a personas, solo los daños materiales. Otra afectación también reportada ya en Santa Lucía del Camino, sobre la calle El Paraíso, donde un árbol cayó sobre un vehículo estacionado, provocando también daños materiales. Así que hay que tomar las debidas previsiones al manejar, porque hay encharcamientos. Eso también se está dando a conocer. En la avenida Juárez hay encharcamientos, toda avenida Juárez desde Llano, para que lo puedas prever. También si tú vas transitando sobre riberas del río Atoyac, encontrarás encharcamientos en esta zona, para que lo puedas prever, manejar con muchísima precaución y también estar muy atento pues a todas las recomendaciones ante las lluvias, las recomendaciones que también da Protección Civil. De esta manera también comenzamos esta emisión de Just Coffee 95.7 de FM. Te saluda Itzel Flores, acompañándote en este gran día. Muy buen provecho si estás degustando tus sagrados alimentos, si estás también en la oficina, sigues en la jornada de trabajo, qué mejor que estás en la comodidad de tu casa disfrutando de esta playlist que tenemos para ti, donde sea que tú me estés escuchando. Muchísimas gracias por esta sintonía, por la preferencia. Tenemos una temperatura bastante agradable, un clima estupendo, y qué mejor también que con buena compañía musical. En este momento te platico que tenemos 19 grados con una sensación térmica de 23, bastante agradable, así que si tú lo estás en casita, pues prepárate un café para seguir disfrutando, a una bebida caliente para seguir disfrutando de esta emisión. Disfrutamos de Diana Krall con el tema Bésame Mucho. Ahora te voy a dejar con Bubu Salverti, el tema titulado Piano.
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2: Son las 4 de la tarde, ya con 20 minutos. Acabamos de escuchar el tema de Desiato de Adam's Hotel. También disfrutamos de Bubu Silverty con la interpretación de piano. Vamos a escuchar ahora a Mitchell con el tema Allot Me.
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2: Son las 4 de la tarde con 47 minutos. Seguimos disfrutando de Jazz Coffee.
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2: Las reformas educativas de Peña Nieto y de otros gobiernos, discursos contra el neoliberalismo y un largo etcétera. Pero hoy la luna de miel se acabó. La presidenta no soportó los bloqueos y la necedad de la dirigencia de los maestros disidentes. Porque de los otros, del CENTE, del sindicato, los tiene en la bolsa desde hace mucho tiempo. Desde el Palacio Nacional se cuestiona públicamente la utilidad de seguir dialogando con una dirigencia que rechaza una propuesta tras otra del gobierno federal y que mantiene los bloqueos, los plantones, las movilizaciones y las amenazas en plena fiesta mundialista. Esto ha puesto a la Ciudad de México contra las cuerdas y con una fama internacional que afortunadamente el fútbol está opacando, afortunadamente para la propia ciudad. La CENTE tampoco cede, insiste en una reunión directa y personal con Sheinbaum y sostiene que las ofertas del gobierno no resuelven de fondo sus demandas. Lo interesante es que este conflicto ya no es educativo. ¿Cuándo lo fue? Es político. La coordinadora se convirtió en el primer gran movimiento social históricamente cercano a la izquierda que le dice a la 4T, nos fallaste, no cumpliste. Y Sheinbaum enfrenta un dilema complejo. Si cede, abre un boquete multimillonario en las finanzas públicas. Ya dijeron que no lo van a hacer. Si no cede, corre el riesgo de romper con una de las bases sociales que acompañaron al obradorismo durante mucho tiempo, durante décadas. Ya no importa si habrá diálogo, sino quién se va a cansar primero. Todo parece indicar que se viene el golpe técnico contra la cúpula magisterial que ya está levantando sus chivas para dejar el bloqueo e irse a sus estados. Veremos qué pasa más adelante. Soy Enrique Hernández Alcázar. Bienvenidos, bienvenidas. Comenzamos.
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2: Pues sí, se acabó la luna de miel y la presidenta no quiere negociar con la cúpula del magisterio disidente. Ojo, le decía yo, pareciera un golpe técnico contra la CENTE. Dice, vamos a platicar con las bases. Y las bases, pues es un ente como el pueblo, bueno y sabio. Es un ente sin rostro, es un ente amorfo, es un ente intangible. Van a dialogar con las bases y desconocer a la cúpula del magisterio. Eso es un golpe técnico, parece un golpe técnico, huele a un golpe técnico contra las dirigencias de la Coordinadora Nacional de Trabajadores de la Educación. Veremos cómo reaccionan. Por lo pronto ya están alistando una tregua a su huelga nacional, que duró 12 días. Y parece que se van a ir del Centro Histórico de la Ciudad de México a sus estados. Total, el próximo partido en el Azteca es en 2 semanas. Ya no le importa a nadie porque pues ya no hay foco. Ya no hay prensa internacional que vaya a estar observando lo que están haciendo. En fin, está interesante técnicamente, políticamente, y a ver cómo lo resuelven. Porque finalmente ese es el gran desafío. El gran reto es, ¿van a resolver si platican directamente con el magisterio o les van a obligar a aceptar lo que ya les propusieron y no es lo que quería la dirigencia de los maestros? En fin, así habló esta mañana la presidenta. No, parece que no tenemos el audio. Ahí está.
5: Pero ¿qué caso tiene el diálogo si se sigue manteniendo la misma posición. Aquí hemos hecho varios planteamientos y acá pues no. Además, dicen en la mesa una cosa y luego hacen otra cosa afuera. Entonces es muy complejo, pero no va a haber represión. Ellos a todo dicen que no.
2: Saludo en la línea telefónica a Lucía Núñez, es maestra, es integrante de las bases del Magisterio Disidente en Michoacán. Lucía, ¿cómo estás? Buenas tardes.
6: Buenas tardes, muy bien, muchas gracias.
2: ¿Sientes que hay un golpe técnico, un desconocimiento implícito de la presidencia a la dirigencia de los maestros?
6: Pues no solo la dirigencia, a toda la base, porque pues con estas declaraciones lo que demuestra la señora presidenta es que desconoce cómo es nuestra organización. Nuestra organización es totalmente democrática y toda nuestra estructura está diseñada para que podamos participar y llegar a consensos. Y lo más importante es que cuando hay movilización, las decisiones se toman con la base movilizada y tenemos varias instancias en procesos asamblearios. Y entonces, cuando escuchamos algo así, no es que esté como desconociendo, atacando, o sea, no es un secretario general, es el representante de todo un estado, de toda una base, de una sección.
2: Pero se tiene como la percepción, Lucía, de que los líderes del magisterio de la CENTE son los que reciben los recursos y luego ya los reparten al interior de la organización. ¿Es así?
6: Claro que no. No niego y no digo que seamos un movimiento puro y casto, la verdad. Sabemos que nadie puede meter las manos al fuego por nadie, pero si de algo nosotros nos vanagloriamos y decimos es de que buscamos el resarcir nuestros derechos, y el hablar de esa manera, le digo, es desconocer, porque tenemos demandas legítimas que queremos resolver y son promesas de campaña. Ahora nos dice que nos va a consultar. ¿Cómo nos va a consultar? ¿Con qué recursos?
2: Pero dijo claramente que ya no quiere dialogar ni con Pedro Hernández, ni con Jenny, con ningún liderazgo, con la cúpula no, dice, con las bases sí, pero pues ustedes son las bases y me estás diciendo que ellos los representan a ustedes, pero no son todo el movimiento.
6: El movimiento somos muchísimos, pero tenemos nuestros representantes y también las bases les exigimos. Y, por ejemplo, si no vemos resultados, exigimos permanencia y exigimos que estemos en la lucha hasta que haya por lo menos algo de que nos ayude en lo que estamos demandando.
2: Y hasta ahorita han fracasado en esa negociación, ¿no? O sea, han fracasado, me refiero a que no les van a derogar la ley del ISSSTE del 2007, pero ya están levantando o están a punto de levantar el plantón, de hacer una pausa de esta huelga nacional. ¿En dónde estamos parados o en dónde está parado el movimiento de los maestros?
6: En este momento sabemos la situación como está. Siempre aprovechan las coyunturas. Y en este caso fue una cerrazón total por parte de Gobernación. Los ofrecimientos que hacen no tienen estructura. Como le digo, las preguntas o así nunca se hacen de manera abierta, sino son cerradas a conveniencia y fuera de contexto. Y la verdad, es un descontento que se va a generalizar más todavía. Pues esto lo estamos viendo como una táctica dilatoria y con miras a dejar de nuevo en el tintero sus promesas de campaña, no es más.
2: Una vez que pasó la inauguración del Mundial, fracasaron, digamos, en estas movilizaciones que pareciera concluyeron ayer y entran en una pausa. ¿Regresarán a manifestarse en sus estados, Michoacán, Guerrero, Oaxaca principalmente, a hacer más ruido y luego regresarán para cuando haya otra vez en 2 semanas partido en el Estadio Azteca?
6: Nosotros tenemos en la CENTE una táctica que le llamamos movilización, negociación, movilización. Cuando tenemos necesidades estructurales, salariales, de derechos, etcétera, etcétera, cuando lo resentimos o cuando vemos la necesidad, nos organizamos y salimos a movilizarnos. Y la movilización, hacemos negociaciones. Si no se puede, jamás lo hemos considerado como un fracaso. Y hacemos, si la negociación no da, nos volvemos a movilizar. Ese es como un ciclo que siempre ha mantenido la estrategia de la Coordinadora Nacional de Trabajadores de la Educación.
2: O sea, se repliegan tantito y van a regresar a la movilización si no se puede negociar nada en la mesa en unas semanas, en unos meses.
6: Se revisa qué hay, se ve si hay avances en los estados, porque lo que ustedes ven en los pliegos nacionales o en el pliego nacional es solo una parte. Cada estado tiene sus complicaciones al interior. Entonces se ve, se sigue la lucha desde donde nos corresponda, en el estado, desde nuestros centros de trabajo, y si se requiere continuar en la exigencia, nos reorganizamos y volvemos a movilizarnos. Esa es una estrategia que siempre se ha mantenido. Como le digo, movilización, negociación, movilización.
2: Después de marchar tantos años con la 4T, con el movimiento de la izquierda, con el obradorismo incluso, ¿se sienten hoy decepcionados o traicionados, Lucía?
6: Las dos. En ambos sentidos. Fueron, la verdad, sinceramente, sí, muchos pensamos que venía un cambio verdadero cuando cambió el partido en el poder. Sí lo sentimos, sí lo pensamos. Se les dio el beneficio de la duda y lo único que pasó es que le cambiaron el nombre, le quitaron alguna que otras cosas a nuestras exigencias, pero en la vía de los hechos continúa la misma ruta de los gobiernos anteriores.
2: ¿Y ustedes cambiaron, Lucía? Porque hay quienes dicen es que son unos chantajistas profesionales.
6: Siempre, y esta también es una estrategia que se ha utilizado desde antes de Peña Nieto, la descalificación al maestro. La campaña mediática con todo el aparato del Estado. Pero si de verdad se diera el espacio, que lo dudo mucho, de hacer una consulta, de ir a una comunidad, sabrían que los padres de familia, en donde estamos y demás, nos apoyan y entienden la lucha. Yo pertenezco a un centro de trabajo acá en Michoacán. Antes de irme a la movilización, hablé con mis padres de familia, les informamos lo que se estaba haciendo, por qué se iba a hacer, y nos dijeron, adelante maestros, solamente los queremos ver allá, que sí están en la lucha. Obviamente entendemos que hay molestia, que se incomoda, pero no hay otra manera de hacer que... Bueno, ni así voltearon, así que imagínense.
2: Bueno, pues estaremos cubriendo lo que hagan, lo que digan, por reacción del gobierno. Negociaciones es un tema fundamental, el educativo, que pareciera se privilegia siempre más lo político que lo educativo. Lucía, te agradezco muchísimo y la conversación.
6: Muchas gracias a usted.
2: Aquí está Lucía Núñez, maestra, integrante de la Coordinadora Nacional de Trabajadores de la Educación. Interesante lo que nos dice, porque pues normalmente sí se roban los micrófonos, las declaraciones, los dirigentes. Interesante escuchar esta parte. Ahora recibo a Eric Avilés, es director general de Mexicanos Primero. ¿Cómo estás, Eric?
7: Hola, ¿qué tal? Muy buenas tardes, Enrique, amable auditorio de Blue Radio. Qué gusto en saludarte.
2: Oye, te oigo muy mal. A ver, hola.
7: Hola, hola, ¿me escucha?
2: Ahí ya te escucho perfecto. Eric, ¿qué piensas de esto que dice la presidenta? No quiero ya negociar con la cúpula de la CENTE y la posición de la CENTE, que parece que se repliega en vísperas de más movilizaciones posteriores.
7: Bueno, es una medida natural porque justamente los líderes visibles e invisibles, me refiero por supuesto a la clase política que emanó de la coordinadora y que hoy son gobernadores, diputados, senadores, presidentes de la Comisión de Educación, incluso diputados locales, presidentes municipales, regidores, funcionarios, pues los usan y desechan a estas bases. Es triste escuchar cómo personas con convicción como la maestra Lucía que acabas de entrevistar van con el corazón en la mano, con la necesidad sentida de las carencias que tienen los estudiantes, que tiene el pueblo, a pelear, a luchar, a exigir mejores condiciones, y los líderes prevarican, los líderes los dan, los usan como moneda de cambio ellos también. Y primero, pues hay que recordar que no es nada más está el mundial, Enrique, está ahorita el proceso a punto de culminar de la decisión de los liderazgos de los comités de defensa de la Cuarta Transformación en junio.
2: Sí, es decir, de los candidatos a gobernadores, ¿no? De 17 estados.
7: Nada más, 17 estados van a decidir quién
2: entre puede ellos, llegar a... Michoacán, que es de donde eres director general de Mexicanos Primero, allá justamente en Michoacán, de donde también es Lucía Núñez, la maestra con la que platicábamos recién, y uno de los estados más combativos en términos de disidencia magisterial, ¿no?
7: Así es, pues ahí está la lectura, ¿no? Completamente. Estamos viviendo un proceso de recambio de élites al interior del régimen en el poder y están buscando la manera de escalar en las listas pluris, de buscar las candidaturas para las personas que ellos consideran les toca, y justamente están estas movilizaciones, y casualmente la presidenta dice, no, la rectoría del régimen, la primera morenista del país soy yo, y mejor me entiendo con las bases y no con ustedes. Ah, pero no ahorita, hasta que pase el mundial. Pues es una maniobra muy obvia para seguir teniendo mano en la toma de decisiones políticas de la composición de las listas pluris y demás.
2: ¿Ves un golpe técnico a dirigencias de la CENTE?
7: No, un golpe de Estado al interior, no va a haber.
2: ¿Un golpe técnico desde el Estado, desde el gobierno?
7: Ah, bueno, eso sí, el golpe hacia las bases al desconocerlas y contactar directamente, el desconocimiento de las cúpulas y contactar con las bases, es evidente que sí, me parece una radiografía precisa la de un golpe técnico, porque justamente consulta legitima y va a hacer lo que digan las bases sin tomar en cuenta a los intermediarios, a los personeros en muchas ocasiones, que muy poco tienen de representantes por la manera en la cual se suelen elegir, es con votaciones a mano alzada, con un cántico previo de consignas y con mucha operación de chantaje por debajo desde las secretarías generales para tener delegados y después conseguir los mayoriteos. Por eso la gente en Michoacán está fraccionada en al menos 4 expresiones.
2: Bueno, pues estaremos viendo cómo se reagrupa el asunto después. Será después del Mundial, me imagino. En fin, Eric, gracias. Gracias por la conversación.
7: Al contrario, gracias por tomarnos en cuenta y pues bueno, veamos cuál es la agenda pública y la agenda confidencial, estas 3 medidas del ISSSTE, de la abrogación de la ley de USICAM y del 100% de salario, no tenía nada que ver porque eran imposibles. Lo que verdaderamente este negocio es lo que hoy las cúpulas hacen que la presidenta tome esta decisión. Estemos atentos.
2: Gracias, Eric. Estaremos platicando más adelante. Eric Avilés es director general de México.

0: la Glorieta del Caballito, y otro grupo que fue hacia la México-Cuernavaca, donde esperaban a un grupo de Ayotzinapa que se iba a sumar a ese plantón. Llegaron 16 camiones, no entraron, de nueva cuenta se opusieron a que fueran revisados, bajaron los estudiantes, estuvieron ahí bloqueando la circulación, los dos sentidos, atravesaron una pipa, la cual pues transportaba productos químicos, la atravesaron al igual que un camión de carga, y bueno, finalmente ya para retirarse rumbo a Morelos o al estado de Guerrero, estas personas destruyeron lo que son las garitas de todas las casetas de peaje. Uno de los profesores aquí en la Ciudad de México, no en la carretera, pues dijo que definitivamente no está terminado todo y van a insistir en sobre todo lograr que es los que han pedido de derogar la ley del ISSSTE, el incremento salarial, entre otras cosas. Escuchemos.
1: Hola, buenas tardes. ¿Qué tanto les está afectando este tipo de bloqueos para moverse?
2: Muchísimo. Tengo que caminar muchísimo y ya llego. Tenía una cita a las 12 de trabajo, ya no voy a llegar.
1: Sí. ¿Desde, ¿desde dónde camina?
2: Desde aquí nos bajaron en Plaza de la República y hay que caminar hasta la siguiente. Uh-huh. Y sí afecta, o sea, la verdad, no tengo nada, pero ellos no afectan al gobierno. El gobierno no hace nada. A nosotros, los que trabajamos, nos afectan muchísimo.
3: Así de, imagínate, entraba a las 9 a trabajar y son las 12 y apenas voy a llegar. Entonces es complicado todo esto que están haciendo. Ya está fuera de lo normal. Digo, ya tuvieron muchos bloqueos antes, creo ya les resolvieron y siguen pidiendo más, lejos de ser trabajo, yo creo ya lo ven como un negocio. Entonces la educación en México de por sí está complicada y ahora con esto peor.
0: Bueno, Enrique, eso fue parte de los testimonios de la molestia ya de muchas personas, que tanto negocios como aquellas personas que utilizan transporte público como es el Metrobús, que simplemente tenían que bajarse del Monte de la Revolución, caminar prácticamente hasta la Glorieta de los Insurgentes para continuar su destino en dirección al sur, o viceversa, de Insurgentes hasta el Monte de la Revolución en sentido opuesto. Pero eso sí, esta es la voz precisamente de uno de los profesores del estado de Chiapas.
1: ¿No se corre el riesgo de que se acabe el ciclo escolar y ustedes sigan aquí?
4: Yo creo que nosotros como maestros de la sección 22 tenemos un calendario alterno. Siempre lo hemos planteado, nosotros trabajamos con la comunidad, hacemos horas extras y justamente es lo que estamos pidiendo nosotros, un salario justo para los compañeros y compañeras. Cuando estás en la comunidad, vives en la comunidad, estás con los padres de familia, le ayudas a resolver sus problemas y eso no está retribuido, claro. Y eso tiene que tener el Estado.
1: ¿Por esos puntos van a seguir aquí?
4: Sí, vamos a continuar, insisto, la Asamblea Estatal tiene sesión Oaxaca y la Asamblea Nacional se reinstala después de las consultas, después de la valoración.
0: Pues es parte de lo que decían todavía al mediodía, que están con la intención de continuar, sin embargo, pues todo indica que posiblemente ya dejen libres las calles del primer cuadro capitalino. Enrique, reporte.
5: Gracias, Víctor, por el reporte.
0: Hasta luego.
5: Víctor Sandoval, el reportero en W Radio. Bueno, pues ahí está el ambiente. ¿Hasta después del Mundial? ¿Se van este fin de semana? ¿Qué piensa usted que va a pasar en la Ciudad de México con los maestros? Márqueme 55-51-66-8900 o escríbame @enriqueenvivo en Instagram, en Facebook, en X. Pausa.
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8: Hola, yo soy Iván El Pollo Elizondo y esto es Astros Mundialistas. Ferran Torres, delantero del Barcelona en la Liga, es una de las figuras más destacadas de la selección de España de cara a la siguiente Copa del Mundo. Con 25 años, el atacante puede jugar tanto como extremo o como falso 9 y se distingue por su velocidad, creatividad y olfato goleador. Formado en la cantera del Valencia, Ferran debutó en 2017 antes de dar el salto a la Premier League con el Manchester City. En 2022 se unió al Barcelona, club en el que ha consolidado su rendimiento. Torres ha sido un habitual en las convocatorias de España, sumando más de 50 apariciones. Gran técnica, desborde y aporte goleador lo sitúan como una de las piezas más importantes del proyecto español de cara al Mundial del 2026.
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9: Soy Iñaki Álvarez y esto es Hecho en México. Hablemos de Marcel Ruiz. Tras el fracaso en Qatar 2022, en México se habló del famoso y necesario cambio generacional. Marcel Ruiz levanta la mano como una de las figuras jóvenes del tricolor. Marcel debutó en Querétaro y se convirtió en el

0: Autor del medio campo, demostró ser un jugador inteligente, con buen toque y una capacidad asociativa envidiable. Llamó la atención de muchos equipos y terminó firmando con Tijuana. Toluca levantó la mano y pudo hacerse de sus servicios, siendo capitán y referente en el equipo de Antonio Mohamed. De cara al Mundial del 2026, Marcelo Ruiz es talento, pausa y visión en medio campo. Un jugador que entiende cuándo acelerar y cuándo poner calma.
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2: En el Estadio Azteca, la edición del Mundial de México en 1970 regaló el llamado Partido del Siglo. Italia y Alemania protagonizaron un duelo épico que terminó 4-3 en tiempo extra en favor de los Azzurri. Franz Beckenbauer jugó con el brazo dislocado, sí. Gerd Müller marcó dos veces y del lado italiano aparecieron nombres eternos como Gianni Rivera, Sandro Mazzola, Tarcisio Burnic y Roberto Boninsegna. El árbitro, por cierto, fue Arturo Yamasaki, nacido en Perú, pero naturalizado mexicano. Fueron 120 minutos de drama, goles, coraje en un partido que se convirtió en leyenda en el fútbol. El tiempo regular terminó 1-1, pero en tiempos extra hubo 5 goles, volteretas y un espectáculo difícil de igualar.
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3: Hola, soy Mari Carmen Lara y esto es Generación 2026. La selección de los Países Bajos buscará hacer una gran Copa del Mundo con Ronald Koeman en el banquillo. La escuadra neerlandesa cuenta con una generación de futbolistas jóvenes de gran nivel y uno de ellos se llama Xavi Simons. En su corta carrera, el mediocampista de 22 años ha pasado por clubes de renombre como el PSV, el Paris Saint-Germain y ahora el Tottenham, siendo pieza clave gracias a su velocidad y desequilibrio al frente. Las aspiraciones de la selección neerlandesa pasan, en gran parte, por lo que Xavi pueda hacer en el terreno de juego, actuando detrás del centro delantero pegado a la banda. Ahora, el actual futbolista de los Spurs tendrá la tarea de llevar a la naranja mecánica a pelear cosas importantes en busca de su primer título de la Copa del Mundo.
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5: Ya son las 5 de la tarde con 26 minutos. Oiga, Estados Unidos está estrenando testigo estrella en los casos contra el narco. Y en un caso particular sobre el cártel Jalisco Nueva Generación. ¿Y sabe quién es ese testigo estrella? El hermano del Mencho. De eso vamos a platicar.

0: Bueno, pues sí, vamos a hablar de los expedientes de Arturo Ángel. ¿Cómo estás, Arturo?
1: ¿Cómo estás, Enrique? Buenas tardes. Un saludo a todos por allá en México.
0: ¿Quién se tiene que estar encomendando a algún santo para que no se lo lleven entre las patas con este nuevo colaborador estrella, el hermano del Mencho, el señor Tony Montana?
1: Pues, pues mira, ya veremos, ¿no? Qué tanta información tiene ese señor, qué tan abundante sea, de qué calidad es, porque la verdad es que hasta ahora, Enrique, se ha ido construyendo un caso fuerte en torno a la posible complicidad de funcionarios mexicanos con uno de los grupos delictivos más importantes del país, ¿no? Que es el cártel de Sinaloa, y personas ligadas con algunas de sus facciones. Pero creo que una asignatura pendiente es el tema del cártel Jalisco Nueva Generación, y con una expansión también muy importante y responsables, de hecho, de una violencia terrible, ¿no? En México, pero que además Estados Unidos considera al cártel Jalisco Nueva Generación y a los Queenies, que son su brazo financiero, pues la organización criminal de mayor crecimiento en los últimos años. Entonces, en ese sentido, es relevante la información que presentamos el día de hoy, porque Enrique, estaba bajo proceso un señor llamado Antonio Oseguera Cervantes, alias Tony Montana, que como ya bien lo mencionabas tú, nada más y nada menos que el hermano de El Mencho. Tony Montana fue uno de los capos de alto nivel que el año pasado México pues decidió expulsar, ¿no? Ahora sí que ahí sí el debate de si había pruebas o no, pues ese ni existió, ¿no? Porque México sin extradición terminada, pues recordemos que expulsó a cerca de 100 personas, pero de las 100, recordarán que en enero del 2025 se enviaron un paquete de 22, 23 personas de muy alto nivel, con capos muy importantes. Ahí van los líderes de los Zetas, ahí va Caro Quintero, Vicente Carrillo Fuentes, y uno de los que más llamaba la atención también era Antonio Oseguera Cervantes. Tony Montana, hermano del Mencho, fue trasladado a Washington, donde se están llevando a cabo los procesos federales en contra, particularmente de lo que tiene que ver con los Oseguera Cervantes y con los Queenies, que son sus lavadores de dinero. Y pues en poco más de un año, Tony Montana dijo: yo no juego, yo mejor le entro a una negociación, o sea, que le vaya como al hijo del Mencho, que recordemos que él sí se quiso ir a juicio, pues sí, le terminaron echando decenas de años de prisión. También tampoco ayudó que luego él ha continuado delinquiendo desde la cárcel, ¿no? Pero en el caso de Tony Montana, quien por cierto, Enrique, tiene de abogado al señor Frank Pérez, que es el mismo abogado de, por ejemplo, el Mayo Zambada, ¿no? Y quien también ya se declaró culpable. Entonces, claramente, la estrategia de estos despachos es mejor llegar a un arreglo. Ahora sí que aplicar la de más vale un mal arreglo que un buen pleito, y entonces llegar a un acuerdo con los fiscales estadounidenses, que además, recordemos, para nada están cerrados a una negociación. Y prueba de ello es que en un oficio, Enrique, que se envió el día de ayer a la corte y que vamos a presentar en las redes sociales, los fiscales federales le avisan al juez Beryl Howell, que es el responsable del proceso, que han alcanzado ya un acuerdo para que el señor Tony Montana, alias Tony Montana, el hermano del Mencho, Antonio Oseguera Cervantes, se declare culpable en una audiencia que ellos proponen ser el próximo 27 de julio, donde cambie su declaración de no culpabilidad que inicialmente presentó, y se presenten, Enrique, los detalles en esa audiencia del acuerdo al que han llegado con esta persona, que son acuerdos que generalmente incluyen la importancia de los datos y de la información que aporten estas personas, como ya vimos con los hijos de El Chapo Guzmán. Entonces, el 27 de julio sería la fecha en que se oficializaría ya en audiencia lo que ya se adelanta por escrito. Se ha llegado a un acuerdo con el hermano del Mencho, él renuncia a su derecho de ir a un juicio, va a aceptar la responsabilidad en cargos de conspirar para cometer narcotráfico, y se convertirá al mismo tiempo en un testigo y un informante de los Estados Unidos. Eso no lo va a librar de la prisión, pero por lo menos sí le evitarán estas condenas que pueden ser hasta de prisión de por vida, Enrique, y que logran estas personas al continuar colaborando. ¿En qué procesos se encuentra? ¿De qué políticos? ¿De qué figuras? ¿De qué otros líderes? Bueno, pues eso ya será una cuestión que iremos viendo en los meses y en los años siguientes, pero insisto, como bien lo decía el otro día el director de la DEA, y el director de el jefe del Departamento de Justicia en comparecencias en el Congreso, Enrique, pues todas las personas que expulsó México el año que viene, pues muchas de ellas quieren colaborar y quieren aportar información, y entonces es natural que este tipo de situaciones empiecen a derivar en esto.
0: Híjole, la verdad es que no sé qué tanto quieren colaborar y aportar información para que se resuelva. No, quieren salvar el pellejo, esa es la verdad.
1: No, por eso, ¿no? Exactamente, o sea, quieren colaborar. Para salvarse ellos, ¿no?
0: Sí,
1: hombre,
0: para reducir sus condenas, para tener privilegios dentro de
1: totalmente,
0: todo.
1: Totalmente, no porque quieran hacerlo, pues sí, porque les interese mucho la Procuración de Justicia, pero claro, ya estando aquí, pues es una cuestión no que quieren hacer y que yo supongo que México tuvo que haber evaluado, Enrique, pues al haber determinado pues expulsar a todas estas personas. México, por supuesto, sabe cómo es el tema de los procesos aquí, sabe que estas opciones resultan atractivas para algunos. También es así que en el caso de Genaro García Luna, pues el grueso de los testigos que tenían la información más importante y que dijeron este señor colaboró con el narco, pues eran los narcotraficantes que previamente habían sido extraditados por México, ¿no? Entre ellos, algunos que luego fueron liberados, como el fiscal este que aceptó que cometió quién sabe cuántos asesinatos en México, y mira nada más, ahora está libre aquí en los Estados Unidos. Pero bueno, sí, entonces, Tony Montana se suma a este. Pero fíjate, quien parece que está siendo la excepción, Enrique, es el caso de Caro Quintero, ¿no? Que también hoy informamos en la misma nota que publicamos en W, que en el caso de Rafael Caro Quintero, pues los fiscales no le están entrando, Enrique, a una negociación ni están trabajando esa vía. Por el contrario, el día de ayer se anunció que tiene una mayor cantidad de pruebas, lo anunciaron a los abogados de Caro Quintero y también a la corte, muchas de ellas videograbaciones, audios, pruebas clasificadas por su sensibilidad, pero se hace la notificación para que las consulten personalmente. Entonces, ese proceso que me parece, por el tema del asesinato de la gente de la DEA, Enrique Camarena, para los estadounidenses es algo bastante más público, más de una especie de, no quiero decir revancha, pero pues así lo han estado tratando los fiscales aquí. Me parece que a Caro Quintero no se la van a poner tan sencilla como el resto de los enviados y expulsados.
0: Como que a él y al Mayo es diferente, no sé si es por la brecha generacional de estos líderes ya más grandes del narco, ¿no? Versus los Chapitos o versus el hermano del Mencho, ¿tendrá algo que ver eso?
1: Sí. Pues mira, no lo sé, ¿no? Pero me parece que, por ejemplo, en el caso del Mayo Zambada, ¿no? Estados Unidos no tuvo ningún inconveniente en aceptar su declaración de culpabilidad, más allá de que el Mayo Zambada difícilmente se va a volver en un testigo, porque él dice que no quiere hacerlo. Él a lo mejor sabe que es casi imposible esquivar la prisión de por vida, pero los fiscales dijeron, estamos conformes con que nos ahorres el juicio y la lana que cueste el juicio, ¿no? Pero en el caso de Caro Quintero, Enrique, por lo menos la audiencia pasada de hace unas semanas, el juez preguntó, ¿está negociando? ¿Hay alguna posibilidad? Y los fiscales dijeron que por el momento no había ninguna negociación, o sea que me parece que quieren hacer show, ¿no? Para serte sincero, pero bueno, vamos a ver ahí que cómo se desarrolla ese juicio, ¿no?
0: Bueno, estaremos viéndolo. Ahí están ya los documentos que recibió el juez. Y bueno, pues a ver qué tal le va a Tony Montana, que tiene nombre como de personaje de Disney, ¿no?
1: Sí, exactamente.
0: Ese era Hannah Montana, pero bueno. Gracias, Arturo.
1: Sí. Y estamos en contacto. Buen fin de semana.
0: Te mando un abrazo. Arturo Ángeles, periodista y colaborador de este espacio. Pausa, volvemos.
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0: Barista. Y recuerdo muy bien la exposición que también nos llevaron a ver en el Museo Rufino Tamayo aquí en la Ciudad de México, de David Hockney, quien hoy falleció a los 88 años, uno de los grandes revolucionarios de la pintura contemporánea, un hombre que convirtió el color, la luz, las piscinas de California en una forma de mirar al mundo y que también dibujaba sobre los circos, con muchas bolas y triángulos y colores luminosos. Descanse en paz el gran David Hockney, que pintó paisajes, retratos, albercas, pero sobre todo una idea poderosa, que era la de encontrar la belleza en lo más cotidiano, en lo simple, y quizá por eso su obra sigue respirando, vigente incluso cuando hoy despedimos a su creador. Descanse en paz, David Hockney. Y tenemos más de arte y cultura pop.
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0: Jimena Apisdorf, ¿cómo estás?
5: Oye, Enrique, yo quiero decir que estoy muy envidiosa de el nuevo cabina que tiene W Deportes ahí afuera del Sumaya.
0: Ah, mira, te hubieras lanzado ahí para transmitir. Ahorita creo que no, no sé si hay programas de Claro Sports. No, no se puede. Pero a ver si un día vamos juntos, por lo menos afuera.
5: Sí, está increíble. O sea, ayer en la noche, creo que ya por fin la estrenaron el día de ayer. Y
0: no, hombre, la estrenaron creo que desde el miércoles, ¿va? El miércoles, sí.
5: Pues ayer nos tocó en la noche y la verdad es que, o sea, hay una cosa de esta emoción que tú has vivido, de ver cómo se graba un programa en vivo y que la gente está ahí dándose la vuelta y todo eso, que es muy emocionante. Entonces, creo que ha sido un gran acierto para W Deportes tener esa cabina. Está increíble.
0: Sí, pues saludos a todos los que pudieron hacerlo realidad, a Juan Lozano, por supuesto, a Nicolás Romay y a todos sus equipos. Y bueno, pues tenemos el Mundial en exclusiva, querida, de los 104 partidos. Pero a ver, tú me ibas a hablar de otro asunto, de la casa del poeta López Velarde, y que le están troleando bastante fuerte a la Secretaría de Cultura de la Ciudad de México, Ana Francis Moore, por la decisión de cambiar el giro y querer ahí hacer una especie de neocabaret.
5: Pues mira, yo voy a ser sincera, yo siento que este gobierno de la Secretaría de Cultura de la Ciudad de México no tiene ni pies ni cabeza. Hace una semana ya platicábamos de otro proyecto, de esto de Mexicitos, de que querían hacer un proyecto que hablara sobre la identidad de la Ciudad de México, que han continuado sin ningún tipo de problema. Ya anunciaron que iba a haber un cómic. Todo lo que sucedió con Clara Brugada y su cosa violeta que quiso pintar toda la ciudad, y a la mera hora le dijeron, oye, ¿sabes qué? Por cuestiones de seguridad, tiene que ser amarillo, no puede ser violeta. Entonces, pareciera que esta cosa de la cultura queda como de una forma como muy extraña, y pareciera que son ocurrencias. Pero hay ocurrencias y hay cosas que sí son malos tratos administrativos. En ese sentido, una de las cosas que sí me gustaría dejar claro es que al parecer, porque no tenemos datos y porque no tenemos información precisa, pero ya desde hace como un año desapareció un comité que era como muy importante, que era el Comité de Casas Museos, que eran todas estas casas museos que hay en la Ciudad de México, que hay varias. O sea, está la casa de Guillermo Tovar y de Teresa, está la casa de Venustiano Carranza, está la casa de Trotsky. O sea, hay varias casas que conforman estos lugares, ¿no? Y tenían un comité donde se tomaban decisiones acerca de qué sí se podía hacer, qué no se podía hacer y qué no sé qué, no sé cuánto. Y una de ellas era la casa del poeta Ramón López Velarde. Aquí quiero decir poeta Ramón López Velarde. No es la casa del poeta punto Ramón López Velarde. Es la casa del poeta Ramón López Velarde.
0: Es todo el nombre. No crean que así le pusieron a la casa del poeta porque es una casa de todos los poetas, sino que es...
5: No, es la casa de ese
0: poeta. Ya te entendí, ya te entendí.
5: Entonces, es un recinto muy querido en la colonia Roma. Ha tenido varias metamorfosis a lo largo de su vida. En una época tuvo una galería que funcionó como muy bien, ha tenido una cafetería, pero también es biblioteca y alberga varios archivos dentro de este lugar. Y una cosa que me pareció como medio, no sé, de mal gusto de la secretaria de Cultura, esta Ana Francis Moore, es que se refirió a que la curaduría de la casa, bueno, es un poco cursi. Y es así como de, perdón, ¿cómo es cursi la curaduría de una casa? O sea, ¿qué es lo que ella esperaría de la curaduría de la casa? Y yo pensaría que si ella es la encargada de cultura, ella definiría de otra manera un lugar de esta naturaleza, ¿no? Entonces, salió hace una semana, un poquito más de una semana, la noticia de que le iban a cambiar tanto el nombre como de qué se iba a tratar la casa. Y entonces ahí se empezaron a encender una cantidad de focos rojos dentro de la comunidad. Pero aquí creo que es muy satisfactorio escuchar de una comunidad de poetas. En el 2026, hablar de poesía creo que me parece una de las cuestiones más revolucionarias.
0: Es contracultural.
5: Ya es contracultural.
0: Sí, no, bueno.
5: Entonces, aparecen estas cuestiones y entonces dicen que primero quieren quitarle como el lado paternalista y machista de la casa, de quitarle la casa del poeta. Y es así como de, no, porque sí es de Ramón López Velarde, no es correcto, del poeta en general, sino es de él en específico. Entonces, quieren llamarla por el nombre de Casa de las Palabras Ramón López Velarde para quitarle ese aire de lo que significa la poesía. Y querían ampliar la vocación del espacio a actividades interdisciplinarias, inclusión social, diversidad sexual, gestión cultural comunitaria y expresiones contraculturales. A ver, hasta ahí todo vamos súper bien. Pero una de las cuestiones que saltó fue cabaret público. Y entonces, a ver, Enrique, tú eres muy fan de todas esas cosas. Por favor, ¿nos podrías explicar qué entendemos por cabaret público y qué significa que el Estado tenga un cabaret público?
0: Pues habría que preguntarle a Ana Francis Moore. Yo entiendo que el origen o la disciplina origen de Ana Francis, de Nora Huerta, de Cecilia Sotres, de Marisol Gacé, es justamente el cabaret que formaron en el hábito y después que ya siguieron en el vicio y que son herederas de Liliana Felipe y de Jesús Rodríguez. Me parece que sí, yo creo que se debería resignificar el cabaret y el teatro de revista, la carpa mexicana, que es como nuestro Broadway, ¿no? Que no lo hemos sabido tal vez valorar o entender, pero no sé qué tendría que ver con el asunto público, porque finalmente en el cabaret, y hay que recordar el cabaret alemán, ¿no? En plena guerra, que sirvió como un casi contracultural también lugar para criticar al fascismo, ¿no? Por ejemplo.
5: O sea, casi siempre los ejemplos que tenemos más claros de cabaret son esta como revista musical que se está quejando de las cuestiones que están pasando y que muchas veces se quejan de las cosas oficialistas que tienen que ver con las cuestiones del gobierno. Y este gobierno, vamos a ser sinceros, no les gusta tanto que uno los critique.
0: Claro,
5: no,
0: claro, totalmente. El cabaret es revolucionario y es crítico del poder. Cuando, o sea, deja de ser crítico en el poder, que pues pasó mucho con el gobierno de López Obrador, que pasó mucho con muchos moneros, con muchos juglares, etcétera, pues ahí se pierde un poco el sentido, ¿no? Del asunto.
5: No, pero que aparte sigue pasando, Enrique. O
0: sea, no, total,
5: no
0: total.
5: Hemos escuchado como dos, tres propuestas de ley que quieren pasar, que si uno habla mal de los gobernantes o de ciertas acciones que lleva el gobierno, que te puedan pues censurar literalmente o que puedan ejercer el poder estatal a estas personas. Entonces, de repente, es una contradicción el querer tener una casa de poesía que es una, o sea, a ver, la poesía yo creo que sí tiene posibilidades de ser representativa y performática, pero con un cabaret es como de, o sea, como que hay una serie de contradicciones que los poetas anunciaron y dijeron, a ver, hay muy pocos espacios que están dedicados a una cuestión tan específica como es la poesía. O sea, ya hemos perdido revistas, que eran lugares donde se podía publicar poesía. Las cuestiones editoriales no son tan sencillas para los poetas y este es como una especie de refugio que todavía existe y que generó tal expectativa que el día de hoy, Enrique, la carta que se escribieron en change.org de que esto no sucediera ya lleva 6,000 firmas en menos de 10 días y que el día de hoy a las 4 de la tarde se juntaran poetas de muchas generaciones a querer exigirle al gobierno qué está sucediendo y por qué quieren quitar estos espacios que son ya muy pocos dentro de una escena cultural tan vasta y tan diversa como la que tenemos hoy en día, ¿no? Entonces creo que sí hay como la pregunta de ¿qué es lo que es? O sea, ¿cuál es la propuesta de la Secretaría de Cultura en el 2026? Pues sí. Para todo, o sea, para una cama de personas que estamos dentro de esto y de ciudadanos, que este lugar es súper icónico y súper representativo y que está generando esta discusión pública. Y ya nada más para cerrar, hago la aclaración, no se llama José Ramón López Velarde. José Ramón es otra persona. Se llama Ramón López Velarde. Nomás para que no vaya a haber confusiones de repente por ahí, porque como estamos en la fiebre mundialista, pues alguien vaya a querer ahí a ver...
0: ¿Estás tirándole piedra a algún editor que puso José Ramón López Velarde en sus notas, ¿verdad? Sí, sí.
5: No, más bien le estoy tirando directamente a Ana Francis, que en una entrevista de radio...
0: Ah, dijo... Ah, bueno, pues hizo un peña bebé. Bueno, tranquilo.
5: Hizo un peña bebé. Pero la verdad es que sí, en fin. Es muy triste porque para unas generaciones, a ver, no voy a decir la mía, pero para muchas generaciones crecieron recitando La Suave Patria. Entonces, sí es como de, creo que ahí sí golpea como una cosa entre la nostalgia, la edad, el querer cuidar el acervo cultural y el querer como seguir preservando estas cuestiones artísticas que pues literalmente yo no creo que desaparecen, yo creo que se transforman. By the way, ayer metieron a mi Taylor Swift al Salón de la Fama de los Compositores.
0: Y ya sabía que ibas a hablar de Taylor Swift, ¿no? Pues no das pasos sin guarache.
5: Y habla acerca de componer y cómo antes de ponerle melodía compone poemas. Yo creo que a lo mejor la música es un poco más de ese lado. Pero sí creo que estamos viendo una crisis de comunicación monumental con lo que está pasando en la Ciudad de México y que aplaudo muchísimo la respuesta de los poetas, que en esta ocasión se ha visto muy reflejada en posteos que están haciendo en Facebook de manera literal o en Twitter, como este Guillermo Sheridan, defendiendo la Casa del Poeta.
0: Bueno, pues estaremos viendo, a ver si platicamos luego con Ana Francis. En este programa siempre hemos platicado con todo mundo para que nos explique un poco cuál es la circunstancia, cuál es el objetivo, cuál es la estrategia. Y te vienes a la cabina también, Jimena Apisor, te mando un abrazo, buen fin.
5: Muchísimas gracias, Enrique, y un buen fin futbolero. Eso. Esperemos que, bueno, no sé, no tengo ni idea qué va a pasar en el Mundial, pero si tienen oportunidad, nada más anuncio. Sí, vayan a la aldea mundial que está ahí en Chapultepec. Váyanse a comer una torta de bacalao. Váyanse a comer una salchicha alemana. Váyanse a comer un waffle de los Países Bajos. Y se pueden poner la ropa de las personas coreanas. Entonces...
0: Pues échate tu torta, hombre, échate tu torta y ahí nos cuentas. Te mando un abrazo, Jimena. Son las 5:54, Carla Santillán. ¿Cómo
4: aquí
0: estás?
4: Aquí estoy presente, lista, con información. Música, ¿y? Híjole.
0: No, ¿cómo híjole? A ver, es viernes, dame una alegría.
4: Pero
0: así.
4: Es que es no.
0: Aquí el equipo pues sabe que estoy nota. Así, mire, así era. ¿Sabes qué me pasó en la mañana? Les voy a contar.
4: Cuenta.
0: Voy a hacer un Jimena Pizor. No, no es cierto. Me caí.
4: ¿Por
0: me
4: qué?
0: Caí como caroba. Ahí viene, ¿no? Hijo de la chica. Ahora sí tengo
4: cuéntanos,
0: que decir, hijo de la refregada.
4: Cuéntanos, Salvador
0: pero
4: Zaragoza.
0: Pero ve, nomás bien que me pasa una desgracia y se no, mete no, a la cabina no. A removerle, a echarle limón en las heridas.
6: Es que a tu edad ya te debes de cuidar. Te lo juro.
4: La oye, cadera.
0: No, me puedo parar sin ayuda no, Enrique, de la silla.
6: Es que no, Enrique, te lo juro.
0: No, yo, a ver,
6: permíteme.
0: No,
6: permíteme.
0: ¿Quién se ha caído en esta mesa? Que se lesiona durante meses, iba a terapias y a no sé qué.
6: Es tal. Que te lo
0: ¿quién?
6: Juro.
0: No, dime quién.
6: No,
0: dime
6: yo,
0: quién.
6: Evidentemente, a mí me pasó.
0: ¿Cuántos años tienes menos que yo?
6: Tengo menos que tú.
0: Como
6: yo
0: 10.
6: Tengo 43. ¿Tú tienes cuántos? 53.
0: No. ¿Ve cómo es?
6: No, pero es que la verdad es que ahora ya. Antes no me preocupaba, Enrique, pero ahora sí me preocupo y ya voy agarrando, te lo juro, el barandal, eso, porque si es bien.
4: Ya uno pone atención.
6: Cuando te cae.
0: No, perdón, yo también pongo atención, pero había perdón, un bache ahí que
6: pero,
0: no vi. Ya.
6: Pero cuando te caes, o sea, ya.
0: Digo, no, y me fui así de frente, metí las manos,
4: pero,
0: ve.
4: A ver, mira, pero ve, cuéntanos toda aquí, la historia.
0: Ya
6: viste. Sí. Ay, sí.
0: No, pues venía yo con mi backpack. Con
6: ¿de dónde venías?
0: Con mi vasito de café de mi casa. Fue a dos cuadras saliendo de mi casa. Iba a recoger mi carro a la pensión. Iba ahí caminando y de repente, pues, estaban como arreglando una parte de la banqueta.
6: Sí.
0: Ya saben, es que esta es la ciudad de los conos naranjas por todos pinches lados.
6: Sí,
0: y entonces me hice yo a un lado y evidentemente, pues, ahí no es banqueta. pero estaban abarcando todas las banquetas, estos conos naranjas. Ajá. Y entonces pasé por la jardinera y ya sabes que hay un topecito, ¿no? Hay un cuadrito de tierra y luego ya empieza el cemento y tómala y me atoré. Y de frente, nomás alcancé a meter la mano, pero mira.
4: Pero es que tenías las dos manos ocupadas. La muñeca, o nada más una.
0: Las dos traía las llaves de un lado y traía del otro lado mi café. Café que se era nuevo y se tiró todo en la banqueta. Es lo, creo que es lo que más coraje me dio, que se me cayera el primer café de la mañana. Eso es gravísimo.
6: Mira, yo te voy a hacer una recomendación, porque esos dolores no salen ahorita, salen mañana. Entonces seguramente mañana
0: ya me
6: te
0: está doliendo así como el lumbago.
6: Sí, sí.
0: Ve, yo que quería irme rápido ya. No, soy un desastre. Soy un corno, pon orden. O sea, vas llegando y mira el desastre que has
6: convertido. ¿Cuántos años tiene corno?
0: No, corno tiene como 62, 41. Creo.
6: No, ya es de las rodadas, de las que te tienes que cuidar cuando te caes.
0: Se ve bastante más joven que tú, ¿eh?
6: Ah, no, bueno, pero...
0: Y yo también. O sea, y todavía nos viene a dar consejos aquí de salud.
6: No, de que se cuiden cuando las caídas, porque sí es bien feo. Porque
0: pero luego... si traes tu playera ahí ya de este viejito de Hawái.
6: Claro, es que no me quedaba.
0: Así de los jubilados de Taiwán, que se van a vivir y a pescar.
4: ¿Qué te pasa? Es de
0: Magnum Bay, Hawái 5-0.
6: De Miami Vice.
0: Sí, no, se ve.
4: Yo iba a decir Miami Vice, ¿eh?
0: Le agarró la tormenta tropical aquí en la esquina.
6: ¿Sabes? Oye, es que ya me dio unos calores.
0: Oye, pero lo peor, ¿sabes qué fue?
6: ¿Qué?
0: Que me caigo así, pero hasta le hice ¡ay! Porque sí
6: ahora sí. Yo.
0: Sí, no, pues es que me espanté porque dije, ya me di en la madre.
4: Y nadie
0: sí
4: te ayudó.
0: A meter y pues
4: nadie
0: sí tiene...
4: te ayudó. Y no, nadie se acercó y le dijo, señor, ¿está bien?
0: Espérate, una señora como de 80 años se frenó, dio la vuelta, y creo que dio la vuelta en lo que yo me paraba. Ajá, porque pues ya estaba grande. Y dice, ¿está bien? Y yo, sí, señora, estoy bien, gracias.
4: Antes no, salió
6: y se puso a llorar.
4: ¿No se te acercó un jovencito y te dijo, ¿está bien, padre?
0: No, fíjate.
6: Ya cuando te dicen padre también, así ya me dicen así.
0: Ya se están pasando. Yo que me pongo de pechito también. También.
6: No, pero eso es qué bueno que metiste las manos porque luego cuando.
4: Don, está bien,
0: pero
4: don.
0: Para que vean, ¿no? Como otros comunicadores que son perfectos, nunca se equivocan, nunca se caen, nunca hacen nada mal.
4: Todos somos humanos.
0: Y yo hoy me fui como caroba, la vaca patinadora, así, pero abierto de patas en el piso.
6: Cómprate árnica para mañana. Yo sé lo que te
0: no,
6: digo.
0: Eso me lo hubieras dicho a las 10 de la mañana. Pues me caí como a las 8 y media.
4: No, pero
0: que
4: de todas maneras, yo creo que sí debes de ponerte una pomadita.
0: Me metí un Roberto Madrazo, pero.
6: Sí, es una historia de la vida real, Memo. Gracias.
0: Amigas.
4: Mira, ya te traen el paracetamol.
0: Pedrosa por lo menos su mochila.
6: Es que sí.
0: No, es que
6: Pedrosa, ¿a poco no?
0: Esto y el alopurinol para el ácido úrico y el amlodipino para la presión.
6: Para la presión.
0: Mira, ¿pero qué es esto? Vean nomás la caja que me dio.
4: Y las tubs.
0: No, esto está lleno de mengambrea, Pedrosa. ¿Quién sabe dónde lo tienes
6: guardado?
0: Pero
6: paracetamol.
0: Ah, que se mojó. No,
6: agarró la lluvia.
0: Por eso te digo que mejor ni lo agarro. Vea, todo Pedrosa está joven, ¿eh? De alguna parte de su cuerpo.
6: De alguna parte.
0: Todavía hidrata. No, ya vamos a pausa y luego el resumen. Ya sí es un desastre.
4: Sí, me parece muy bien.
6: Por cierto, orden, hoy terminamos
0: además,
6: a las 6:30.
0: Y hoy ya tenemos un suspiro de programa.
6: Sí, ya.
0: Porque mundial.
6: Porque ¿qué juega? Paraguay, Estados Unidos.
4: Sí. Y es la tercera inauguración.
0: Oye, a ver, a Canadá le fue el. Bueno, ahorita Trump. Platicamos de eso después del corte.
4: Sí.
0: Y ya despide a todos los invitados. Diles que ya no van a entrar porque ya. Por lo que ya no va a caber. Pues tú que vienes aquí.
6: Bueno, no, cuídate.
0: A hacer el ventaneando de los viernes.
4: No, pero quédate, Salvador.
0: Silvia Final presenta. Amigas, acompáñenme a ver este triste comercial.
6: Esa historia.
0: Que es casi todo lo que nos queda de este programa en este viernes chiquito. Pausa.
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